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3: Para Alfredo Guanchonao, Luciano comunica que si no llega hoy a última hora de la tarde, llegará mañana a la mañana.
4: Mensaje para Daniel Curaqueo, de Chasicó. Viviana le comunica que el hombre va mañana después del mediodía para el puesto.
5: Para Miguel en Bajo Hondo, comunicarse con Omar. Se han extraviado dos animales bovinos del establecimiento Las Dos Hermanas de Orfilio Curapil en Ministro Ramos Mexía. Un toro caravana AT391A001, una vaca caravana AT391A002. Ambos animales llevan dos marcas HC y 07. Además, llevan una soga en el cogote. Cualquier información, comunicarse al 29 20 60 15 48. Para Dinamarca, Horacio Riquelme le comunica que no podrá ir hoy, lo hará el día viernes. Para Raúl Macedo, Faustino le comunica que llegó bien a Balcheta. Para Fabián Morales, Pablo Salazar le comunica que trate de sacar los caballos de Quentrequeo del campo de Lauriente, ya que van a tomar agua a la casa y él mismo se encuentra a cargo del campo. Para la zona de Yamanilleo, a Seferino Millapi, su hija Luján, le hace saber que en Maquinchao se encuentran todos muy bien, esperando él se encuentre de igual manera. Para Lorenzo Yancaleo, Daniel le comunica que pasó el caballo para el cuadro en la tranquera.
6: Mensaje para Marcelino Calfumil, mañana lo van a buscar, estar preparado, firman desde la Municipalidad de Sierra Colorada. Para Aguada del Corral, mensaje para Juan Domingo Aguilar, Joaquín le hace saber que el día viernes, en horas de la mañana, estará pasando por su puesto, estar preparado.
5: Se vende caballo manso de 7 años, solo para la zona de Maquinchao, comunicarse al 29 44 30 0746. Para Lenzanilleo, a César Vera, Marcela le comunica que tiene turnos médicos en General Roca el día lunes 22 y martes 23 de junio. Debe estar antes en el pueblo. La parroquia Sagrado Corazón comunica horarios de celebraciones por el 26 aniversario de la partida del padre Stablun. Estará presente el obispo de Bariloche el día sábado 13 de junio en Ramos Mexía, en la capilla Virgen del Rosario a la hora 15, en Sierra Colorada en la capilla Santa Teresita a la hora 18, el día domingo 14 en Los Menucos, fiesta patronal en el templo parroquial a las 11 de la mañana, firma el padre Gustavo. Para los pobladores del Caín y zonas aledañas, se le comunica que el día miércoles 10 de junio se estará brindando atención médica, odontológica, psicología en la salita de primeros auxilios. Se solicita sacar turno para una mejor atención. Desde el Correo Argentino, sucursal Balcheta, comunican que el día miércoles 10 de junio a las 10 de la mañana se estará pagando jubilaciones y pensiones en Ministro Ramos Mexía. Del campo de Ignacio López, ubicado en el paraje Colitoro, se han perdido aproximadamente 100 chivas. Los animales tienen la siguiente señal: oreja derecha con martillo adelante y muesca abajo, oreja izquierda horqueta lisa, otra señal, oreja derecha con martillo adelante y muesca abajo, oreja izquierda con paleta.

0: mantilla. Entre los animales también van dos capones y un lanar tiza roja. Algunos animales pueden encontrarse sin la marca de tiza. Se solicita a vecinos, productores y pobladores que en caso de ver estos animales o tener alguna información, hacer saber a los siguientes teléfonos 29 44 53 21 76 con Ignacio o al 29 44 89 88 10 con Jorge. Para Julián Carrigual, Alan le comunica que hoy no podrá llegar por desperfectos en el carro. Cuando solucione, estará por allá.
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13: Su servidor quien le habla, Dr. Javier Palacios Celorio, de la Congregación Gozo y Paz en Tehuacán, Puebla, México. 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Permítame contarle una historia. Después de la muerte del rey Salomón, Israel se dividió en dos: Reino del Norte, Reino del Sur. Las 10 tribus de Israel fueron esparcidas entre las naciones y está profetizado que al final de los tiempos, los descendientes de las 10 tribus perdidas de Israel regresarán a Yahweh a adorarle como él se merece. Le deseo lo mejor. Shalom.
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17: A 14 minutitos, damos comienzo a la segunda horita de Tradición Argentina. Saludos a Berna Bunulef, que está escuchando Tradición Argentina a través de la aplicación. Saludos grande ahí al amigo que está en la sintonía. Saludar también a Las Quebradas de Yaminué, saludos a Romerito López, a Marcelino Yanqui, Carlos Chuquén también en Tres Picos, saludos al Bajo de Cochea, también a la gente de Caltrauna, a Don Francisco, a la familia Reyes, saludar también a Estancia El Quebracho en Varadero, a Raúl Pino también, Guatrache La Pampa, Estancia El Cuy, Lino Cano en La Pampa, Estancia La Querencia, Raúl Codemil Médanos, La Calandria, Raúl Buenchumil también en Guayne, La Pampa, Estancia La Retranca. Saludar también a Jorgito Jorquera, gran tropillero de Strueder, a Carlitos Escala, en Río Colorado, Rosario Alfaro, establecimiento Laguna del Loro, allá en la meseta de Somoncura. Saludar también a Tilio Aguilarro, Tolosa, Cocupiri Correa, el amigo Huenchu, la gente de Punta de Agua, don Eleodoro Huenchupán también, allá en el Bajo de los Olmos, en el Bajo de Santa Rosa, en Paja Alta, Lalo Pires, Jesús Buentelás, Mercedes Piri, la gente de Cuchillo Cola Pampa también, Luis Onarilla, Tropillero, Claudio Mancia, Nascazubi, Julio Bentancur también en General Hacha La Pampa. Saludar también a la gente de Curacó, a los hermanos Galván, saludito grande, al establecimiento del Pato Otero, Chiquito Aranda, establecimiento Don Julián, de Cacho Navarrete y María, la Barrancosa, los hermanos Apolev, La Paloma de Isidoro Huenchupán. Saludos también a la gente de Choique, Julio, Diego y Miguel, de la familia Reilaf. Saludito grande también. Estancia La Fina, Luis Santadini. En Lobería, provincia de Buenos Aires. La Cimarrona, Juan Dicenzo. Sierra de la Ventana, La Porfía de Abel Recalde, Junín. Los Naranjos, de la familia Linares. La Cautiva, de la familia Medina, también en La Pampa. Saludos a Zulma y a Víctor, también en Treneta. Saludar a don Ricardo Somigual, la gente allá de Peraguanilleo. Bueno, Laguna el Cantor, Bernardo Guayquián, los dos Molinos, los hermanos Velo. Saludos también allá el Chingolo, donde está mi amigo Néstor. Laureano Mariano, establecimiento del Pialador. Saludar a Farito Quichán, también al Pipa Martínez, a Marito Navarrete en Ruculuán, a Jerónimo Martínez, ya han puesto la alegría en Choique Maguir, Rosanilda Alfaro también, Reinaldo, todos los meseteros, un saludo grande, grande. Bien, vamos a arrancar así, los balseritos, Zapada en vivo en un rato de joda.

0: Bien, bien, bien, así arrancamos con los valseritos, zapada en un rato de joda. Salud grande a Jorgelina, que está en la sintonía, me pedí una buena zamba ahí de Argentino Luna, zamba para decir adiós. Bien, también a Mariela, banda La Potencia, me pedían por acá, pero tenía otro pedido musical, ahí para Cerro Policía. José Figueredo está en sintonía y me pedía, por favor, pasarme un temita lindo de Marcelo Marín. Bueno, tengo Marcelo Marín, amigo. El petizo de Paulino se llama este tema. Después vamos a escuchar una zambita ahí. Marcelo Marín, para vos, amigazo.
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0: Fabián Cuevas, quien encendió hace un tiempazo un fogón a través de esta audición para hacer sentir su voz. Quisiera anclarme yo, porque la voz campesina, si el arte es una medicina que al pueblo lo representa por la M880 y tradición argentina.
1: Bien, bien, bien. Hermoso tema musical pasaba ahí. El petiso de Paulino, de Marcelo Marín. Y un hermoso audio que me envía hoy el gran payador Hugo Urcal. De 9 a 11 de la mañana. Va a estar todos los sábados. Y lo vamos a retransmitir por la M880. Así que todos los programas van a salir en vivo por la M880. También los sábados de 11, de 9 a 11 de la mañana. Todos los sábados. El programa del amigo ahí, Huguito Huircal, el gran payador Hugo Huircal. Bueno, a ver, ¿qué me pedían? ¿Qué me pedían por acá? Una zamba del negro argentino Luna, para vos, amiga Jorgelina, que estás ahí en La Promesa. Saludos también a... A la gente de las Acacias allá, Américo Ángel. Zamba para decir adiós a Argentino Luna.

0: La chicharra cantora, las voces de Orán. También pasaba una hermosa samba para decir adiós del negro argentino Luna. Saludito grande al amigo José Figueredo que está en la sintonía, amigo, grata compañía. La M880, por supuesto, tradición de Argentina.
1: Hola, Fabián. ¿Me podés pasar un tema para Juancito Salinas y Julio Salinas? El cachafá, pasale.
0: Bien, bien, bien. Ahí pasaba el audio de nuestro amigo Jorgito Peña, que me pedía el cachafá de Marcelo Marín. Hermoso tema musical también, ¿eh? El cachafá, como todos los temas de Marcelo Marín. Bueno, sin mirar televisión, me pedía Juancito Sánchez hoy. Perdón, Juancito Sánchez, no, el tema de Juancito Sánchez. Me pedía mi amigo, sí, Huguito Gómez. Huguito Gómez me pedía, por favor, un tema de Juancito Sánchez. Por la tarde me pedía, como estábamos haciendo los románticos, pasando románticos, me pedía algo, sin mirar televisión. Y después vamos a escuchar un tema de Huenchul también, para Nicolás Chico. Se nos fue dentro de las uñas, porque se le fue el Puma a la tarde. Se le fue el Puma, así que bueno, estaba medio amargador, mi amigo, pero bueno, ya se va a dar, amigo. Ya va a caer, ya va a caer. Vamos a escuchar, sin mirar televisión, Juancito Sánchez.

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Bien, bien, se nos fue dentro las uñas ahí para Nicolás Chico, que se le fue el Puma hoy. Saludos a los amigos del Orejano, en Tromenco, establecimiento El Coti también, de Walter y Santi Colinier, también a mi amigo Coraza, a Janel Tacana, a Rodrigo Techeri, a Modesto J. Full, a Rodi Soleimán, también a Genaro Bastida, a Horacio Pil, a Vicente Reyes también, saludos a Peruco Navarro, y a los amigos de Keu Puniceo también, saludito grande. Establecimiento del Manganeso, la familia Fernández, establecimiento San José Freddy Duarte, establecimiento Doña Julia de Martínez Nahuelguer, Damián Marcial y su esposa Roxana, también en Pilqui, Doña Marta y Don Mauricio en Chipauquil. Saludo grande a la gente de Chanquín también, Bueno, ¿qué me pedían? Un tema de Marcelo Marí. Bueno, vamos a escuchar algo de Juan Carlos Cupaiolo. Un amor que no fue y después Marcelo Marín, el Cachafá.

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1: Buenas noches, Fabián, buenas noches. Muy lindo programa, che, escuchando desde acá. Me le mandaba un saludo de acá de Río Colorado para Gustavo Carriquero, posero el hombre, se dedica a limpiar jagüeles, siempre en el campo. Un trabajo feo, un trabajo pesado, pero bueno, siempre haciendo patria por la Patagonia, ¿no? Un saludito, un abrazo muy grande para Carriquero, de parte de Marcela y Abel de acá de Río Colorado.
2: Hermoso tema musical, El amor que no fue, Juan Carlos Cupaiolo. Hermosa canción, Bien, saludos ahí, amigo Abelito Maldonado, a Marcela, ahí saludando al amigo Gustavito Carriqueo, que siempre está en la sintonía. Saludo grande a mi amigo también el Galleguito, que está en la sintonía allá desde Buen Abrigo, escuchando allá en la Planiza. Saludo grande al amigazo ahí, Marcelo Marín. El Cachafá, ahí de parte de Jorgito Peña, para todos sus amigos, para Julio Salinas, el Cachafá.
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que arranca por Chuelechuel, anduve junto con él desde río a campo abierto, siempre tranqueando despierto. Cruzamos por el Edén, Pancho Veloquio también, Piedras Blancas y su grandeza.

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Bien, bien, Marcelo Marín, el cachafaz. Bueno, yo me estoy despidiendo. Nos vemos mañana, Dios mediante, de 18 a 20 horas, con aquellos tiempos, la música al recuerdo, de 20 a 22, On Tradición Argentina. Me despido con la banda de Potencia. Nos vemos mañana. Gracias por estar en la sintonía. Chau, chau, nos vemos mañana.

0: así forma el combinado islandés.
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2: En el arco, el número 1, Elías Olafsson. En la defensa, el 4, Víctor Pálsson. El número 23, Ordur Magnusson. El número 3, Daniel Grétarsson. El número 2, Logi Tomasson. En la mitad de la cancha, el número 14 como contención, Andri Baldursson. Y el número 19, hablamos de Michael Ellerson. Más adelante, por derecha, el jugador del Lille, el número 7, Hakon Haraldsson. El número 8, el del Colonia de Alemania, Isaac Johansson. El número 11, por izquierda, el de la Fiore, el de la Violeta, Albert Gudmundsson. Y el número 9, su capitán, el delantero de la Real Sociedad, Orri Óscarsson.
0: Y termina redondeando, asociando a los equipos en los que juegan, David, un buen número de jugadores en equipos que compiten. Lo puedo sumar a Logi Tomasson, yo lo conozco. El lateral izquierdo tiene muy buen pie, juega en el Samsunspor, equipo que quedó cuarto de la Superliga Turca, un equipo bravísimo. Y después, ha construido un alemán que se llama Reis, tiene muy buen pie, atentos con el carril izquierdo que tiene.
3: Y después el arquero Olafsson ataja el Midtjylland, que es el equipo de Dinamarca, que es el campeón de Dinamarca, que por ejemplo estuvo muy cerca de llevarse a Maher Carrizo.
0: Claro.
3: Este mercado de pases.
0: Bueno, aquí está el capitán de Islandia, muy parecido a Manuel Neuer, muy parecido al arquero de Alemania. La presencia de los protagonistas aquí en el terreno de juego. Una salida un poco extraña. Será que estamos muy acostumbrados ya en el fútbol argentino y en el fútbol mundial a que salgan en orden. Van apareciendo los argentinos, van apareciendo los islandeses. La Argentina con camperita de color blanco. Aquí está Islandia, uniforme de color celeste. ¿Quién es la cuaterna arbitral, Nico Mormandi? ¿Por quién están integrados?
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2: El árbitro principal, Rosendo Mendoza. Asistente número 1, Corey Richardson. El 2, Cali Smith. El cuarto árbitro, Ricardo Fierro. En el VAR, Lucas Falsa. Y el asistente del VAR, Chris Penso.
0: Ricardo Fierro, entre la cuaterna estadounidense, se metió Ricardo Fierro, que es de acá de Monte Chingolo, ¿no?
2: Exacto.
3: Siempre hay un latino en Estados Unidos, y más si tiene que ver con el fútbol. No, ¿para qué me cuentan lo del árbitro somalí?
0: Un desastre. Pero bueno, nadie levanta la voz en todo esto.
3: No, es tremendo.
0: Pasa como algo normal, pasa como algo lo que es, lo cual no significa sea bueno.
3: No, claro, a ver, estamos hablando que el presidente de Estados Unidos es un demente. Y ante esa situación, puedes esperar que no dejen entrar a un tipo porque dice que su país apesta.
0: Exacto.
3: O sea, parece que el presidente es Homero Simpson. Es una cosa increíble. Estamos gobernados por varios dementes en el mundo. Y la principal potencia es una de ellas. Y por eso podés esperar cualquier cosa, porque de un demente y de un loco, lo único que podés esperar son situaciones irrisorias. Lo que hicieron con el plantel de Senegal y de Ghana también.
0: De Irán.
3: Irán corriendo
0: más de 24 horas.
3: No puede estar más de 24 horas corriendo alrededor de una pileta el plantel de Irán. Estamos hablando de un mundial que tiene mucho más que ver con el mundial del 38. Que con los últimos mundiales que estamos viviendo, una unión que quiere unir lazos, que quiere unir culturas, que significa también la presencia de ciudadanos de muchos países del mundo en distintos lugares. Primero, se está haciendo un mundial en un país que tiene visas. Ya ahí empieza a tener una controversia muy grande con lo que es la ideología de la FIFA. Y segundo, estamos hablando de un país que es segregativo. Un país que en otro contexto sería hasta expulsado de la FIFA, como lo fue Rusia. Pero es Estados Unidos, Donald Trump es el presidente, y hasta le inventaron un Nobel ficticio para que pueda estar, o por lo menos para que se sienta contento. El demente, porque estamos encima hablando de un tipo que, como diríamos en mi barrio, no tiene todos los patitos en fila.
0: Muy bien, ha pasado el himno de Islandia, será momento de escuchar el himno nacional argentino, aquí en Auburn, Alabama, lo escuchamos.
4: Y la otra.
0: Bueno, se van formando, recordemos, capitán Nicolás Otamendi. Al lado está Jerónimo Rulli. Y ahora sí, se levantan las banderas, las bufandas, el himno de la Argentina.

0: Bien, la canción patria aquí en Alabama. En el sur de los Estados Unidos estamos en la 990, 11-38-28-09-90. 11-38-28-09-90 es nuestro WhatsApp. Allí se comunican, allí estamos del otro lado. Junto a ustedes, la Argentina, el equipo de Lionel Scaloni, que en la voz de Nico Mormandi, les reiteramos como forma en su última presentación antes de la Copa del Mundo.
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2: El arquero, el número 12, Jerónimo Rulli. El 28, Agustín Giai. El capitán, el 19, Nicolás Otamendi. Número 6, Lisandro Martínez. El 25, Facundo Medina. En la mitad de la cancha, el 8, Valentín Barco. 14, Ezequiel Palacios. Número 11, Giovanni Lo Celso. El 18, jugador del Como, Nicolás Paz. El número 17, Giuliano Simeone. Y el 21, José Manuel López. Con la particularidad, Mate, que en el banco decíamos, está Montiel, está Molina y está Julián Álvarez.
0: Esperando, por supuesto, los minutos de Messi, seguramente la etapa complementaria. Así va el equipo de Gunnlaugsson, así forma Islandia.
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2: Olafsson en el arco, el número 4 es Palsson, el número 23 Magnusson, el número 3 Daniel Gretarsson, el número 2 es Logi Thomasson. La mitad de la cancha, 14, es Andri Baldursson. El número 19, Michael Ellerston. Más adelante, el 7, Hakon Haraldsson. El número 8, Isaac Johansson. El número 11, Albert Gudmundsson. Y el número 9, el capitán Orri Oscarsson.
0: Muy bien, está tirando la moneda un invitado como fue el otro partido. No sabemos quién es, podría ser tranquilamente en Islandia un empleado de comercio, un banquero o un actor de cine, ¿no es cierto?
3: Pero por la altura pinta para ser un basquetbolista, algo por el estilo.
0: Sí, sí, sí, señor. Al lado, muchacho de chomba.
3: O sea, también con... me parece enano, mide 1,85 m.
0: Sí, sí, claro. Sí, sí, sí, sí. Digo, estos muchachos cuando salen de Islandia deben tener problemas para coquetear, ¿no? Para ligar en los...
1: No, como... es chofer de la 247.
0: No, y podría ir, podría hacerlo. Y podría hacerlo. Un saludo para los choferes de la 247 que más de uno debe estar escuchando. Que recorre Avellaneda.
1: Eso.
0: ¿Cuánto hemos citado nosotros al 247, Pancho, no?
1: Mami.
0: ¿Qué le parece? Muy bien, la cuaterna vestida de rojo. Y nos ponemos un poco más serios. ¿Qué visualizás? ¿Qué ves de estos primeros 45 minutos con este equipo A de la selección argentina? Esperando seguramente un equipo B de cara al complemento, David.
3: Sí, a ver, yo lo que imagino es un partido en donde no digo que se van a guardar cargas, pero sí algo parecido. Ayer lo decíamos, seguramente tengan mucha más intensidad los partidos de las prácticas que estos. Se van a tratar de cuidar, saben que falta una semana para que arranque el Mundial y que Scaloni no anda con chiquitas. Si no estás, salvo que seas una estrella, no jugás. Pero sí creo que una Argentina con tenencia de pelota, tratando de moverla y tratando de contar los espacios. Ojalá, te digo la verdad, me gustaría que haga un gol el Flaco López y otro Nico Paz, para estar ya afilados para el Mundial de jugadores que yo creo que van a ser muy importantes.
0: Va a pitar el árbitro, va a mover la Argentina. Juega el seleccionado nacional, 22-10 en toda la Argentina aquí en Alabama. El último amistoso del elenco de los Lioneles antes de la Copa del Mundo. Basta de cháchara. Pita el árbitro. Hay fútbol de selección en la número 90.
1: Arranca el partido Argentina versus Islandia. 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
0: Soltó Nico Paz, que la mandó para Palacios. Este entregó para Lisandro Martínez, que entrega por izquierda para que juegue Medina. A continuación, el ex arquero de Estudiantes, que va saliendo del fondo, Jerónimo Rulli.
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0: La mataba Palacios, dejaba para Lo Celso. Había falta de parte de uno de los delanteros, Oscarsson, a la par de Haraldsson. Lo que será salida entonces para el seleccionado argentino, sector de Agustín Giai.
3: Mira, primer movimiento, Nico Paz tirado por adentro, como un cuarto mediocampista. No arranca como punta el jugador del Como.
0: Lo Celso, que entregó para Martínez, va saliendo Lisandro. Aquí la tiene Martínez, la presiona atenta de Oscarsson, mirándolo fijo. La jugada para Palacio, círculo central, el toque de vuelta para Nico Paz, la entrega Martínez, apertura para Medina, la levanta Nico Medina, pega en la cabeza de Palsson, el grandote número 4, saque de costado para el seleccionado nacional.
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0: Falta contra Nico Paz como ratoncito, tratándose de sacar a cuatro islandeses de encima, termina cometiendo la infracción. El número 14, Baldursson, la salida del Colo Barco, el toque por la derecha para que salga con pelota dominada Gio Lo Celso, el toque de vuelta para que juegue G.I. que la toca al medio para Palacios, va sacando con Otamendi, Otamendi que la deja para Lisandro, la toma Lisandro Martínez, 1:50 tenemos en Alabama.
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0: Deja Nico Paz muy participativo estos primeros 120 segundos, entregando para Lisandro Martínez el control del centro Haas, del alfil que tiene la selección argentina con Palacios. Palacios que la deja para el Colo Barco. Aquí va el ex hombre del Racing de Estrasburgo, dejando para Medina, y este para Lisandro Martínez. Es todo de la Argentina.
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0: Aquí va Nico Paz que le pega y el cierre de Gretarsson. Queda rebote para el Flaco López que pisa el área. El centro del ex hombre de Lanús, le queda rebote otra vez al 21. Suelta el Flaco. La pelota detrás para Palacios. Palacios que levanta la cabeza, dejó para Lo Celso. Lo Celso que apunta. Lo Celso que engancha para la derecha. Suelta con cara interna con Nico Paz. Le hizo rebotar la salida de Oscarsson. El primer movimiento interesante de la Argentina. Y mira cómo responde Islandia. Dios me libre. Pelota abierta para Haraldsson. Aparece ahora Gudmundsson. En cara por izquierda. El número 11. Se viene Gudmundsson. Va contra Gia y le pega Gudmundsson. ¡Uy! Lo que se morfaron. Lo que se morfó. Ederson abajo del arco. Era gol de Islandia, David. ¡Qué contra sacó el equipo escandinavo enorme!
3: A ver, lo primero que me sale es que sí, estaba en posición adelantada. No sé si el árbitro lo cobraba o no, el jugador de Islandia. Lo cierto es que una contra le salió perfecta, ¿eh? Un pase profundo, entró solo, absolutamente solo, el número 19, Gudmundsson, para definir la pelota. Se terminó, Elström, perdón, para definir. La pelota se terminó yendo por encima del travesaño. Se salvó de milagro Argentina.
0: Sale Rulli, va a buscar a Nico Paz ganando con golpe de cabeza de arriba. Thomason, el del Samsung Sport, la dejaron para que suba Nico Paz. Quería también el Flaco López. Le quedó a Palacios. Palacios que la manda para Barco. Aquí la toma Barco. Deja con zurda. Jugaba de vuelta para Lo Celso. Aparecía Giuliano Simeone. La salida es para Medina. Medina para Palacios. Y a jugar de vuelta para Lo Celso.
1: 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Vamos al grano.
0: Nico, en caso de haberse entrado esa pelota, se hubiera revisado porque hay VAR hoy, ¿no? ¿No?
2: Sí, sí, Lucas Palza está en el VAR, Chris Pence, el asistente.
0: Perfecto, saca Medina, la dejó para Palacios. La Argentina en 4 minutos se salvó de la chance de Islandia, pero tiene más la pelota.
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3: Bueno, 4-3-3 es definitivamente lo de Argentina, pero con Nico Paz, o 4-3-1-2 mejor dicho, con Nico Paz jugando bien, bien parado como un enganche por la zona central, lo que hace soltar más a los laterales, y obviamente Simeone volcado por una de las bandas.
0: Vino Palacios, la pinchó Lisandro Martínez, buena para el Colo Barco de primera, y no le pudo entrar de lleno el ex hombre de Boca. Había entrado en posición ofensiva el Colo Barco, lo tuvo la Argentina, dado.
3: Como antes había entrado perfectamente Nico Paz, ahora entró el Colo Barco. La intención es que haya una referencia de área. Este es el Flaco López y muchos jugadores que entren y que lleguen desde el fondo. Bueno, esa es la idea de Argentina para tratar de romper el cerrojo defensivo que presenta Islandia.
0: Sale Rulli, deja para allá y vende Pancho entonces.
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0: ¿Cómo está transitando Scaloni estos primeros minutos, Mormandi?
2: Tranquilo, parado Scaloni, como siempre, al borde del campo de juego, pero sin dar tantas indicaciones.
0: ¿Cuánta gente que hay al borde del campo,
3: ¿Cómo algo que quiso instalar Racing, te acordás, en su momento? Post pandemia, de la gente al costadito, después se cayó esa idea.
0: Inviable.
2: Permitito que ni se le acerque la gente ahí, ¿no?
3: Igual te digo una cosa, no se ve nada.
0: No, es más por la fotito y la experiencia, no es para los argentinos más futboleros.
3: No, no.
0: Bueno, Pelota de la Argentina, está empatando frente a Islandia, 0-0, la tiene Palacios. Palacios que la dejó para Lisandro Martínez, muy adelantadas las líneas del equipo de Lionel Scaloni, vestido con camiseta tradicional Islandia, todo vestido de azul. Muy linda la camiseta de Islandia, muy lindo el conjunto del elenco nórdico, del elenco vikingo. Sale Palacios, el chico de River.
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0: Dejó Medina la pelota de vuelta para Martínez, hizo combinar con el Colo Barco, recuperando y saliendo completa, dominada Haraldsson. Haraldsson que la dejó por el medio, se la regalaron. Y Giuliano Simeone que interviene, deja Giuliano. Es un Pac-Man Giuliano, En las dos bandas tiene mucho protagonismo, David.
3: Es un jugador que le da descarga permanente a Argentina, lo decía ayer el técnico. Para él, tanto Nico González como Simeone son jugadores fundamentales para la manera de jugar que tiene Argentina.
0: Infracción contra José Manuel López, la posibilidad para la selección argentina, cerquita del área para practicar la pelota detenida.
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0: Bueno, para adelantarse el Ochelso, me dio la impresión de que la infracción era más adelante, lo cual no se ha percatado a la Argentina. No obstante, en esa distancia se puede preparar. Bueno, detenida la pelota, el centro de Lo Celso, la cabeza arriba, le puede quedar a Nico Paz, la bajó Giuliano, quedó la media vuelta para Lisandro Martínez, de la baja de vuelta Simeone, hay un flipper bárbaro, ahí está Lo Celso, tampoco pudo llevar el Colo Barco. ¡Gol! ¡Golazo! ¡Golazo argentino! El Colo Barco, después de un flipper, no salía la pelota del área chica, y en la primera que abandonó el rectángulo, la cayó el Colo Barco tomándose revancha del anterior, la clavó en la ratonera derecha de Olafsson. Golazo del chico del Racing de Estrasburgo, el pibe de Boca Predio. Gana la Argentina en Alabama, 8 minutos, golazo de Valentín Barco en Argentina 1, Islandia 0.
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3: Y en el revoleo le terminó quedando el Colo Barco. Pelota parada, la bajó Otamendi. La pelota no salía más. No podía pegarle en el Giuliano Simeone, tampoco el Flaco López, que parecía posición adelantada, pero no participaba de la misma. Le terminó quedando el Colo Barco. El arquero Gustafsson Olafsson, que estaba totalmente tapado, no pudo llegar a la pelota, que entró pegadita al palo sin demasiada potencia. Y Argentina, en la primera llegada profunda que tuvo, convierte el primer gol del partido en los pies del Colo Barco.
0: Muy bien, se pone al frente la Argentina, Nico Mormandi.
2: Y con mesura el banco de la selección, el segundo gol del Colo Barco en la selección argentina, el anterior en la victoria ante Zambia el 31 de marzo, haciendo el quinto tanto de esa noche en la goleada de la selección argentina, en la despedida del seleccionado de Scaloni en su cuarto partido.
3: Bueno, el Colo Barco que va a jugar en el Chelsea la próxima temporada, ¿no es así?
2: Así es uno de los que estará en la Premier League. Y hablando de la Premier League, ¿le gustaría ver a usted, comentarista, la saga central de la selección en el Manchester United?
3: Es muy probable.
2: ¿Lisandro?
3: Y otro de los que está hoy en cancha me parece que va al Liverpool.
0: Bueno, no. El volante central.
2: Ese dice Ezequiel Palacios.
3: Ezequiel Palacios sería casi 40 millones de euros el pase. Fue el primer pedido que hizo Xavi Alonso.
0: Te digo, para el Liverpool es una ganga.
3: Sí.
0: De lo que puede valer a futuro. Le queda muy chica a la Bundesliga hace mucho tiempo a Ezequiel Palacios.
3: Sí. El problema de Palacios son las lesiones.
0: Sí.
3: Si no, para mí es un jugador que tranquilamente puede estar a la altura de Alexis McAllister, de Enzo Fernández.
0: Sí, sin duda.
3: El tema es que se lesiona todo el tiempo.
0: Bien, la salida de Gretarsson, que la manda atrás para Magnusson. Está ganando la Argentina, 10 minutos, con el golazo del Colo Barco, 1-0 aquí en Alabama.
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0: Qué animal este Lisandro Martínez, porque es grande el Erson, le saca dos cabezas, le saca de ancho un cuerpo entero y lo aguantó hasta que la pelota se fue. Es enorme lo de Lisandro Martínez, es otro que si las lesiones le jugasen un poquito más a favor, Davo.
3: Y lo que pasa es que hace un sobreesfuerzo muy grande, para llegar a cubrir desde su debilidad física, y se puede llegar, es decir, lo que tiene que cubrir el resto.
0: Recuperó la Argentina, bien por el Flaco López, son 4 contra 2, la dejaron para Nico Paz, pasa de lado Xiay, balón para Juliano Simeone, ahí va Simeone, un desvío, aquí en el Flaco López está el segundo, ahí está López, doblete del Colo Barco, no le pudo entrar de lleno, queda el rebote y está Simeone, penal. Parecía mano,
3: Sí, penal.
0: Parecía mano, bueno, si hay VAR tiene que ser revisada esta acción.
3: No, cobró posición adelantada.
0: Bueno, offside entonces.
3: Se apuró Nico Paz, lo que tendría que haber hecho era utilizar a Xiay para hacer el recorte hacia adentro y patear él. Terminó definiendo muy mal. El chico también seguramente cambia aire si vaya a jugar al Real Madrid. Fíjate, lo utiliza allí ahí. Para mí está recontra. Ah, lo que es offside del Flaco López en el rebote. Está... Pero era para recortar y te da enfrente al arco para definir él. Se pasó de generoso recién Nico Paz, que me parece que ese es el trauma que tiene que romper en la selección.
0: Sale el equipo escandinavo, 11 minutos 50, ganando la Argentina, cómodo, 1-0 gol de Barco.
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0: Sale y pisa la pelota Johannesson, se lanza por la derecha, 12 minutos, está ganando la Argentina, último amistoso antes del debut frente a Argelia, la subida es de parte de Gudmundsson, la perdió sin falta y sale de vuelta con Barco en la Argentina.
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0: Va el Flaco López, se viene el 21, va José Manuel, acompaña por la derecha Xiay, vino para el ex hombre de San Lorenzo, se juntaron los compañeros, centro para el Flaco, la bajó de pecho, qué buena, el remate de Nico Paz, pegan un central del elenco islandés, recupera Oscarsson, quiso avanzar, cruza Lisandro Martínez, pero comete falta, tiro libre para Islandia.
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4: Y fue final en el duelo de selecciones mundialistas, Arabia Saudita y Senegal empataron 0-0.
3: Ojo con Arabia Saudita de nuevo Uruguay, Ojo con Arabia Saudita. Bueno, te iba a decir, la diferencia de jerarquías a veces cuando se habla de eso es la resolución en espacios reducidos. Es tremenda la capacidad que tienen todos estos jugadores de la selección argentina para resolver ante la presión.
0: Salió Baldursson, la dejó para Logi Thomasson, entregando para Magnusson, adelantando con Johannesson. Marcaba, pero no podía Nico Paz, está ganando.
3: Sí, decía, la jugada que hicieron antes, que no terminó en gol de Nico Paz, era... pero de 15 toques,
0: Sí.
3: Todos a un toque. La velocidad con la que Argentina salteó la presión de Islandia fue extraordinaria.
0: Y es directamente proporcional el nivel de los amistosos a cómo se empieza a desarrollar Argentina. No, será la cercanía también a la fecha mundialista.
3: Y es ir de menor a mayor también en la competencia. Argentina siempre, todo equipo que pelea arriba va de menor a mayor. Siempre.
0: Balón de Nico, qué bien tocó y se fue, jugó para el Colo Barco. Aquí la va dejando Barco, mandó el balón atrás para que lo tome Ezequiel Palacios, gana con comodidad en 14 minutos frente a Islandia, 1-0.
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0: Bien, juega la pelota de vuelta para Lo Celso. No ha intervenido demasiado Lo Celso, no sé si lo ha necesitado tanto. La Argentina que juega en forma colectiva, hasta acá un partido perfecto, hasta acá un partido intachable. Perdieron con Oscarsson, sacaron para Haraldsson, se metía López. Falta, no hay falta, bueno, sí señor, falta del Flaco López me parecía. Tiro libre, cerca del círculo central, sector izquierdo, donde está Andri Baldursson, que le corresponde al elenco nórdico.
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0: Suelta a Johannesson, un cuarto de hora está ganando la Argentina. En un gran gol del Colo Barco, en un gran rendimiento del Colo Barco en la selección argentina. Buena bola para Gudmundsson, mandó detrás para Logi Thomasson. Avanzando el Logi Thomasson, rebotó en su compañero y después en el futbolista de la Argentina. Hablamos de Juliano Simeone, es el momento donde Islandia se empieza a acomodar un poco más en el partido y empieza a juntar un poco más de pases.
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3: Fíjense cuando tiene la pelota Islandia, Argentina retrocede con un 4-2-3-1. El Colo Barco se ubica por el sector izquierdo, queda Nico Paz por la derecha y Simeone por el sector derecho. Con el Flaco López sobrando en la primera línea de pase. Bueno, esa es la intención de Argentina, de ir rotando permanentemente el sistema táctico, pero de base defensivamente se para de esa forma.
0: Le había robado bien la billetera Nico Paz a Baldursson, pero salió a tiempo Paulsson, que es el lateral derecho, es el más fuerte de los cuatro que tiene Islandia, que ya va saliendo de vuelta con Magnusson.
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0: Aquí aparece Johansson, el mediocampista de contención que tiene el equipo que dirige Gunnlaugsson. La soltaron de vuelta para Grétarsson. El primer marcador central dejaba pasar Johansson. Intervenía Magnusson. La marca es del Flaco López. Se metía Juliano Simeone. Marca, pero no puede Giai. Gana por allí Simeone. Toca Juliano, sale con Giai. Bueno, contame un poquito, Nico Mormandi.
2: Bueno, hablando de este equipo y de la única vez que se enfrentaron Argentina e Islandia, hay que decir que tan solo hay cuatro sobrevivientes de aquel partido mundialista del 2018 en Rusia, que son Otamendi, Tagliafico, que hoy no está ni siquiera en el banco de los suplentes, Giovanni Lo Celso y Lionel Andrés Messi. El resto se renovó con Scaloni.
0: Y una buena forma, ¿no?, de terminar de...
3: No, y aparte atrás. Cuando a mí me dicen que no hay renovación en este equipo... Que haya 9 jugadores nuevos de un campeón del mundo es un montón. Sí, teniendo en cuenta de que hay 2 veteranos nada más. Pero veteranos, que son Messi y Otamendi. Y que son difícilmente discutibles en esta selección. El resto son todos jugadores que están en la plenitud de su carrera.
0: ¿Messi puede jugar un tiempo entero, Nico?
2: Sí. Seguramente sume minutos, tal como lo dijo ayer el entrenador. No sé si jugará de los 45, pero la realidad es que va a ingresar y vamos a tener la posibilidad de verlo. Y después le cuento una situación particular de Messi, porque vio que siempre quiere batir récords. Bueno, esta noche puede batir uno más.
0: A ver, cuente.
2: Que si llega a ingresar y convierte, va a ser el jugador más veterano en convertir con la camiseta de la selección.
0: Mirá vos.
3: Eso en algún momento va a pasar.
0: No, va a terminar pasando, sin duda.
2: Tiene la posibilidad durante el Mundial, ¿no?
0: Por supuesto, y sería más épico, ¿no? Tendría un poquito más de épica. Bien.
3: Bueno, que cada vez que haga un gol nuevo va a ser el más viejo.
0: Ahora, me puse a pensar, ¿y sería el jugador más viejo en convertir en la historia de los Mundiales?
2: No,
3: Milla.
0: Roger Milla, claro.
3: 42 años.
0: Sí. Ah, bueno, y ahí...
2: Pero lo que tiene Messi es que su último gol lo convirtió con 38 años, 9 meses y 7 días. ¿Sabes cuántos tenía la Bruna cuando convirtió su último gol?
0: ¿Cuándo?
2: ¿Cuánto? 38 años, 9 meses y 8 días. Por un día. El más veterano.
0: Qué bárbaro. La salida de Thomason, gana la Argentina 20 minutos. Se ha relajado el partido aquí en Alabama.
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0: Bueno, Juanpi, novedades en la central informativa.
4: Y hay gol de Venezuela, lo hizo Cristian Cáceres. Venezuela le está ganando 1-0 a Irak en 23 del primer tiempo.
0: Bueno, una selección mundialista, un buen indicador para...
3: Mirá,
0: Venezuela.
3: Venezuela hubiese jugado contra Irak el repechaje.
4: Claro.
0: Exactamente.
3: Mirá qué papita se perdió Venezuela. Pobre Bocha.
0: Y había hecho un trabajo que se le cayó como un piero en las últimas fechas.
3: No, increíble.
4: Hay que decir igualmente el grupo de Irak, no se lo deseamos a nadie, ¿no? Vale. Senegal, Noruega y Francia.
3: Yo te digo, los venezolanos lo agarrarían abrazándose.
4: Sí, seguro.
0: No, por supuesto.
3: Aún y te digo, Brasil de... el Venezuela de las eliminatorias compite en ese grupo, no tengo duda.
0: Sale Lisandro, toca para Rulia, que está el exárquero de Estudiantes.
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0: Déjame Medina, mandó el balón para Palacio. Círculo central, suelta la pelota de la Argentina. Buena bola para Nico Paz, se sacó de dos hombres de encima, levantó para López, de primera para Barco. Qué lindo cuando empieza a triangular así la Argentina, cuando pone tercera y empieza a llegar a la pelota limpia al centro delantero del Palmeiras. Balón en poder de Nicolás Otamendi, el flamante jugador de River, cuando entremos en el mes de julio se convertirá en el marcador central de la banda millonaria. Va pisando el balón de vuelta Giai, Giai que dejó para Simeone, Simeone que la manda atrás para Lo Celso, entrega para Palacios, aquí la toma Ezequiel, suelta Palacios, dejó para Lisandro, se empieza a replegar Islandia, empieza a avanzar la Argentina, círculo central y ahora para el sector izquierdo otra vez de Medina, va Medina, balón de vuelta para Lisandro, toca y toca Argentina, Palacios que deja para Lo Celso, muy retrasado Lo Celso, la dejó muy bien para López, López falta contra el flaco, tiro libre para la Argentina. Y a ensayar de vuelta la pelota parada, un tiro libre muy parecido al anterior, David.
3: Pero este es más cercano, está más para darle al arco. Me gustaría que pruebe Nico Paz.
0: Bueno, ya hizo un gol. Todo el arquero ese gol, luego de la barrera. Pero
3: hay que hacerlo.
2: La noche de Zambia también.
3: Sí.
0: La noche de Zambia, es cierto.
3: No, no fue Mauritania.
0: No, fue Mauritania, pues estaba yo.
3: Mauritania fue ese día.
2: Es lo mismo.
3: No, no es lo mismo. Bueno, Mauritania, pero está mal. No,
0: es lo mismo. Lo va a agarrar el profe D'Angelo, se va a enojar con usted.
3: Y con razón, ¿cómo va a ser lo mismo?
0: No,
3: no sé,
0: Zambia
3: respetuoso.
0: Queda al sudeste, Mauritania al noroeste, no señor.
2: Tiene razón.
1: Todo lo contrario.
2: Ah, en el otro no.
0: No, aparte Pancho Fernández es de los míos,
1: Todo lo contrario, bueno, del otro lado.
0: Va Nico Paz, iba efectivamente Nico Paz, a ciencia cierta, lo que sabemos es que va el pibe del Cuomo. El pibe maravilla del Cuomo para pegarle a la pelota. Es un poco lejos, pero... si toma un poquito de rosca.
3: Ah, le pega lindo.
0: Con la Jabulani, te digo, este tiro libre rompe redes. ¿Se acuerda de la Jabulani?
3: Sí, la colgaba toda.
0: Ahí va Nico. Y la colgó nomás. Y la colgó encima del travesaño. Saque de meta para Islandia.
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0: Bueno, pausa de hidratación. 22:30. Tenemos en Alabama. Gana la Argentina. Gol de Barco. El seleccionado argentino analiza, David Burstyn, lo que tenemos hasta aquí.
3: En un partido tranquilo para la selección argentina, que hizo lo más difícil pronto, que es abrirlo con ese gol del Colo Barco. Maneja la pelota, maneja los tiempos. Quizá le falta un poquito más de profundidad a la hora de llegar contra el arco de Olafsson, pero está claro que Argentina es superior y cuando se lo proponga va a encontrar los espacios y con los espacios van a llegar los goles. Lo positivo es que hay buen nivel y conexión entre los jugadores, que a días de que arranque el Mundial es la mejor noticia.
0: Tiene tanta épica mundialista y tanta cosa de película, Nico, que es probable que gente que haya visto documentales en plataformas reconozcan antes a Marito, al utilero, que a Samuel, al ratón Ayala y a integrante del cuerpo técnico de Scaloni, ¿no? Tiene esta beta épica, ¿no?
2: Sí, sin lugar a dudas, porque hay que decir que también las redes sociales ayudan a tal punto que el utilero Marito, con muchísimos años ya acompañando a la selección argentina, hasta ha hecho publicidades.
0: Claro, exactamente. Un tipo que le cambió la vida, ¿no?
3: Obvio, se ganó unos mangos fuertes.
0: ¿Qué te parece? ¿Qué te parece? No, a ver, gente, no creo que viva al día, pero sí, bueno, hasta
3: en su sueldo poco... yo no creo que sea muy oneroso. Yo sé lo que cobran los empleados de la AFA, no son muy onerosos. Sí que entre la solidaridad de los jugadores, porque la verdad reparten los premios con los laburantes, sí, con todos, los premios que ha recibido también en el Mundial, Y las publicidades que ha hecho él, que ha hecho Daddy, y además también algunos negocios externos que le van generando también el hecho de tener esa fama, está mucho mejor desde lo económico.
0: Bien, esta es la 990, la más futbolera, con Burstyn, con Nico Mormandi, con Pancho Fernández, con Juan Pisegade, la producción hoy a cargo del querido Tommy Ragneri. 25 minutos después se vendrá el show de Boca, después con Pablo D'Angelo, con Leto, con todo el equipo, hasta la 1 de la mañana. Luego toda la programación de Splendid a lo largo de toda la noche, todo el día. Mañana regresamos nosotros con la tira, analizando lo que nos quedó. Y después ya el jueves, en nuestro programa, tendremos, querido David, ya con conexión directa con partidos. Nos va a tocar el segundo turno, el de República Checa y Corea del Sur. Muy lindo partido, para que se nos pegue a nuestra tanda, para que mientras hablamos de los vaivenes del fútbol argentino en nuestras selecciones, tengamos goles que van y que vienen. Qué linda que es la época mundial. Yo no se la cambio por nada.
3: El mundial es lo más grande que existe en la humanidad. La vida va, es lo que pasa entre mundial y mundial.
0: Uy, una frase que comparte con Pato Canulli. Mirá vos, nunca esperé escuchar esto.
3: Yo nunca esperé que Pato la diga.
0: Salida que le corresponde a la Argentina. Se reanuda el partido.
2: Pato la googleó, ¿no? Claramente.
0: No lo sé, a mí se le ocurrió a él. No lo subestime, viejo. Sale el elenco islandés 25 del primero.
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0: Controla Lisandro Martínez, lateralizando para Medina. Medina que se frena, pega en la espalda de Gudmundsson, el número 11, a la par de Ellerson, que es el más picante. Bueno, hay falta contra Ellerson, el que más hay que ponerle una fichita. El número 19, el morocho, número 19. Tiro libre que le corresponde al elenco islandés. La falta del Colo Barco.
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0: Lo que sí me preocupa, David, es la cercanía al cartel de la publicidad que hay.
3: Y están cerquita, sí.
0: Le digo, donde se fricciona más el juego, en una cancha que está rápida por la lluvia. Le veníamos diciendo las tormentas y la inundación que había habido en horas de la tarde. El centro de Gudmundsson, qué mal lo tiró. Mirá, lo tiró como un cono, como un bolo.
3: Le rompió la cabeza.
0: Bolo Barco. No, insólito lo que acaba de pasar. No tomó altura, no tomó fuerza y la ligó el pobre Barco, que quedó obnubilado después del golpe. Decí que lo salva la cabellera esa color cobrilla. Oh no, Pancho, qué envidia, ¿no? Qué envidia le tenemos, ¿no?
1: El poudre, impresionante.
0: 27 minutos ganando el seleccionado argentino lateral para Islandia.
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0: Se ha tornado un poco lentecido, un poco espeso estos últimos minutos, ¿no?
3: Sí, se ha frenado. El cooling break es lo peor que le pasó al fútbol en la historia.
0: Bueno, por lo menos va a ser calor y va a tener un poco de justificación. Ahí la mete Haraldsson, quedó rebote, la va a ir a buscar Gudmundsson a la par de Ellerson. Aquí la toma Ellerson, la marca de Nico Paz, también de Giuliano Simeone. Apertura para Thomasson, va el de la Superliga Turca. La manda Thomasson, entrego para Ellerson y a salir con su arquero, con Elías Olafsson, vestido de rosa el primer tercio de la cancha.
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0: Es el mismo árbitro del otro día, Nico, ¿no? O le veo un gran parecido. O dirigió algún partido de los amistosos. Le veo cara conocida a este árbitro. Creo que no fue el mismo del otro día, pero sí anduvo dirigiendo estos amistosos. Anda girando, pululando por los Estados Unidos.
2: Es parecido, pero no es el mismo.
0: Ah, bien. Bueno, se cortan todos el pelo para eso, como los jugadores de acá.
2: El del otro día fue Víctor Manuel Rivas.
0: Ah, pensé que era Víctor Valdés.
3: No, Víctor Valdés se está transmitiendo para el LPF.
0: Dirigir, a relatar, está relatando atajar para... partidos.
3: No, Víctor Valdés está relatando el partido para el LPF, ¿sabes con quién? Con Chiquito Romero.
0: Ah, bueno, qué lujo. Sí, y con Felipe Del Giles.
3: Felipe Del Giles también, obviamente. No lo vamos a dejar afuera, Félix.
0: Bueno, presentamos el primer amonestado en Islandia, sí, señor.
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2: El jugador del Horens, el número 4, Víctor Falzón.
0: Fútbol de Dinamarca, de sus vecinos. Salía para Lisandro Martínez en 29 aquí en Alabama.
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0: Peina desde arriba, Nico Paz, intervenía José Manuel López. Ganaba Gretarsson, el primer marcador central del elenco escandinavo. Lo presiona López. ¡Ay! Casi le roba la billetera al flaco, porque se venía durmiendo en los laureles. Otra vez Gretarsson, lo persigue el pibe del Palmeiras. Upa, pasó de largo, pero lo marca Colo Barco. Se la lleva Barco, falta. Tiro libre para la Argentina. El Colo Barco de lo mejor en 29.
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0: Y no con tarjeta, la falta. Presentamos al segundo en Islandia.
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2: Amonestado el jugador del Sonderske, el número 3, Daniel Gretarsson.
3: Está claro que Argentina va a administrar cargas, pero da la sensación de que cuando presiona arriba gana rápido la pelota y tiene jugadores como para resolver en espacios reducidos. Puede llegar a ser una alternativa fácil como para llegar contra el arco de Olafsson.
0: 11 menos 20 de la noche en la Argentina, estamos en Alabama. 11-38-28-09-90 es nuestro WhatsApp, le va a pegar Lo Celso. El envío de Gio, el envío de Lo Celso, vuelve el primer palo. No pudo llegar a la puerta del área chica, quedó para el Flaco López. ¡Upa! Giró sorpresivamente el Flaco López cuando parecía que iba a meter el centro, pero no se dejó pasar. Mikael Ellerson. Por lo tanto, el lateral sigue siendo de la Argentina, aquí por Giai. Giai que la manda atrás para Giuliano Simeone. Ya de vuelta cae en los pies de Ezequiel Palacio.
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0: Sube Giai, frena Giai. Bueno, hablando de comida, te voy a hacer una pregunta en nombre de todos los oyentes que me han estado escribiendo estos últimos días, que se quedaron afuera, que no pudieron ganar la parrilla, el la parrilla para dos. ¿Va a haber otra, me preguntan?
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0: Qué guay. Que se queden tranquilos, La salida que viene detrás para Nico Paz. Interviene Lo Celso, va Giovanni. Al piso ganando Johannesson. Le quedaba Nico Paz, intervenía López. Cruzaba Logi Thomason. Le quedará en la salida a Nico Paz, que ya la va cambiando para Licha Martínez.
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0: A los 8 minutos el 8, el Colo Barco, el cobrizo número 8 que tiene el Racing de Estrasburgo, puso con un golazo, con un zurdazo a la ratonera derecha de Olafsson, el único gol, la única diferencia de este partido en Alabama, con el cual la selección argentina le gana 1-0 a Islandia. Suelta el propio Barco, el mismísimo Barco, mandando el pelotazo para Medina, el hombre de River, justamente soltó de vuelta para Lisandro Martínez. Interviene Otamendi, levanta la pelota Otamendi, la jugó hacia adelante para Nico Paz. No podía Nico, tampoco Simeone. Cruzaba y avanzaba Ellerson, la adelantó para Olafsson. Aquí va Olafsson, ahora para Gudmundsson. Aparece para el Dursson, este es Ellerson y ya sale Islandia.
3: ¿Sabes lo que noto en Nico Paz hasta ahora? Mucha pérdida de pelota. Pero no es el primer partido que lo veo esto. Sí. Noto demasiada pérdida con respecto al jugador que estamos acostumbrados a ver en el Como, que es un jugador más preciso, más práctico.
0: Bueno, los binarios del caso también intervienen,
3: ¿no? No, está claro.
0: Y es la espina que se debe sacar. Bueno, vos lo dijiste, ¿no?
3: Sí. Es tratar de sentirse importante dentro del equipo.
0: Magnusson que aparece, suelta el número 23. Juegan por todos lados también los islandeses. Se distribuyen todo parado que teníamos en la previa. Los papeles también se rompen de este lado. Mirá la ola que se está armando. Están en otra, los plateístas. Es muy del fútbol de Estados Unidos.
3: Sí, no hay nada más feo que la ola.
0: Sí, coincido. Está tirando todo falso.
2: Por favor, dejen que la ola se haga tranquila.
0: ¿Usted por qué fue al Inter Miami?
2: Claro. Por supuesto, como tiene que ser. Acá tenemos Showtime.
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3: Sí. Y los nachos en la tribuna.
0: Bueno, eso lo banco un poco más. Cortémosla con el choripán.
3: No puedes decir. ¿Qué cae?
0: Semejante barbaridad.
3: Es una vieja de Recoleta. Dejate de
1: joder. Se me cayó miedo.
3: Dejate de joder. ¿Cómo vas a decir eso?
0: ¿Cómo entraron todos hoy?
1: Mi ex amigo Mateo Zuckerti.
0: Qué feo.
4: Le gustan los pochoclos a Mate.
0: No me quedes, sí. Por favor. Se cae. Dejó él. Ellerson avanza para Baldursson, se viene Islandia. El partido está chato. Nos permitimos estos tonos jocosos porque el partido lo domina la Argentina, pero a la vez lo mantiene a raja contra Islandia, que se mantiene lejos del arco de Rulli. Tira un tiro libre en el elenco escandinavo.
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0: Mientras la cresta de la ola llega a la cabecera donde está Jerónimo Rulli, el ex arquero de Estudiantes. Islandia tiene un tiro libre en el peligroso pie de Ellerson. Hemos visto en estos minutos que es peligroso. Va Ellerson, la preparada con Johannesson, que mete el centro, un desvío y se fue por encima, por suerte, del travesaño de Rulli. Trabaja bien, la pelota parada. Elenco de Gullockson, saque de arco para la Argentina en 34.
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0: Uy, durmió la siesta Nico Paz, lo que decía David. Y ahora avanza Oscarsson, la dejó para Haraldsson. Este es el 7, sí, suelta Haraldsson. La dejó atrás y ya se repite la Argentina, pero pudo haber sido más peligroso contra un rival de mayor porte, Davo.
3: Sí, igual me parece que la idea de la selección argentina es tratar de achicar espacios hacia atrás, tratar de que maneje un poco la pelota Islandia y salir con espacios, lo decíamos anteriormente, regular el ritmo físico también es una consigna para este tipo de partidos.
0: Y no, Greta,
3: perdóname, si veíamos el partido de España ayer pasado lo mismo, el de Francia el otro día lo mismo, o sea, la idea de los equipos es no desgastarse de más.
0: El saque largo de Olafsson, la tira larga, Olafsson saltaba, Oscarsson no podía, intervenía Gudmundsson, recupera ya, bien plantado Medina, falta allí en la mitad de la cancha contra Palacios, tiro libre en perjuicio del futbolista con futuro en la Liga de Inglaterra, lo decía Mormandi, que será para la Argentina.
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0: La Argentina en víspera del debut mundialista está ganándole 1-0 a Islandia en el último amistoso de preparación, aquí en Auburn, en Alabama, la perdió Palacios, rebotará igualmente en Gudmundsson, lo cual hará que se pierda la pelota. No, dice G.I., ya la va tomando. Sale con Nico también, el flamante jugador de River.
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0: La bola del zurdazo de Medina había recorrido varios metros y no pudo encontrar la posición del flaco López. Y metía Simeone, ganaba allí en el medio Gretarsson, después Magnusson, que la mandaba para Logie Thomasson. Aquí el hombre del Samsung Sport soltó para Baldursson, atrás para Ellerson, la toca Islandia, espera la Argentina empezar a trabajar un poco el contragolpe y aquí lo puede empezar a laburar. Veremos cómo lo hace el flaco López para Barco, Barco para Palacios, atrás para que juegue Lisandro Martínez, de vuelta para Colo Barco, del taco la va soltando para Palacios, nuevamente para Barco y aquí empieza a jugar la Argentina. Ahí lo agarró a contrapierna a Facu Medina, saque de costado para Islandia.
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3: Se lo nota inquieto a Scaloni, ¿no, Nico? No, no le convence demasiado esto de que Argentina no tenga la pelota. Recién daba muchas indicaciones.
2: Sí, sí, sobre todo a Ezequiel Palacios y a Giovanni Lo Celso. Quiere que la selección tenga más la pelota, no le gusta que esté metido atrás y que la maneje Islandia.
0: Va Johannes Olor. Uy, qué mal parado había quedado. Qué atento estaba Medina, participando como central. Bueno, esto parte de el doble laburo que puede hacer Medina, ¿no?
3: Ah, bueno.
0: Apagando un incendio y cruzándose a la saga central.
3: Es tener un relevo para la presión. Sale a presionar Lisandro Martínez, tiene que meterse Medina.
0: Qué buena bola filtrada venía para Baldursson. El que corría era Ellerson. Y ya se la queda Rulli. Recuérdame los suplentes de la Argentina, Nico.
2: Los arqueros son Juan Musso y Santiago Beltrán. Luego están Cuti Romero, Montiel, Ignacio Bando, Nahuel Molina, Nico Capaldo, Alexis Macalister, Rodrigo de Paul, Enzo Fernández, Thiago Almada, Nico González, Lautaro Martínez, Julián Álvarez y Lionel Messi.
0: De esa tanda el que falta debutar es Obando, ¿o no?
2: Exacto, recordando que se quedaron afuera del banco tanto Aranda, Freitas y Simón Escobar, que fue uno de los que tampoco pudo debutar.
0: Lateral izquierdo de Vélez.
2: Los mundialistas, ¿no? Que Tagliafico, Paredes y el Dibu Martínez, que están afuera de la nómina hoy.
3: Recordemos que Simón Escobar es el capitán de la selección argentina sub-17.
0: Exacto.
3: Categoría 2009, con dos partidos en primera.
0: Extraordinario, extraordinario. Otra, la fábrica de Vélez, ¿no? Año a año, qué buena bola para Barco, qué solo que está Nico Pado, se la Simeone, va Simeone, por el medio quiere Flaco López, le queda Giuliano, aquí va Simeone, apuntó, calibró, le pegó Simeone a las manos del arquero Olafsson, se lo perdió la Argentina, quedó mal parado Islandia, estaba solo el Flaco López, peco de egoísta, está bien lo que hizo Simeone.
3: Ah, está bien, recortó hacia adentro, tenía el remate, no tenía otra que patear el arco. Ahora, lo poco convencional del movimiento del arquero, porque la atrapó bien la pelota, pero se tiró para adelante con las piernas abiertas. Le pifiaba la pelota y se le metía de caño.
0: Claro,
3: o sea, todo lo que no tiene que hacer un arquero lo acaba de hacer Olafsson en esta.
0: Johannesson, que la suelta para Thomasson. Vamos camino a los 40 del primer tiempo. Gana Argentina. Gana el seleccionado de Scaloni, 1-0 ante Islandia, gol de Barco.
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0: Viene frenando a Thomasson, mandó para Magnusson. Está entregando para Gretarsson. Está amonestado Gretarsson a la par de Paulsson. No son los dos que tiene Islandia.
2: Así es, el número 3 y el número 4.
0: ¿Argentina tiene tarjetas?
2: No, sí, amonestados.
0: Suelta Olafsson. 40, primer tiempo. Tenemos en la 9.90. Presiona Argentina arriba alto. Lo pone a correr a Gudmundsson y se la regaló nomás a Barco. Y a ver cómo aprovecha. ¡Qué pelota del Colo! ¡Está el gol de Nico! Y esta vez excelente el arquero, ¿eh? Y esta vez perfecto lo del arquero. Gran tapada de Olafsson. Era gol de Nico Paz. De vuelta la tuvo la selección.
3: ¿Vos sabés que pensé que se la iba a pinchar? ¿Y sabés por qué para mí no se la pincha? Porque él viene girando, no lo ve al arquero. Tenía miedo que el arquero se le quede parado. Pero era para romperle solo. Le quiso pegar, perforar el pecho al arquero Olafsson, que obviamente la tapó muy bien con una gran pelota del Colo Barco, que es para mí el punto más alto de Argentina, más allá del gol, en este primer tiempo.
0: Le fierro al arquero, le rompió la cara.
3: Sí, en el pecho, pecho.
0: La verdad que sí.
3: Muy bien,
0: Centro de Simeone, no, la jugó en corto, preparada para Barco. Barco detrás para Lo Celso, mete el centro Gio. Ahí va Lo Celso, se le devolvió a Barco. Barco que se va marcando cerca del banderín del córner. Avanza Barco, va contra el vértice del área. Ya se desprendió de la marca de Haraldsson. Abrió el terreno de vuelta para Giuliano. Aquí se desprende Simeone, offside. Bueno,
3: a mí me parecía también una tontera. ¿Qué pasó?
0: ¿Sabe que varios se le vienen encima? Bueno, uno de ellos era Otamendi.
2: Cobró
0: ¿Cobró falta?
2: Cobró una falta, creo que en el borde del área.
0: En el tumulto que esperaba el centro. Bueno, tiro libre en todo caso será para Islandia en 41.
3: Sí, porque no hay mano levantada.
0: Clarísimo. Bueno, tiro libre para Islandia.
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0: Sale Johansson, la pelota para Víctor Paulsson. Cuidado que está amonestado Paulsson. Le comete falta Barco. Y será, creo que amonestado el Colo. Bueno, lo presentamos, dale.
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2: El primer amonestado en la selección argentina, el autor del gol, Valentín Barco, que será algo que tendrá que mejorar, porque el otro día también, en los primeros 45 minutos, amonestado el chico surgido en Boca.
0: Al límite, David, con la vehemencia con la que le bate, le entraba la tibia, la podría haber echado.
3: Lo que pasa es que para mí se lo termina llevando puesto, eso es lo que entiendo también, aparte no lo van a echar a hoy, pero sí. Sí, tiene que calmar, es una característica en su carrera la de Barco esta. Pero es joven, tiene 22 años, esas cosas se mejoran.
0: Sí, por supuesto, sale Magnusson, también producto del frenesí propio de un partido como hoy. Hay que poner las cosas en contexto. Sale Gretarsson, se nos va terminando el primer tiempo con Argentina por la mínima.
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0: Controla Thomasson, espera el pase Ederson, la dejó en corto, avanza Oscarsson, controla ahora de Gudmundsson, adelanta de vuelta para Thomasson, se defiende la Argentina, que lo gana 1-0 desde muy temprano y no pudo estirar la diferencia, no obstante, en todo momento manejó los hilos del partido, pese al fastidio de escalones. Ya me voy al sector de Nico Mormandi para que me cuente cómo está terminando el entrenador argentino. Estos últimos minutos, el centro de Paulsson, cuidado con Oscarsson en la puerta del área, y está Rulli tras el remate de Johansson, que fue perdiendo fuerza atrás, los rebotes otra vez lo tuvo Islandia, David.
3: Y otra vez Johansson, el que cabeceó en la jugada anterior, esta vez le pegó desde afuera del área, el tiro le salió muy centralizado, fácil para Jerónimo Rulli, pero otra acción para Islandia en el partido.
0: Sale de abajo Argentina con Medina y ahora con Barco. Aquí le tira el Colo. Sale Barco. Marca Haraldsson. Aquí con Martínez. Buen giro de Lisandro. Excelente lo de Lisandro, Cada vez mejor, cada vez más asentado. Bueno, el mejor central junto al Cuti Romero. Uy, qué pelota regaló la Argentina. Le quedó Oscarsson y justo apareció el propio Lisandro. En una distracción de Argentina que debe empezar a sacarse sus vicios de encima. Pese al contexto amistoso, por eso.
3: Hay que jugar.
0: Sale Lo Celso, arranca Gio, círculo central, avanzando con pelota dominada Lo Celso, la banda, el ex hombre de central, abrió el terreno para Medina, Medina que la deja atrás, 44 minutos, primer capítulo se va terminando, este primer tiempo está full Scaloni, no para como si fuese el primer minuto, Nico.
3: No, y aparte está bien, perdóname, Nico, sí, es el resolver permanente, ¿no?, de Scaloni.
2: Sí, no quiere que se queden jugando con la pelota en el fondo, quiere que active un poco más rápido el ataque, pese a que ayer dijo que era un equipo habitualmente de tener tenencia y de no hacer transiciones, pero hoy quiere buscar un poquito más, quiere el segundo.
0: Bueno, falta de Simeone. Tiro libre para Islandia.
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3: Un poquito de lo que hablábamos antes de la jerarquía individual. Te invita a que vos le des la pelota a un compañero para que resuelva, porque sabes que tiene la capacidad técnica para hacerlo. Bueno, eso también es lo que busca Argentina, que encontrar pase y resolución a partir de la buena técnica individual de los jugadores que le permitan tener una salida limpia para romper la presión de Islandia sin la necesidad de saltear línea y jugar el duelo físico, que es el único espacio donde te pueden marcar diferencia. Por eso a veces Argentina utiliza más la tenencia un poquito de más, o un poquito más de tiempo que en otras ocasiones.
2: 3 minutos más.
0: Bueno, hasta los 48 entonces aquí en Alabama. Gana la Argentina 1-0 en la 9-90. La regala Simeone, avanza Ellerson, dejó para Baldursson, aparece nuevamente Baldursson, gira el 19, pivota, cruza Palacios, excelente Ezequiel, dejó para Barco, aparece López, otra falta contra López, así cerca de la circunferencia central, sector del argentino, tiro libre para el combinado de Scaloni.
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0: Variables que Magnusson, que juega generalmente en la mitad de la cancha, ¿no? Hoy plantado casi como un tercer volante, alternando con Johansson, que es una especie de box to box este 8, ¿no? Aparece en ofensiva, sí, y distribuye también.
3: Y ha sido quien tuvo las mejores ocasiones en el partido. Las dos ocasiones que tuvo el conjunto islandés fueron en los pies del número 8.
0: Abre Otamendi, saca Gia y rebota la pelota, sigue yendo para la Argentina. Últimos 90 segundos del primer tiempo.
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0: Va Medina, al piso cruza Medina, insiste Facu, detrás lo espera Palacios, cruza Medina, se arma un tumulto bárbaro, cerca del cuerpo técnico de Gunnlaugsson, intentaba Barco, saltaba de arriba Haraldsson, otra vez le queda Nico Paz, cruza Paz, se la roban con falta a Nico Paz y la Argentina tendrá la última del primer tiempo para intentar extender un poco más la ventaja.
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0: Cuida la pelota del seleccionado argentino que sale con Medina. La pelota de Martínez, ahora con Otamendi. Otamendi que entrega en corto. La salida de Agustín Giai, no se complica Agustín. Sale Giai, pasa Giai. Mira qué patriada se mandó Agustín para terminar tocando atrás con Lisandro Martínez. Pero buena acción individual del pibe surgido en San Lorenzo. Avanza, interviene, surge Simeone. La manda atrás para Palacios. Qué bien limpió para Giovanni Lo Celso. Avanza Lo Celso, se puso de frente. La dejó para el flaco López. Está demasiado solo, tiene mucho campo enfrente. Va López, mete el buscapié. Puede estar el segundo con Simeone. Va Giuliano, la dejó para Nico Paz. Se fue la pelota del área. Ya estamos casi en tiempo cumplido. Va Nico Paz, busca la falta, no la consigue, se le va por el costado. Y la jueza de línea señala que es lateral para Islandia. Cuando estamos en 180 segundos, sacará el elenco nórdico. Se va a terminar el primer tiempo aquí en Alabama, David.
3: Bueno, esperemos que no sea nada. Me quedé pensando en lo de Nico Paz, que pedía falta. No pareció ser eso. Bueno, terminó el primer tiempo también con esta jugada. Una pena, Argentina tuvo posibilidades de hacer el segundo, le faltó un poquito más de profundidad al equipo argentino, que gran parte del juego manejó bien la pelota, que tuvo las mejores ocasiones, pero que quizá le faltó un poquito más de eso, un poquito más sobre todo de llegada por afuera, que es un poquito lo que charlábamos ayer, la presencia de por ahí un jugador como Nico González o un jugador como Simeone, te da un poco más de profundidad que no te aportan los laterales en la selección argentina. Bueno, por ahí es lo que le hace falta hoy, porque tiene mucha tenencia de pelota en la zona central, pero falta un poquito más de juego por afuera.
0: Muy bien, final del primer tiempo en la 9-90 en Splendid. La Argentina en el último partido de temporada antes de comenzar la Copa del Mundo le gana por la mínima, gol de Barco, a la selección de Islandia.
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0: tiempo, Argentina le está ganando 1-0 a Islandia con el gol del Colo Barco.
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0: Entre tiempo también en Chicago, Venezuela le está ganando 1-0 a Irak.
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0: Más temprano, Chile con goles de Osorio y Sepúlveda le ganó 2-1 a la República Democrática del Congo. Empate 1-1 entre Armenia y Moldavia. Azerbaiyán le ganó 2-1 a San Marino. Y Arabia Saudita y Senegal igualaron 0-0.
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0: En las semifinales de los playoffs de la segunda división del fútbol español, Almería le ganó el partido de vuelta 3-2 al Castellón. Se metió en la final y espera por el ganador de Málaga y Las Palmas, que se enfrenta mañana a las 4 de la tarde.
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0: Y volvemos a Alabama para los segundos 45 minutos de Argentina 1, Islandia 0, con David Burstin y Mateo Sujarchuk.
2: Gracias, Juanpi. Juan Pisegá de nuestro central informativo, la 990. Bueno, empezamos a ver asomándose a los futbolistas de la Argentina, también de Islandia. Y empieza a asomar el equipo de Luxe, empieza a asomar el equipo de Gala. Lo vemos al Cuti Romero, lo veo ahí a Enzo Fernández, a Alexis McAllister, a Rodrigo De Paul. Bueno, va a entrar Nico, querido.
3: Prepare.
2: Sí, prepare. No solamente preparar, sino ya pensar el equipo contra Argelia, ¿no? Falta el capitán.
3: A ver, por lo pronto le digo, se retiran Valentín Barco, también sale el Flaco López, Lo Celso. Veremos a ver, me parece que el otro que sale también es Lisandro Martínez. Los que ingresan son 5 cambios. Adentro el Cuti Romero, adentro el mediocampo de Lux con Alexis McAllister, Enzo Fernández y Rodrigo De Paul. Y también adentro el número 22, Lautaro Martínez. Ya le confirmo quién es el otro que salió. Lo veo a Simeone, lo veo también a Nico Paz. Me parece que se quedó
4: Barco, se fue.
3: Barco, y me parece que es Palacios el otro.
2: Sí, si cambia el mediocampo, entiendo que sale Palacios también, para que entren Fernández, McAllister y Palacios, y De Paul.
3: Así es, y también ingresó el número 20, hablamos de Christian Hillison en Islandia. Ya te confirmo quién salió.
2: Bien, bueno, que nos hayan hecho un solo cambio los islandeses es un acto de piedad a este humilde grupo de periodistas de esta radio centenaria. Señores, ha comenzado el segundo tiempo. La Argentina ganando 1-0 por Splendid.
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2: Y arrancó con Tutti Islandia buscando Oscar Sol, el despeje largo de Nicolás Otamendi, la recuperación de Rodrigo de Paul, mete el motorcito, la dejó para que adelante Nico Paz, alta Giuliano Simeone, de arriba metiendo Gretarsson. Nico querido, dale.
3: Te confirmo, entonces se retiró el 14 en Islandia, hablamos de Andri Baldursson, y el que ingresó es el 20, Christian Hilsson, y en la selección argentina entonces se retiraron Lo Celso, Palacios, Marco López y Lisandro Martínez.
2: Bien, la información de Nico Mormand y la selección argentina. 46 minutos, comenzó el segundo tiempo.
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2: Y lo de Lisandro, entiendo, es precautorio más que nada.
4: Sí, me parece que es para repartir cargas, ¿no? Jugaron un tiempo y medio cada uno, si te pones a pensar, entre los dos partidos, o un partido entero cada uno. Porque el otro día no salió Otamendi cuando entró Romero.
3: No.
4: Ah, bueno.
3: No, porque Otamendi fue el último que salió.
4: Claro.
3: Cuando ingresó Capaldo.
4: Ah, está perfecto.
2: Bien, el saque largo, el envío para que la juegue Gudmundsson. Abre el terreno, sube completa dominada Paulsson. Empezó mejor Islandia este segundo tiempo. Deja Paulsson, otra vez Gudmundsson. Pasa contra la marca de Enzo Fernández. Marca Nico Paz. Acá se mete Gudmundsson. Cambia para Thomasson. Aquí va Logi. La toma Thomasson. Lo releva Haraldsson. Avanza completa dominada Hilsson. La pinchó. ¡Uy! ¿Y esto? Bueno, falta anterior.
4: Nada, ¿cómo hace falta? Es el por islandés. Se le tiró encima. Toca,
2: sí. Pero después lo cruza Giai. Bueno, salida para la Argentina por la falda previa.
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4: Vos sabés que en una de las dudas que tenía de con este medio campo y sin paredes, con De Paul en cancha, ¿quién iba a jugar de 5? Bueno, este primer movimiento hace que Enzo Fernández sea quien juegue de volante central. Yo me la jugaba que iba a ser Alexis.
2: Traba y cruza y sale bien el Cuti Romero, lo dejó para De Paul. Avanza Nico Paz, mira cómo pisa, mira cómo pide pista Giuliano Simeone. Encuentra los espacios Argentina, va completa dominada, avanzando el taco bueno de GI. De vuelta para Nico Paz, juega para Simeone, va Giuliano, otra vez para Nico, apunta Paz, pégale, vaya Nico, toca al medio, suelta con Enzo Fernández, deja pasar, arma bien la acción GI, nuevamente con Simeone, no se anima a meter el fierrazo allí. Nico Paz tiene que romper esa barrera de confianza, sale Romero, sale la Argentina ahora con Otamendi.
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2: ¿Y el capitán en qué anda, Nico?
3: Haciendo la entrada en calor, Messi, que seguramente en unos minutos se venga para el campo de juego. Otro de los que también empezó a moverse es Thiago Almada.
2: Viene Gudmundsson, avanza Gudmundsson, se apoya en Ellerson, el más picante de los de la banda derecha, dejando para Paulsson. ¿Qué amonestados tiene la selección argentina?
3: Ninguno en cancha, recordando que salió Valentín Marco.
2: ¿Qué amonestados tiene Islandia?
3: Son dos, el número 4, Víctor Paulsson, y el número 3, Daniel Gretarsson.
2: Arriba la cabeza de Otamendi, Otamendi que la manda hacia adelante para que avance la selección con Nico Paz. Se frena Paz, deja para Rodrigo De Paul, entraba primero Alexis McAllister. Ahora sí con De Paul, De Paul que la deja atrás para Cuti, Cuti que juega al medio, Enzo Fernández otra vez con Rodrigo.
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2: El avance de GI, soltó para Cuti Romero, entra en juego el futbolista Otamendi, otra vez con el Cuti, la presión arriba de Oscarsson, abre para Agustín GI, pisa GI, va contra la presión de Hilsson y le robó Hilsson con falta. Tiro libre, será salida para el elenco argentino, 5 del segundo tiempo todavía, ganando por la mínima el equipo de Scaloni.
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2: Romero, qué bien pasó Nico Paz. Qué bien leyó la trayectoria de la pelota. Va contra la marca de Haraldsson. Y ahora se la regala. No pudo pincharla Hilson. Igualmente, la pelota sigue siendo de Islandia. La dejó pasar a sabiendas de que la pelota seguía siendo del elenco todo vestido de azul aquí en Alabama.
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4: Messi, Almada y Montiel son los que se están entrenando aparte, ¿no, Nico?
3: Así es. Veremos a ver si ingresa alguno de los dos laterales derechos que tiene el banco, tanto Montiel como Molina.
4: Me parece que son los próximos a entrar a los tres, ¿eh?
2: Bueno, topetazo de Nico Paz contra Johansson. Tiro libre que será para Islandia. 6 minutos todavía la Argentina. En el segundo tiempo en el complemento, no amenazado el arco que defiende Olafsson.
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2: Libera Haraldsson, avanza con Johansson. Buena bola para Thomasson. Filtra esa pelota, corre Gudmundsson. La va a ir a buscar Hilson. Cubre Cuti Romero. Saque de arco para Rulli.
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0: Y otro gol de la Vinotinto lo hizo Jesús Ramírez. Venezuela le gana 2-0 a Irak en 11 del complemento.
2: Partido de la tristeza, ¿no? No lo debe estar queriendo ver nadie ese partido, más sabiendo del resultado, ¿no?
4: Sí, los iraquíes seguramente. A nivel Venezuela que está armando una nueva generación, ¿eh? El mundial que viene me parece que Venezuela es el que tiene que ir.
2: Bueno, es que es una tragedia que se haya quedado fuera Venezuela. Hace rato que desde las selecciones juveniles, de hecho sale subcampeón en la sub-17 del mundo. Sí. Qué buena bola, habilitado Giuliano, puede ser gol de Lautaro. Engancha Simeone, dáselo a Lautaro, por favor. Engancha Simeone, se tomó demasiado tiempo, dejó pasar McAllister. Está el gol de Enzo, Enzo que va al arquero, que deja el rebote. Después termina sacando esa pelota Gudmundsson, falta en ataque posterior. Lo tuvo la Argentina, David, la primera.
4: Terminó enganchando hacia afuera, Enzo Fernández hizo un muy buen regate, pero se terminó quedando sin ángulo ante la buena salida por parte de Olafsson. Bien Simeone, que rompió posición, que tuvo buena predisposición para llegar. Vos sabés que no se animó a rebotar la pelota. Si rebotaba Alexis, por ahí quedaba de frente Enzo Fernández para definir. Tenía poco ángulo, es cierto, y hay una buena reacción también del arquero que impidió lo que era el segundo gol de Argentina.
2: ¡Vendemos, Pancho!
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2: Pegaditos a nosotros al término del partido, arranca el show de Boca. Con Pablo D'Angelo, con Leto, con todo el equipo, la información del equipo Genesee. Hay córner después de un error insólito de la Argentina en la salida, un desentendimiento.
4: Sí, un mal pase de por atrás.
2: Sí, señor. Será para el equipo de el pelado Arnar Gullockson.
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2: Claro, y se motivan los futbolistas de Islandia. Saben que esta chance, con el juego de pelota parada que tiene Islandia, es poco menos que una chance notable de peligro, ¿eh? Y le va a pegar Johansson. La mete el 8, el centro cerrado. ¡Oh! Y el cierre atento para mandar la pelota al córner de Giuliano Simeone, que será del otro costado. Sigue siendo para el elenco escandinavo.
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2: Como antes fue el zurdo Johansson, ahora es el diestro Gudmundsson. Veremos si se abre el centro, si lo tira cerradito, lo tiró cerrado nomás. Puerta del área chica, quedó bollando esa pelota. No pudo Oscarsson. No pudo Oscarsson y recupera G.I. Mirá cómo se mandó como sapo de otro pozo. Frena G.I. y nunca se fue esa pelota. Excelente lo del 28. Sale la Argentina, David, sí.
4: Un buen cierre de G.I. Estaba bien Argentina en el juego aéreo. Podrán cabecearle como cualquier equipo del mundo, pero es una selección muy segura defensivamente en el juego aéreo. Bueno, recordemos que en la final de la Copa América Argentina dominó a Colombia, que quizás sea el equipo más fuerte del mundo en la pelota parada hoy por hoy, y Argentina hizo que casi no le cabeceen.
2: Sí, supimos, tantas veces supimos cuántos goles tenía Colombia de pelota parada, ¿no?
4: Sí, es verdad, pero vos, Argentina es un equipo que no sufre tanto. A ver, alguno me va a decir, bueno, Holanda te hizo un gol de cabeza, y sí, goles de cabeza te van a hacer de todos los colores, goles. Pero Argentina es un equipo bastante confiable en ese aspecto.
2: Viene Enzo, soltó para De Paul, aparece Gigi nuevamente para Rodrigo. Aquí la toma De Paul, 10 minutos del segundo tiempo, la Argentina que ha metido 5 cambios de un plumazo. Todos los titulares en esta primera tanda, en el entretiempo. Y no para de caminar Marito, creo que es el jugador que más ha corrigido. Mientras preparan más cambios la selección argentina, sale De Paul, arranca Rodrigo, busca el segundo. El elenco nacional aquí en Alabama, suelta Nico Paz, aparece De Paul, buena para Lautaro. Aquí va Lautaro, mete el fierrazo, no lo dejó para McAllister. Va el gol de Alexis Quevedo, la mató McAllister. Otra vez para Lautaro, mete el fierrazo, se abre. Lautaro Martínez dejó para GI. Veremos si mete el centro, juega en corto. Otra vez con De Paul, De Paul que levanta el centro, está el segundo a la cabeza. Atenta de Magnusson, lo tuvo Argentina, lo tuvo McAllister.
4: Una pena que no le quedó el segundo control a McAllister para el remate. Cuando baja la pelota con el pecho parecía que era para pegarle de una, quiere hacer un segundo control, le termina quedando largo. Era una muy buena posibilidad para la selección argentina.
2: Tiene todo para entrar Almada, Nico, parece, ¿eh?
3: Sí, ya te confirmo, porque me parece que se viene más de un cambio.
4: Me parece que se vienen los tres que te dije antes.
2: Los que hablaba Scaloni sentados en filita. Bueno, eran Montiel, Almada y Lionel Andrés Messi.
4: Exactamente.
2: Bueno, saque de arco para Rulli, 11 minutos del segundo tiempo en Splendid. Gana la Argentina desde el amanecer del partido con el gol de Barco, que ya no está en la cancha.
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2: Perdóname, Pancho, es gol de Nico Paso, es gol de Lautaro. Veremos de quién es el gol. Ahí está Nico, soltó al medio y se lo morfó a Lautaro. ¡Qué gol se morfó Lautaro! Lo tuvo la Argentina, David, fue clarísima.
4: ¿Por qué no se tiró con la pierna izquierda? No fue bueno el pase de Simeone. Pero ¿por qué no se tiró con la pierna izquierda? Una pena. Era para tirarse con la pierna izquierda. El pase era de Nico Paz. No fue, terminó siendo bueno, fue muy fuerte y largo. Una pena, que Argentina no pudo pudo convertir el segundo gol. Insisto, hay un error técnico en intentar tirarse con el perfil invertido por parte de Lautaro Martínez, lo que le quedó más lejos la pelota.
2: Bueno, primero de los tres que va a meter la Argentina, y es uno que no habíamos mencionado. Vamos con la variante.
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3: Fue lo último que hizo el número 18, Nicolás Paz. Afuera el del Como, adentro el 16, Thiago Almada.
2: Bien, vamos con el segundo, el ingreso de Almada. Se vendrá también el ingreso de Nico González, vamos con esa.
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3: Se retiró el capitán Nicolás Otamendi, pasa a la zaga central Facundo Medina, adentro el número 15, el que no había sumado minutos hasta acá, Nicolás González.
2: Pisa y gira, sale completa, dominada Oscarsson, recupera Cuti Romero. Bueno, fueron dos entonces, al menos por ahora, David.
4: Sí, no entró Messi, que era el que estábamos esperando más. Bueno, y Montiel, que era el otro que esperábamos también que ingresara.
2: A ver, avanza Enzo, apunta Enzo y se olvidó de la pelota de Enzo. Calculó mal, pero recuperó McAllister. Pega a Alexis. McAllister y pegó en el tujes de uno de los volantes centrales. Le quedó el rebote a De Paul. De Paul que mandó para Nico González. A ver qué inventa Nico. Entre con corto. Este es Almada. Almada que la deja atrás para Rodri De Paul. Asistiendo para Enzo Fernández. Avanza Fernández. Lateralizando con Agustín Gia. Y espera Simeone otra vez con De Paul. De Paul y después un rebote que termina cayendo en los pies de Gudmundsson. Sale Islandia.
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2: Bueno, ¿qué rol tendrá Almada a partir de este ingreso, David?
4: Me parece jugar algo similar a lo que hacía Nico Paz, tratar de arrancar por la banda, ser un jugador que si tiene que cerrarse se transforme en el que por lo menos inicie las acciones por al costadito o atrás de la posición de Lautaro Martínez, pero ese rol de media punta con la que Nico jugó el partido me parece que lo va a hacer Diego Almada, y es por la disputa también de un puesto dentro de la selección argentina.
2: Camino a la hora del partido, gana la Argentina 1-0 frente a Islandia. Hizo ya 7 modificaciones la Argentina, de todas las que puede hacer, de todas las que tiene a disposición. Avanza y sale Gudmundsson, la dejó para Ellerson, aparece Haraldsson, se lanza el 7 rubiecito, dejó para Oscarsson, buena para Haraldsson, qué buena es esta, ¿eh? Ahí está Haraldsson, uy, lo tuvo Islandia, qué buena jugada hicieron, qué buena jugada hicieron, metió el sacudón Haraldsson. Te digo, no fue gol de milagro, David, ¿eh? Enorme jugada de Islandia.
4: Igual, te digo, la verdad, me parece que la tenía controlada. Ruiz iba al arco, la terminaba tapando, pero fue una buena pared, ¿eh? Aparte, pues rompió bien desde atrás Haraldsson, el jugador del Lille, quien llegó a posición de remate, le pegó el primer palo, insisto, para mí estaba bien posicionado el arquero Rulli, aunque el tiro tenía mucha potencia.
2: Creo que Islandia es el menor de los hermanos, pero qué crecimiento exponencial que ha tenido el fútbol escandinavo en estos últimos años.
4: Sí, incluso Finlandia también ha crecido mucho, jugó las últimas 12 euros.
2: Claro. Sale Johansson, las salidas para Magnusson, la Argentina que lo gana en 15 del segundo tiempo. Uy, otra pelota filtrada para Gudmundsson. Aquí apareciendo Hilson, rebote en el Cuti Romero que salía al cruce lateral para Islandia.
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2: Aparece McAllister, la cuida Rodrigo de Paul, la saca atrás para Cuti Romero, suelta Facundo Medina, abre Medina, el marcador central a la par de Romero, Nico González que juega de primera para Giuliano Simeone, la pinchan para que estrepe el Giuliano, va Simeone, encarga contra la presión de Gretarsson, que bien la filtró, puede ser gol de Lautaro o de McAllister, veremos de quién, ahí está Alexis, McAllister, pegó en el palo, no tenemos ni esto de suerte, David, quedó para Martínez, lo tuvo la Argentina, pegó en el palo, hicimos todo bien, David.
4: Fue buenísima la jugada. Y fue muy bueno lo de Lautaro Martínez, que intentó, amagó con romper el arco, un pase delicioso atrás para Alexis McAllister, que hizo todo bien, porque la verdad amagó pegarle fuerte, le pegó a contrapié del arquero que fue con todo hacia el otro palo, la pelota esta vez dio en el palo y se fue. Bueno, que toda la suerte que le faltó hoy a la selección la tenga en el partido que viene.
2: Coincido. Vendemos Pancho, 11:30 de la noche.
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2: Viene Enzo Fernández. Bueno, en el show de Boca, creo que más de uno habrá pensado qué lejos habrá quedado esa época del Colo Barco de número 3. Bueno, falta patadón contra McAllister. Uy, qué tangana innecesaria que se armó ahora. Qué tangana. Yo no me quiero pelear con ninguno de estos muchachos.
4: Los rivales de Argentina tienen calle,
2: Sí, está bien, pero estos tienen sangre vikinga. A ver, la calle, el barrio contra la sangre vikinga. ¿Quién ganará, no?
1: El barrio.
4: Al barrio de la mayoría de estos, ¿sabes qué? No se lo quita nada.
2: A ver quién entra.
4: Claro, ¿no? ¿Sabes los vikingos de esto?
2: A la Pacha Almada,
1: claro. Desayunan con vikingos.
2: Claro.
4: Andá a decirle a Enzo que iba caminando por las calles de San Martín por Constituyentes a la noche. A ver si le tiene miedo a un vikingo de esto.
2: Bueno, tiro libre. Hay un amonestado en Islandia.
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3: Isaac Johansson. Es el amonestado del tercero y se suma a Paulsson y a Gretarsson.
2: Bueno, sonrisa. Bueno, venían 3-4 argentinos, lo sacaron. Este es un tiro libre de gol,
4: Sí, ahora la patada que le pegaron a Alexis. Así que lo agarró bien parado Alexis McAllister, que no le generaría ningún tipo de lesión. Pero por eso fueron todos a choque, como diciendo, qué necesidad, ¿no? Es un poco lo que decíamos antes. Para Argentina es un entrenamiento. Para Islandia no te digo que es un partido competitivo, pero es jugar contra Argentina. Y la verdad, esas cosas a veces asustan un poco. Bueno, se viene el 10, ¿no?
3: Así es, se viene el capitán, se viene Messi.
4: ¿Lo dejarán entrar para el tiro libre?
2: Buena pregunta, parece que nadie se lo va a sacar. O a Almada o a Enzo Fernández, dos pateadores de lujo, Está muy bien cuidado. Veremos quién se anima. Está De Paul o Enzo. De Paul o Enzo. Bueno, si fue Almada que también le podría haber pegado tranquilamente. A ver, ¡Enzo! A las manos del arquero, sale Islandia.
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4: Ahora, el arquero es técnicamente muy precario. Muy precario. Las ataja, que quizás es lo más importante, que resuelve. Pero para un entrenador de arquero argentino que son tan metódicos, es un festín con el arquero Olafsson.
2: ¿Y quién saldrá por Messi? La pregunta, ¿no?
4: ¿Simeone? Y para mí sí.
2: Por posición Simeone.
4: No, y aparte porque tampoco te queda mucho más.
2: No le queda nada, se cambió todo el equipo. Sí. Bueno, sale Argentina, la termina perdiendo, recupera y avanza Haraldsson. Nos han tenido piedad, ha hecho un solo cambio Islandia hasta acá. Recupera y sale De Paul para Giuliano. Deja Simeone, la manda para Enzo, Enzo que la pone larga, corre Giuliano para hacer lo último. Pero primero llega De Paul, Bueno, va De Paul, va Rodrigo, va la Argentina, va por el segundo, 20, segundo tiempo. De Paul con el centro, fue malo el centro de De Paul. La llegó a tocar Paulsson.
4: O sea que fue muy buena la idea, porque todos fueron al primer palo y él lo esperó que llegue Nico González. Por poquitito no llegó, era Thiago Almada el que llegaba por el segundo palo, por un poquitito no terminó llegando.
2: Responde Enzo, cambia de frente, la mató De Paul, qué facilidad, como si fuese un globo la pelota. Aquí toca atrás De Paul, la deja para Facundo Medina, el toque de Medina, ahora con Cuti Romero, sale Argentina, 20 minutos, todo replegado Islandia. La Argentina quiere romper la barrera de ganar por un solo gol aquí, en Alabama, Estados Unidos.
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2: Linda acción de Argentina, tiene que ser en esta. ¡Qué jugadón! ¡Va Lautaro! ¡Gol de Giuliano! ¡Si se la das! ¡Va Lautaro! ¡Pegó en el palo! ¡Por favor! ¡Basta, viejo! ¡Ahí está Alexis! ¡Quedó el rebote! ¡Otra vez Lautaro! ¡Qué mala leche! ¡Lo tuvo la Argentina! ¡Qué jugadón que habían hecho, Tordo!
4: Y vos sabés que todos pensaron que Lautaro iba a hacer lo que dijiste vos, que era encontrar el centro, ¿no? Encontró el remate al arco, no le salió nadie para la diagonal, recortó muy bien Lautaro Martínez, definió perfecto, ¿eh? La pelota dio en el palo y salió corriendo hacia adelante, después lo que va Alexis no pudo ser, Argentina está haciendo de todo para convertir el segundo.
2: Bueno, partido que podría estar 3 o 4 a 0 a esta altura de la Suárez. En 21 del segundo tiempo no entró Messi todavía, la preparada tras el córner con Almada, Almada para Enzo, Enzo para Almada, dos de San Martín, toca atrás, bueno, uno de Ciudadela y otro de San Martín. Centro que viene, que no fue bueno, de quien levantaba el centro, será tiro de meta para Olafsson. El arquero de Islandia gana a la Argentina solamente 1 a 0.
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2: Como cuando en el programa que vos ves dicen, bueno, por fin van a anunciar el ganador del concurso. No, nos vamos a una tanda. Bueno, ahora hay pausa de hidratación antes de que entre Messi. Esto nos da tiempo a que sigamos vendiendo, Pancho.
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2: Bueno, no le gusta el 10 esto de la pausa de hidratación tampoco. Tenía una cara larga.
4: Yo viste? Creo que a nadie le gusta, en serio.
2: ¿Lo viste? ¿Qué, cómo lo ves, Nico, vos?
3: No, porque él quiere jugar, él quiere entrar, quiere ya meterse dentro del campo de juego. Lionel Messi, que se vendrá junto con Gonzalo Montiel, ahora sí, a probar para Cachete. Seguramente los que salgan son Agustín Giai y Giuliano Simeone, quedando solamente, por supuesto, que el arquero Rulli y Facundo Medina, sin ser sustituidos. Y me parece que también se vienen cambios en Islandia. Suerte con eso, porque me parece que son más de dos.
2: Bueno, hay un 15, el 15 yo no lo tenía, el 17...
3: Dagur Thorvaldsson.
2: Ahora que me lo dice, sí. Bueno, hay un 17 que es pelado, lo vamos a reconocer un poco más fácil.
3: Aaron Gunnarsson.
2: Esto es como meterse acá en la cabina con nosotros. Estas transmisiones son lo más parecido a que el oyente se meta a trabajar con nosotros. Bien... Se vendrán los cambios en la Argentina, se vendrán las variantes en Islandia. Dale, la presentamos.
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3: Adentro de la selección argentina, el capitán, el número 10, el que levanta a toda la gente en el estadio. Celulares de por medio, adentro Lionel Messi, afuera Giuliano Simeone. Y presentamos el otro.
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3: Se retiró el 28 Agustín Giai. Ingresó en su lugar el número 4. Hablamos de Gonzalo Cachete Montiel.
2: Muy bien, y ahora vamos con las modificaciones en Islandia. Estamos para presentarlas. Nico, vos me avisás, ¿eh?
3: Vamos.
2: Dale.
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3: Uno de los que se retiró es el 2, Logi Thomasson. Adentro el 15, Dagur Thorhallsson.
4: ¿O sea por qué terminan todos en son los apellidos en Islandia?
3: Sí. Son complicados.
4: No, porque son hijo de.
1: Exacto.
2: Avanza Messi, qué pelota. Gol de Lautaro, gol de Lautaro. Ahí está. No se puede creer, pero cobró penal.
4: Penal, sí.
2: Cobró penal tras la falta contra Lautaro Martínez. Penal para la Argentina. Se había ido la pelota tras el mano. Qué pelota le puso el 10. Penal para la Argentina justo a tiempo, David.
4: La patada que le acaba de pegar el arquero Lautaro Martínez. Uno va a decir, no es penal, ya pateó antes. Se lo llevó puesto. La patada que se acaba de comer Lautaro Martínez por parte del arquero. Bueno, no quiere entrar la pelota, ¿eh? Argentina tuvo 5 o 6 posibilidades de gol, pero clarísimas, con 3 tiros de los palos incluidos. Bueno, veremos si el 10 puede hacer lo que dijiste vos, el gol más veterano de la historia del fútbol argentino.
3: 38 años, 11 meses y 14 días. Veremos a ver si lo cumple hoy.
2: Y será en este contexto premundialista.
4: Y una cosa, un deseo, que cada partido lo bata.
2: Por supuesto. Por supuesto. Si tiene que ser, que redoblemos la apuesta. La orden del árbitro. Cortísima carrera de Messi contra Olafsson. ¡Lionel! ¡Gol! ¡Gol! ¡Argentino! La colgó de un ángulo. Se había adelantado 45 pasos el arquero. ¿Cuánto le va a importar a un tipo que tiene casi 1000 goles en su carrera profesional, que tiene una selección y que tiene 45 millones de argentinos esperándolo del otro lado, el hombre récord, el hombre eterno? Gracias, Leonel. Argentina 2, Islandia 0, aquí en Alabama.
4: ¿Y para quién no lo...?
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4: ¿Y para quién no lo vio? Le digo, es una remake del penal contra Croacia. Le pegó fuerte, alto, cruzado, casi en un ángulo. El arquero voló, pero no llegó. Argentina le gana a Islandia 2-0. La verdad, debió seguir mucho más. Una versión totalmente distinta, la del equipo titular que jugó el segundo tiempo a la del primer tiempo.
2: Y veremos si ahora se destraba, porque ya Lionel puso el pase del penal y ahora va de vuelta. Mira cómo se enchufó el nene. Mira cómo se enchufó el nene. La tocó para Almada. Almada detrás para que juegue Nico González. Entra Astrago. Sigue Almada detrás. Quiere Nico González. Jugaba ese balón para que salga Alexis McAllister. Bueno, entró justo a tiempo Lionel. Esperemos que sean muchos más, Nico.
3: Así es. El gol número 117. Convirtiéndose en el jugador argentino más longevo, ¿no? En más veterano en convertir, decíamos, 38 años, 11 meses y 14 días, y 8 años después le puede convertir de penal a Islandia.
2: Bueno, tenemos primero el amonestado, el arquero de Islandia, lo presentamos.
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3: Amonestado el número 1, Elías Olafsson.
2: Y tenemos la primera de las dos modificaciones que nos restaban presentar.
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3: Se retiró uno de los amonestados, el número 3, Daniel Gretarsson. Ingresó el número 17, Aaron Gunnarsson.
2: Muy bien, nos va a faltar una mientras va saliendo Islandia del fondo.
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2: Sale Rulli. Bueno, tendrá otra chance Beltrán. Entrará Musso, seguirá Scaloni con la metódica de hacer
4: estaría
2: cambios,
4: bueno que,
2: seguir variantes.
4: Estaría bueno que entre Obando y Beltrán.
2: Sobre todo, bueno, Obando, que no había tenido la chance de debutar el partido pasado.
4: Me gustaría. Lo que pasa es que ya no hay espacio para que entre Obando, ¿no? Salieron todos.
3: No, falta Medina.
2: Claro.
4: Ah, Medina. Bueno, ahí tenés el cambio. Mirá.
2: Por eso. Mientras se pueda hacer, mientras esté el clima festivo. Bueno, amén de esto, que bien ha entrado Messi, ¿eh?
4: Sí, hasta ahora impecable. Un pase-gol. Un
2: pase-gol. Y una creación de jugada que pudo haber terminado el segundo gol de la Argentina. Bueno, sale de fondo el futbolista Magnusson. Aquí la tiene Magnusson. Bueno, tenemos el cambio que nos restaba presentar, Nico.
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3: Adentro el 18, John Thorsteinsson. Afuera el número 19, Mikael Ellerston.
2: Pelota filtrada, va a correr la Oscarsson. Pica la pelota y se va acomodando tímidamente las manos de Jerónimo Rulli, David.
4: Argentina maneja la pelota, maneja los tiempos. Me parece que va a hacer que salga un poquito más Islandia para empezar a jugar con más espacios, como se siente más cómodo la selección.
2: Falta
4: Ahí fue muy mal
2: falta,
4: Lautaro.
2: Sí, señor, y será molestado el delantero de la selección argentina. Lo presentamos.
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3: Amonestado el 22 en la selección argentina, Lautaro Martínez. Y te digo, pese a que sea un amistoso, se vuelve loco Scaloni porque dice ni falta fue.
2: No, pero le fue fuerte, ¿eh? Le fue fuerte en este caso. Tiene razón el árbitro que ha llevado. Bueno, llevado bien el partido, ¿eh? Llevado bien el partido. En contextos donde se ha calentado innecesariamente, bueno, sobre todo producto de la patada de el 8, que creo que sigue estando, Johannisson. Entre los cambios que ya va haciendo Islandia, la salida atrás viene para Paulsson. Paulsson que toca al medio. Este de vuelta Johannesson. La salida para Gunnarsson. El marcador central que acaba de relevar a Grétarsson, que suelta para Magnusson. El envío de Magnusson. Golpe de cabeza de Montiel. Uy, qué fuerte fue el cutting, pero gana sin falta. El cierre de Haraldsson. Mete Haraldsson. Pasa por entre las piernas de Lautaro Martínez. Va creciendo Islandia con Johannesson. Va Isaac, toca Johannesson. Ahora avanza Gudmundsson. Se viene girando Hilson. Toca al medio. Interviene Thorsteinsson. Quedó un rebote. Sale Montiel. Upa, qué fuerte le fueron. Le quedó a Oscarsson. Sí, señor, pero cobra la falta anterior. Correcto. Tiro libre que será para la Argentina, que lo gana ahora 2-0.
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0: Y el recién ingresado en Islandia, Aaron Gunnarsson, es un sobreviviente del partido 2018. Fue titular aquel día.
4: Mira, no, obviamente no me acordaba. Te digo, no fue falta esta contra el Pone, le había quitado bien la pelota.
2: Opa, uff, qué empujón de, creo que del sobreviviente, el número 17. No, de el otro que ingresó, de Thorsteinsson. Lo presentamos.
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3: Un nuevo amonestado en el conjunto islámico, el número 18. Hablamos de John Thorsteinsson.
4: Ahora para amonestar esta falta.
2: En la primera.
4: Aparte un empujoncito. Claro, nada.
2: No se anda con chiquita, sabe que se le calentó en el partido y lo va a tener que manejar. Aquí está Montiel, aparece Cachete, la regaló Montiel, mira vos. Le queda Oscarsson, tocaron al medio, puede estar el gol de Thorhalsson a tiempo, Rulli. Tras el error de Gonzalo Montiel.
4: Se rehizo bien Montiel, retrocedió, quitó la pelota, se la dio al arquero.
2: Pues hay falta contra Almada y ahora sí, amonestado el sobreviviente, lo presentamos.
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3: Y después le dice, nada más tranquilo, macho, deja de pegar. Amonestado Gunnarsson, el Dolap, el 17, Aaron.
2: Tengo que tener mala suerte para que se pelado en Islandia, ¿eh? Los genes que tenés encima.
4: Ese.
2: Es un poco más de minoxidil.
4: Igual, igual me parece que es querido eso, ¿eh?
2: No, querido, seguro.
4: No, es, se rapó el amigo.
1: ¿A un problema con los pelados?
2: No, ninguno. Ah, yo hablo de los genes. ¿Usted es Fernandesson?
1: No, Fernández Ova. Checos.
2: Claro.
1: Descendiente de checos.
2: Bueno, mejor no.
1: Y andaluces, obviamente.
2: No anda tan mal, ¿eh? No anda tan mal. Ni tan mal. Bueno, tiro libre para la Argentina. Cercano a la circunferencia del área sector nacional. Gana el seleccionado, gol de Barco y de Messi de penal.
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2: Deja Messi, levanta la cabeza el 10. Toca para Alexis McAllister. Se frena McAllister. Pica Montiel. No lo vieron a Cachete. Otra vez de vuelta para Rodrigo. Suelta de Paul. 78 y medio. Le van a quedar un poquito más de 10 al partido. Gana por 2 el seleccionado argentino. Y la terminó ampliando de la forma menos querible, que es de penal.
4: No, bueno.
2: Pero bueno, podría haber hecho golcitos lindos. Y va por uno de ellos. Con Almada. El toque de Enzo. Enzo para Messi. Dásela a Rodrigo. Insiste Messi. Arma la personal. La dejó para Nico González. Se proyecta el escobarense. Ahí va Nico. Colocó centro. ¡Ojo! ¡Oh! Y por encima.
4: Qué pena,
2: de todas las cabezas.
4: Qué pena, porque fue malo el centro de Nico. Y la jugada había sido muy buena. Había roto muy bien la posición Nico González, porque Messi acumuló gente por la zona central, amagó a jugarla a la derecha, siempre esperando y sabiendo que Nico González iba a ser el receptor. Nico llegó bien al vacío, pero llegó incómodo para patear, mal pisado, y eso hizo que tire la pelota para encima del travesaño. Pero una linda chance para Argentina.
2: La mete Gunnarsson, entra Gudmundsson, va picando Oscarsson, avanza Islandia, quiere descontar, sigue Gudmundsson, juega bien el once. Qué bien Gudmundsson, pasó contra la presión de McAllister, puede filtrar para que pique Thorsteinsson a la par de Elverson. El cambio de frente para el 7, para Gunnarsson, juega ahora con Haraldsson, otra vez con Paulsson, atrás ese balón, se repliega la Argentina cuando van saliendo de vuelta con Gunnarsson.
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2: Y le completo el dato del sufijo del apellido. En el caso de las mujeres es dos tiros, no es
4: son. Exactamente.
2: Qué bien, qué gran media vuelta de Messi. Va con Lautaro, va Lionel. Y si pasa, tiene el tercero. ¡Ay! Lo cortó justo el jugador más rudo de ellos, que es Elverson. Después queda sentido Lautaro Martínez, que no ha tenido suerte y tampoco ha tenido demasiada picardía en este partido, tras la falta y el choque con el marcador central. Será salida para la Argentina.
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2: No me dan los números, va a meter Islandia 5 cambios. O sea, va a sacar alguno que ya entró.
4: Y si
2: no,
4: yo
2: me están dando mal los números.
4: Y no tengo 1, 2, 3, 4, 5 justo. Mira,
2: oh,
4: tengo
2: Dios. Bueno.
3: Son todos iguales, ¿eh?
1: Son.
2: ¿De quiénes habla usted? Bueno. Vas anotando, Nico, los cambios. Hay un tiro libre interesantísimo para la Argentina. Te doy tiempo a que los vayas preparando. Me los vayas cantando de a uno. A todo esto hay un gran tiro libre para la Argentina. 81 minutos, Pancho.
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2: Y va Lionel para darle la pelota. Van entrando las 5 modificaciones. Falta el arquero y literalmente hay cartón lleno. Y cartón lleno, falta que entren Beltrán y el arquero suplente de Islandia.
4: Y Obando,
2: es cierto que todavía no salió Facu Medina. Tiro de libre para Argentina.
4: Wood Johnson, que es el hijo del delantero del Barcelona, ¿no?
3: Exacto, Daniel.
4: Mira.
2: La posibilidad para el seleccionado, le va a pegar o Messi o De Paul, pero bueno, se va desprendiendo.
4: Y nacido en España. Daniel Tristán Wood Johnson se llama.
2: Bravo.
3: Exacto, este tendría que haber entrado primero.
4: Claro. Al padre lo conocíamos, se llama Tristán.
2: Y podría haber sido Tristanson.
4: Claro.
2: Tranquilamente. Bien, para mandar esa pelota a Messi, va a ir directamente al arco. Dos hombres en la barrera. Agazapado está Olafsson. Ya hizo uno de penal. El centro de Messi. Cuti Romero busca pie ahí. Qué lástima, McAllister no la pudo empujar. Qué linda preparada que armaron. Cuando todos pensábamos que iba a pegarle al arco, la pinchó, entró el Cuti Romero y no la pudo empujar Alexis McAllister, David.
4: Una buena pelota de Messi, me parece que estaba adelantado. Cuti Romero, si íbamos al VAR post-gol, no iba a valer esa jugada. Pero bueno, no pudo para Alexis, por poco le faltó ese último toque a la selección, para que la diferencia sea mucho más ajustada. Abultada.
2: Bueno, vamos de a uno, Nico. Primer cambio de los 5 que ha presentado ahora Islandia.
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3: Adentro el 6, Hortur Hermansson. Afuera el 23, Hordur Magnusson.
2: Bien, vamos con el segundo.
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3: Adentro el 10, Gylfi Sigurdsson. Afuera el 11, Albert Gudmundsson.
2: Bien, afuera el 11. Vamos con el tercero.
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3: Se retiró el capitán Orri Orkarsson. Ingresó el 22, Daniel Tristán Gudjohnsen.
2: Bien, Gudjohnsen con el 22. ¿Y cuánto nos faltan?
3: Dos.
2: Vamos con el primero de los dos.
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3: Adentro el 16, Cristal Higansson. Afuera el 8, Isaac Johannesson.
2: Bien, bueno, será salida para la Argentina.
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2: Bien, saque de arco para la Argentina. Le quedan 10 al encuentro. 11:55 en cualquier momento. Cuando se termina el encuentro, directamente ya nos pegamos con Leto, con D'Angelo, con todo el equipo del show de Boca. Gran pelota para que corra por izquierda Lautaro. A ver si se termina de soltar Lautaro, se termina de romper la mufa. Manda atrás para Enzo, aquí la toma Fernández, aguarda Messi. Gira el de San Martín, insiste Enzo, toca Fernández atrás. Avanza y luego retrocede Nico González, toca Cuti Romero, sale con Medina. Otra vez con el Cuti, avanza el cordobés, sigue Romero. Aparece McAllister, limpia McAllister, deja para Messi. Messi con el Cuti, otra vez con Messi. Aparece por derecha de Paul, la marca de Thorhalson. Se la salía con su arquero, se la salía para Rulli.
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2: Bien, falta del 5, falta de Thorhalson, salida para la Argentina por medio de Enzo, sale Fernández.
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2: Toca Montiel, mete cachete tratando de enmendar su error, de no cometer el mismo que había sucedido la vez anterior, intentando desde arriba de Paul, saltando por el medio Enzo Fernández, peina Almada, bien por McAllister, queda mal parado Islandi, va la Argentina, acelera con De Paul, va Rodrigo, por el medio espera Lautaro, abrió para Messi, acá se viene Lionel, apunta, calibra Messi, puede ser gol de De Paul, está Rodrigo, tocó el medio, Almada, gol, gol. Argentino Almada, el manual del contragolpe aplicado, esta vez a la perfección, el gol que venía ensayando y por H, o por B, o por J, o por el palo, no le venía saliendo al equipo de Scaloni, se transforma en goleada, 41 segundo tiempo, el Apache Almada, 3-0 la Argentina frente a Islandia.
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4: Un golazo de Argentina, todo de Paul, o gran parte de Paul, porque él inició la jugada después del rechazo de McAllister, avanzó 20 metros con pelota dominada, lo ubicó a Messi, y Messi, que tiene toda la sabiduría junta, esperó el momento justo para que De Paul frene y acelere de nuevo, gane en velocidad. De Paul siempre llega con capacidad para ver lo que hay de su visión periférica. Hacia el costado encontró varios jugadores, entre ellos estaba Thiago Almada, si no era Nico González, que entraba por atrás, y Thiago terminó definiendo con el arco vacío para poner el 3-0, la diferencia y la distancia justa entre los dos equipos por lo que se vio en el partido, sobre todo en el segundo tiempo, cuando entraron los titulares. Argentina mostró, porque es uno de los grandes equipos del mundo.
2: Celebra la Argentina, delirio en Alabama, Nico golea a la Argentina.
3: El quinto gol de Thiago Almada en la selección argentina, el último hace exactamente un año, el 10 de junio del 2025, en el Estadio Monumental ante Colombia, en la igualdad en uno de los jugadores preferidos, podríamos decir, de Scaloni, a quien hizo debutar en octubre del 2022 y 2 meses después le dio la posibilidad de ser campeón del mundo.
2: Con pelota dominada sale Cuti Romero, marca desde arriba Sigurdsson, la pelota para Cachete Montiel, frena el de Virrey del Pino, pelota de Rulli.
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4: Bueno, seguía alguno que pensaba que Obando podía ser el reemplazo de Valerdi, descartadísimo. Lo mismo que pasó con Escobar, ni un minuto en cancha, y esto me parece que para el técnico, si bien les gustó muchísimo, son los chiquitos, los más jóvenes, que tienen todavía más tiempo por recorrer.
2: Le había bajado Barber Messi, luego no pudo descargar hacia la izquierda con Almada, la salida larga de Olafsson, mete Olafsson directamente contra el costado, minuto y medio restante. Si es que no se adiciona algún que otro minuto más, aquí en Alabama gana la Argentina 3-0.
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2: Sale Rulli, marca desde arriba Sigurdsson, la tira al ex arquero de Estudiantes, la bajó bárbaro. Nico González vino para Almada, Almada para De Paul, engancha Rodrigo, pasa bárbaro De Paul. ¡Qué jugada de Rodrigo! Habilitado a Lautaro, vamos a ver, ahí va Lautaro, dásela la Messi, es el doblete, Lautaro egoísta, Lautaro con Messi, veremos qué hace Messi, ahí se la sacó en la puntita.
4: Tenía que ser, era upside, pero tenía que ser egoísta Lautaro. era para él. Yo te digo que si el que entraba era Nico González,
2: no se la daba ni a palo. Ni siquiera de Paul.
4: No.
2: A de Paul ni a nadie.
4: Tenía que patear él.
2: Bien, 30 segundos restantes indirecto le corresponde a Islandia, Pancho.
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2: Mete Gunnarsson, últimos 10 segundos a la espera de si se va a adicionar algún minuto, Nico.
3: Hay que decir, Mate, que en los últimos 5 mundiales, en los últimos amistosos que jugó la selección argentina previo al mundial, ha ganado los 5, en ninguno le convirtieron. Se van a jugar 3 minutos más.
2: Bueno, un indicador más que positivo, mucho más que positivo, a pesar de algunas cosas que rescatamos y que podamos tomar de las instancias de preparación de la selección argentina. ¡Sale Islandia!
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2: Metía Sigurdsson, perdía el 21, quedó habilitado de vuelta el 21, tocó el medio, quería con Sigurdsson. Primero McAllister, deja Alexis, la abrió Almada, qué bien lo encontró. Sin mirarlo, Lautaro con Messi, avanza Lío, la pinchó Messi, tiene que ser el cuarto, corre Enzo, no va a llegar. Lo va a cruzar primero Germanson, ya va a salir con Olafsson en 50 segundos de los 180 que se adicionaron.
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2: Abrió Almada, qué bien lo encontró. Sin mirarlo, Lautaro con Messi, avanza Lío, la pinchó Messi, tiene que ser el cuarto, corre Enzo, no va a llegar. Lo va a cruzar primero Germanson, ya va a salir con Olafsson.

0: Bueno, para Juan Pablo Segade,
1: Barco.
0: Muy bien, bueno.
2: También Barco pudo haber sido.
0: Voy a sumar,
2: sí,
0: a Valentín,
2: sí, sí, sí.
0: Barco. Segade pensé que iba a decir Heinikoski. Avanza Messi, va Lionel, levanta la cabeza.
2: Le va a faltar poquito para estar acá,
0: Bueno. Está a la par de Mormandi diciendo quién.
2: No, yo no dije, tío, pero te digo que va a faltar poco Heinikoski para estar acá.
0: Quedó corto la tira larga, Thorhallsson a correr, va Sigurdsson. Se viene Sigurdsson, progresa Gudmundsen.
2: Alguna vez lo dije de Alexis esto, y alguno se me rió también.
0: Soltó atrás Almada, se va contra el costado. Lateral que le corresponde a Islandia.
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0: Cumpliendo el minuto, cumpliendo los 40 que le quedan al partido. Avanza Sigurdsson, tocó para Thorsteinsson. El avance de Thorhallsson, espera. Para cabecear el sobreviviente Gunnarsson, el envío de Germansson, engancha primero Sigurdsson, quiere Thorsteinsson, mete el centro, no sale Rulli, se lo pierde debajo del arco. Gudjonsson, el 22, saque de meta, será para Rulli, se va a terminar el partido, va a ganar la Argentina 3-0, David.
2: Y lo que es el espíritu competitivo, porque se dicen de todo entre Romero y Rulli. Romero le dice salí, Rulli le dice era tuyo. Se quedan mirando uno a otro. Dale, le dice, ahí se enfocó justo la cabra de Jerónimo Rulli. Bueno, eso también habla del espíritu competitivo que tiene un equipo. La última pelota en un partido 3-0, ganando. Bueno, ahí se chocan la mano los dos, como ya pasó. Pero el enojo tiene que estar. Eso a mí me deja tan tranquilo como la victoria por 3-0.
0: Muy bien, el pitazo del árbitro de Rosendo Mendoza. Se ha terminado el partido, ha ganado, goleado Gustavo de la Argentina. 3-0 en un resultado que empezó a tener el color de lo que había sido el desarrollo del partido. El Colo Barco, Messi de penal y Thiago Almada para cerrar este 3-0. La última preparación. Ahora todos los ojos, ahora todo a mirar al partido con Argelia. Se ha terminado el partido.
1: Terminó el partido. Argentina 3, Islandia 0. Lo comentó David Burstin, lo relató Mateo Sugarchuk, y vos, como siempre, lo viviste acá, en el show de los grandes por AM990 Radio Splendid, la más futbolera.
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0: auténticos decadentes en el escenario. Un buen aplauso para ellos.
1: Hola, buenas noches. Buenas, es un honor estar con ellos, con los pericos compartiendo este cumpleaños. Y bueno, que venimos pateando hace mucho tiempo juntos. Y bueno, y queremos regalar esta canción, una mezcla decadente perico que va para el cielo, ¿eh? Porque cumplan muchos más.
0: Fuerte el aplauso para Cucho aquí.

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0: La mañana, 13 minutos. 5 de la mañana, 13 minutos. ¿Cómo les va? Buenos días para todos. Buena jornada, buen inicio de este tercer día hábil de la semana. Hoy es miércoles 10 de junio del año 2026. Que tengan una excelente jornada, buen inicio para toda la gente que está escuchando la radio, que está junto a nosotros, que está en la voz del Comahue Chipoleti. Buenos días para todos, buena jornada, buen comienzo de este tercer día hábil de la semana. Estamos en LU19, Radio La Voz del Comahue Chipoleti. Estamos en AM690 y estamos en FM Comahue en el 102.9. Nos vamos a Cinco Saltos en el 96.3. Nos ponemos de pie allá, ¿eh? Y nos vamos, ¿dónde ahora? A la línea sur. Allí está nada menos que AM880 de Sierra Colorada. Y terminamos en la zona de El Bolsón en el 102.9. Graciela Berjolís, Karina Melo, Kenin Poblete. Buenos días. Hola, Graciela, ¿cómo estás? Hola. Buen día.
1: Y buenos días sobre todo para ustedes, sé que están ahí firmes con nosotros, que nos permiten que ingresemos un ratito a sus casas, así que...
0: Un ratazo,
1: bueno, por ahí ellos nos escuchan un ratito, después se mueven, salen a trabajar o a hacer la cosa de la casa.
0: Se va cambiando la audiencia. Está Karina, hola Karina, buen día.
2: ¿Cómo les va? Buen día para todos, Graciela, Kenny, Omar y a nuestros madrugadores, porque hay gente del otro lado que nos escucha desde las 5 de la mañana, ya está encendiendo todos los motores, calentando igual que nosotros, ¿eh? Nos hacemos compañía muy temprano y hay gente que arranca mucho más temprano, está en ruta, camino a su trabajo, los estamos acompañando al lugar donde se encuentren o se dirijan, arrancando esta mañana con neblina ya, tempranito, 7 grados centígrados 8 décimos, algo nublado el cielo, pero con neblina, atención, a prestar mucha atención y a tener mucho cuidado si está sobre todo transitando nuestras rutas, 98% la humedad relativa del aire, lo que la lluvia nos dejó, se cumplió el pronóstico, dijimos que hacia la noche aparecía lluvia, apareció lluvia un poquito más temprano y de a poquito intensamente se largó. Con todo, viento totalmente en calma. ¿Qué se espera para hoy? Una máxima de tan solo 11 grados centígrados, con el cielo mayormente cubierto. Vamos a tener viento, periodos de ráfagas del sudoeste y oeste, con intensidad máxima de 50 kilómetros por hora.
0: Es decir que hoy está más nublado que ayer, porque ayer cuando... ¿Viste que el sol de...
1: No, pero ayer estuvo cubierto todo.
0: Claro, pero viste cuando tenés razón, cubierto. Porque yo ayer cuando salgo de mi casa, en el patio está claro. Y hoy estaba todo oscuro.
1: Bueno, pero ayer bueno, también, ¿no? Venimos con un mes, salvo el domingo que salió un poquito de sol, venimos con un mes, muy mayo el mes.
2: Y muy Londres.
1: Pero con un olor... Ha quemado desde anoche, sí, se siente, ¿no?
2: Se sentía nuevamente el olor a humo anoche.
1: Se sentía fuerte. Yo cuando salí de acá, bueno, un poco más tarde, fui a un lugar a comprar y la verdad que todos decían lo mismo.
2: ¿Qué olor a humo que hay?
1: Olor a humo fuerte. Te digo que estaba hasta para barbijo.
2: Sí, nos vamos a tener que acostumbrar porque creo que va a durar un par de días más. ¿Recuerdan cuando quemaban neumáticos y estábamos todos con barbijos? Se respiraba ese aire negro, tóxico.
1: Las que paredes, manchaba todo, absolutamente las huellas, todo. Las pisadas, nos sanábamos la nariz, teníamos como negro, ¿no?
2: Total. Menos mal que eso ya... Quedó de lado esa práctica.
0: Lo recordaba en un pasajero, lo recordaba con Carrascos.
1: Claro. ¿Cómo está Carrascos?
0: Anda bien, sigue trabajando. Yo a veces cuando paso por ahí, la vida íntima, ¿no? Paso por ahí a veces cuando voy a ver a mi papá a la vuelta. ¿Pasas o a la ida o a la vuelta? No, siempre lo veo. Que va con el tractor.
2: En su chacra.
0: En el tractor anda.
1: Siempre trabajando.
0: Trabajando.
2: ¿Ya se vio la edición del pasajero con él?
0: No, todavía no.
1: Ese lo quiero ver. ¿Cuándo va? No,
2: próximamente.
0: Hay un montón
1: antes, bueno, avisar, ¿no?
0: Antes que él. Bueno, lo que sí te digo que siempre lo veo que llevando fruta. Y yo, Titi, lo toco bocina y él hace... Ramón y sigue su rumbo, ¿no? Lo que Bueno, pero para mí un termómetro a veces, si está claro o no, hoy estaba con lluvia todo el patio.
2: Es la nubosidad.
1: Olvídate, que esté claro.
2: Sí,
1: ¿eh?
2: Sí, sí, no.
1: Te digo, hasta el pasado el invierno no va a estar claro.
2: En absoluto, Omar. Y además los días están más cortos. Sale el solcito hoy recién casi a las 9 menos 10 de la mañana. Es bastante remolón y se va a dormir muy temprano a las 6 y cuarto. Es verdad, ayer estaba, tenía un turno 6 y media.
1: Totalmente de noche.
2: Ay, sí, ya era de noche. Estaban los padres buscando a sus hijos a un colegio de la calle 9 de Julio y Córdoba. Y
1: oscuro.
2: Es de noche y recién están saliendo del colegio.
0: No, recién sí. A mí me llama bastante la atención. Cuando vengo para acá, para la radio de la tarde, que paso a dejar la llave o algún tema,
2: sí.
0: Yo digo, ay, está oscuro, ¿por qué? Y sí, tipo 6, 6 cuartos, sí, sí, ya sí. Es como que...
2: 11 días más y tenemos la noche más larga.
0: Ah, mira. Decime lo siguiente, por
2: sí,
0: favor.
2: Sí, te cuento.
0: La gente nos puede escuchar también como...
2: A través de la web lu19.com.ar.
0: Y a la vez también se puede comunicar con mensajes de texto o de voz. A ese número no hay que llamar, porque no podemos atender.
2: Al 299-511-2144.
0: Después lo voy a volver a comentar, pero no me quiero olvidar un tema. En el día de ayer justo fui a comprar y una señora me dice que las banderas que están en la zona del Colegio Manuel Belgrano de Chipoleti, vive por acá la señora cerca, justo la vi y me dice, le quiero decir algo a usted. Le digo, bueno, viste, cuando te dicen le quiero decir algo, voy a decir, ¿qué pasó acá? No sé si les pasa a ustedes, ¿no?
2: Sí.
0: Pero muy educada, la señora me dice, están las banderas muy sucias, las podían cambiar. Parece que es docente la señora, está jubilada.
1: Hay un protocolo, ¿no, Karin, para
2: sí.
1: Eso?
2: Sí, sí, sí. Sí.
1: Cuando determinadas están... condiciones tiene que estar para luego ser recambiada, tiene que estar
2: totalmente rajada.
1: Claro, sí,
2: hecho harapos. Prácticamente harapos esa bandera.
1: Para una lluviecita por ahí le vendría bien para que se lave un poco.
2: Bueno, capaz sí. Que la de anoche,
1: claro,
2: ayudó.
0: Bueno, pero a veces están, se ven muy, muy feas las banderas.
2: Sí, lo que pasa es que no se pueden lavar.
0: Claro, tampoco. O cambiarlas.
2: Cambiarlas,
0: dice que las pueden cambiar. El segundo tema que me cuenta, que después vamos a volver a comentar, por favor, del Colegio Manuel Belgrano, me dice ella que no puede entender cómo las luces están todo el día prendidas del establecimiento.
2: ¿En serio?
0: Sí, ella dice, pues ya como vive cerca, ve todo eso. Dice, no puede ser cómo todo el día están prendidas.
1: ¿Y por qué hay clases? ¿Porque hay movimiento?
0: No, pero en la noche, entonces dice que ella pasa por ahí, las ve... Dice, yo no sé cómo es el tema del pago de la luz.
2: Claro. La noche bueno, está bueno que esté prendido,
1: seguridad,
2: pero
1: no
2: cuestión de seguridad. No sé. Yo no dejaría apagado.
0: Dice, no, pero
2: las
0: bueno.
2: Luces, sobre todo en ese lugar que te
0: me
2: podés
0: dice
2: meter.
0: Que están todo tan fácil. El día prendida. Sí. Todo el día prendida las luces. Todo. Dice, bueno, lo voy a comentar, señora. Así que lo estamos comentando.
1: Sí, pero que lo diga en el Consejo de Educación, ¿no? También.
0: Ella, yo le dije también que tiene que ir al Consejo de Educación, que dé a conocer su opinión.
2: Claro.
0: Está todo el día
2: su
0: prendido.
2: Preocupación.
0: Bueno, hacemos un poquito de música, chicas.
2: Sí, vamos.
0: Y después empezamos con todo, ¿les parece?
2: 5 de la mañana, 21 minutos, estamos en Primeras Noticias.

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0: Estábamos comenzando nuestro recorrido musical junto a Joaquín Sabina y nos dieron las 10.
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0: Las 5 de la mañana, 32 minutos, ¿eh? 5 de la mañana, 32 minutos. Vamos a reiterar datos del tiempo y recordar a la gente que transite con precaución en las rutas, tanto de Río Negro como de Neuquén. La calzada no está en muy buenas condiciones, principalmente en la zona de los puentes y en la zona de Chacras.
1: Bueno, están muy húmedas y además la presencia de neblina a esta hora. 7 grados centígrados con 8 décimos, la temperatura, 98% la humedad relativa del aire, viento totalmente en calma.
0: Vamos a... ¿Tenemos cortes para
1: contar a la gente? Sí, estamos hablando de cortes programados de luz por parte de Edersa. Hoy le toca a las grutas de 10 a 13. Va a ser la interrupción del servicio por ampliación de redes de media tensión. Cuadrante comprendido desde calles Trapalcó a Valle Azul y de Los Berros a San Antonio Abad, barrios Plaza Serena, Pulperos, Bahía Mansa y Las Coloradas. Esos van a ser los sectores delimitados para la interrupción del servicio. Reiteramos, las grutas de 10 a 13. En tanto, en Neuquén, de 8 a 13, toda la zona aledaña a la autovía norte entre la segunda y la tercera rotonda, encima que tiene poca iluminación esa zona, hoy no tienen luz desde las 8 y hasta las 13 por readecuación de instalaciones y estructuras eléctricas para fortalecer la red eléctrica. Sí, sí, se fue la luz, se va a ir la luz a partir de las 8.
0: Bien, recordemos entonces que vos nombraste el cine Edersa, pero afuera de Edersa, Graciela, en el día de hoy van a haber manifestaciones.
2: Claro. Porque los vecinos de los barrios ribereños están invitando hoy a los medios de comunicación y a toda la comunidad a acompañarlos, porque le van a entregar una nota a Edersa. Durante la actividad van a presentar casos testigo de facturación junto con fotografías y registro de medidores incendiados, situaciones que han generado preocupación entre las familias afectadas. También van a exponer sobre los reclamos vinculados al impacto de las tarifas eléctricas y los problemas registrados en las instalaciones y conexiones. Así que esto va a ser hoy en Perito Moreno 50 de Cipolletti a las 12:45 horas. Hay toda una movida, una gran cantidad de gente que se está organizando y bueno, lo que quieren es justamente también difundir este reclamo. Por ejemplo, algunos vecinos del barrio 10 de enero les llegan facturas exorbitantes, cercanas a un millón de pesos.
1: Es una locura.
2: Más de 500.000 en la mayoría de los casos. Van a presentar este reclamo formal en Edersa y quieren que toda la gente se entere de lo que está pasando.
0: Quiere ver qué es lo que está pasando, revende con ese sector, como vos decís, ¿no?
2: Claro, porque son facturas impagables, ¿no? Directamente, además que no se relacionan con un consumo familiar.
1: Claro. Recuerdan que en Catriel pasó, ¿no? Una sobrefacturación desmedida para todos, absolutamente, que tuvieron que hacer el reclamo.
2: Tremendo. Y en Fernández Oro, que también presentaron, porque en forma permanente dicen los vecinos que están sufriendo cortes que no se debe a situaciones climáticas que pueden generar un corte que uno lo entiende, ¿no? Un árbol que tira o una rama que tira un cable, pero bueno.
0: Parece que no. Que no es lo.
1: Bueno, acá tenemos un oyente que reiteradamente nos manda capturas, testimonios de cómo baja la tensión frecuentemente en su zona, ¿no? Donde se veía la luz que bajaba, se apagaba solo, el tele se apaga solo, la heladera se detiene también. O sea, es sumamente peligroso esto, cuando no tenés la corriente estable o no tenés luz directamente.
2: Claro.
0: Sí. Bueno. Terminó bien, hay que decirlo así, el caso de esta otra menor que estaba buscando en Córdoba, ¿no? Porque rápido salió la alerta Sofía esta vez. No querían repetir lo que había ya ocurrido lamentablemente y tristemente con Agostina, que en el caso de Agostina están viendo imágenes ahora donde se lo muestra usando el auto al principal detenido, ¿no? En el caso de esta menor de 14 años en Córdoba.
2: Y claro, porque es donde trasladaron a Agostina, o sea, hasta desmembrada, ¿no? Porque creo que lo hicieron en la misma vivienda donde vivía. Bueno, y lo notable de esto es que la noticia es que apareció viva.
0: Sí.
1: Sí. ¿No? Menos mal, yo digo, porque
2: otra vez debe ser lo normal, se termina convirtiendo en noticia porque apareció viva. Esa es la noticia, ¿no?
1: Esa fue la noticia. Sí, gracias a Dios. A muchos kilómetros de distancia, o sea, de Colonia Carolla a... Desapareció en Colonia Carolla, fuera del establecimiento donde asistía, y fue encontrada en Jesús María.
0: Claro. Sí. Estaba en un domicilio ahí cerca de Tribunales, dice.
1: Una casa abandonada frente a Tribunales. Bueno, está bien. Lo bueno es que se encontró, está viva, ya está con su familia.
2: Todo lo demás es innecesario. Familiar, todo tiene solución, todo en la vida tiene solución, menos la muerte.
0: Sí, todo. Lo que sí, le digo que yo, lo primero cuando desapareció en Córdoba, dije, ay, por amor de Dios, que aparezca ya esta menor, porque la verdad les digo, yo digo, otra víctima más en Córdoba, no, la verdad es esa, ¿no?
1: El operativo fue mucho más rápido que Agostina, en este caso, a menos de 15 horas ya estaban todos buscándola. Después, yo no entiendo por qué tiene que pasar todavía un tiempo prudencial para erradicar y hacer caso a la denuncia. Las primeras horas son fundamentales.
2: Fundamentales, todo. ¿Cuánto?
1: Esperá, seguramente se fue con alguien, se fue con un amigo, debe estar en la casa de alguien. No, las primeras horas son candentes, son fundamentales para encontrar a una persona.
0: Bueno, en el día de ayer, ¿se acuerdan del caso de Gloria Ruiz, que todavía sigue dando que hablar? Bueno, en la provincia del Neuquén. En el día de ayer hubo nuevos imputados por la contratación millonaria en la legislatura. En la audiencia ayer se plantearon la profundización de acusaciones que pesan sobre la exsecretaria de Cámara, María Isabel Riccini, y de la exprosecretaria administrativa del Cuerpo Legislativo, Elida Noemí Sánchez, y también de dos vecinos de Roca, ¿no?, que ayer tanto se hablaba en los medios de comunicación, estuvieron también presentes frente a esta situación que se plantea. Acá tengo los nombres para poder dar a conocer lo que se daba ayer en los medios, ¿no? Bueno, recién dije, María Isabel Riccini, Elida Noemí Sánchez, y también ayer se estuvo dando a conocer que también se hicieron presentes con abogados, quien estaba, bueno, ya le voy a contar el nombre, ¿no?, pero quería decir bien el nombre de dos personas más que son de Roca. Tiene que ver con la publicidad y demás de esta realidad que se vive con esta investigación, porque ayer, bueno, justo me daban a conocer los nombres y demás de las personas, que ya lo voy a encontrar bien el nombre para no decir algo que no es. Pero bueno, esto fue en la jornada de ayer, que fueron notificados, designaron abogados, porque justo ayer me enteraba que uno de los abogados es Michel Richman y Diorio de General Roca, con Pablo Shapira, ahí me acordé, Pablo Shapira y su
2: esposa. La gente de prensa era, ¿no?
0: Claro.
2: Que después que se desvinculó, pero al mismo tiempo le hicieron un contrato con la mujer.
0: Sí,
2: ¿no? Entonces se le está denunciando por haber recibido...
0: O su pareja y él.
2: Claro, dinero sin contraprestación.
0: Sí, bueno, esto pasó en el día de ayer. Así que es lo que un poco estaban los medios de comunicación, ¿no? Y salían también a hablar acerca de este tema. Hablando de plata, Graciela,
2: contame. Hay una buena noticia.
1: ¿En serio?
2: Porque Caputo dijo que hay dólares para todos.
1: ¿En serio?
2: Ay, sí.
1: ¿Cuál es mi parte?
2: Al unísono, Karina. Yo quiero mi parte. Dijo Caputo que hay dólares para todos. ¿Ustedes qué creen?
1: Ah.
0: Yo tengo para una deuda. Sí,
1: a ver, diría. ¿Pero qué cuánto? ¿Un dólar por cada
2: no,
1: por cada Argentina?
2: Te va a llevar, no, quiero que te hagas ilusiones.
1: Ah, pues llego a calculo cuántos dólares tendrá la Argentina en las reservas para que tengamos todos. Somos alrededor de, ponele redondeando, 50 millones de argentinos.
2: Sí, ponele.
1: 50 millones de dólares.
2: Sí.
1: Tenemos.
2: Sí,
1: en la Argentina.
0: 50 millones.
1: Yo, calculando un dólar
2: no
1: por
2: quiero
1: cabeza.
2: Que te destroce...
1: El de la suerte, el del elefantito, claro. La trompa del
2: yo
1: elefante.
2: Yo no quiero que nadie te destroce el corazón, Karina, así que no te hagas ilusiones.
1: Bueno, listo.
2: No te va a llegar ni un dólar.
0: Bueno, pero ¿qué pasó? A ver, contame.
2: Bueno, porque el ministro de Economía negó que las importaciones atenten contra las importaciones atenten contra la industria y con el crecimiento que está basado en el boom de energía y minería. Además, deslizó. ni por broma espero un 2027 clásico electoral argentino. Bueno, esto lo dijo durante una exposición. El ministro de Economía se mostró optimista por los efectos del modelo aplicado por el gobierno y resaltó que, a diferencia de los años anteriores, hay dólares para todos. Es un modelo que favorece a la gente. Esto en el país de Caputo, ¿no?
0: En el país de él.
2: Claro, en el país de Caputo y Milei. Bueno, ¿qué ha pasado desde que cambiamos el modelo? La economía se ha empezado a recuperar, las exportaciones son récord, el salario todavía tiene que recuperarse y cayó fuertemente la inflación y la pobreza, enumeró el funcionario valiéndose de un gráfico para respaldar estas afirmaciones que estaba haciendo. Y bueno, además el ministro negó las críticas que acusan al gobierno de atentar contra la industria con la apertura de las importaciones y de sustentar únicamente el crecimiento económico en sectores como el energético y el minero.
1: Claro, la mayor inyección de dinero es de Vaca Muerta, por eso aseguró que será la clave para sostener la estabilidad cambiaria.
2: Exacto. Pero bueno, hay dólares, pero me parece que para algunos nomás, que se va a concentrar. Además, todas las reservas que hay es a partir del préstamo y la liberación de fondos del Fondo Monetario Internacional, ¿no? Los últimos 1.000 millones que fueron directamente ahí a parar para las reservas. Pero, y bueno, dijo que Vaca Muerta va a ser clave para sostener la estabilidad cambiaria, ¿no?
1: ¿Se sigue usando la costumbre de tener un dólar como suerte en la billetera? Sí. Consulto a nuestros oyentes. Sí, sí, sí. ¿Tienen un dólar en la billetera como suerte, como amuleto? ¿Tienen un dólar en la trompita del elefante al inicio, a la entrada de la casa para traer abundancia?
2: Ah, no lo sabía.
1: Eso es abundancia.
2: Que hay que poner un muñequito, un cosito.
1: Sí, y un elefantito, y en la trompa lo pones un billete arrollado en la trompita ahí, sí. Y te da suerte también, trae abundancia a la casa.
2: Bueno, y mirando la trompa para afuera, para adentro,
1: para la casa, hacia adentro,
2: la trompita para adentro.
1: La abundancia tiene que ingresar.
0: Bueno, bien. Yo respeto todas las creencias, yo he visto en los equecos.
1: Ah, y los equecos también.
2: ¿Qué son equecos?
1: Es un señor muñeco
0: que vos le pones un cigarrillo y se fuma. Dicen eso.
1: El equeco es un muñeco tradicional del norte argentino que también representa abundancia para el hogar, para la familia.
0: Bueno, pero está moderno. Yo he visto algunos equecos modernos porque en vez de tener plata argentina le ponen dólares.
1: Claro, bueno, sí.
2: No le van a poner peso, que
1: el peso se devalúa.
2: Se le devalúa más.
1: Hay que ver el mensaje que uno deja.
0: Vamos a estar hablando, chicas, a nuestra compañera de tareas, de trabajo, a Fabiana Retamal. Su hijo estudia en la Universidad del Comahue con sede en Neuquén. Dejó estacionado su vehículo ayer y se lo robaron.
1: No.
0: Triste, lamentable.
1: ¿En Neuquén en qué facultad, Omar?
0: No, ahí en el centro de Neuquén. Oh. Ahí en la parte de Neuquén, ahí en la sede central estudia él. Así que después lo vamos a estar comentando, ¿les parece? Vamos a llevar más datos.
1: Sí.
0: Y le robaron el vehículo. Tenemos la patente, todo.
1: Bueno, vamos a compartir eso y lo vamos a dejar en el estado de nuestras redes.
0: Claro, para que si alguien lo ve, que...
1: Para que aporten datos.
0: Claro, que aporte algún dato, por favor. Bueno, Graciela, te quería decirlo del tema de la plata, porque ayer leía, no sé si vos también te enteraste y demás, que la esposa de Manuel Adorni se acogió al régimen de inocencia fiscal. Y ahora surge interrogante sobre la situación tributaria a días que va a estar presentando con el Mundial y demás, que anoche estuvo transmitiendo la radio, el partido de Argentina.
1: Que ganó 3-0.
0: Que ahora te lo voy a preguntar, Karina. Graciela, parece ser de que está todo un régimen de inocencia fiscal la esposa de Manuel Adorni. Y surgen los interrogantes, ¿no? ¿Qué va a hacer de aquí en más? Porque claro.
2: Sí, una jugada hábil. Vamos a ver si le sirve para algo, porque están investigados. La investigación es previa, ¿no? Sobre cómo han hecho el dinero con el que vivían, ¿no? Y tenían una holgada, holgada situación económica que se traduce en la compra de casas, en la compra de bienes, en los viajes, ¿no? Tenían una muy, muy holgada. Bueno, pero ella se presenta bajo este régimen de inocencia fiscal, pero vamos a ver si entran, porque hay una investigación previa, ¿no?
1: Claro, que sea justo todo rápido ahora.
0: Entonces, yo te iba a decir eso, todo rápido ahora como que...
2: Y sí.
0: ¿Cuántas cosas el mundo?
2: Para tratar de apoyarse o... dibujar un poco las inconsistencias que tiene frente a esta Nunca vi que una persona tardara tanto tiempo en presentar una declaración jurada y demostrar. La cuenta es clara. Bueno, tanto gano, tanto gasto, esto recibir herencia, 2 por 4, 8, listo, esto es. ¿Cuánto tenés que sumar y restar?
1: Es el trabajo de, no tuyo, sino de tu contador, tu ahí contadora. Está.
2: Sí, pero un contador, una contadora, ¿cuánto puede tardar? Una semana, como mucho, como mucho, si no en 48 horas te la saca. Si vos ya tenés los papeles ahí.
1: Claro.
2: Bueno, lo que están haciendo es un artilugio para tratar de zafar de esta situación que los aprieta, ¿no? Y que ha dejado al gobierno una situación donde tuvo que o echar al funcionario o apoyarlo, y el gobierno decidió apoyarlo hasta las ultísimas consecuencias.
0: Bueno, yo creo que todas estas ultísimas consecuencias que vos decís está teniendo un costo tremendo, porque las encuestas no le están dando nada.
2: Lo que pasa que Adorni es Milei, ¿no? Ese fue siempre el eslogan de campaña, sí. Y a su queridísimo amigo, ¿no? Le sostiene la mano, por algo será.
0: Por algo que no lo sabemos, ¿no? ¿Qué es lo que está ocurriendo ahí? Aunque algunos se pueden dar cuenta de qué es lo que pasa. Las 5 de la mañana, 52 minutos. Vamos a estar con un temita musical, pero antes decime qué pasó con Argentina, que transmitió la radio, transmitió los partidos mundiales.
1: Qué lindo. Ganó, goleó e ilusionó la selección argentina. 3-0 fue el resultado final en este amistoso ante Islandia. Y ahora ya no más palpitamos el Mundial oficialmente, donde el capitán del albiceleste ingresó en el segundo tiempo, revolucionó el partido. Los más de 85.000 asistentes al estadio, la verdad que generaron una ovación cuando ingresó Leo Messi, que generó la verdad, ovación tremenda, sí. Ilusión para todos los argentinos, y fue quien convirtió uno de los tres goles. El primero, golazo, si no lo vieron, de el Colo Barco. No sé si vieron el partido, pero cuando vean el resumen van a ver que el primero y el tercero fueron golazos de Argentina que nos ilusionan cómo ha jugado. Hay que sacarse el sombrero, son chicos que ilusionan, dijo Scaloni. De penal convirtió Leo Messi el segundo, y finalmente el tercero fue convertido por Thiago Almada, sellando la goleada. Y además, con el gol convertido ayer por Leo Messi, se ha convertido en el jugador más longevo en hacer un gol en la historia de la selección, porque Leo tiene 38 años, 11 meses y 18 días y se ha convertido en el jugador más longevo en hacer un gol para la historia de la selección, superando anoche a la Bruna, que lo había hecho con 38 años, uh-huh. 9 meses y 10 días.
0: Bueno, hacemos un poquito de música, ¿les parece, chicas?
1: Sí, vamos.

0: Bueno, estábamos escuchando a Luis Miguel con La Bikina, 5:52 PM.
1: No es que cada vez canta mejor, me parece a mí sí. que
0: maravilloso registro ¿sí? tiene.
1: Bueno, que la gente
0: desde
1: opina
0: siempre.
1: ¿En qué tema? ¿En qué número?
0: ¿En qué número? Al 299-511-2144.
1: Y quería comentar también que ayer fue noticia, Graciela, ustedes lo comentaron, de este siniestro vial en la ruta 151. Hubo largas filas y preocupación por el estado de los conductores ayer a tarde. Ustedes lo comentaron ayer en la vuelta a casa. Mirá, me quedé en la historia.
2: La vuelta a casa.
3: Es una especie de vuelta a casa.
1: Sí. Bueno, donde un impactante accidente de tránsito generó preocupación ayer martes en Chipoleti, una Toyota y una Suzuki chocaron en la intersección de la ruta nacional 151 y calle Santa Cruz frente a la planta del DPA, provocando importantes demoras y largas filas de vehículos. Lo más importante es que no le pasó nada a ellos, ¿no? Los vehículos, bueno, se arreglan. Lo que sí les digo es esto. Yo que transito esa zona, siempre veo que hay gente, vieron que pusieron unos, como si fueran unos fierros, para que la gente no doble y no ingrese por el puente. La gente que viene de Cinco Saltos, por ejemplo, para ingresar a la calle Mayo Moreno, hay gente que dobla ahí. Yo los he visto. Y a veces pueden, yo no sé cuál fue el motivo de este siniestro vial, lo aclaro, pero es bueno comentarlo. Yo he visto también a veces que cerca del DPA, cuando vos después doblás, están los inspectores que te están esperando, ¿viste? Para decirte, hola, ¿cómo le va? Bueno, al costado. Pero bueno, pero los veo, ¿eh? Hacemos pausa, Kenina, a las 5:54 PM.

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0: Las 6 de la mañana, un minuto, seis de la mañana, un minuto. ¿Cómo les va nuevamente? A las 6 le decimos a toda la gente que se va sumando, la gente que está con nosotros, la gente que está desde las 5, que siga escuchando la radio. Estamos acá en La Voz del Comahue de Chipoleti. Estamos acá nosotros como todos los días para compartir información de lo que pasa principalmente en la provincia de Río Negro, en la provincia del Neuquén, en el país, y los comentarios, por supuesto, del resto del mundo. Estamos en La Voz del Comahue de Chipoleti, desde las 5, estamos acá para que lo tenga en cuenta. Karina, vamos a recordarle a la gente, por favor, cómo nos puede mirar en el streaming, que ahora se va a sumar Canal 10 también.
1: 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En un ratito compartimos ya el QR para que te suscribas y sigas toda la programación. 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
0: Bueno, está por supuesto toda la información, todo lo que la gente quiere escuchar, y a la vez también nosotros vamos comentando todo. Bueno, le decimos también a toda la gente que está escuchando que nos puede, por supuesto, enviar mensajes de texto, ¿o no?
1: Claro que sí, lo hacen ya tempranito. José desde Roca nos escribió al 299-511-2144, dice, pero más...
0: ¿Qué pasó? A ver.
1: Dígale a las chicas que no jugó contra nadie, si los rivales no patearon al arco ni una vez, era un rejuntado. José... Yo al menos vi el partido y vi dos situaciones muy peligrosas que por suerte los pelotazos se fueron, pasaron por arriba del arco o a un costado también. Y hay que recordar que Islandia, el único mundial que jugó año 2018, fue el punto que obtuvo enfrentando a Argentina. El único punto del mundial del 2018 en Rusia, donde Argentina queda fuera en la primera ronda... nos dejó Francia afuera, se lo dimos nosotros, los argentinos, a Islandia. Sí. Así que no hay que desmerecer a los rivales.
0: Graciela, en un ratito, no ahora, pero yo te quiero que me digas, a ver, si uno que mira desde afuera todo, ¿no? Está, no sé, diciendo, bueno, ¿cuánto falta para el conteo final de los votos en el Perú? Nos vamos a ir a Perú, Graciela, imaginariamente en un ratito. Pero antes, déjame decir también, van a haber cortes de energía, lo dijimos en la primera hora.
1: Vamos a reiterar, si querés. Dale, atención, las grutas, porque hoy de 10 a 13, por ampliación de redes de media tensión, van a tener un corte programado por parte de Edersa para el cuadrante comprendido, desde calle Trapalcó a Valle Azul y de Los Berros a San Antonio Abad. Además, barrios Playa Serena, Pulperos, Bahía Mansa y Las Coloradas. Nos estás escuchando desde Roca, mañana de 9:30 a 13:30, mañana lo vamos a repetir también, pero para que lo sepan, por mantenimiento de subestaciones transformadoras, va a afectar el corte programado al barrio Santa Isabel, calle Primeros Pobladores, entre el Agua Escondido y calle 608.
0: Bueno, y en Neuquén también van a haber cortes.
1: En Neuquén, sí, toda la zona de la Autovía Norte de 8 a 13 va a tener un corte programado por parte de CALF, esto es entre la segunda y la tercera rotonda, para readecuación de instalaciones y estructuras eléctricas para fortalecer la red eléctrica.
0: Se forman, hablando de Neuquén, les quiero contar un cachito, ¿no? Un minutito nomás, ¿no? Se forman realmente bastante columnas de vehículos que están esperando poder pasar, como embotellamientos. ¿Vieron? Está el Ceferino del lado de Neuquén, ¿lo ubican?
1: Sí.
0: La ruta, bueno, para venir para acá. Te digo la verdad que el otro día fui, tenés que meterte rápido en una columna, porque después de 12 filas se hace solamente una. Uh-huh. Entonces recién podés llegar donde está Vital, lo nombré yo, no se preocupen, recién ahí podés comenzar a transitar para venir rápido acá para esta zona, si no tardás un montón. Dicen, viste, que te imaginas las horas pico, no te quiero ni ver ahí la queja que seguramente podés tener por las horas pico, ¿no? Teniendo en cuenta que querés llegar rápido para acá y no podés. Así que vamos a estar después hablando un poquito más, para que la gente opine. A mí me gusta que todo el mundo diga, ¿no? Si no tengo razón, capaz que algunos llegan rápido. Pero bueno, yo te digo, uno va despacio, respetando el vehículo que sigue y demás. Graciela, ¿podemos hablar de Perú?
2: Bueno, el balotaje que... donde Pedro Sánchez
0: diga, ¿no? Si no tengo razón, capaz que algunos llegan rápido, pero bueno, yo te digo, uno va despacio, respetando el vehículo que sigue y demás. Graciela, ¿podemos hablar de

0: están realizando este conteo, pero se encuentra a la expectativa del resultado final, pero hoy por hoy todavía no han designado al al nuevo presidente. De acuerdo al último reporte de la Oficina Nacional de Procesos Electorales, el candidato de la izquierda, Roberto Sánchez, tiene el 50,11%, mientras que Keiko Fujimori, la hija del expresidente, recibe el 49,8%. Vean lo cerrada que es, ¿no? La diferencia es muy, pero muy, muy, muy chica, de 0,31 puntos porcentuales. Así que bueno, hay que esperar.
1: Hay que esperar porque además el voto, un voto vale ahí, o sea, hay un empate técnico.
0: Y también hay esperanza con el voto extranjero, sí, también, que eso se estaba guardando, y de las actas observadas, porque la mayoría son de la capital, donde la postulación arrasó en el sufragio frente a la de Sánchez, ¿no? La de Keiko Fujimori está bien localizada, y también la de Sánchez, que se postuló en representación del destituido expresidente Pedro Castillo.
2: Bueno, lo que sí, yo pregunto esto desde la ignorancia y demás, ¿no? ¿Cuál debe ser el motivo? Porque yo creo, con tantos adelantos tecnológicos que hay y demás, tendría que ser todo más rápido.
0: Claro, además son dos, claro, ¿eh? El conteo, ¿no? Uno u otro. Claro. Son dos, ¿no? No hay que tener que contar
1: tantas listas. Bueno, pero
0: vale. Mientras esté todo en orden, sea transparente, que tarden lo que quieran, pero sí, que sea transparente, ¿no? Que no haya ninguna sospecha.
1: Bueno, como Venezuela, todavía no sabemos los resultados. ¿Qué pasó ahí?
0: No.
1: Nunca lo vamos a saber.
0: Creo que nunca lo vamos a saber.
2: No. ¿Y ahora que se fue, tampoco?
1: Tampoco. Bueno, no sé qué pasó con eso.
2: Bueno, vamos a señalarle para la gente que está escuchando la radio en estos momentos, está mirando el streaming y demás, que habíamos dicho en la hora anterior que a una compañera nuestra de trabajo, a Fabiana, le han sustraído el vehículo en Neuquén. Estaba estacionada porque su hijo estudia en la Universidad de Neuquén, la sede central. Le robaron el vehículo, ¿no?
1: Sí, en un ratito vamos a compartir en nuestro estado por WhatsApp para que lo vean. Vamos a replicar en nuestras redes sociales. Le han robado un Volkswagen Gol azul, patente WTH979. El auto estaba estacionado en la Universidad de Neuquén. Si alguien lo ve, le encargamos que nos avisen. Patente WTH979. La verdad que te da importancia. La
0: de los modelos anteriores, ¿no? De la cupecita.
1: Sí,
0: está en buen estado, pintado en azul Francia.
1: Sí, un azul Francia, es verdad. Así que bueno, esperamos que aparezca, pedimos colaboración, ahí lo estamos compartiendo.
0: Tiene algún dato que nos llame, mira, claro, es
1: está impecable.
0: Sí, está impecable.
1: Está impecable el auto. Reiteramos, patente WTH979. Esto fue sustraído ayer por la tarde alrededor de la zona de la Universidad del Neuquén.
2: Bien.
0: Obviamente que ya a esta altura no debe tener la patente, ¿no? Le deben haber sacado, arrojado las patentes, deben tener otra y bueno. Ojalá que lo pueda recuperar, pero es fácilmente reconocible si es que
1: sí, porque
0: los
1: además
0: delincuentes lo dejaron entero, ¿no?
1: Ese color es muy particular.
0: Más una linda de esas cupecitas Gol, ¿no?
2: Sí.
0: Muy lindo auto.
2: La vez pasada,
0: para la familia es fundamental, ¿no? Este auto el hijo lo usa para estudiar, para trabajar, entonces le pedimos colaboración a todos. Si pueden llamar a la policía, nos pueden llamar a nosotros.
2: Lo decimos al aire también, por supuesto, Graciela. Pues ya que les pasaba, un compañero de Soma Facundo dejó su moto, que le costó poder comprarla, no sabés. La dejó estacionada. Están las cámaras que muestran acá en Chipoletti cómo él estaciona, como desde que él estaciona la moto, todo, que entra un segundo, viste, con candado, todo, le puso la moto con llave, le sacó todo, y vino alguien y
1: en un
2: rompió
1: segundo.
2: Le rompieron las cadenas de la moto, todo, y se trajeron así, se subieron a un auto y se fueron. Claro. Nunca más apareció, pobre, ¿no? Y tuvo que comenzar de vuelta él, porque la usaba para ir a trabajar.
0: Y muchas veces te quedan largas cuotas todavía por delante, ¿no?
2: Me parece que también le quedaban
0: para seguir pagando.
2: Sí, algunas cuotas. Las 6 de la mañana, 11 minutos. Karina, te vamos a escuchar a vos.
1: Bueno.
2: Vamos a aprender un poquito con vos. Vamos a hablar de qué ha pasado en la historia un día como hoy. Un 10

0: de junio, ¿te parece?
1: Bueno, dale, vamos a contar que hoy y ante todo, 10 de junio, ¿recuerdan que cuando íbamos a la escuela, al colegio, nos decían... Tras un manto de neblina, no las hemos de olvidar, claro. Porque las Malvinas son argentinas. Año 1973, por ley 20.561, aprobada durante el gobierno del general Juan Domingo Perón, se celebraba el día de la afirmación de los derechos argentinos sobre las Malvinas, islas y sector antártico. Conmemora la fecha de 1829 en la que Luis Vernet fue designado primer gobernador de las Malvinas ocupadas en 1830 por tropas británicas. Por eso las Malvinas son argentinas.
0: Yo siempre escucho a la gente cantar nada más. Yo miro nada más, no por falta de respeto, sino que cuando vos sabes que cantás mal, ¿para qué vas a cantar?
1: Pero ¿sabés la marcha de las Malvinas?
0: Sí, la sé. Ah. A ver, muchos me miran, capaz que vos me ves esto en un acto, la cita toda clara.
1: La mímica.
0: Y yo estoy con la boca cerrada así, pero miro, quieto. No es que no quiera cantar, sino que yo me digo para mí. Digo, si canto horrible, ¿para qué voy a cantar?
1: Nadie te va a juzgar, claro. O sea, es el sentimiento,
0: claro, no es un show. ¿Vos sabías que esa canción de cómo somos el mundo, cómo era la de Michael
2: Jackson? We are the world.
0: Bueno, hubo partes donde el estribillo que él no cantaba y miraba nomás.
2: Ah, no.
0: Que Diana Ross se acerca donde él. Viste que a medida que pasa el tiempo se van conociendo algunos videos y demás, se acerca donde él y pone el oído. Entonces él hace el... Hace como que le va a pegar con no le pega, ¿no? Diana Ross a Michael Jackson y ahí empezó a cantar. Y después contaba y dice, no, los quiero escuchar los otros, decía él. Lo dijo Michael Jackson.
1: Bueno, decíamos que las Malvinas son argentinas. También tenemos que recordar que hoy en nuestro país es el día de la Cruz Roja, porque en 1880 el médico Guillermo Rawson fundaba la Cruz Roja Argentina de acuerdo con los principios humanitarios de imparcialidad y neutralidad de la Cruz Roja Internacional. En conmemoración de esta fecha de 1880, cada 10 de junio en nuestro país es el día de la Cruz Roja. Además, es el Día Mundial de la Seguridad Vial. Se celebra a nivel mundial este día para promover la educación sobre las normas de tránsito como estrategia para reducir los siniestros en calles, rutas y autopistas. Siempre lo decimos. Hoy le prestamos mucha atención. Tenemos que estar realmente con todos los sentidos puestos cuando uno se sube sobre las rutas, cuando uno va a transitar, y hacer caso a todas las señales. Por eso hoy es el Día de la Seguridad Vial.
0: Te cuento algo chiquitito. Sí, cuente. Una señora, Graciela, Karina, se acordó de mi mamá, de todo el mundo, de mi familia.
1: No, ¿por qué, Omar?
0: Porque yo voy a pasar y ella venía en bicicleta en contramano. Entonces yo frené para que ella pasara. Y bueno, yo frené para que ella pasara.
1: Claro.
0: Bueno, y ahí se acordó de mi mamá.
1: ¿Ella?
0: Sí. No sé por qué.
1: ¿Te agradeció? Sí. Gracias, te dijo. Bueno, año 1907 era presentada la fotografía a color. Fíjate vos. Mirá. Cuántos años tiene. Auguste Lumière, el fotógrafo francés, presentaba ante un auditorio de 600 personas en París la fotografía a color. Las primeras fueron publicadas en una revista parisina que se llamaba L'Illustration. Año 1920 nacía en la ciudad italiana de Milán la actriz Diana Maggi, que estuvo en nuestro país prácticamente toda su vida, ganadora de un premio Martín Fierro en 1974, filmó 33 películas en nuestro país, donde se radicó junto a su familia cuando tan solo tenía 3 años. Diana María Maggi, la podemos buscar en Matrimonios y Algo Más, Una Ventana a la Vida,
2: La Vieja Loló,
1: La Vieja Loló, La Calle Grita.
0: Ella es la esposa de Juan Carlos Duhal, ¿no?
2: Claro.
1: Sí.
0: Es que el actor de Rosa Velejo era, ¿no?
2: Exactamente.
1: Bueno, y hablando qué memoria, Omar, de nacimientos de actrices conocidas... Hoy es el cumpleaños de Graciela Borges, año 1942, fecha de nacimiento, 10 de junio. Nacía en la ciudad bonaerense de Dolores, la actriz cuyo nombre real es Graciela Tocaya, Noemí Zavala.
2: Mira.
1: conocida como Graciela Borges, una de las grandes figuras del cine y sí. la televisión argentina, con esa voz tan particular.
2: Tan amorosa, esa nota.
1: Increíble.
0: Ella es una de las partícipes de la polémica del tapado, ¿se acuerdan?
1: Graciela Borges.
0: Sí, Graciela Borges.
2: ¿Por qué?
0: Por el tapado, porque ella estaba en Bariloche, estaba con Susana Jiménez.
1: Uh-huh.
0: Y fue la que...
1: ¿Se pelearon
0: no,
1: por
0: fue
1: un
0: la que
1: tapado?
0: Le decía a Susana, dice, no le prestes el tapado. Mirá, se lo quiere prestar cuando estaba María Julia Alzogaray, ¿se acuerda?
2: Ah, ahora entiendo, el tapado de María Julia, sí, que salió en la nieve.
0: Sí,
1: bueno, foto. Graciela Borges recibió más de una decena de premios y filmó más de 60 películas. Año 1978, momento en que Kimberley era mundial, se convirtió en mundialista. ¿Sabes por qué?
0: ¿Por qué?
1: Porque en un hecho inédito en la historia del fútbol, la selección de Francia vestía la camiseta del Club Atlético Kimberley, partido en el que venció por 3-1 a Hungría en Mar del Plata. ¿Podemos decir que Kimberley le ganó a Hungría? Durante el Mundial de Argentina 78, el equipo galo tuvo que usar las camisetas de Kimberley prestadas por el club marplatense debido a que las propias y su alternativa eran muy similares a las de sus rivales húngaros. Entonces, uno de los dos tenía que cambiarse la camiseta.
0: Sí.
1: ¿Qué hicieron? Bueno, vamos a pedirle a un club de acá nomás.
2: Que no preste la plata, claro.
1: Y así Kimberley llegó al Mundial.
2: Mirá,
1: 78.
2: Qué linda anécdota, ¿no?
1: Muy linda anécdota. Tenemos que hablar también de un hecho histórico para nuestro país, porque en el año 2011 se lanzaba el satélite argentino Aquarius, el SAC-D, también conocido simplemente como Aquarius, hacia una órbita terrestre a 670 kilómetros de altura, el motivo por el que el 10 de junio se celebra el Día Nacional del Desarrollo Científico y Tecnológico Espacial a partir de este hecho específico. Nos vamos a despedir con la musical de cada día, porque en el año 2004 se apagaba la voz de este gran intérprete, uno de los músicos de soul más importantes. A los 73 años se nos iba Ray Charles.

0: Estábamos escuchando Ray Charles, Hit the Road, Jack.
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0: Las 6 de la mañana, 27 minutos. ¿Se quieren saber el tiempo, Graciela Carina? ¿Qué sí. va a pasar? ¿Va a llover? ¿No va a llover?
1: ¿Va parece? A seguir lloviendo?
0: Va a seguir lloviendo. ¿Cómo va a estar? Le decimos buen día a Fernando Fraceto de la Autoridad de Cuenca. Fernando, ¿cómo te va? Buen día.
2: Buen día, amigo. Buen día a la provincia. ¿Cómo están ustedes?
0: Muy bien, buen Fernando.
1: Día, Fernando.
0: Contanos, por favor, ¿qué pasa con el tiempo?
2: Bueno, ayer tuvimos un pasaje de un frente frío, que dio algunas lluvias así, algunas nevadas. En general me hubiese ocurrido la tormenta inestable, pero la noticia de hoy es que vuelve el sol, ¿no? Entonces estamos con cielo despejado en algunas zonas.
0: Vuelve el sol.
2: El oeste, vuelve el sol, el aire, el viento del oeste. Así que tenemos una jornada más soleada el día de hoy. Puede si viernes vuelve a llover y a nevar en el oeste de Río Negro, en Neuquén, también en la zona de Cuyo, vuelve la lluvia y la nieve, así que hoy es un mejoramiento temporal, diríamos. Mañana y pasado puede haber algunos periodos nubosos, nuevamente algo de viento, algo de inestabilidad entre jueves y viernes, en la costa, en el valle inferior, en la región sur de Medina, con algunos ráfagas de viento también, la inestabilidad. En cordillera, bueno, estoy hablando, aunque hay jueves y viernes nuevamente, tal vez con un poco más de intensidad de lo que tuvimos ayer, pero siempre dentro de los valores normales. Esta semana es un poco más húmeda en cordillera, pero todavía estamos esperando las grandes lluvias, las grandes nevadas, que todavía no llegan. Pero bueno, jueves y viernes vamos a agregar algo más de lluvia y nieve, y el fin de semana ya mejoran las condiciones. Frío el sábado, con sol a partir del mediodía, tal vez antes, pero 10, 11 grados, un día de invierno el sábado, pero bueno, con sol, soleado, y el domingo empieza a ascender la temperatura, 14, 15 grados, con algo de viento del oeste. Las noches frías, las madrugadas frías, pero bueno, iremos alternando periodos soleados como hoy, algunos periodos en los próximos días, pero sobre todo el sábado y parte del domingo también con sol. Y la semana que viene en general domina el buen tiempo, ¿verdad? La semana que viene es una semana donde hay un ascenso de temperatura también en cordillera, no estamos viendo precipitaciones por ahora, así que vuelve otra vez el otoño, el otoño antes del invierno, la semana que viene, y el periodo de precipitaciones o de inestabilidad sería entre jueves y viernes. Así que ese es un poco el panorama. Hoy, a resumir, el miércoles tenemos una jornada de sol, espero yo, y algo de viento del oeste, va a bajar la humedad, y volvemos mañana y pasado, algo de inestabilidad, algo de viento, para llegar al fin de semana con frío, sol y ascenso de temperatura en la próxima semana.
0: Mire, estamos escuchando, veíamos las imágenes en streaming, ¿no? De cómo está el asfalto, cómo está la ruta, por todo lo que vos comentás todos los días, ¿no? Quedás siempre en la tecla ahí de lo que está pasando con la temperatura. Así que vuelve el sol.
2: Bueno, el sol, hoy es un día soleado, se ha despejado gran parte de la provincia, el centro, el sistema frontal se está desplazando todavía entre el este de Río Negro, hacia el interior, La Pampa, el centro del país, pero aquí en la provincia ya está llegando la alta presión que nos va a dar periodos soleados el día de hoy, y bueno, vamos a ver mañana y pasado esas precipitaciones en cordillera que volumen tienen, y volvemos a abrigarse el sábado, ¿eh? Pero la tarde de sábado está bastante calma, con sol, y el domingo, bueno, un periodo soleado con algo de viento del oeste, sudeste, que no es tan intenso, y haciendo un poco la temperatura. Abrigarse en las mañanas, a disfrutar del sol del día de hoy, y este aire del oeste, que hace bastantes semanas que no tenemos, bueno, va a bajar esta humedad, nos va a ayudar a alejar también los periodos de niebla, tal vez, y bajar la humedad, bien digo, ¿no? Porque hemos tenido de hace semanas, ya casi todo mayo ha regido el Atlántico y no el Pacífico, y eso hace que tengamos tan pocas precipitaciones en alta montaña. Diríamos que tenemos más días de lluvia sobre el Alto Valle que sobre cordillera, todo bien, al revés.
0: Todo al revés. Fernando, te mandamos un abrazo, gracias como siempre.
2: Que esté muy bien, un cariño para todos.
1: Gracias.
0: Gracias, Fernando. Gracias. Fernando Fraceto de la Autoridad de Cuencas, haciendo mención a el tiempo. ¿Qué pasa con el tiempo? ¿Qué temperatura?
1: Hablando del tiempo, datos actualizados indican cielo invisible con niebla. 6 Mira. Grados centígrados, 8 décimos es la temperatura, 98% la humedad relativa del aire, viento totalmente en calma.
0: Graciela, ayúdame ahora, por favor, vamos a promocionar, a dar a conocer la página que tenemos en la radio, en La Voz del Comahue, donde nos ven también allá. Mira, ahí estamos nosotros.
1: Sí, y uno de los títulos principales: alertan por la desaparición de más de 1.200 productores frutícolas y reclaman una ley para proteger las tierras productivas.
0: La nota la hacen ustedes.
1: Exactamente. Un choque frontal y un dramático rescate, como fue el siniestro de la ruta 151, algo hablamos más tarde, y las imágenes son estremecedoras. Uno de los conductores quedó atrapado dentro del vehículo, debió ser rescatado por personal de emergencia en este grave accidente que ocurrió ayer por la tarde en la ruta nacional 151 y el acceso a Santa Cruz, donde colisionaron una Toyota Hilux y una Suzuki Gran Vitara. Además, hay otros títulos. La justicia analiza imputar al intendente de Allen por presunto uso irregular de bienes municipales. Confini dijo que Calcatreu es un proyecto modelo para el mundo. Y finalmente, Arsa confirmó el reinicio de la obra de agua en 12 barrios de Chipoleti.
0: Bueno, es la página que tiene la radio, ¿eh? Le mandamos un beso grande a toda la gente que está trabajando en la página. Karina, tenemos mensajes de la gente. ¿En qué número?
1: Al 299-511-2144. Hola, Omar, Gra, Cari, buen día, ¿cómo buen día. Andan? Bien. Muy bien. Una pregunta, ¿cuándo juega Chipo? Soy Jorge de Cervantes. Hola, Jorge.
0: A Cervantes, mirá vos.
1: Buen día. Bueno, Chipo juega el domingo, visitando a Costa Brava de General Pico. Así que estate atento a toda la programación que vas a seguir por el streaming del canal, de la radio. Vas a escuchar la radio en vivo. Donde vos quieras, elegís la manera de escuchar y seguir el partido de Chipo. Que espero que en este caso se traiga 3 puntitos de visitante. Otro mensaje. Buenos días, Karina, Omar, Graciela. Hoy en el Día de la Seguridad Vial, aprovecho a saludar a la gente de las Patrullas Azules de Nación y gracias por llenar nuestras detonadas rutas 22 y 151 de radares. Buena jornada, chicos. Es Marcelo.
0: Marcelo, te mandamos un abrazo.
1: Claro. Gracias, Marcelo. Bueno, y en el streaming de la radio ya nos están saludando. Miguel se ha comunicado y dice: hola, equipo de LU19, bendecida mañana para ustedes y toda la ciudad de Chipoleti. Gracias, Miguel.
0: Bueno, no dice dónde, ¿no?
1: No, Miguel no aclara de dónde.
0: Bueno, hoy temprano lo decía, por si no escuchó, le comentábamos que una señora docente jubilada, me parece que es docente jubilada, ayer, bueno, me decía lo de el tema de las banderas en el Colegio Manuel Belgrano, y también el tema de la luz, que están todo el día prendidos, según decía ella, el comentario que hacía ella en la jornada de ayer. Bueno, dejamos la inquietud y seguramente ella irá al Consejo Provincial de Educación por estos dos temas, el tema de la luz todo el día prendido y a la vez también el tema que hace las banderas, la situación de las banderas.
1: ¿Cómo? A la bandera, se nos viene el Día de la Bandera, se nos viene la promesa a la bandera.
0: Ah, mirá.
1: Sí. Seguramente va a ser un acto multitudinario en el estadio, gimnasio, ¿no?
3: En el polideportivo.
1: Exactamente.
0: ¿Te acordás, Graciela, tu promesa? Sí, a la bandera.
3: Sí, sí, me acuerdo. Yo también. Sí. En el colegio 258, que es donde funciona hoy la Lisa Moró de Justo, el colegio secundario número 5. Antes estaba a la tarde el primario, a la mañana el secundario, a la tarde el primario.
1: Mira.
0: El 5 acá en Chipoleti es, corregime, es en el Belgrano y Reconquista.
1: Claro, 5.
0: Ah, menos mal.
1: ¿Viste cómo Alicia Moro de Justo?
0: ¿Te das cuenta?
1: Sí.
0: ¿No? Cuídate, mira que.
1: ¿Y vos, Omar, tu promesa?
0: 206, barrio Villa Margarita, 5 Saltos.
1: Nos ponemos de pie. Cuarto grado, momento en qué que lindo. Uno promete lealtad a nuestra bandera.
3: Practicábamos.
1: Sacaban fuera de hora, recreos, practica. Tiene que salir impecable, todos al unísono. Sí, prometo. Y extendíamos la mano.
0: Yo creo que lo mío fue más tarde lindo. Porque me parece que fue repitente.
1: Omar, me parece, si no, no estás seguro, no podemos decir nada.
3: ¿Repetiste qué grado? ¿Qué grado repetiste? No, ¿repetiste o no repetiste?
0: Repetí quinto grado yo.
1: Ah, ¿sí? Está bien. Bueno, entonces la promesa sí fue el cuarto.
0: Me parece que no. No me acuerdo. Pero la prometí, sí.
1: Que la prometí, la prometí.
0: A la bandera argentina. Bueno, aparte de la bandera argentina.
3: Qué lindo recuerdo. De los hechos más lindos de la escuela primaria, ¿no?
1: Increíble.
3: Más emotivos.
1: Totalmente.
3: Sí.
1: Sí, y ahora me enteré, en algunos colegios hacen como una promesa a la Constitución en la secundaria. Eso yo no lo tenía. No. A la Constitución Nacional. Hace poco me enteré, en un colegio lo hicieron. Pero nosotros era la promesa de la lealtad. Nada más, en cuarto grado.
3: Claro, después no. Nada. Después no,
1: nada más.
0: No. Bueno. Y también viste que suben en algunas escuelas, por ejemplo en el norte, en Neuquén, la bandera mapuche y demás. Y acá también, acá en Río Negro, en una escuela también una vez se juró también por la bandera mapuche.
1: Está bien.
3: Sí, muy bien.
1: La elección. Buen día, gente linda. Dicen, como todos los días escuchando la radio, son mi compañía en el camión. Acá se trabaja de 5 a 17, 12 horas corridas. Habla Víctor de Roca, ahora trabajando en Añelo, zona petrolera. Hoy salgo de Franco y lo hace con una carita de felicidad. Me encanta escucharlos, me redivierten. Saludos.
3: Ay, bueno, gracias.
1: ¿Cómo se llama?
3: Gracias,
1: Víctor de Roca.
0: Ah, este Víctor es el de arriba, viste la buena onda, lo positivo.
1: ¿Por qué? Allá. Le pones... información que no da, Víctor.
3: No, es... Todo lo que dijiste corre por tu cuenta.
0: Acordate que es de River, mirá. Para escribir ahora que nos está escuchando y sí, tenés razón, Omar.
3: Bueno, Víctor, contanos si sos de River, de Boca. Te depende cómo sea, te ponemos en una lista o en otra.
0: Qué feo de ustedes, ¿no?
3: No.
0: Hacemos pausa, chicas, ¿les
3: dale,
0: parece?
3: Sí,
0: vamos a la pausa, que la gente transite con precaución. Lo estamos diciendo tempranito con Graciela, acá y con Karina. Transite con precaución, la visibilidad no es muy buena.
1: No, mucha neblina.
0: En la zona de Chacra, vos sabés cuando habla parte de Chacra, neblina, siempre me acuerdo de Graciela el año pasado. Te vas a decir, pero lo hablábamos eso,
3: Sí,
0: cuando nos íbamos a que vos estabas acá en estudio, yo ya en Roca, a veces aparecía de repente gente en bicicleta y uno decía, ¿qué pasó acá?
1: Hay que tener mucho cuidado.
0: Le agradezco esa vez a Nipo Contreras, me gusta contar las cosas, que Nipo Contreras me regaló me dio esos chalecos reflectores.
1: Los reflectivos,
0: me dio para un señor de una bicicleta.
1: Está muy bien.
0: Entonces yo paré y le digo,
1: hay que usar, tome. Es reglamentario eso.
3: ¿No? ¿Y después lo sigue usando?
0: No lo sé, por no.
3: Pero también vienen cintas, vos le podés poner una cinta a la mochila que llevas atrás en la espalda,
1: o
3: los pedales, o la luz intermitente, claro.
1: Hoy en el Día de la Seguridad Vial.
3: Sí. No son elementos caros que no. Nada más compras cinta, te dura muchísimo tiempo, ¿no?
0: Me hace unas...
1: Dice, sí, vamos River, te dice Víctor.
0: ¿Te das cuenta? ¿Te das cuenta?
1: Adivinaste.
0: Víctor, de corazón. Un pensador total.
4: Buenos días, gallina.
0: Vamos a la pausa.
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0: Las 6 de la mañana, 46 minutos. Vamos a reiterar, estamos en la radio, estamos en La Voz del Comahue. Desde las 5 de la mañana estamos acá. Y después nos sumamos a streaming en el YouTube. Estamos también en Canal 10, en radios y en AM y FM. Karina, recordarle a la gente cómo se puede comunicar con nosotros, por favor.
1: Al 2995-11-2144, bueno, nos dan cuenta de un chico que está silbando, ahora parece perdido, por la calle Don Bosco, Falucho, Venezuela. Buen día, anda un chico silbando, corre, podría ser alguien que esté perdido, nos dice Ani. Me llamó la atención, por favor, que alguien lo asista. Voy a llamar a la 24, nos dicen, y desde la municipalidad nos aclaran que también tiene que llamar al 109 para que le dé aviso a la policía. Llamen al 109 y claro, va directamente la policía a ver de qué se trata.
0: Bien, para que la gente lo sepa bien. ¿En qué número la gente opina?
1: 299-511-2144.
0: Graciela, ¿de qué me querés contar de tu vida?
2: No sería muy interesante, no creo que le importe a nadie, así que de mi vida nada, pero si querés te cuento alguna noticia.
0: Sí,
2: eso sí, bueno, hay varios temas, porque sí, te contaba hace un rato, lo hablábamos, no sé si ya estábamos conectados con
0: Canal 10. No, todavía no, la primera 10, hora,
2: pero
0: sí,
2: la esposa de Manuel Adorni ingresó al régimen de inocencia fiscal. Bettina Angeletti, así es como se llama, se registró hace poquito, el 31 de mayo, en el mecanismo que permite declarar ingresos y activos no exteriorizados previamente sin sanciones penales ni antecedentes impositivos, y no se conoce el monto comprometido. Pero bueno, días antes de que el jefe de gabinete, justo, ¿no?, presente su declaración patrimonial, claro, Bettina Julieta Angeletti solicitó la adhesión a este régimen de regulación tributaria conocido como el de inocencia fiscal, y lo hizo hace pocos días, el 31 de mayo, ya cuando hay una causa judicial que compromete al matrimonio por un modo de vida y un nivel de compra imposible con los ingresos que habían declarado y con los ingresos que recibían del Estado, ¿no? Con 3 millones de pesos y medio tenía, bueno, múltiples bienes que fue adquiriendo desde que comenzó a ser funcionario público. Bueno, la constancia oficial vigente hasta el 9 de julio indica que Angeletti pidió acogerse a esta ley, que es la 27.799, para el periodo fiscal 2025, esquema que permite declarar ingresos y activos no exteriorizados previamente sin sanciones penales ni antecedentes impositivos. Y será un factor a tener en cuenta en la investigación criminal que la pareja afronta en los tribunales federales de Comodoro Py. Pero mientras tanto, ya han dicho que es inminente la presentación, hace un montón, ¿no? Cuando hace un mes el presidente de la Nación, desde Nueva York, dijo que era inminente la presentación de la declaración jurada.
0: Se tarda, Graciela.
2: Bueno, sigue siendo inminente, o sea que es nadie sabe.
0: Los relojes no son los mismos.
2: ¿Cuál es el
0: Los relojes no son los mismos.
2: Claro. Bueno, así que vamos a ver qué es lo que pasa con esto, ¿no? Pero es muy llamativo, muy llamativo, y esto tiene inusual relevancia en virtud de todas estas inconsistencias que hasta ahora ha mostrado el matrimonio.
0: Cuando te dije los relojes no son los mismos, me acordé de Shakira y de Piqué.
2: ¿Por qué?
0: Porque Shakira usa un reloj de marca y Piqué uno menos de marca.
2: Él es embajador de una marca de relojes.
0: Bueno, pero viste que ya en la canción dice...
2: Ah, mira.
0: No. Primero las mujeres, dice él. O sea, dice ella
1: la las mujeres facturan.
0: Las mujeres facturan. Muy bien. Bueno, las 6 de la mañana, 54 minutos. Vamos a recordar, Karina, entonces.
1: Un Rolex por un Casio, decía la letra, sí, ¿no? Cambió.
0: Bueno, decime por favor, ¿la gente se puede comunicar en qué número para leer todos los mensajes que no nos queden, como sea que nos quedan algunos?
1: Al 2995-11-2144.
0: Bueno, allí puede dejar sus mensajes, sus opiniones, de todos los temas que tienen que ver también con la actualidad en la región. Estaba leyendo en la jornada de ayer con respecto a la legislatura de la provincia de Neuquén. Parece que ha enviado nuevos proyectos desde el Poder Ejecutivo de la vecina provincia y se está nada menos que ahora pidiendo, viste, que se agilicen algunos proyectos enviados. Uh-huh. Y no, parece que la legislatura dice que quiere más debate. Quieren más debate y ahora el GNL que llegó a la legislatura, hubo cruces ya por las regalías que va a cobrar Neuquén. Parece, dicen algunos diputados de la oposición, como que no se está diciendo realmente qué es lo que está ocurriendo en materia de ingresos para la provincia del Neuquén. Así que por ahora parece ser que no tiene toda la mayoría, nada menos que el propio, en este caso, Rolando Figueroa, para aprobar algunos proyectos. Así que vamos a ver qué pasa, pero el Ejecutivo ha explicado detalles, por ejemplo, de este proyecto para ratificar el acuerdo con YPF y ha anunciado la creación de un nuevo autosuficiente en Vaca Muerta, pero bueno, parece ser que no, que en la legislatura la iniciativa se está resignando, dice, recursos y no se está ingresando más plata de la que la gente tiene que tener en la provincia de Neuquén. Es lo que dice Neuquén. Así que por ahora es como que algunos proyectos no van a avanzar y van a quedar todavía para que la gente lo sepa. Van a quedar ahí, no sé si llamarle estancados, pero sí te digo, Graciela y Karina, que por ahora parece que el gobernador va a tener que esperar si quiere que le aprueben algunos proyectos.
2: Así bien. Que
0: en la legislatura de Río Negro está sesionando esta semana, ¿no? El 11.
2: Sí. Exactamente. Bueno, y donde están trabajando un tema que compete a los periodistas es en el Senado de la Nación. Presentaron la nueva propuesta del Estatuto del Periodista Profesional.
0: Ah, mira.
2: La Comisión de Libertad de Expresión, que está moderada por Carolina Moisés, recibió a los sindicatos de prensa y hubo acompañamiento de todas las bancadas en el Senado con los puntos de este proyecto, ¿no? Esto ocurrió en la Comisión de Sistemas, Medios de Comunicación y Libertad de Expresión de la Cámara Alta, que ya inició este debate por el nuevo Estatuto del Periodista Profesional en presencia de los gremios de prensa. A esta primera audiencia estuvieron presentes los delegados de la Federación Argentina de Trabajadores de Prensa, de FATPREN, el Círculo Sindical de Prensa y Comunicación de Córdoba, bueno, Asociación de Periodistas de Corrientes, bueno, diversas organismos, y la reunión estuvo moderada por la senadora jujeña Carolina Moisés, que es titular de esta comisión, y pone un poco algo interesante para nosotros, que es, y para todo el mundo, ¿no? Porque sí, nosotros somos periodistas para transmitir las noticias y tener a la audiencia bien informada, pero ponen el foco en la incorporación de la regulación de la inteligencia artificial, a las que llamó como el caballo de Troya que pretende reemplazar el trabajo humano, y del mismo modo expresaron el deseo de hacer un debate que tenga el visto bueno en el recinto aproximadamente en 2 meses para que siga su curso legislativo ya luego en la Cámara de Diputados. Pero interesante, ¿no?, saber cómo va a repercutir también y cómo va a estar incorporado esto de la inteligencia artificial.
0: Sí, ayer lo miraban unos grupos de donde participo del ámbito nacional, ¿viste? Y algunos periodistas, yo leía lo que escribían los comentarios, decían que, bueno, que también se fije en cómo se reconoce la labor que hace el periodista, que hoy es uno de los peores que cobra en la Argentina, uno de los peores salarios que tiene, los básicos, ¿no?, que tiene alguien que trabaja en el informativo, el conductor y demás, y que por eso a veces muchos integrantes de la prensa trabajan en varios lugares, no porque quieran, sino porque con un solo sueldo no les alcanza.
2: Claro, y además, bueno, hay una sobrecarga horaria, ¿no?, en la actividad, porque sí, está muy difícil, igual que para muchos gremios y muchos trabajadores de la Argentina, ¿no?
0: Porque fue el último aumento fue 4%, por sí, pero dividido en 1% de cada por mes, algo así, ¿no?
2: Negocia el enemigo.
1: Menos que la inflación. Hablando de la inflación, mañana podemos
2: mañana se conoce el índice de inflación, sí,
1: nacional y provincial.
2: Creo que va a haber una leve disminución porque ya se dio a conocer el 2,1 en la ciudad de Buenos Aires, que un poco es marca, ¿no? El camino termómetro que sigues luego, claro, a nivel nacional. Exactamente, el termómetro.
0: Capaz que lo sabían, pero les digo algo. Enchi Poletti asume el nuevo concejal. El concejal del deliberante invita a vecinos a participar del acto de asunción del concejal Julio Araneda. Al final.
2: Yo todavía me sigo preguntando, ¿qué habrá pasado con Sepúlveda?
0: Lo llamé.
2: Sí, yo también, nunca me entendió.
0: Lo llamé,
2: ¿a vos sí?
0: No, en un momento irá a atender.
2: Por supuesto que uno respeta la decisión, más cuando es de índole personalísimo, ¿no? Pero, una palabra hacia la gente.
0: Si no quiere hablar, también le respeto, pero bueno, uno quiere saber cuál fue el motivo, ¿no?
2: Bueno, pero él fue elegido por el pueblo, así que también estaría bueno dar una devolución, ¿no? A los que creyeron en él.
0: Bueno, se va a hacer mañana a las 11 en el quinto piso. En la ceremonia, Araneda va a prestar juramento y va a asumir su banca en reemplazo del concejal que estuvo, no sé si 6 meses, Héctor Hernán Sepúlveda.
2: 3.
0: ¿Cuánto estuvo?
2: 3, en febrero. ¿No? ¿Fue que asumió?
0: Que asumió. Claro, pero para que se cuenta el tema de enero. Viste, en enero no hay sesión.
2: Pienso, no, pero en febrero renunció Manonelles y asumió... concejal.
0: Bueno, lo que sí te digo que se llama Julio Araneda, me parece que lo...
2: ¿El sector de taxis? ¿Puede ser? ¿El sector de taxis?
1: Me suena el nombre de ese lugar.
2: Está bueno porque incorporar este tema, esta temática dentro del Consejo Deliberante, bueno,
0: va a llevar polémica seguramente.
2: Sí, no, y definiciones sobre todo.
0: Va a llevar polémica seguramente. Bueno, algunos mensajes, a ver qué dice la gente.
1: 299-511-2144. Hola, muy buenos días, consulta. ¿Cómo va a estar el tiempo? ¿Sigue lloviendo en Neuquén? Gracias, Fabián, lo saluda. Fabi, estuvimos con Fernando Fraceto en una comunicación telefónica. Dijo que hoy sale el sol por unos instantes, un ratito. Vamos a tener viento y hacia el fin de semana, el sábado, va a ser el día más frío. Hay probabilidad de heladas para el sábado, hay que abrigarse muchísimo en la madrugada. Y después, bueno, el domingo comienza a remontar. Semana próxima, más que agradable.
0: Acá me ratifican que sí, que es taxista. Es taxista.
1: Sí, es taxista, exactamente. Y
0: con sus movimientos de taxi va a llegar al...
2: Claro, está bueno porque es un sector que va a tener voz, ¿no?
1: Y un tema candente,
2: un
1: ¿no?
2: Un tema importante.
1: Pidiendo el tema de la ecuanimidad en el momento de todas las alternativas de transporte acá, de las aplicaciones, qué pasa con las tarifas de taxis, si se actualizan o no. Bueno, va a tener participación.
2: Interesante.
1: Si tiene mucha energía para participar, va a tener es su espacio, ¿no?
2: Ojalá.
1: Bueno, otro mensaje. Buenos días, ¿cómo están? Saludos y bendiciones. Bendecido miércoles para todos. Alicia de General Roca nos dice...
0: Hola, Alicia.
1: Estoy mateando y en un rato yendo a trabajar. Aprovecho un momento para saludarlos, dice Alicia, que además nos comparte una especie de meme. Desde ya, muchas gracias. Aguante Boquita, sos el más grande. Dice, cuando te ceban un mate tapado, quedás así como la imagen que nos comparte. En un ratito la vamos
0: Boca,
1: a...
0: ¿De Boca ella?
1: Sí, es de Boca.
0: ¿De dónde
1: la
0: es?
1: Vas a saludar? Alicia de Roca.
0: Alicia de Roca, lo mejor para vos, de corazón.
1: ¿El corazón dónde está?
0: Nadie sabe.
2: Porque viste que hay gente que no sabe.
1: Viste que hay gente que no
2: sabe.
1: Un poquito
2: más al centro. Claro, más hacia el micrófono.
0: No, pero ahora discuto con las dos. Vieron que hay gente que no sabe dónde tiene el corazón.
1: ¿Y dónde está tu corazón?
2: No,
1: y
2: hay gente que no tiene corazón. Gracias. Bueno, listo. Te cuento una. Hay una noticia que la vengo siguiendo, no sé si a ustedes le habrá llamado tanto la atención como a mí, pero está ya en muchos de los portales que el gobierno habilitó que los militares puedan manejar un Uber, hablando de los taxistas.
1: Hablando,
2: ¿no?,
1: de aplicaciones.
2: Porque no les alcanza el sueldo. Entre las actividades permitidas para tener fuera de horario de trabajo, de servicio, figuran empleos en plataformas de reparto y servicios de seguridad privada.
1: ¿No lo estaban haciendo ya?
2: Lo que pasa es que están en un momento donde el sueldo es uno de los más bajos que han tenido, uno de los recortes más importantes que ha tenido, sobre todo durante la gestión de Petri, ¿no? Entonces el Ministerio de Defensa reconoció esta crisis salarial que atraviesa a los militares y habilitó por primera vez en la historia que los integrantes de la fuerza tengan un segundo empleo. O sea, Karina, que la respuesta era no podían hacerlo.
1: No podían.
2: Ahora, por primera vez en la historia, los integrantes de la fuerza pueden hacerlo. La decisión es el blanqueo de los que vienen planteando los uniformados desde que Javier Milei frenó la jerarquización salarial que implementó Sergio Massa para equiparar los ingresos con los efectivos policiales. Según publicó el medio Gestión Sindical, que es un medio que yo sigo, la decisión de defensa es que puedan desempeñar actividades laborales complementarias fuera del horario de servicio. La medida alcanza a suboficiales, soldados, oficiales, y establece que a partir de ahora podrán trabajar legalmente
1: en Uber,
2: en tareas, claro, y en tareas privadas para poder reforzarlos.
1: Qué bárbaro, estaba buscando
2: oficial, me lleva hasta
1: hasta un soldado voluntario del ejército argentino actualmente cobra 610.510 pesos, claro, y 672.914 mensuales como base inicial, dependiendo de la jerarquía.
2: Un poquito más que nosotros,
1: sí,
2: que nuestro básico.
1: En el básico,
2: claro.
1: Estaba buscando,
2: pero es muy bajo, imagínate.
1: Es muy,
2: ¿no?,
1: bajo.
2: Los soldados que recién se inician en la actividad es realmente muy bajo.
1: Las Fuerzas Armadas es un poquito más, 911.000 el precio en enero, en febrero 931, en marzo 950.000.
2: Ustedes imagínense, una persona que está destinada y que tiene la responsabilidad nada más y nada menos que custodiar a la República Argentina, te lo encontrás manejando un Uber, porque no le alcanza el sueldo.
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0: Está Rigo, está allí Rigo Castaño en la calle, en los ojos de la radio. ¿Cómo te va? Buen día. ¿Cómo estás, Rigo?
5: Muy buen día, Omar, buen día, chicas, buen día a todo el mundo, los conectados por Canal 10, por YouTube, por la 690, un abrazo grande. ¿Cómo andan?
1: Buen día.
0: Muy bien, ¿cómo anda usted? Muy bien.
5: Yo, la verdad, bien, preocupado por este banco de niebla que está, posado claramente sobre la ciudad de Neuquén y alrededores, sobre Cresta de Meseta, Autovía Norte. Está muy complejo, Omar, está muy muy complejo, porque la visibilidad es prácticamente nula. Hay un vuelo de Aerolíneas Argentinas, que es el que pernoctó aquí en el aeropuerto Presidente Perón, que todavía no ha partido, ya tendría que haberlo hecho, pero está, es un muy denso banco de niebla que está circunscrito puntualmente hacia el oeste. Si vos vas, por ejemplo, ahora mismo a la rotonda de Cipolletti, observás que la visibilidad es óptima, no hay más problema que la humedad propia de una noche muy húmeda que pareciera como que hubiese llovido en la madrugada, pero en realidad son los restos de la lluvia de ayer. Pero llegás a Neuquén, entras a Neuquén y comienza a hacerse cada vez menos agradable a la vista. Y cuanto más al oeste te vas, por ejemplo, Plotier, es bastante, bastante precaria la visibilidad ya hacia la zona de Autovía Norte, perdón, la zona de Cresta de Meseta, cada vez más, más complicado. Y mientras hablo con ustedes, estoy observando qué es lo que va a ser el vuelo, ya les digo exactamente, de Aerolíneas Argentinas, que partió desde Ezeiza y que tiene que aterrizar en Neuquén y está a la altura más o menos de Villa Regina en este momento, porque está manteniendo una altitud importante, no ha descendido demasiado, entendiendo que, me imagino que cuando terminemos el relato ya lo estaremos observando dando vueltas sobre nuestras cabezas para ver si puede aterrizar. Repito, el primero de los vuelos de los 16 programados para hoy todavía no partió cuando tendría que haberlo hecho ya hace casi 15 minutos y estamos a la espera de qué es lo que va a suceder. Por suerte hay pronóstico de una brisa intensa ya a partir de una horita más, le diré, y eso va a disipar claramente la niebla con rapidez y el aeropuerto ya a media mañana va a tener una operatividad óptima, pero ahora mismo no. Ahora todavía el primer vuelo de la jornada no ha partido y estoy observando qué es lo que va a suceder con él, que está próximo a aterrizar, que si continúan estas condiciones, seguramente lo van a tener dando vueltas un ratito sobre nosotros, esperando que mejoren las condiciones. Bueno, también esto afecta el tránsito, repito, la zona más compleja en este momento para el tránsito terrestre, me refiero, está circunscrita a la autovía norte, en el tramo principalmente altura Plotier hasta China Muerta, luego mejora un poquito entrando a Cenillosa, pero la zona petrolera y vitivinícola también, o peri-vitivinícola, también está sufriendo una escasa visibilidad. La recomendación que hacemos para aquellos que están conectados arriba del auto a la 690, no luces altas, no balizas, circulen cuando se encuentren con un banco de niebla, circulen con precaución, bajen la velocidad, mantengan la luz baja y, por supuesto, antiniebla si es que tienen, trasero y delantero, ¿sí? Porque muchos no utilizan el antiniebla, el visor trasero de los vehículos, que ayuda mucho a los automóviles que vienen por detrás para percibirlos con anticipación. Paso rapidito a contar cómo está el tránsito en toda la zona. Vamos a
0: pasar a contarlo.
5: La rotonda de Chipoletti todavía la vemos bastante despejada, si bien el tránsito sobre 22 entre Tocchi y la rotonda está cargado, todavía no podemos hablar de congestión, porque tenemos una muy importante cantidad de vehículos yendo hacia el oeste, pero todavía no tenemos tránsito detenido como solemos observar hasta ahora. Ya en el tramo entre la rotonda y la ciudad de Neuquén, o sea, el puente propiamente dicho, sí hay una merma en el tránsito, lo cuantificamos en aproximadamente 8 a 10 minutos. Tercer puente, idéntica situación, tenemos una carga vehicular muy importante por circunvalación, pero que no está atorando el tránsito como solemos verlo hasta ahora. Sí, desde la rotonda hasta el puente internacional.

0: entre el ex peaje y sería parque industrial. Vamos a la ruta 22, desde Chipoleti hasta Regina, hacemos todo el recorrido puente 83, una muy leve demora. Allen lo pasamos sin ningún problema. El cruce JJ Gómez tenemos hacia Allen alrededor de 7-8 minutos de demora, hacia Roca no vemos complicaciones, en el casco urbano roquense tampoco observamos grandes demoras. En este Fenelli tenemos una demora de aproximadamente 6 minutos para los que van hacia Roca y despejado para los que van hacia Cervantes. Seguimos Cervantes sin complicaciones. Pasamos Maiqué, pasamos Huergo, no tenemos ninguna demora absolutamente, cruzo los dedos, ningún accidente que reportar.
1: Muy bien.
0: Seguimos Godoy, el acceso a Villa Regina en la zona de la curva, tenemos hacia el interior del valle, alrededor de 6 a 8 minutos de demora, alrededor de 4 minutos hacia el casco urbano, el tramo entre estaciones de servicio tenemos despejado, no tenemos ninguna complicación. Y en Chichinales, ya les digo, me voy hasta allá, rapidito Chichinales, tenemos algo de demora bajando, entrando a Chichinales en la bajada, de aproximadamente 6-8 minutos, probablemente allí también tengamos niebla, porque es una zona alta también, y todavía no corre viento por aquellos lares, pero sin mayores complicaciones. Y en la zona, vamos rapidito a la 151, entre Chipoleti y Barda del Medio, no observamos ninguna complicación hasta el momento, sigo cruzando los dedos porque están todas las condiciones dadas para que se empieza a complicar, espero que se me haga la boca a un lado. Los puentes provinciales de Cinco Saltos y de Barda del Medio no tenemos ninguna complicación, y en la 69 solamente la demora propia de los que pasan por Villa Manzano, con una muy leve demora, les diré 4 a 6 minutos aproximadamente. Hasta el momento, Omar, lo que observamos es que el tránsito está fluido dentro de todo, no observamos que haya complicación. Me voy, vuelvo al radar del aeropuerto Presidente Perón, el vuelo comienza a descender de a poquito, ahora están 17.000 pies aproximadamente, está a la mitad de la altura de vuelo de crucero, y ya puso nariz hacia el aeropuerto, pero despacito. Vamos a ver si finalmente logra aterrizar y si el primero de los vuelos logra despegar. Pero por el momento, el primer vuelo ya lleva casi 20 minutos de demora y este estoy observando y estirando para ver qué es lo que pasa. Seguramente en la próxima salida tendremos más novedades. Tren del Valle funcionando con normalidad. Está frío. Dentro de todo les diré que es más una cuestión de sensación térmica porque está muy húmedo, porque la temperatura, no sé si lo estoy diciendo bien, chicas, chicos, estamos en alrededor de 5 grados centígrados, pero el nivel de humedad que tenemos hace bajar un poquito la sensación térmica y parecer un poquito más frío.
1: Claro, lo importante, como vos decís, ¿no?, que la gente transite con precaución para evitar todo tipo después de noticia que no queremos dar.
0: Exactamente, ayer sucedía eso, Omar, ni bien cortamos comenzamos a darnos cuenta, comenzó a llegar información de accidentes que se produjeron, ni bien cortamos la comunicación, esperemos que no sea el caso, repetimos, bajar la velocidad, sostener las luces bajas, siempre, no posición, bajas, nunca luces altas, y si tenés antinieblas, tanto traseros como delanteros, activarlos, por supuesto.
1: Bueno, los aviones, me dijiste entonces.
0: Mirá, y sigo observando. Este vuelo continúa, se está manteniendo en 15.500 pies, no ha descendido más, continúa, no, parece que ya empieza a dar vueltas, viró un poquito hacia el noroeste, así que me parece que lo van a tener dando vueltas un ratito para esperar que se despeje un poco la pista del aeropuerto, que tiene una visibilidad por debajo de los 100 metros, está, como se dice técnicamente, está bajo mínima, así que por el momento de la operatividad del aeropuerto no tenemos operatividad. Repito, Mar, tenemos una leve brisa, sabemos que va a ir aumentando con el correr de la mañana, así que me imagino que esta situación no se va a perpetuar demasiado, pero sigo poniéndole la lupa tanto al vuelo que ya tendría que haber partido como el que partió de Ezeiza hace casi 2 horas y ya tendría que estar aterrizando, pero me parece que lo van a dejar dando vueltas un ratito por arriba de nuestras cabezas.
1: Bueno, recordame el tren, Karina.
0: El tren del Valle funcionando con... perdón.
1: Sí.
0: Funcionando con normalidad, no nos llegó información de ninguna anomalía, así obviamente la niebla no complica.

0: demasiado más que obligarlo en algunos sectores a bajar la velocidad, pero por el momento no tenemos nada para reportar respecto al tren del Valle, esperemos que también siga siendo así.
1: Bueno, te mandamos un abrazo, que ande bien. ¿Hoy lo vio en algún festejo usted, no?
0: No sé si fue invitado a los mismos que yo, probablemente, Omar.
1: Bueno, vamos a ver si lo veo por ahí después.
0: ¿Cómo no? Y a las chicas también, por supuesto.
1: Por supuesto.
2: Gracias,
1: que sí.
2: Rigo. ¿Siguen los festejos todavía?
3: No, a mí no me invitaron a ningún festejo hoy.
1: No, las voy a invitar a ustedes dos a lo siguiente.
2: A mí tampoco.
1: No, nos han
2: a
1: invitado.
2: La pausa.
1: No. Vamos a la pausa, pero escuchá, Rigo. Nos han invitado, sí, la gente del programa. Ajá. Nos van a hacer un asado.
0: Muy bien.
1: ¿Me escuchaste? Sí, un, ¿sí?, asado. Así que,
2: mira qué Kenin, bien.
1: ¿Me escuchaste, no?
2: ¿Quién?
1: Un asado, después les digo bien.
0: Bueno, siempre bienvenido. Los periodistas comemos carne.
2: Todos vamos, ¿no? Los operadores.
1: Sí, todos. A toda la gente del programa.
3: ¿Qué tenemos que llevar?
1: Nada.
3: ¿Nada? Bueno, nada. Buenísimo.
2: Asado de verduritas también, ¿no?
1: Todo, verdura, todo va a haber. Y les digo algo más. Sí. Para ustedes no va a haber nada. Vienen al asado y yo digo, llevan nada. Van, ajá, a tomar nada. Van, ajá, a comer carne usted, nada.
2: No, yo no.
1: Bueno, ¿vieron? La palabra nada.
2: Nada.
1: No, así que va a haber asado en estos días, yo te aviso.
0: Bueno, cómo no. Espero que a mí sí me dejes comer. No seas el Grinch de la radio, Marcelo.
1: No, te digo algo.
2: El Grinch, buenísimo.
1: Qué fea tu postura. Qué fea tu postura.
2: Es no, bueno.
1: nos han invitado a un asado.
2: Y bueno, yo no recibí ninguna invitación.
1: Bueno, pero le estoy diciendo, mire qué sorpresa tengo.
0: Sí, confirmado, el vuelo se mantiene en 11.000 pies y no va a descender hasta tanto se libere la pista, me lo están confirmando ahora. Va a estar girando arriba nuestro y el primero de la jornada no está en condiciones de partir todavía. La gente continúa en embarque, todavía no subieron al avión.
1: Bueno, acá me dicen, te despido con esta buena noticia para vos, Rigo. Me dicen, ¿ya? Rigo, que no vaya nada.
0: Yo no voy.
1: No, descartado.
0: Bueno, ¿no? Voy a ir a cumplir el asado como dijo Vicar.
3: ¿Puedes dejar de hablar en clave?
2: No,
1: no es clave. Digo que él al asado este que vamos a hacer todos juntos, me dicen acá que no lo invite, me dicen.
2: No, pero
1: yo no lo pago.
2: No seas así.
0: Bueno
2: Rigo, abrazo enorme. Adiós.
1: Gracias.
2: Nos vamos a ir a la pausa recordando este pedido de información por este auto robado compañera ayer por la tarde. Esto fue en el cercanías de la Universidad Nacional del Comahue en Neuquén. Se trata de un Volkswagen Gol, lo decimos bien, patente W, ahí está en las imágenes acompañándonos, WTH 979. Por información, comunicarse al 299-501-2409. Es un auto color azul Francia. Desconocemos el modelo en cuanto al año, ¿no? Pero la patente es, reiteramos, WTH 979. Fue robado ayer por la tarde en cercanías, en Neuquén, de la Universidad Nacional del Comahue.
1: Ah, sí, vamos a la pausa ahora, pero Graciela, tenemos información de un hecho lamentable que tiene que ver con Neuquén, ¿no? Que tiene que ver también con la muerte de una persona por información que se ha conocido. ¿Qué pasó?
3: Están investigando la muerte de una mujer en San Patricio del Chañar. Es una policía de 27 años, encontrada con una herida de arma de fuego. Dina Eugenia Sandoval se llama, integrante de la policía de Neuquén, que fue encontrada en su vivienda en San Patricio del Chañar, y se abrió una causa por muerte dudosa y se está guardando por estas horas el resultado de la autopsia para determinar las circunstancias que rodearon a este hecho de muerte, ¿no? El hecho ocurrió en una casa ubicada sobre calle Coigüe, en el barrio Jardín de la localidad. Allí el personal de la policía encontró en el lugar, tras un llamado de emergencia, la presencia de esta joven, posteriormente trasladada al hospital doctora Alicia Cruz, donde se confirmó el fallecimiento.
1: Bueno.
3: Oriunda de un paraje cercano de Villa Pehueña, se había graduado como policía en el 2023 y durante su carrera prestó servicio en distintas comisarías y al momento de la muerte cumplía funciones en la comisaría 10, que es dependiente de la Dirección Seguridad Vaca Muerta.
1: Vamos a después ampliando, por supuesto, la información. ¿Hacemos pausa, chicas?
2: Vamos.
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0: Han pasado ya 23 minutos de las 7 de la mañana, estamos acá nosotros, estamos en la radio, estamos en La Voz del Comahue, estamos en también en streaming, en el YouTube, nos buscás en todas las redes sociales, en FM, en radios también, y estamos en Canal 10. Vamos a hablar ahora con Fabiana Villarruel, nos vamos hacia la Municipalidad de Fernández Oro, acá cerquita, Graciela y Karina, es la Secretaria de Desarrollo Humano de la Municipalidad de Oro. ¿Cómo le va? Buen día, ¿cómo está usted?
1: Hola, ¿qué tal? Buen día, ¿cómo estás? Buen día a la audiencia.
0: Bueno, buen día. Ha comenzado el Plan Calor 2026 en General Fernández Oro, cuéntenos por favor.
1: Sí, correcto. Hemos empezado el día lunes con la entrega del Plan Calor. Ya calculo que ya mañana terminamos en los siguientes barrios en conjunto con servicios públicos, con el área también de servicios públicos. Y bueno, los barrios han sido Costa Linda, sí. Costa Esperanza, La Unión, Esperanza, Barrio Ligüén, Isla 10 y loteos sociales, pero bueno, los loteos sociales ya no, prácticamente no tenemos muchos lugares, porque bueno, en el loteo social 4 ya prácticamente toda la gente tiene gas, así que son muy poquitas las casas que hemos entregado.
0: Recuérdeme, por favor, ¿cuántas son las familias según el censo que ustedes manejan y si se ha incrementado, ¿no?, de un año a otro?
1: No se han incrementado. O sea, nosotros, por ejemplo, Barrio Isla 10 también tiene gas, así que a nosotros nos han bajado la cantidad de bolsas con leña que entregamos, nos han bajado, no es que han aumentado. Sí se mantienen en Costa Linda, Costa Esperanza, La Unión, Esperanza, sí, ahí sí se mantiene la misma cantidad. Pero lo que es la 10 y loteos sociales, no se ha incrementado, ha bajado la cantidad.
0: Está bien.
1: Y más o menos son entre más o menos una cantidad de más o menos 400 familias son las que se les entregan hoy de leña del Plan Calor.
0: Y dígame lo siguiente, ¿cómo hace la gente, por ejemplo, para recibir esta ayuda? ¿Va hasta la municipalidad? ¿Hay un censo previo? ¿Cómo está toda esta tarea?
1: Sí, nosotros se va a los barrios, se anota, se inscribe.
0: Sí.
1: Y después, bueno, ahora nosotros arrancamos el lunes y se hace el reparto casa por casa.
0: Bueno, y ¿ustedes después, una vez que terminen, hace una nueva pasada o por ahora se termina?
1: Sí, nosotros hacemos, se van a hacer tres entregas, junio, julio y agosto. Y obviamente que se deja guardada, porque bueno, por ahí para adultos mayores o mamás que están solas, que están solas con sus hijos, por ahí a veces se refuerza eso también.
0: Bien. Estamos atentos entonces a toda la información que vaya surgiendo desde la propia comuna en General Fernández Oro. Vamos a estar atentos, ¿no? ¿Algo más están ayudando ustedes, aparte de este Plan Calor, más asistencia también para la gente? ¿Cómo es el tema ahí?
1: Sí, nosotros, o sea, acá, bueno, la asistencia mensual de módulos. Módulos se están entregando alrededor de 150 módulos por mes. Eso es una vez al mes, esa es una ayuda. Después, bueno,
0: también el módulo que hay en el módulo, pregunto, a mí me gusta preguntar todo, disculpe, ¿qué hay en el módulo? Más ahora que estamos en invierno, que hace frío.
1: Alimentos.
0: Está bien.
1: Sí, alimentos no perecederos.
0: Para la gente.
1: Sí, también una vez por mes hay algunos casos de algunas personas con algún problema de tema de salud y eso también. Se entregan frescos como pollo, huevo, verduras, bueno, por ahí situaciones de gente que no está bien, que por ahí no tiene una entrada, digamos, que puedan solventar sus gastos, también se brinda esa ayuda.
0: Está bien.
1: Desde acá del área. Sí.
0: La vamos a volver a llamar, nos parece importante entonces que la gente conozca, se informe de todo lo que están haciendo y más con este Plan Calor 2026 que se hace hasta el día de mañana jueves. Muy amable ha sido por habernos Correcto. Atendido. Muchas gracias.
1: Gracias a ustedes, gracias, que tengan un buen día.
0: Hasta luego. Hablamos con Fabiana Villarruel, la Secretaria de Desarrollo Humano de la Municipalidad de General Fernández Oro. Hemos hablado días atrás, se acuerdan, también con gente de Chipoleti, sí. Hemos hablado sí. con gente de toda la provincia, cómo están trabajando en Bariloche, en la línea sur, y hemos hablado también cómo están trabajando en toda aquella zona, ¿no? De Catier para acá, y también del lado del Neuquén, hemos hablado con gente del propio municipio. ¿Puedo hacer una social? ¿Me dejan ustedes
2: sí,
0: dos?
2: Sí, vale. Bueno,
0: le voy a mandar un beso grande a Nilvia. Nos está escuchando y nos está mirando a través de YouTube. Nilvia, sí, fue una compañía de escuela.
2: Qué lindo nombre. Así sí, hermoso. Es, Nilvia.
0: Nilvia. No lo digan ellos, no importa. Lo digan yo, sí. Escuché una cosa. Está con un viaje de amigas. Nos está mirando, ¿saben dónde?
2: No.
0: ¿Dónde? En Ámsterdam.
2: Hola,
0: mira, mira donde miran este programa.
2: Está por el streaming, ¿no? Claro.
0: Está por streaming, así que muchas gracias.
2: Bueno, qué lindo.
0: Muchas gracias, nos están mirando ya en Ámsterdam. Ya vamos, sí.
2: Sí, ¿sabes lo que quería recordarle a toda la gente que hoy puede participar? Porque esta semana es la semana de la memoria en la Universidad Nacional del Comahue. Desde el 8 al viernes 12 es la semana de la memoria. Y se van a llevar distintas, se llevaron en lo que va de la semana y se van a llevar a cabo distintas actividades para conmemorar, conmemorativas en el marco de los 50 años del operativo Cutralco. Va a haber actividades aquí en la ciudad de Chipoleti donde la gente puede participar. Por ejemplo, déjame que ya te lo estoy buscando, hay un cronograma donde se va a realizar un recorrido por la casa de Leticia, sí. La casa de Noemí Labrune, ¿no? Que ahora es una residencia universitaria que ella legó estando en vida para que esto pueda ser utilizado por estudiantes que no pueden solventarse una estadía y que puedan seguir estudiando. Bueno, no, yo digo hoy no, va a ser mañana. Mañana, vamos a decirlo bien. Mañana, Dale. Jueves 11 a las 16:30, una recorrida hasta la residencia universitaria de la Casa de Leticia en Villegas 775. A las 18, un conversatorio y testimonios a 50 años del operativo Cutralco, que fue un hecho realmente terrible, a cargo de la doctora Mariana Giaretto y panelistas Gladys Sepúlveda, Edida Cifuentes, Sonia Matana y Dora Seguel. Y además, esto es muy importante, se va a proyectar el documental Camino de Regreso. Que nos dicen, yo no lo he visto, lo vi. ¿Ustedes lo han visto?
3: No lo vi.
2: Bueno, que es impactante realmente. Así que hoy miércoles va a haber una radio abierta, revitalización del mural en el pasillo del Departamento de Alumnos y producción de esténciles de la Universidad Nacional del Comahue, sí. Lectura de documentos y, bueno, una mini feria con emprendimientos. Pero mañana esta actividad va a ser en Chipoleti, así que es importante que la gente vaya, ¿no? Porque es fundamental mantener la memoria.
0: Bien, la gente está opinando, ¿en qué número?
3: Al 2995-11-2144 dicen nuestros oyentes: hola, buenos días, felicitaciones al compañero Araneda, es una excelente persona y muy solidaria con la gente, dice Javier, uno de los oyentes.
0: Buen día.
3: Muy buenos días, Graciela, Karina y Omar, un placer escucharlos temprano, entre noticias serias y sobre todo las reflexiones entre ustedes, muy interesantes, además, excelente humor que acompaña. Sobre el país, lamentable época que estamos transitando en lo político, nos dice Cecilia, que te mandamos un abrazo enorme. Cecilia, gracias por estar ahí.
0: Inteligente, besé hincha arriba esta.
3: No lo sé. Buen día, Omar. Aquí en Neuquén, en el oeste, se está apareciendo ya la neblina. Aparece Londres. Saludos a sus bellas compañeras. Bueno, nos hicieron una captura de imagen. Se sienten acompañados con este programa. Así que agradecemos. En este caso nos saluda Sergio. Desde Neuquén. Gracias, ahí está, Neuquén. Ahí nos...
0: Las bellas y la bestia.
2: Sí, no, yo salí horrible.
0: No, yo digo bestia. Yo me digo bestia, la bella y las bestias, mirá.
2: No, pero
3: bueno, nos encuentra ahí. Sí. No sabemos cuándo hacen la captura. No nos podemos poner en pose.
2: Además, bueno...
3: No.
2: somos bichos de radio, ¿no?
3: Estamos atentos a la cosa,
2: estamos como venimos, claro.
0: Hubo fotos, viste, en los festejos del Día del Periodista, justo me pusieron dos lindas compañeras.
2: Romina.
0: De otros medios y demás. Y claro, y abajo que me pusieron varios, imagínate.
2: Sí.
0: La bella y la bestia. Salir a foto, vos no te queremos ver.
2: No, pero qué crudo. Omar, te hacen bullying, ¿eh? A mí me parece que te hacen bowling.
0: Bowling a mí.
3: Buenos días, Graciela, Karina y Marcelo.
0: Está bien, dale.
3: Bueno, está bien. Los escucho diariamente
2: cuando puedo,
3: por la mañana y el resto del día, con todo, cuando estoy en casa, preparándome para salir de la chamba, como dice el mexicano, al pololito, como dice el chileno, y a la changa.
2: ¿El pololito o qué?
3: Como dice el argentino. El trabajo.
2: ¿El trabajo?
3: Soy Luis pololito. Del Distrito Noreste y estoy por cumplir 82 años. ¡Abrazo!
2: ¿Pololo no es el novio o la novio. Pareja?
3: Sí, el pololo es el novio.
2: El novio, ¿no?
3: Pololito aparentemente...
2: Pololito, el trabajo.
3: Es la changa.
0: No, la changa. La chamba.
2: La pega.
3: Argentina. La pega es el la trabajo. Pega. Ah, bien.
2: La pega es el trabajo.
0: ¿Cómo sabemos? Dice...
3: Gracias.
2: ¿Cómo sabemos? Kenny.
3: Gracias, Kenny. Buen día. Saludos desde Viedma. Soy Juan. ¡Vamos, Chipo!
0: Dale, Juan.
2: Vamos. Tenemos también en el streaming un mensaje.
0: Hincha River, fanático.
3: En el streaming, ¿qué dicen, Graciela?
2: Dice Hugo Héctor, dice, buenos días, Omar Fuentes, equipo, muy lindo su programa, los escucho todas las mañanas, que tengan un hermoso día, bendiciones.
3: Gracias.
0: Muchas gracias. Bueno,
3: buen día, Omar.
0: Sí.
3: Cari, Graciela, se acerca el 21 de junio y después el 26 de junio, excelente miércoles.
0: Bueno, muchas gracias, ¿por qué 21 de junio?
3: El 21 es el comienzo del invierno.
2: Claro.
3: Y la noche más larga.
0: Ay, tenés razón. Yo dormí bastante ese día, sí.
3: ¿Vas a dormir? Digo. ¿El 21? No sé, ¿no tenemos que venir? ¿Nos toca venir a trabajar o no?
0: Sí, después tengo un sorteo.
3: No, porque es fin de semana.
2: ¿Cómo viene los feriados? Estoy un poco...
3: Lunes 15.
0: Lo que pasa es que a veces vos
2: lunes
0: no venís,
2: 15 es feriado.
0: No estás en el sorteo a veces.
3: Se corre...
0: Estás elegida.
3: No, el lunes vengo yo. El lunes 15 es feriado.
0: Sí.
3: Se
0: sí.
3: corre el feriado del 17 al lunes. Por eso este fin de semana tenemos fin de largo.
2: Fin de largo.
3: El 20 es sábado. Entonces, como es inamovible... Queda fijo, sábado. 20, así que en la semana que viene vamos a tener días hábiles de martes a viernes.
0: Ah, mirá vos, acá me escribe Laura Riquelme que nos mira todos los días desde Roca, ¿viste? Acordate
2: Lauri.
0: De Roca, Omar. Laura Riquelme.
2: Claro que sí, amiga.
3: Bueno, nos aportan imágenes para las efemérides del 26, Dani. Imágenes para el 26 que los vamos a tener en cuenta. Cuando tengamos 26, a ver, ¿vamos a estar al aire? Sí, vamos a estar al aire, me parece que sí. Así que mirá,
0: ahí está.
3: Voy a decir que se cumplen los 15 años.
0: Están todos invitados.
3: Te festejo los 15 años.
0: ¿Quién manda eso?
2: Cuéntale a la agenda de radio, Mar. ¿Lo podés relatar lo que estamos viendo?
3: Bueno, es una invitación a una celebración especial. Viste que los 15 son, la verdad, que históricos.
2: ¿Pero quién cumple 15?
3: ¿15 años?
0: Sí, ¿quién cumple? Si lo estás, vamos a pausa.
3: Cuando River se fue a la B. Aquel 26 de junio del 2011, en el Salón Nacional B, te invito. Están todos invitados. Y un oyente.
0: No, ¿quién es el nombre?
3: Un oyente.
2: No, porque te lo vas a poner en contra.
3: No se identifica.
2: Vamos a proteger identidades.
3: Tal cual. Me reservo la fuente.
0: Prometo por la continuidad de ustedes dos que no voy a hacer nada.
3: Buen día, gente linda. Los escucho y veo desde Viedma. Saludos, dice Hugo.
0: Hugo desde Viedma.
2: Pablo dice, ¿viste qué golazo hizo el Colo Barco, Omar? ¿Viste el partido, Omar?
0: No lo vi. Justo a él no lo vi.
3: Velo, Mar.
0: A él no lo vi.
3: Vean los goles de anoche.
2: Yo no lo vi el partido porque es tarde.
3: Increíble. Bueno, por ahí si buscamos el videito antes de irnos, vamos a repasar los goles. ¿Te parece? Los goles de la selección.
2: Sí, sí, sí.
3: Usted es muy elegante, Omar, y las chicas muy bellas.
2: Ay,
3: nos
0: bueno,
3: dice
0: muchas
3: Sergio.
0: Gracias.
3: Sergio. Son 72 años, se equivocó. Luis y dice,
0: se
3: agregó 10, pero bueno, igual muy joven y sale a trabajar. Buen día, soy Oscar, del barrio Nueva Villa Regina, saludos a todos, nos dice.
0: A toda la gente Regina. De Regina, mira vos.
2: A mi amiga Margot, de Villa Regina.
0: ¿Tenés tierra allá o no?
2: ¿Yo tierra? No, pregunto, no te, en el auto porque, tengo tierra.
0: Como medio huargo era tuyo, por eso te preguntaba.
2: ¿Medio huargo?
0: Sí, por eso te preguntaba.
2: Mirá, ojo, porque vos haces esos chistes y la gente lo va a creer.
3: Claro.
2: Porque vos siempre
3: te van a pedir que hagas la declaración.
2: Claro. No, no soy Adorni. ¿Qué vamos a hacer?
0: El arca, acá está Graciela Bellolis.
2: ¿Pero por qué tengo algo en Ferri? Yo lo que conté es que... En Huergo. Yo lo que conté es que mi mamá es nacida. El acta de nacimiento número 4.
0: Es en Huergo.
2: Claro,
0: vive mi mamá. Le mandas un beso a tu mamá que no se debe estar mirando.
2: No. No. No. ¿Cecilia? Mirá que se va a levantar temprano. Cecilia? No. ¿Eh?
0: ¿Cecilia?
2: Y no sé. Sí, Cecilia. Pero mi mamá no va. Mi mamá no escucha...
3: Bueno, pero después que vea...
2: Radio ni ve tele.
3: Vea la grabación.
0: Buen día, el periodista Cecilia. No mandaste ninguna de tus creaciones a mí, a ellas dos.
3: Buen
0: ¿no?
3: día. Nos ponemos de pie por mis locutores y locutoras. Los vemos todos los días. Muchas gracias por toda la información. Un abrazo a todos. En un ratito, Dani, vamos a compartir esa imagen porque está desayunando esta persona, escuchando la radio, viendo la imagen por el streaming, matecito, y yo alcanzo a ver, mira, unas pepas muy artesanales y unos grisines. Yo digo que son muy caseritos, esos grisines y unas pepas. ¡Qué rico! Me encantan las pepas.
2: Uy, no, empezás y no puedes parar.
0: Ay, vamos a la pausa,
3: qué cosa más rica.
0: Mate puede ser.
3: Dale,
0: ¿no?
3: Matecito en mano.
0: De mate en mano. Bueno,
2: y flores, mirá qué lindo.
0: Le mandamos un saludo a Héctor de un
2: mirá gimnasio. Mirá por ahí atrás. Acá. ¿Qué hay? ¿Botellitas?
0: Un florero.
3: No, está la imagen nuestra.
0: Está atrás,
3: no,
0: claro.
3: Sí, estamos ahí.
0: Estamos atrás, epa, muy bien.
3: Estamos asomados detrás de las flores.
0: Yo, pero no importa, igual pasé la foto. vamos a la pausa, ¿les parece? Le mandamos un saludo a Héctor del gimnasio. El otro día salí a caminar con él, fuimos ahí al Paseo de la Costa, ¿viste?
2: ¿Con quién?
0: Con Héctor del gimnasio. Claro, te imaginás todos los músculos, todo. Y yo, él sacó la remera. Y hacía calor
3: con
0: y
3: el frío.
0: No, el otro día.
3: Hacía
0: calor en
2: enero.
0: Tarde,
2: estamos hablando en diciembre.
0: No, en febrero fue. ¿Y vos sé que qué
2: el otro día en febrero.
3: Pasaron 6 meses.
0: ¿Qué tuve que hacer? Yo me tuve que poner hasta un pullover. Porque todas las chicas lo miraban a él nomás.
3: Nadie sale a caminar para que te vea.
2: Claro.
3: Uno sale a caminar para actividad física.
0: Yo desfilaba como un modelo de la.
2: Vos, porque recordás tus viejas épocas de modelo.
0: Listo, vamos a la pausa. Vamos a la pausa.
2: Después les cuento.
0: Porque esto me hace tiñar.

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0: Las 7 de la mañana, 46 minutos. Hablamos con Andrea Confini, es la secretaria de Estado de Energía y Ambiente en la provincia de Río Negro. ¿Cómo le va, secretaria? Buen día, ¿cómo está usted?
1: Hola, Mar, buen día, ¿cómo les va?
0: Muy bien, queríamos hablar con usted algunos minutitos porque el primer despacho de oro y plata desde Calcatreu representa un hito, dicen que marca el inicio de una nueva etapa productiva en la provincia. Cuénteme usted, por favor.
1: Sí, claro que sí. Después de muchos años de tratar de conseguir la licencia social, en el año 2024 pudimos sortear la audiencia pública modificando el proyecto. El proyecto utiliza más del 90% menos del agua que utilizaba el proyecto originario. Y a partir de ahí, con un gran trabajo territorial y con un gran acompañamiento de todos los jacobacinos, realmente pudimos empezar a construir toda la licencia social y el proyecto. Y hoy nos encontramos, casi 2 años después, exportando el primer lingote, el primer metal doré, que es un lingote compuesto de oro y plata, un 70% de oro y un 30% de plata, un lingote que pesa 23 kilos y que representa para Río Negro dejar de soñar con ser una provincia minera para ser una provincia que explota minerales de primera categoría.
0: Esto cambia, ¿no?, el estatus también de la provincia en lo que representa la exportación e importación.
1: Claro que sí. Nos convertimos hoy en una provincia de exportación de minerales de primera categoría, y aparte de esto abre las posibilidades de que nosotros tenemos en la provincia más de una docena de proyectos de oro y plata que están en un estado de exploración. Esto lo que hace es acelerar los procesos de exploración y generar estos proyectos, más desarrollo para la región sur, más trabajo, más posibilidades de generar oportunidades distintas para que la gente que viva en la región sur tenga distintas alternativas más allá de la producción.
0: Yo estaba escuchando atentamente lo que usted decía y ni me quiero imaginar también lo que significa para esa zona de la línea sur, sin ir más lejos, para Jacobacci.
1: Nosotros estamos en Jacobacci con más de 220 puestos de trabajo, y la verdad que para nosotros es un orgullo y una satisfacción escuchar a la gente de Jacobacci la alegría que tiene. Y poder brindar la posibilidad, dejar de que esto sea un proyecto para que esto sea una realidad, para que esto sea una nueva actividad productiva para la provincia, que pueda generar desarrollo económico, que pueda generar empleo, que pueda generar distintas actividades laborales que no existían en la línea sur, y generar oportunidades para que la gente pueda quedarse en el lugar donde nació y donde tiene su arraigo y donde tiene sus afectos también.
0: Esto también, lo que es el tema de Calcatreu, está posicionando, usted crea, la propia provincia en lo más alto, que sirve también para convocar e invitar más inversiones, ¿o no?
1: Claro. Claro que sí, nosotros tenemos más de 60 proyectos activos, de los cuales más de una docena son de oro y plata, tenemos proyectos de uranio, tenemos de distintos minerales que hoy son minerales importantes en el desarrollo energético del mundo, y eso nos hace a nosotros una provincia atractiva. Más allá de los minerales que tenemos, tenemos seguridad jurídica, tenemos estabilidad económica y fiscal, tenemos un gobierno que acompaña todos estos desarrollos, y tenemos la licencia social que hace también que el pueblo rionegrino acompañe y sostenga que estos proyectos puedan existir en nuestra provincia.
0: Calcatreu está ubicado, corríjame si me equivoco, cerca de unos 80 kilómetros de Jacobacci, más o menos, ¿no? Para que la gente lo sepa, ¿no?
1: Calcatreu está a unos 80 kilómetros de Jacobacci, cerca del IPETREN, una comunidad que queda también ahí muy muy cerquita, y es un proyecto realmente muy interesante para ver. Nosotros hemos ido con algunos periodistas también a que lo recorren. Es un proyecto modelo en cuanto a la construcción de la mina y al desarrollo de las instalaciones. Usa muy poquito agua, tiene una infraestructura de las más modernas del mundo, así que estamos muy muy contentos y muy orgullosos. Orgulloso también de que sea una inversión argentina.
0: Por ahora esto es Canadá para la refinación final. ¿Pueden haber otros puntos también para otra refinación final o por ahora es Canadá nada más?
1: Eso es una decisión que toma la empresa. No hay muchos lugares en el mundo donde se refine el oro. Son dos o tres lugares, así que lo importante es que hoy Calcatreu, aparte de este proyecto de explotación, está explorando nuevas vetas. Y eso significa la extensión del proyecto, así que nosotros estamos muy muy auspiciosos esperando los resultados de las exploraciones que se están realizando, porque vamos a tener Calcatreu para muchos años más.
0: Esto va para bastante, ¿no? Para muchos años.
1: Sí, esta primera beta que se está explotando tiene una vida de unos 5 o 6 años. Y la exploración, en función de los datos que se van recabando, prospectan más o menos unos 25 años de vida, más o menos.
0: Bueno, estaremos atentos y seguiremos de cerca, ¿no? Estábamos, mientras hablábamos con usted, estábamos mirando las fotos en streaming y en el canal.
1: Sí. Muy, muy interesante. La verdad que es muy interesante.
0: Sí, ya estaba mirando a usted, justo salía en pantalla con el tema del oro. Pues la escuchaba y hacía algunos apuntes yo acá con respecto a un 30% de oro y un 30% de plata.
1: Sí, 70% de oro y 30% de plata, eso es lo que le da lo que se llama en minería alta ley. Significa que el rendimiento que tienen esos lingotes es importante, porque hay bastante más oro que plata en el yacimiento.
0: Ha sido muy amable en habernos atendido, lo vamos a volver a llamar. Muchas gracias.
1: No, a ustedes, que tengan una linda mañana.
0: Hasta luego, muy amable. Hablamos con Andrea Confini, la Secretaria de Estado de Energía y Ambiente que tiene la provincia de Río Negro. Bueno, tenemos más mensajes en el número. Después quiero comentar algo.
2: Al 299-511-2144. Dani, sí, vamos con el cafecito.
0: A ver el cafecito.
2: Dice, buenos días, ¿no? Café, ¿no? Familia de LU19, les mando un beso enorme tomando un café bien cargado. Dice Julio, porque la taza se alcanza a ver.
3: Sí.
2: Ese nombre. Pregunto, ¿esa taza será la misma que va a tomar cafecito, quizás?
0: ¿Quién es el...?
3: ¿En el Consejo Deliberante?
2: ¿En el CD?
3: ¿Será el mismo?
2: ¿No me dirá esa misma taza?
3: Un concejal de oyente.
2: Creo que sí, un futuro.
0: Futuro sí, concejal electo.
3: Ya está.
2: Creo que sí, ¿eh?
0: Sigue él en la lista.
2: ¿Llevará la taza a tomar el cafecito al CD?
3: Capaz, ¿no?
0: Ojalá
3: que siga mirando el streaming, la radio.
0: Fiel
3: pero vamos a ver si eso no es, capaz que nos puede contestar.
2: Sí, es esa mi taza, dice. La llevo a todos lados. Bueno, felicitaciones, mirá. Julio.
0: De River es.
2: No lo sé. No lo sé, después se lo podríamos preguntar.
0: Después lo vamos a preguntar.
2: Claro. Buen día, equipo, felicitaciones por el programa. Desde Picún, Leufú, nos escribe Claudio.
0: La zona del viento, Graciela.
2: Gracias. Por el saludo y por vernos. De las multas.
3: De las multas.
2: Bueno, ponete de pie, Omar, y con esta imagen saludamos a Cinco Saltos. Buen día, Omar Fuentes y equipo. Desde la ciudad de Cinco Saltos, bendiciones, Nancy y Ramón, que nos comparten en su imagen, viéndonos también.
0: Nancy y Ramón, los debo conocer. Les mando un abrazo grande a la gente de Cinco Saltos. Me pongo de pie.
3: Vos serías el embajador de Cinco Saltos.
0: ¿Por?
2: Sí,
3: no, claro, yo creo el embajador de Cinco Saltos.
2: No. Ciudadano ilustre.
3: Claro. Algo
2: que te entreguen la llave de la ciudad. Pensamos lo mismo.
0: Ya tengo el reconocimiento. ¿Te acuerdas que una vez estaba acá?
2: Si te dan la llave de la ciudad, ¿qué haces?
3: Ah, sí.
2: Omar.
0: La cierro y compro todo.
3: Es que no se cambia la cerradura, dicen acá. Qué malo.
2: Buenos días, Karina, Omar, Graciela. ¿Cómo les va? Yo bien. Los miro todos los días y me divierte, Omar. con sus caras, sus el expresiones. Grinch. Escribo Graciela. Para que Graciela diferencie lo que le quedó en duda, ya que changa acá significa sí. un trabajo esporádico, no fijo. Y sí. pololito significa lo mismo en Chile. Pololo es el novio, que también es pasajero.
3: Ahí está.
2: Pololito es la, ahí está, la chamba para nosotros.
3: Claro.
2: Pololito es algo alternativo, algo claro. pasajero, como el pololo.
0: Claro. Bueno, pero vos no tenés pololo, vos tenés un pololo fijo.
3: Yo tengo pololo fijo.
2: Ya no sería pololo.
0: Fernando,
2: ya no sería pololo.
0: Tuvo que decir eso.
3: Después,
2: ya no sería pololo.
3: Voy a contar algo que dijo Sturzenegger.
0: A ver qué dijo, decilo ahora.
3: Bueno, digo ahora.
0: Sí.
3: Bueno, dijo que a Neuquén se van a ir a vivir 1,5 millones de personas y a Catamarca 1,000,000. Esto lo dijo Federico Sturzenegger, ministro de Desregulación del Estado. Y esto lo dijo que en los próximos 30 años van a ir a vivir 1,5 millones de personas por los cambios en el mapa productivo del país. Y en este sentido agregó que hacia la provincia de Catamarca van a migrar 1,000,000 de personas y a San Juan 800,000 personas. La sustitución de importaciones había matado al interior. Ahora es un proceso de industrialización diferente, dijo el ministro Sturzenegger.
0: Bien.
3: 1,5 millones de personas, ¿dónde las ponemos?
2: Es un éxodo importantísimo.
3: Se tienen que ir de algún lado. 1,5 millones que van a migrar para acá. ¿De dónde se irán?
2: Y el...
3: Bueno, pero...
2: Hay que construir una ciudad nueva.
3: Claro.
2: Pero además no tenemos ciudades de 1,5 millones de capacidad.
3: ¿Sabés? Un millón y medio más transitando por la 22 y la 151.
2: No me lo imagino. Por eso la ampliación de la autovía, que no sé cómo se va a llevar.
3: Vamos a tener que hacer tres puentes más.
0: Después te digo sobre ese tema. Un segundo, que están las dos acá. Las cabras se están enfocando a Karina y a Graciela.
3: ¿Qué pasó?
0: Estamos despidiendo de la gente de Canal 10.
3: Bueno.
0: Nos vamos, a la gente de Canal 10. Siguen allá.
2: Gracias.
0: Ustedes, buen miércoles para todos. Adiós, Canal 10. Nos estamos yendo de ustedes.
2: Adiós.
0: Nos quedamos acá nosotros porque nos vamos. ¿Nos queda cuánto?
2: Dale.
0: Dos minutitos nos estamos
2: mensaje,
0: yendo.
2: Mensaje.
0: Dale. Dale.
2: Buen día, Graciela, Karina y Omar. Aquí Jorge Aragón desde Contralmirante Cordero.
0: Jorge.
2: Felicitaciones por la charla que el lunes pasado tuvieron con el gobernador Alberto Bertelnec, tratando todos los temas de manera coloquial. No siempre se tiene la oportunidad de escuchar de primera mano el pensamiento político de un gobernador y todo lo que se dijo fue muy importante y trascendente. Esto es comunicación, sigan así. Sí, en el mismo sentido, la charla de hoy con la secretaria en realidad de Energía, Andrea Confini, fue muy informativa y alentadora. Desarrollo económico y productivo también es administrar los recursos naturales no renovables con perspectiva ambiental. ¡Hay equipo! Y
0: bueno,
2: difundir las acciones de gobierno es lo que se necesita para entender esta hermosa provincia. Bueno, gracias por el mensaje, Jorge.
3: Tiene color verde ese mensaje.
2: Sí.
3: Está muy bueno.
0: Graciela,
2: sí, porque además tiene una chacra hermosa.
0: ¿A qué hora venís?
3: Hoy a las 6 de la tarde.
0: Va a estar con Mario.
3: Con Mario Favole, sí, vamos a estar aquí. Sí, vamos a estar al término de Juan Pablo Carrizo y Sandra Carrasco, que acompañan a la gente de la tarde.
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5: Para el ensanilleo, a César Vera, Marcela le comunica que tiene turnos médicos en General Roca el día lunes 22 y martes 23 de junio. Debe estar antes en el pueblo. La parroquia Sagrado Corazón comunica horarios de celebraciones por el 26 aniversario de la partida del Padre Stablun. Estará presente el obispo de Bariloche el día sábado 13 de junio en Ramos Mexía, en la Capilla Virgen del Rosario a la hora 15, en Sierra Colorada en la Capilla Santa Teresita a la hora 18, el día domingo 14 en Los Menucos, fiesta patronal en el templo parroquial a las 11 de la mañana, firma el padre Gustavo. Del campo de Ignacio López, ubicado en el paraje Colitoro, se han perdido aproximadamente 100 chivas. Los animales tienen la siguiente señal: oreja derecha con martillo adelante y muesca abajo, oreja izquierda horqueta lisa, otra señal, oreja derecha con martillo adelante y muesca abajo, oreja izquierda con paletilla. Entre los animales también van dos capones y un lanar tiza roja. Algunos animales pueden encontrarse sin la marca de tiza. Se solicita a vecinos, productores y pobladores que en caso de ver estos animales o tener alguna información, hacer saber a los siguientes teléfonos: 29 44 53 21 76 con Ignacio o al 29 44 89 88 10 con Jorge. Se han extraviado dos animales bovinos del establecimiento Las Dos Hermanas de Orfilio Curapil en Ministro Ramos Mexía. Un toro caravana AT391A001, una vaca caravana AT391A002. Ambos animales llevan dos marcas HC y 07. Además, llevan una soga en el cogote. Cualquier información, comunicarse al 29 20 60 15 48.
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2: Su servidor quien le habla, Dr. Javier Palacios Elorio, de la Congregación Gozo y Paz en Tehuacán, Puebla, México. 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Permítame contarle una historia. Después de la muerte del rey Salomón, Israel se dividió en dos: Reino del Norte, Reino del Sur. Las 10 tribus de Israel fueron esparcidas entre las naciones y está profetizado que al final de los tiempos, los descendientes de las 10 tribus perdidas de Israel regresarán a Yahweh a adorarle como él se merece. Le deseo lo mejor. Shalom.
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8 de la mañana, 12 minutos. 5 grados en este momento en Sierra Colorada. Y todavía tenemos una luna menguante iluminada al 27%. Es lo que lo marca el tiempo en Sierra Colorada. Cielo despejado en las próximas horas. Hoy la máxima sería de 11 grados, la mínima de 4. Vientos que irían de 29 a 55 kilómetros en la hora. Bueno, el cielo, como dijimos anteriormente, va a estar despejado, soleado. Vientos del oeste de 29 a 51 kilómetros, así que vamos a tener un poco de viento en horas de la tarde. Ya habíamos anticipado, que hoy miércoles y jueves y viernes vamos a tener un poquito de viento. Recién el día sábado y el día domingo el viento se va a estar yendo, pero la temperatura va a bajar considerablemente a comparación de lo

Lo fue ayer, ¿no? Pero bueno, desde a poco nos vamos acercando al invierno. El día 21 ya comienza el invierno. 2984-60-2122, 2940-4950-48, las vías para comunicarte con nosotros. Dejamos tu mensaje, tu saludo. Dejar tu aviso al poblador rural, que es el servicio esencial que brinda esta radio. Saludamos a nuestras compañeras Maca Gásquez en el poblador, Gaby Pérez. Mi nombre es Fabián Ervin. Y hasta las 9 te hacemos compañía.

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nos vamos a Jacobacci. Dos detenidos luego de un robo a un comercio de indumentaria. El personal de la comisaría 14, ingeniero Jacobacci, logró esclarecer un robo ocurrido durante la madrugada del día martes en un local de indumentaria ubicada sobre la calle José Ingeniero al 664. Finalizando de esta manera con la detención de dos individuos y el secuestro de elementos sustraídos. De acuerdo a la información brindada por la policía de Río Negro, alrededor de las 4 de la mañana se recibió un aviso sobre daños ocasionados en el frente del comercio. Al llegar al lugar, los efectivos constataron la rotura de un ventanal frontal y solicitaron la investigación de manera inmediata de la delegación a cargo de dicho de criminalística, vendría a ser, y así poder realizar las pericias correspondientes. La dueña del lugar radicó la denuncia debido a la sustracción de mochilas y diversas ropas de vestir. Y bueno, y a partir del análisis de las cámaras de seguridad, los investigadores pudieron observar que varias personas ingresaron en distintas oportunidades al establecimiento luego de romper el vidrio de acceso.

Bueno, además de esto, dos personas fueron detenidas y quedaron a disposición de la justicia. La causa quedó bajo el legajo judicial número MPFBA 020-029-2026 y continúan en etapa investigativa y así poder determinar la posible participación de un individuo más involucrado en este hecho.

Bueno, Jacobacci vivió una jornada en modo mundial, dice el título. Niños, niñas y familias estuvieron en el gimnasio municipal de Ingeniero Jacobacci y se convirtió justamente en el escenario de una jornada recreativa inspirada en la pasión del fútbol y el mundial, organizada a través del municipio de Jacobacci, con el objetivo de, obviamente, promover lo que es el encuentro, la diversión y la integración comunitaria. Durante la tarde, los asistentes disfrutaron de una amplia variedad de propuestas, entre ellos juegos, desafíos deportivos, espacios de baile, actividades recreativas, intercambio de figuritas y la posibilidad de fotografiarse con una réplica de la Copa del Mundo.

Bueno, esta actividad contó con la presencia de las secretarias municipales de Gobierno y Hacienda, el concejal Nicolás Magdalena, la presidenta Juliana Pinture, y el encargado del área de deportes. Así que bueno, desde el municipio destacaron el acompañamiento de la comunidad y agradecieron especialmente a la escuela infantil, a la juguetería Mundo Emi, a la Cámara de Comercio y bueno, la movilización también cristiana argentina que estuvieron a cargo de esto. Así que de esta manera la jornada reafirmó la importancia de generar espacios de recreación y encuentro para las familias, fortaleciendo de esta manera los lazos comunitarios a través del deporte, la cultura y el juego.

Muy bien, Aguas Río Negrinas realizará un sorteo destinado a los usuarios de la provincia que mantienen sus cuentas al día, ¿eh? Televisores de 43 pulgadas, camisetas de la selección argentina, hasta pelotas y gorras exclusivas. Desde la empresa estatal se destacó la importancia de escuchar a la comunidad y valorar el esfuerzo diario que realizan los ciudadanos para cumplir con el pago del servicio, lo que permite de esta manera seguir sosteniendo las prestaciones de agua potable y saneamiento en la región. Cuida el agua, alentá con todo, es el lema de este sorteo. Y obviamente la idea es celebrar junto a los usuarios cumplidores mediante importantes incentivos que acompañen el sentimiento deportivo nacional de cara al Mundial 2026. El proceso de inscripción se ha dispuesto de manera ágil y accesible a través de la plataforma digital de la firma. Los usuarios que se encuentran en condiciones reglamentarias podrán registrarse su participación completando sus datos en el formulario disponible en el siguiente enlace, que el enlace lo tenemos acá, ¿no? La convocatoria va a estar abierta hasta el día 18 de junio a las 23:59, que es la fecha límite estipulada para el cierre de las postulaciones. El sorteo, que es lo más importante, ¿no?, se va a estar realizando de forma oficial el viernes 26 de junio. Y las cláusulas legales correspondientes ya pueden ser consultadas en el sitio web de Aguas Río Negrinas. Así que una muy buena noticia, ARSA lanzó un sorteo en reconocimiento a los usuarios que están al día. Así que es tu oportunidad para anotarte, inscribirte, mejor dicho. Tenés hasta el día 18 de junio a las 23:59 horas.

Río Negro abrió inscripciones para una capacitación en género y diversidad. Hasta el viernes 19 de junio se encuentra abierta la inscripción para participar del ciclo de capacitación de género y diversidad sexual edición 2026, destinada a agentes públicos y municipales, miembros de organizaciones de la sociedad civil y cualquier ciudadano interesado en la temática. Final amargo, solo queda hoy tu perro flaco. La capacitación va a comenzar el lunes 22 de junio y se llevará a cabo de manera virtual a través de la plataforma educativa de IPAP. 2 horas reloj. Así que de esta manera, quienes deseen pueden inscribirse hasta el viernes 19 de junio en lo que es el IPAP, ahí en Género y Diversidad. Así que bueno, de esta manera el gobierno de Río Negro, a través del Ministerio de Desarrollo Humano y el IPAP, continúa con la generación de propuestas formativas para concientizar sobre la importancia de erradicar las violencias por motivo de género. Bien, 8 de la mañana, 27 minutos, estás escuchando la M880, buena música del rock nacional y demás. Además tenemos avisos locales, el gran bingo familiar se viene para este sábado 19 horas en el Club Social y Deportivo. 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

La reparación de zona desfavorable ya llegó a 6.976 agentes de Río Negro. El gobierno de Río Negro sigue con el cumplimiento de la reparación extraordinaria por las liquidaciones de la adicional de zona desfavorable del personal de la policía. Una política que ya alcanzó a 6.976 agentes activos, retirados y pensionados en toda la provincia, con una inversión acumulada superior a los 27.000 millones de pesos.

se incendió una vivienda en la zona rural de Roca. Según las primeras informaciones, el fuego se habría iniciado por un desperfecto eléctrico. Bueno, un incendio afectó una vivienda ubicada en la zona rural de General Roca durante las últimas horas del día de ayer. El siniestro movilizó a los equipos de emergencias hacia el sector de la calle Armada, en la zona donde está esta vía. Funciona como la continuación de la calle Primeros Pobladores, ¿no? De acuerdo a la información brindada por las fuentes oficiales que intervinieron en el lugar, afortunadamente no hubo que lamentar ninguna persona herida ni nada, ni víctimas, ¿no?, a raíz del avance de las llamas. El hecho dejó como saldo únicamente daños materiales en lo que es esta casa, la cual estaba compuesta por una estructura de casa prefabricada y otra sección de construcción a material. Así que, bueno, obviamente, respecto a lo que qué fue lo que ocasionó el fuego, los equipos de emergencia se encuentran evaluando las circunstancias exactas del siniestro. No obstante, las primeras informaciones determinaron que el foco ígneo se habría desencadenado como consecuencia de un cortocircuito o desperfecto eléctrico en las instalaciones de la vivienda. Así que, bueno, es una noticia que está obviamente en desarrollo, porque ocurrió hace muy pocas horas, pero bueno, algo de lo que pasó en General Roca.

Bueno, seguimos también con AN Roca, ¿no? Se viene una feria que une a emprendedores, cultura y solidaridad. Estamos hablando que este evento se va a estar realizando este sábado y este día domingo en el gimnasio de Italia Unida, ubicada en la esquina de Sarmiento y San Martín. Bueno, durante dos jornadas, más de 70 emprendedores, artesanos y productores locales ofrecerán sus creaciones y productos en un espacio pensado para lo que es el trabajo independiente. Además de eso, va a ser un encuentro entre vecinos y el fortalecimiento de la economía local.

Seguimos con más títulos. Millonaria inversión para el Hospital de Roca. Buscan renovar el equipamiento de maternidad y neonatología. La licitación de la provincia supera los 229 millones de pesos. Prevé la compra de 70 aparatos de alta complejidad para lo que es el Hospital Francisco López Lima, que es la cabecera regional en la atención de recién nacidos y pacientes pediátricos críticos. Continuamos con más, seguimos con esta noticia, mejor dicho. El Ministerio de Salud de Río Negro llevará a cabo este martes en Viedma la apertura de sobres para adquirir nuevo equipamiento médico destinado a modernizar las áreas de neonatología, pediatría y maternidad del Hospital Francisco López Lima de General Roca. El procedimiento corresponde a la licitación pública y cuenta con un presupuesto oficial superior a los 229 millones de pesos. Bueno, la compra abarca un total de 70 insumos y aparatos de soporte vital, que es monitoreo y diagnóstico, adaptados específicamente a las necesidades de la atención perinatal y neonatal.

Más títulos: grave accidente en la ruta 151 dejó a un conductor atrapado. Estamos hablando de que una Toyota Hilux y una Suzuki Gran Vitara protagonizaron un fuerte choque. Bueno, un grave y violento accidente se registró en las últimas horas sobre la ruta nacional 151. Estamos hablando de violento por, obviamente, la violencia y el impacto, ¿no? Y además de eso, uno de los conductores involucrados en el choque no pudo salir del auto y quedó atrapado dentro del habitáculo de su rodado. El siniestro desencadenó un rápido e intenso operativo de emergencia. El personal de bomberos voluntarios debió acudir al lugar, trabajar de manera intensamente con herramientas hidráulicas de corte y de rescate, y así lograr romper la estructura del auto y liberar a la víctima, que permanecía encerrada entre los fierros. Una vez que los rescatistas lograron extraer al hombre, el personal médico de una ambulancia que ya guardaba en el sector lo precedieron a asistirlo. Debido a la magnitud de los golpes sufridos en el siniestro, el conductor fue llevado de manera urgente hasta el hospital local, donde quedó internado en observación. A raíz del choque y del amplio operativo de las unidades de emergencia, que fue a la altura de la ruta de la tratamiento de agua, lo que está el sector de ahí donde está el tratamiento de agua, se mantuvo interrumpido lo que es la circulación de autos, ¿no? Así que bueno, de esta manera, efectivos de la Policía de Tránsito de Cipolletti estuvieron a cargo de realizar desvíos y coordinar la circulación vehicular mientras se aguardaban los resultados de las maniobras del salvataje y el posterior despeje de la calzada. Así que un grave accidente ocurrió en la ruta 151.

Muy bien, seguimos. Anoche estuvo jugando la selección argentina contundente, goleada de la selección argentina, aplastó a Islandia en su último ensayo mundialista. Estamos hablando de que el conjunto dirigido por Lionel Scaloni sumó su segunda victoria consecutiva en suelo estadounidense antes del esperado debut. 3-0 fue la victoria ante Islandia en un partido amistoso jugado en el estadio Jordan Hare de Alabama, de Estados Unidos. El encuentro sirvió como último ensayo para el equipo de Lionel Scaloni, a solo 2 días del comienzo del Mundial 2026. Con este triunfo, el plantel ya se enfoca en el debut del torneo, que va a ser el día martes 16 a las 22 horas en la ciudad de Kansas City. Argentina abrió el marcador rápidamente a los 7 minutos del primer tiempo con un gol de Valentín Barco. El mediocampista agarró un rebote al borde del área grande y sacó un tiro potente abajo contra el palo derecho del arquero, Elías Olafsson. Durante el resto del primer tiempo, la selección argentina dominó el juego y tuvo situaciones para estirar la ventaja con los ataques de Nico Paz y Juliano Simeone. La segunda mitad fue una rotación de varios nombres y las emociones más fuertes para el público que colmó el estadio norteamericano. ¿Por qué? Porque a los 25 minutos del segundo tiempo entró el mejor jugador de la historia y dio una gran asistencia entre líneas a Lautaro Martínez. El arquero de Islandia le cometió falta al delantero dentro del área y el árbitro cobró penal. Messi se hizo cargo de la patada y clavó la pelota en el ángulo para poner el 2-0. El tercer gol llegó a los 49 minutos del segundo tiempo con una gran jugada colectiva. Rodri de Paul y Messi se asociaron para armar un pase atrás que encontró al jugador Almada, quien definió rápido para sellar esta victoria ante Islandia. De esta manera, la selección argentina finalizó su gira previa con 2 victorias, luego de haberle ganado anteriormente a Honduras. De esta forma, con esta aplastante goleada, con los goles de Barco, Messi y Almada, el equipo nacional demostró un gran nivel futbolístico y cerró su preparación de la mejor manera. El plantel obviamente llega con confianza de sobra y además con el juego bien aceitado para el debut del día martes, el día martes 16 a las 22 horas, hora argentina, ¿no? Ya va a ser un poco más temprano, contra Argelia. Un cruce que se va a estar disputando en el estadio Arrows White, de Stadium de la ciudad de Kansas City, donde justamente tiene la sede argentina. Obviamente para dar el primer eslabón, ¿no?, de lo que es la Copa del Mundo. Así que veremos cómo está la selección. Nosotros confiamos en la selección argentina. Pero juegan muy bien, juegan muy bien a la pelota los chicos. Esperemos que se mantenga de esa manera, ¿no? Obviamente, como decíamos hace unos días atrás, para este tipo de competiciones tenés que tener una idea de juego, llegar bien y saber a qué querés jugar, ¿no? Eso está súper claro, pero que tenés que tener suerte, es así. Si vos en un mundial hay que tener suerte, si no es imposible que se pueda llegar a algo, ¿no? La selección argentina, obviamente, el Mundial 2022 jugó muy bien. El único partido malo que tuvo fue contra Arabia Saudita, pero después jugó muy bien. Yo creo que fue superior en todos los partidos, desde el segundo partido de la fase de grupos hasta la final fue superior a todos, pero necesitó suerte contra Holanda, obviamente necesitó suerte en la final de la Copa del Mundo. Esa tajada del Dibu quedó para la historia, y sin ese factor importante que es la suerte es imposible poder salir campeón. Así que vamos a ver cómo nos va en este mundial. Pero de lo que no hay que tener dudas es que esta selección yo creo que nunca nos va a dejar a pata, ¿no? Así que obviamente, como dijimos el día lunes, todos unidos, a partir de este mes ya no hay más cargadas de River, ni de Boca, ni de Independiente, ni de Racing, ni de San Lorenzo, nada. Ahora es todo tirando para el mismo lado, apoyando a la selección argentina. Así que empieza lo más lindo, ¿eh? Mañana comienza el Mundial 2026.

Bien, 8 de la mañana, 41 minutos, ¿eh? Estás escuchando la M280. Gracias a la gente que está escuchándonos de manera online. La gente que está en sus lugares de trabajo escuchándonos también. Laburando a full, quemándose la cabeza, haciendo papeles y demás. Gente que está laburando, haciendo fuerzas. Seguramente con la pala y demás. A todos ellos les mandamos un saludo grande. Gracias por estar escuchando la M880 y nosotros te brindamos un servicio que es pasar buena música. Espero que les guste. Y si no, bueno, manda un mensajito al 2984-602122 y nos piden el tema que quieran escuchar. En este momento, sonando Los Piojos, qué mejor que este corte musical de su disco Civilización suena pacífico.

Los Tipitos Se Te Nota. Una canción de hace 15 años, ¿no? Pero bueno, 11 millones de vistas para esta canción. Es increíble, ¿no? Como la sociedad se olvida de estos grandes artistas. Los que es Tipito, Estelares. Ella está encargosa. Bueno, Inmigrantes también tienen. No, muy buenos temas, ¿eh? Y muchos artistas más. No sé si pueden llegar a ser considerados leyenda del rock argentino, ¿no? Pero son muy buenos artistas que tienen buenos cortes musicales. Bueno, y justamente cuando nosotros comenzamos con Fango Rock, ¿no? Que es una banda argentina también de rock urbano, de rock de barrio, así como se dice. Y tienen temazos, ¿eh? Así que bueno, se los recomiendo. Saludamos a Norma, que está en sintonía. Nos pedía algo de Turf y del Averizo, así que para el cierre seguramente el Averizo va a salir. Buen día, Angelito, ¿cómo estás? Mando un saludo grande a mi amigo Angelito, que está escuchando la radio bien temprano. Además tenemos Feria de Ropas y Calzados, jueves 11 en el Salón de Cáritas de 15 a 16.30. Reiteramos ahí, Feria de Ropas y Calzados, jueves 11 de junio, o sea mañana, en el Salón de Cáritas de 15 a 16.30 horas. Suena Turf con Milo J.

8 de la mañana, 54 minutos, nos despedimos de esta edición del 10 de junio. Muchas gracias a la gente que estuvo en la sintonía escuchando la radio.

Cerramos con un temazo, un temazo de Laberizo, en este caso con a dúo con Víctor Heredia. Siempre hay que recordar a los chicos de Malvinas. Y qué mejor que con este tema, ¿no? Gracias, Norma, por pedir estos temazos. Nos despedimos, no te vayas, que ya viene Macarena con la mejor onda y con el folclore que a todos nos gusta, Que tengan una buena tarde. Nos reencontramos a las 12, a través de YouTube, así que la gente que nos quiera ver, vamos a estar a través de YouTube a partir de las 10 con los chicos de Aire Fresco y a las 12 estamos con el Deportivo. Que tengan buena tarde, buena mañana y buen día. Chau.

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3: Para René Sepúlveda, Raúl le comunica que hoy a las 11 está en esa. Para Ariel Tolosa, en Santa Rosa, Huenchupán, Eleodoro le pide si puede ir hasta el puesto a darle de comer al perro. Le dejó las riendas en el comedor, entrar a la casa. Para Miguel, en Bajo Hondo, Omar le comunica que tenga para después de mediodía el padrillo y el alazán. Para Alfredo Hueche, Raúl le comunica que va a esa mañana esperar con lo convenido. Para el ensanilleo, a César Vera, Marcela le comunica que tiene turnos médicos en General Roca el día lunes 22 y martes 23 de junio. Debe estar antes en el pueblo. La parroquia Sagrado Corazón comunica horarios de celebraciones por el 26 aniversario de la partida del padre Stablun. Estará presente el obispo de Bariloche el día sábado 13 de junio en Ramos Mexía, en la capilla Virgen del Rosario a la hora 15, en Sierra Colorada en la capilla Santa Teresita a la hora 18, el día domingo 14 en Los Menucos, fiesta patronal en el templo parroquial a las 11 de la mañana, firma el padre Gustavo. Del campo de Ignacio López, ubicado en el paraje Colitoro, se han perdido aproximadamente 100 chivas. Los animales tienen la siguiente señal: oreja derecha con martillo adelante y muesca abajo, oreja izquierda horqueta lisa, otra señal, oreja derecha con martillo adelante y muesca abajo, oreja izquierda con paletilla. Entre los animales también van dos capones y un lanar tiza roja. Algunos animales pueden encontrarse sin la marca de tiza. Se solicita a vecinos, productores y pobladores que en caso de ver estos animales o tener alguna información, hacer saber a los siguientes teléfonos: 29 44 53 21 76 con Ignacio o al 29 44 89 88 10 con Jorge. Se han extraviado dos animales bovinos del establecimiento Las Dos Hermanas de Orfilio Curapil en Ministro Ramos Mexía. Un toro caravana AT391A001, una vaca caravana AT391A002. Ambos animales llevan dos marcas HC y 07. Además, llevan una soga en el cogote. Cualquier información, comunicarse al 29 20 60 15 48.
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0: ¿Quién te va a estar haciendo compañía, Macarena?
1: Ya quedó.
0: 02949-5048-2984-6021-22 para que te comuniques con nosotros. Nos podés escuchar a través de www.diario10.com.ar. Muy buenos días a la gente de nuestra localidad. Localidades vecinas, parajes, zona rural que siempre nos escucha. Bueno, un comunicadito que tenemos que llegó casi en el poblador rural de las 9.
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0: Edersa, desde Edersa comunican a la población de Praguanilleo que hoy por la mañana se estará atendiendo en ese lugar.
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0: Así que atención, gente de Praguanilleo, hoy por la mañana estará Edersa atendiendo en ese lugar.
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0: Hola, buen día, Maca, ¿cómo estás? En sintonía en Bariloche. Mateando, pasa algo de Abel Pintos, dice. Bueno, saluditos para Celia en Bariloche, escuchando la radio. Ya vamos a buscar algo de Abel Pintos.

9:15 minutos. De esta manera damos comienzo a la mañana de AM880. Hasta las 10 de la mañana te acompañamos con buen folclore que tenemos seleccionado.

0: Saluditos para Alejandrina, saluditos también para Adela, que desde tempranito escucha la radio, saluditos para ella.
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0: Bueno, avisos que tenemos del orden local. Hoy estará atendiendo Camusi, uno de los avisos que teníamos. Así que para los que preguntaban ayer, hoy estará atendiendo Camusi en el lugar de siempre. Feria de ropas y calzados el día jueves 11 en el salón de Cáritas de 15 a 16:30.

0: También te recordamos que hoy se encuentra el jefe del correo de los menucos pagando jubilaciones y pensiones en Sierra Colorada.
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0: Saluditos para Celia, saluditos para Nancy.
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0: Saluditos para Mica.
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0: Para Alicia, saluditos para la gente de Aguada Guzmán que nos escucha.

Hola Macarena, dice buen día, me pasás guitarra de medianoche por Guaraní. Bueno, ya lo vamos a buscar al temita musical. Saludos para César en sintonía de la radio.

Seguimos compartiendo muy buena música en la mañana hasta las 10. Te acompañamos. 5 grados la temperatura actual en Sierra. A ver. Vamos a actualizar. 4 grados la temperatura actual, sensación térmica de 0 grados.

0: En la música escuchábamos al chaqueño Palavecino también en la mañana. Vamos a seguir compartiendo muy buena música.
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0: Bueno, mensajito que tenemos por acá.
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0: Hola, buen día, Maca, dice. ¿Me pasas algo de los...?
1: 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Ella es rara melodía, nacida
0: de los manceros, dice Angelito.
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0: A ver, ¿qué pasó acá?
2: Ah. Estoy en un lugar.
3: Hola, Maca, buen día.
0: A ver, ¿qué dice?
2: Te mando este audio porque necesito viajar a Roca, si alguien va a Roca. Y tiene un lugar. Comparto gasto. Muchas gracias, si lo podés pasar varias veces. Soy Angelito. Aprovechando el programa, que es muy escuchado. Así que si hoy o mañana alguien va a Roca y tiene un lugarcito, lo encargo, muchas gracias. A luego.
0: En cambio vivo yo. Bueno, a quien por ahí tenga un viaje a General Roca hoy o mañana, Angelito necesita viajar y se comparten los gastos. Se pueden comunicar con Angelito. Y si no, se comunican a la radio y nosotros le pasamos ahí el contacto de Angelito. Así que mañana, hoy o mañana, necesita viajar a General Roca.

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1: 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También alguien que tenga un viaje para General Roca entre hoy o mañana, ¿sí? Angelito necesita viajar, se comparte gastos, se pueden comunicar con Angelito o a la radio y nosotros pasamos el contacto.

Buenos días, Maca, dice, te escucho desde Maquinchao. Yo mateando, dice, ¿tenés algo del chaqueño? Buena jornada, dice Jero Chico, así que saluditos para Jero. Ya vamos a buscar algo del chaqueño también.

0: Villero Chico en sintonía de la radio. Vamos también a actualizar el pronóstico del tiempo, ¿sí? 5 grados la temperatura actual en Sierra Colorada. Nos dice Jero que muchísimo frío por Maquinchao. En Maquinchao, 2 grados la temperatura actual, sensación térmica de 2 grados bajo cero. Para hoy se esperan solamente 8 grados para Maquinchao. Por el río, toda vestida de abril. Para Colanconue, temperatura actual 1 grado, sensación térmica de 4 grados bajo cero. Para hoy se esperan solamente 7 grados de máxima para la zona de Colanconue.
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0: Bueno, saluditos a la gente de Mencue. 1 grado la temperatura actual para con una sensación térmica de 4 grados bajo cero. Para hoy solo se esperan 5 grados de máxima para la zona de Mencue. Saludos para...

0: Bueno, en la música escuchábamos al chaqueño. Saluditos para Jero en sintonía de la radio. Nos escucha desde Maquinchao, así que saluditos para ella.
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Valor del cartón, 30 mil pesos. 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

Vamos a Sangre Argentina, tema musical, me enamoré de una zamba. 9:40 minutos, seguimos compartiendo muy buena música. Ya vamos a buscar algo de Abel Pintos también, que nos están solicitando.

saluditos para Celia, que nos pedía algo de Abel Pintos. Bueno, también compartimos ahí un poquito de la música de Abel Pintos, también en la mañana. 9:44 minutos.

0: 0294950 4958 para que te comuniques con nosotros. 0298460 2122. 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Bueno, también Angelito comunica que necesita viajar a General Roca hoy o mañana, así que se comparte gastos.
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0: se pueden comunicar con Angelito o a la radio y le pasamos el contacto.

0: 52 minutitos.
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0: Vamos a escuchar la música de José Larralde.
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1: José Larralde, escuchábamos 9:55 minutos hasta las 10. Te acompañamos.
2: Río Gallegos, provincia de Santa Cruz, 24 de diciembre.

0: Bueno, 9:56 minutitos, comenzamos a despedirnos. No se vayan de la sintonía, ya llegan los chicos con aire fresco hasta la hora 12.
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0: Nos volvemos a encontrar mañana a partir de las 9 de la mañana.
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3: Comunicado para la población de Prabonilleu, en el día de hoy, en horas de la mañana, estará atendiendo a Ederse en ese lugar. Mensaje para Andrés Buenchumil, le comunica a su esposa Lola que el día 12 tiene que ir a Jacobacci. La familia se encuentra bien. Mensaje para Ramón Bustos, de establecimiento Nueva Pompeya. Daniel le comunica que va mañana jueves a la mañana con el personal. Mensaje para Juan Sepúlveda, en zona de Yamanilleo. Ramón Pérez le comunica que mañana temprano estará en ese lugar, esperar con caballo. Mensaje para Isidoro Parra, Santiago le comunica que va hoy después del mediodía, que lo espere.
4: Para René Sepúlveda, Raúl le comunica que hoy a las 11 está en esa. Para Ariel Tolosa, en Santa Rosa, Huenchupán Eliodoro le pide si puede ir hasta el puesto a darle de comer al perro. Le dejó las riendas en el comedor, entrar a la casa. Para Miguel, en Bajo Hondo, Omar le comunica que tenga para después de mediodía el padrillo y el alazán. Para Alfredo Hueche, Raúl le comunica que va a esa mañana esperar con lo convenido. Para el Ensanilleo, a César Vera, Marcela le comunica que tiene turnos médicos en General Roca el día lunes 22 y martes 23 de junio. Debe estar antes en el pueblo. La parroquia Sagrado Corazón comunica horarios de celebraciones por el 26 aniversario de la partida del padre Stablun. Estará presente el obispo de Bariloche el día sábado 13 de junio en Ramos Mexía, en la capilla Virgen del Rosario a la hora 15, en Sierra Colorada en la capilla Santa Teresita a la hora 18, el día domingo 14 en Los Menucos, fiesta patronal en el templo parroquial a las 11 de la mañana, firma el padre Gustavo. Del campo de Ignacio López, ubicado en el paraje Colitoro, se han perdido aproximadamente 100 chivas. Los animales tienen la siguiente señal: oreja derecha con martillo adelante y muesca abajo, oreja izquierda, horqueta lisa, otra señal, oreja derecha con martillo adelante y muesca abajo, oreja izquierda con paletilla. Entre los animales también van dos capones y un lanar tiza roja. Algunos animales pueden encontrarse sin la marca de tiza. Se solicita a vecinos, productores y pobladores que, en caso de ver estos animales o tener alguna información, hacer saber a los siguientes teléfonos: 29 44 53 21 76 con Ignacio, o al 29 44 89 88 10 con Jorge. Se han extraviado dos animales bovinos del establecimiento Las Dos Hermanas de Orfilio Curapil en Ministro Ramos Mexía. Un toro caravana AT391A001, una vaca caravana AT391A002. Ambos animales llevan dos marcas HC y 07. Además, llevan una soga en el cogote. Cualquier información, comunicarse al 29 20 60 15 48.
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0: Bueno, muy bien, ahí estamos, 20 minutos de las 10 de la mañana. Buenos días para todos, ¿cómo están? Así arrancamos la mañana de aire fresco, por supuesto, hasta las 12 del mediodía, como siempre, para acompañarlos en esta mañana, mitad de semana, miércoles 10 de junio de este año 2026, en donde vamos a estar compartiendo, por supuesto, un poco de todo, las noticias que tenemos y la música que vamos a proponerles para esta mañana de hoy. Preparando el matecito, por supuesto, con algunas novedades para el fin de semana que les vamos a estar comentando en segundos. Y saludando, por supuesto, a nuestros compañeros que ya están acá en el piso de la radio. ¿Cómo anda, Gaby?
1: Buenos días, Patricio. Buenos días ahí al equipo que ya está preparado para comenzar nuestra edición de hoy, miércoles 10 de junio, hasta la hora 12 del mediodía lo vamos a estar acompañando. Así que, bueno, a quedarse ahí en sintonía. Saludos para los que se encuentran en su lugar de trabajo, aquellos que van viajando y van sintonizando a M880 de Sierra Colorada. Está linda la mañana,
0: Frío. Sobre todo está... 5 grados, sensación térmica de 1 grado. Se esperan vientos para esta tarde de hoy.
1: Buenas noches, corría un poco de viento.
0: Quiso levantarse. Sí. Cielos despejados en las próximas horas y para la tarde se esperan ráfagas que van a alcanzar los 60 kilómetros. Y así se va a mantener hasta el viernes. Mañana arranca el Mundial.
1: Hoy tenemos programa, ¿no? Hoy está el programa.
0: Hoy está. O sea que no nos corten las piernas, como el otro día. Arrancamos en 10 minutos. Y corte sorpresivo de luz.
1: Fue el mejor programa.
0: Sí, muy corto, muy corto. Pero sí, hoy vamos a estar a partir de las 12, obviamente, con el Deportivo y todo lo que pasó anoche, Argentina-Islandia, que estuvieron jugando el último amistoso de cara a lo que se viene para Argentina, que va a estar jugando en unos días más, haciendo su presentación en la Copa del Mundo. El 16 de junio, más específicamente. No queda nada. Pero mañana arranca el Mundial, mañana vamos a tener un montón de partidos, le vamos a contar todo lo que los partidos que vamos a poder ver, no van a estar superpuestos los partidos, entonces quiere decir que vamos a poder verlos a todos. Va a ser estar todo el día mirando fútbol, un mes entero, hasta el 19 de julio va a haber fútbol. Ojalá que el 19 de julio estemos hablando nosotros de que en un rato Argentina juega la final contra Alemania y se la ganemos.
1: Bien, usted ya está tirando las
0: con un gol en contra de algún alemán. Me encantaría. No, muy rápido, ¿no?
1: Rápido.
0: Vamos por Argelia primero. Después vamos por. Así arrancamos aire fresco hasta las 12.

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0: 30 minutos de las 10 de la mañana. 5 grados la temperatura en esta mañana de hoy, sensación térmica de 1 grado, cielos despejados en las próximas horas. Se espera para esta tarde de hoy una máxima de 11 grados con mínima de 4.
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2: Bueno, vamos a empezar con algo de información. Jacobacci, primera mesa productiva con superficiarios de Calcatreu. El gobierno de Río Negro encabezó la primera mesa técnica productiva con superficiarios linderos al proyecto Calcatreu, una instancia de trabajo para generar acuerdos, entender demandas concretas y consolidar la convivencia entre la actividad ganadera y la minería. En Ingeniero Jacobacci, el gobierno provincial reunió organismos públicos, productores linderos y la empresa Calcatreu para fortalecer el diálogo y construir alternativas para la región sur. Del encuentro participaron la Secretaría de Minería, el Ministerio de Desarrollo Económico y Productivo, la Secretaría de Energía y Ambiente, el Departamento Provincial de Aguas, el Ente de Desarrollo de la Región Sur, el municipio de Ingeniero Jacobacci, Calcatreu y productores de la zona. Las demandas concretas y las respuestas institucionales, la jornada permitió intercambiar experiencias, inquietudes y propuestas vinculadas a la realidad productiva local, con especial foco en infraestructura rural, acceso al agua, acompañamiento técnico y fortalecimiento de la actividad ganadera. Estamos en Ingeniero Jacobacci, luego de una intensa jornada de trabajo junto a productores agropecuarios y vecinos linderos al proyecto Calcatreu, con quienes logramos un intercambio acerca de sus necesidades y las expectativas para sostener la actividad productiva, destacó Mariela Magui, del equipo territorial de la Secretaría de Energía y Ambiente. Además, remarcó que la mesa tendrá continuidad con encuentros periódicos, asistencias técnicas y definiciones que van a permitir mejorar el desarrollo productivo de la región. Con diálogo permanente, presencia territorial y trabajo coordinado entre organismos públicos, productores y sector privado, la provincia fortalece un modelo de desarrollo sostenible con arraigo y crecimiento para la región sur.

0: Bueno, muy bien, 33 minutos de las 10, Arsa lanzó un sorteo en reconocimiento a los usuarios que están al día. No es para cualquiera. Así que si no pagó, no participa en el sorteo. Aguas Rionegrinas realizará un sorteo destinado a los usuarios de la provincia que mantienen sus cuentas al día, con premios que van desde televisores de 43 pulgadas, camisetas de la selección argentina, hasta pelotas y gorras exclusivas de Arsa, pero son de la selección. Desde la empresa estatal se destacó la importancia de escuchar a la comunidad y valorar el esfuerzo diario que realizan los ciudadanos para cumplir con el pago de servicios, lo que permite seguir sosteniendo las prestaciones de agua potable y saneamiento en la región. El propósito de este sorteo, cuida el agua, alenta con todo, es celebrar junto a los usuarios cumplidores mediante importantes incentivos que acompañan al sentimiento deportivo nacional de cara al próximo mundial que dijimos arranca mañana. El proceso de inscripción se ha dispuesto de manera ágil y accesible a través de las plataformas digitales de la firma. Los usuarios que se encuentran en condiciones reglamentarias,
1: o sea, al día,
0: están todo pago, van a poder registrarse participando con sus datos en el enlace que está en noticiaregionsur.com.ar. Buscan ahí la noticia de Arsa y van a poder entrar al link para poder completar los datos y participar del sorteo. Hay televisores también, así que...
1: ¿Sabés qué? Un televisor.
0: Aprovechenlos.
1: Para esta fecha tan importante que más
0: aparte
1: de uno
0: quién
1: debe estar,
0: sí, pensando. Sí, aparte quién sabe, porque te lo ganás. Te llevas un tele de 50 pulgadas, vendría de 10. La convocatoria va a permanecer abierta hasta el 18 de junio a las 23:59, fecha límite estipulada para el cierre de las postulaciones. El sorteo se va a realizar de forma oficial el viernes 26 de junio y las cláusulas legales correspondientes ya pueden ser consultadas en el sitio web de Aguas Rionegrinas. Hablamos de www.aguasrionegrinas.com. Bueno, participe del sorteo. Nosotros tenemos sorteo también, Se viene.
1: ¿Sí? Sí, sí. No, pero pensé que lo iba a dejar para el programa del chico acá.
0: Por eso, nosotros.
1: Bien.
0: Vamos a tener en el deportivo un sorteo de una camiseta de fútbol de la selección argentina, que es la camiseta alternativa, ¿no?
1: Alternativa.
0: Que
1: está
0: bueno,
1: muy linda.
0: Che, está buena la alternativa.
1: Muy linda.
0: Está muy, muy buena la alternativa. ¿Le agradecemos a quién?
1: 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Así que le enviamos el saludo ahí a Tala, que siempre está escuchando la radio y me dijo, está muy bueno el programa.
0: Bueno,
1: me dijo, está
0: perfecto.
1: Muy bueno y me gusta porque somos parte de esa programación.
0: Muy bien.
1: Así
0: muy
1: que
0: bien.
1: Le agradecemos. El agradecimiento, por supuesto, de nosotros hacia él, que siempre está a disposición del programa, así que gracias.
0: Siempre. Bueno, sorteamos camiseta entonces seguramente el fin de semana, el viernes. Hoy venimos con el deportivo y vamos a hablar de todo, así que no se lo pierdan. O sea que streaming hasta la una, hoy.
1: Seguidamente, ¿no hay corte?
0: Sí, hay corte, arranca la pelota, no se mancha. Que el otro día tuvimos un pequeño...
1: inconveniente.
0: Un pasaje fue. Fue como presentamos el programa y escúchanos el miércoles.
1: Claro.
0: Algo así. Así que hoy miércoles tenemos de todo para hablar. Recuerdos, historias, lo que pasó anoche con la selección. Anoche, lo que se viene a partir de mañana. Mañana que va a estar el inicio y la apertura del Mundial. Así que hay de todo.
1: Hay de todo para hablar. Bueno, vamos a vender un poquito. Vamos a mandarle el saludo ahí a la abogada Epulef Belén Yaren. Que ya está publicitando aquí en la radio, abogada de Pulés Belén Yaren, del Colegio de Público de Abogados de Río Negro, trabajo a promocionar alimentos, modalidad de comunicación, divorcio, separación de bienes, sucesiones laborales, accidentes de tránsito, accidentes de trabajo, enfermedad profesional, jubilaciones y pensiones. 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Está para ayudarla, comunícate ahí con la abogada Epulef Belén Yaren al 2920-340028, que ya empieza también a auspiciar aquí en la M880, así que le enviamos el saludito, porque le pasamos el link también para que pueda escucharnos y mandarle el saludo. Voy a enviarle el saludo también a la gente de Tienda Alex, que ya está trabajando.
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0: Bueno.
1: Más que todo por el frío, así que...
0: Y ya no está para estar en el Anfi.
1: No, no, no, mucho frío, mucho frío. Está y seco. Hoy el viento, viste, no sé si te va a permitir mucho visualizar las ropas, viste.
0: Cuando bien, salga. O sea que está en...
1: En la ruta. Está bueno. 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
0: Bien, porque tenía también,
1: tenía,
0: ¿no?
1: 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Está muy cerquita ahí del centro de jubilados, que en estos momentos ya se encuentra el correo pagando jubilaciones y pensiones.
0: Ah, pero viene.
1: Sí, no. 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
0: Muy bien, que nos auspician en la mañana de hoy, aquí en Aire Fresco. ¿Qué más tienen?
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0: Bueno, ¿pudo escuchar algo de la nota de que le hicieron a Nair Galarza?
1: No.
0: Estuvo con Nati J en el programa de Olga, hizo varias confesiones, habló de un poco de todo. Buena la nota igual, ¿eh? Buena la nota porque Nati J fue muy... creo que sin pelos en la lengua para preguntar. Y dentro de las preguntas confesó la verdad más oculta de su polémico juicio. Nair Galarza descolocó al lanzar una confesión sobre su juicio. Me hicieron decir que, dijo, y ahí continúa la historia que le vamos a contar ahora. En un giro sorprendente que promete reavivar el debate sobre, creo que uno de los juicios más notorios de la Argentina, Nair Galarza ofreció una nueva perspectiva desde la celda del penal en Entre Ríos. Se enamoró de un preso también ahora, que eso lo contó también. Cumpliendo condena, recuerden que quedó firme la condena y ella va a cumplir perpetua, así que ya queda dentro. Por el asesinato de Fernando Pastorizo en el año 2017, Galarza brindó detalles críticos sobre el proceso judicial y la representación legal que hasta ahora no habían sido revelados públicamente. Hablamos con los periodistas, hablaron en realidad los periodistas Nati J y Paulo Cablán. En el programa Olga, Nair Galarza abordó los caóticos momentos que siguieron al incidente, describiendo un estado de desorientación y shock absoluto. No tenía claridad de lo que significaba lo que estaba pasando, dijo así, confesó durante la emotiva entrevista. Mi cuerpo estaba ahí reaccionando, pero mi mente estaba completamente desbordada. La intervención de su primer abogado se presenta como un componente crucial en su narración. Galarza denunció la ausencia de preparación y estrategia legal antes de su presentación ante la fiscal. Según se relató, fue instada por su abogado a asumirse culpable sin recibir una explicación sobre las implicaciones de dicha confesión. Simplemente me dijo que admitiera que había sido yo, explicó, dejando entrever una representación legal que, según ella, carecía de sustento y cuidado. En su crítica a la forma en que fue tratado, su conocimiento sobre el arma usada en el crimen, Galarza mostró un marcado desacuerdo con la narrativa establecida por los fiscales. Nunca me preguntaron si sabía usar una pistola, argumentó. La idea de que era una experta en armas fue una insinuación que les convenía. Esta omisión sugiere ha sido central pero errónea en la percepción del público sobre su culpabilidad. Recordemos que pegó dos tiros.
1: Dos tiros, sí.
0: Uno con el que cuando impacta cae y el otro en el piso.
1: En el piso,
0: ¿no? Sí. Sin embargo, Galarza también ofreció una evaluación introspectiva de su propio rol. A pesar de las críticas al procedimiento judicial, no negó la responsabilidad en el homicidio de Pastorizo, reconociendo que sus decisiones esa fatídica noche tuvieron consecuencias devastadoras. O sea, sabe y dejó en claro que por ahí también en muchas notas como que fue inconcluso, que fue el padre, que sí, no sé cuántas cosas. En la nota que hicieron se hizo cargo de que ella fue la que mató a este chico. Con un tono mesurado añadió: con el tiempo entendí la gravedad de mis acciones y la enormidad del daño que provoqué. Esta dramática revisión de los eventos por parte de Nahí Galarza plantea más preguntas que respuestas sobre su juicio inicial y subraya la complejidad de personalidad de alguien que por un lado parece abrumadoramente remordida y por el otro te deja como pensando que parece que cuando habla te está mintiendo. Pero bueno, una nota larguísima igual. Larguísima, que esta es una parte solamente de que ella
1: ha
0: pone...
1: Ha hablado con muchísimos medios.
0: Sí, esa. Sí, sí. Como pero que creo que esta nota es más...
1: Y sí. Pensando si realmente qué es lo que...
0: Yo creo que ya está.
1: Sí,
0: yo
1: no,
0: creo
1: no, que ya está. Sí.
0: Se sabe que fue ella. El fin de la historia. Va a cumplir perpetua. Después sus cuestiones... que tienen que ver con la estrategia de sus abogados y el juicio y demás, ya pasa a otro tema. Eso es lo que contrataste. Es simplemente eso. Que me hicieron decir qué,
1: claro,
0: que me hicieron...
1: En el momento de
0: que pasó. Vos estuviste de acuerdo en ese momento y claro, después fuiste y lo dijiste, entonces ahora no podés volver...
1: Delante de la justicia.
0: A querer como... Que bueno. nada va a cambiar tampoco la decisión de la justicia de darle perpetua. Creo que es una nota que alimenta un poco más su vida. Creo que los medios de comunicación tienen que buscar de alguna manera algo que mostrar y vuelve a resurgir en Nahí Galarza, que hasta inclusive tiene una serie.
1: Tiene una serie, sí. Tiene una serie.
0: Creo que es en...
1: ¿Película
0: una
1: o
0: película,
1: serie?
0: Película. ¿Dónde está? ¿En Netflix? ¿O HBO?
1: No, en HBO.
0: Prime.
1: Sí, porque yo lo vi un pedacito nomás al comienzo. ¿Viene? Yo Bien. Lo vi al comienzo nomás y después ya no lo vi más.
0: Bueno, Nahí Galarza, con una nota con Nati J, en el programa de Olga, que obviamente volvió a poner en vistas a esta mujer, asesina de una persona en el año 2017 con el homicidio de su novio, justamente Pastorizo.

Bueno, saludos a la gente del Punto Digital de Sierra Colorada, que ya acá ha publicado que está habilitado el tercer periodo de preinscripción 2026. Si estás pensando en iniciar una carrera el próximo cuatrimestre, ya podés preinscribirte. Para más información podés acceder al enlace que comparte la gente del Punto Digital, o también podés acercarte al nodo Cursa Sierra Colorada, ubicado en nuestro Punto Digital. Preinscripciones 2026, el tercer periodo de preinscripción del 1 al 26 de junio. Elegí tu carrera, tecnicatura universitaria. Tenés tecnicatura universitaria en administración pública, tecnicatura universitaria en administración del sistema, universitaria en espacios verdes. En profesorados tenés profesorado universitario de ciencias políticas, profesorado en psicopedagogía, profesorado en ciencia agropecuaria, profesorado de lengua y comunicación oral y escrita. En licenciaturas tenés licenciatura en administración pública, licenciatura en ciencias políticas, licenciatura en psicopedagogía, licenciatura en gestión de empresa agropecuaria. Los ciclos de complementación, licenciatura en arte y sociedad, ciclo de complementación. Las preinscripciones, el paso uno, bueno, es ingresar al link, elegir la opción usuario nuevo en el sistema para registrarte, y una vez que te registre, abrí tu email para buscar el correo que te envió el sistema y confirmarlo haciendo un clic en el link que recibiste. Anota tu clave en un lugar seguro. Las preinscripciones ya están listas y la podés hacer presencialmente acercándote al nodo de aquí de nuestra localidad, ubicado en el Punto Digital.

0: Bueno, muy bien. Río Negro genera más empleo joven de la mano de la energía. Las obras vinculadas al desarrollo energético de Río Negro continúan generando empleo y nuevas oportunidades para jóvenes de distintas localidades de la provincia. Román Arrúa, de 25 años y de San Antonio Este, es un ejemplo de ello. Encontró en este sector una posibilidad de crecimiento personal y laboral que transformó su presente. Hasta comienzos de este año trabajaba bajo contrato en el rubro de reparto. Sin embargo, la búsqueda de mejores oportunidades lo llevó a la empresa OPS, justamente donde se está trabajando, como ayudante de tareas generales. Participando de las obras energéticas que se desarrollan en la provincia, buscaba una mejor salida laboral y un mejor sueldo. Gracias a esta oportunidad pude ingresar a una actividad completamente diferente a la que venía realizando y empezar a capacitarme. Comencé a desempeñarme en tareas de electricidad sin experiencia y con el acompañamiento de la empresa fui aprendiendo, comentó este chico. En este marco, dijo que le dieron la posibilidad de aprender desde lo básico y también de realizar cursos que brindaba la empresa, justamente. Siempre tuve muchas ganas de progresar, aprender y salir adelante, señaló. Actualmente se desempeña como líder de la cuadrilla dedicado a tareas civiles. Elegí ir por el camino más difícil, dijo, porque entendí que era una forma de crecer y subir de categoría. Hoy tengo la responsabilidad de coordinar un grupo de trabajo y sigo aprendiendo todos los días de mis compañeros y mis superiores.
1: Mira vos.
0: Tremendo. O sea, de la nada, repartía cosas él. Bueno, después habló también un poco más, dijo, estar lejos de casa es un desafío grande, pero vale la pena porque me permite crecer económicamente. Eso me motiva todos los días a levantarme, trabajar y seguir superándome, agregó. Actualmente continúa trabajando en la empresa con un contrato vigente por 2 años y proyecta seguir desarrollándose dentro del sector energético. Mi objetivo es seguir ampliando mi experiencia y aprovechar cada oportunidad. Estoy muy contento por esta posibilidad porque sinceramente no creía que algo así fuera posible para mí cuando trabajaba en otro rubro completamente distinto. O sea, no tenía nada que ver con lo que estoy haciendo ahora, dice él. En Río Negro, las obras energéticas en marcha posicionan a la provincia como una de las primeras generadoras de empleo privado, resaltando el desarrollo de Vaca Muerta o Oil Sur, que será la segunda terminal más grande de exportación de petróleo en América Latina, y los 2 proyectos de GNL. En este sentido, el Vemos presenta un 63% de ejecución y el Argentina GNL-1 está en el 25% también de ejecución. Pero bueno, una gran historia de este muchacho.
1: Qué joven.
0: La verdad.
1: Sí.
0: Digo una historia porque él venía con 25 años solamente, de San Antonio. Román Arrúa se dedicaba a hacer repartos, se metió en la empresa, termina laburando en la empresa y aprende dentro de la empresa oficios que no tenía ni idea, como por ejemplo la electricidad. Y hoy comanda la cuadrilla, o sea, creo que viene bien, ¿no? Viene muy, pero muy bien. Excelente la noticia, le mandamos un saludo a toda la gente que trabaja también en cada uno de esos lugares en donde la provincia ha invertido justamente con este proyecto de que nuestros rionegrinos trabajen y puedan obviamente crecer, porque esto también te hace crecer económicamente a vos, a tu familia. Creo que es una oportunidad que no hay que desaprovechar. Bueno, 56 minutos de las 10, se nos va el primer bloque.
1: Cerramos nuestra primera horita, ¿le parece? Y ya venimos nosotros, vamos a pasar un buen tema musical.
0: Tengo algunos mensajes por acá.
1: Ah, bueno.
0: Dice Norma, que nos está escuchando desde la aplicación. Bueno. Nos escucha...
1: Mucha gente que nos escucha
0: por la aplicación. Ya salió el sol, dice, pero cayó una helada. Tremenda.
1: Uy, te la regalo. ¿De dónde es?
0: Tremenda. No sé. No dice, pero... Bueno, le mandamos saludos a Norma.
1: Saludos.
0: Gente que nos escribe también en la mañana de hoy de Ramos Mexía, le mandamos un saludo, que están escuchando la radio también.
1: Buenos días,
0: Ramos. Y gente que nos está viendo por YouTube, recuerden que pueden buscar esa alternativa. Que va a ser uno de los requisitos para participar y ganarte la camiseta alternativa de la selección argentina. Aparte que vas a tener que decir algo de mundial.
1: Ah, bien.
0: Es un poco lo que hay pensado, así que a las 12 te comentamos qué es lo que tenés que hacer para poder ganarte la remera alternativa que nos brinda la gente de
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0: Muy bien, cerramos este primer bloque y venimos enseguida con más noticias.

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2: La señora Paula Huayquian encarga un perro, responde al nombre de José Onegro. Se perdió el día miércoles 27 de mayo camino Lenzanilleu a Los Menucos. Puede estar en algún campo o alguien lo pudo haber levantado. Por favor, quien tenga información, avisar por este medio o al teléfono 29 20 45 30 59. Se ofrece recompensa. Si alguien vio en Sierra Colorada y alrededores tres corderos con la siguiente señal: horqueta y paletilla a la izquierda, martillo abajo y una muesca abajo. Va un orejano mocho y coludo. Comunicarse con Julio Curiqueo. Julio Velo comunica a Montiel de la Esperanza, establecimiento del cerro, esperar con un caballo el día sábado por la mañana. Ya se le dio aviso a su patrón. Y a Napoleón Guachaqueo el día sábado lo pasan a buscar en horas de la mañana. Lonconao encarga a los vecinos de Trapalcó un padrillo Anca Nevada, marcado en la paleta, y un padrillito overo rosado de 3 años, orejano de marca. Para Colimagüida, a Horacio, Cacho le comunica que haga el favor de darle de comer a las gallinas y al perro. Estará llegando mañana o pasado por el tema hablado, si puede que lo tenga a mano. Para Napoleón Guachaqueo, Perla le comunica que 12:30 o 13 horas estarán llegando.
3: Comunicado para la población de Prabonilleu, en el día de hoy, en horas de la mañana, estará atendiendo Edersa en ese lugar. Mensaje para Andrés Buenchumil, le comunica a su esposa Lola que el día 12 tiene que ir a Jacobasi, la familia se encuentra bien. Mensaje para Ramón Bustos, de establecimiento Nueva Pompeya, Daniel le comunica que va mañana jueves a la mañana con el personal. Mensaje para Juan Sepúlveda, en zona de Yamanilleu. Ramón Pérez le comunica que mañana temprano estará en ese lugar, esperar con caballo. Mensaje para Isidoro Parra, Santiago le comunica que va hoy después del mediodía, que lo espere.
2: Para René Sepúlveda, Raúl le comunica que hoy a las 11 está en esa. Para Ariel Tolosa, en Santa Rosa, Huenchupán Eleodoro le pide si puede ir hasta el puesto a darle de comer al perro. Le dejó las riendas en el comedor, entrar a la casa. Para Miguel, en Bajo Hondo, Omar le comunica que tenga para después de mediodía el padrillo y el alazán. Para Alfredo Hueche, Raúl le comunica que va a esa mañana esperar con lo convenido. Para Lenzanilleo, a César Vera, Marcela le comunica que tiene turnos médicos en General Roca el día lunes 22 y martes 23 de junio. Debe estar antes en el pueblo. La parroquia Sagrado Corazón comunica horarios de celebraciones por el 26 aniversario de la partida del padre Stablun. Estará presente el obispo de Bariloche el día sábado 13 de junio en Ramos Mexía, en la capilla Virgen del Rosario a la hora 15, en Sierra Colorada en la capilla Santa Teresita a la hora 18, el día domingo 14 en Los Menucos, fiesta patronal en el templo parroquial a las 11 de la mañana, firma el padre Gustavo. Del campo de Ignacio López, ubicado en el paraje Colitoro, se han perdido aproximadamente 100 chivas. Los animales tienen la siguiente señal: oreja derecha con martillo adelante y muesca abajo, oreja izquierda, orquetaliza, otra señal, oreja derecha con martillo adelante y muesca abajo, oreja izquierda con paletilla. Entre los animales también van dos capones y un lanar tiza roja. Algunos animales pueden encontrarse sin la marca de tiza. Se solicita a vecinos, productores y pobladores que en caso de ver estos animales o tener alguna información, hacer saber a los siguientes teléfonos: 29 44 53 21 76 con Ignacio o al 29 44 89 88 10 con Jorge. Se han extraviado dos animales bovinos del establecimiento Las Dos Hermanas de Orfilio Curapil en Ministro Ramos Mexía. Un toro caravana AT391A001, una vaca caravana AT391A002. Ambos animales llevan dos marcas HC y 07. Además, llevan una soga en el cogote. Cualquier información, comunicarse al 29 20 60 15 48.
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Bueno, muy bien, 18 minutos de las 11 de la mañana, segundo bloque para esta mañana de aire fresco, donde vamos a estar compartiendo, por supuesto, más noticias que tenemos en la mañana de hoy y contándoles un poco de todo lo que se viene al mediodía con el Deportivo.

0: Bueno, muy bien, 21 minutos de las 11. Vamos a seguir con algo más de noticias. Comenzó el juicio a un maestro de plástica acusado de abusar de 11 niñas en la escuela. El maestro está imputado por hechos contra... ¿Se acuerdan de quién estoy hablando, no? De el maestro de San Antonio.
1: San Antonio, sí.
0: Imputado por hechos contra niñas entre 6 y 8 años. Según la fiscalía, utilizaba un supuesto juego en el aula para cometer los delitos. La defensa rechazó la acusación. Con los alegatos de apertura, comenzó durante la jornada de ayer el juicio oral y público contra un docente de la materia plástica, acusado de cometer delitos contra la integridad sexual en perjuicio de 11 alumnas de entre 6 y 8 años de edad. El inicio del debate, la fiscalía adelantó que buscará acreditar que el imputado es responsable de 11 hechos de abuso sexual simple, agravado por su rol como encargado de la educación. Por parte acusadora, detalló ante el tribunal de los delitos presentes, presentaron características idénticas y un mismo modo de operar. Los hechos habrían ocurrido exclusivamente con las niñas y dentro del aula, en el marco de un supuesto juego donde el maestro las esperaba, las separaba, de los varones para realizar los tocamientos, abusando de su autoridad y de la confianza de las menores. El Ministerio Público aclaró además que la investigación original incluyó numerosas denuncias, pero que a la instancia de juicio llegaron únicamente los casos que contaban con evidencia firme, bajo los estándares probatorios exigidos, como siempre en nuestra justicia, sí. ¿No? La primera jornada del proceso judicial comenzó con la visualización de los relatos de las menores, previamente registrados a través del sistema Cámara Gesell. En su intervención, el defensor de niñas, niños y adolescentes remarcó con un factor agravante el contexto institucional en el que se perpetraron los abusos y solicitó que el caso se juzgue con estricta perspectiva de género y niñas para evitar cualquier tipo de revictimización de las denunciantes. Por su parte, los abogados particulares que asisten al docente imputado rechazaron de pleno la teoría planteada por la Fiscalía y aseguraron en sus alegatos iniciales que la prueba se va a producir a lo largo del debate, que va a demostrar que los hechos no ocurrieron de esa manera, según la defensa de este maestro. Cabe destacar que todos los episodios que hoy se encuentran bajo la lupa de la justicia se desarrollaron en las instalaciones de dos escuelas primarias ubicadas en la ciudad rionegrina de San Antonio Este. En cuanto al cronograma de las próximas audiencias, se prevé que entre hoy y el viernes comparezca ante los jueces la totalidad de los testigos, los peritos, profesionales y madres de las víctimas convocadas por las partes, mientras que la lectura de los alegatos que clausura quedó programada para el próximo martes 16.
1: Qué va.
0: Tremendo.
1: No. La verdad,
0: tremendo.
1: Me acuerdo que le quemaron la casa también.
0: Sí.
1: Cuando pasó, ¿no? Que fue el año pasado o este año fue.
0: El año pasado.
1: El año pasado fue. Cuando empezaron después a surgir más casos.
0: Claro, a raíz de uno que fue denuncia, surgieron más casos y bueno, por eso tiene 11. Pero de las 11, como dice acá, solamente llegaron dos, que son las firmes. El resto es como que las evidencias que presentaron no son causas probatorias de lo que exigen los requisitos para ver si puede llegar a un juicio. Así que bueno.
1: Bueno,
0: veremos qué pasa.
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0: Bien.
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1: Bueno, vamos a continuar nosotros con más información y nos vamos a San Carlos de Bariloche, porque él activamente llega este viernes a esa localidad, la octava jornada del programa activamente impulsado por el gobierno de Río Negro. Se llevará a cabo este viernes en el Polideportivo Juan Ramón Jiménez de San Carlos de Bariloche, con una gran jornada de actividades, danza y música para las personas mayores. El programa activamente del Ministerio de Desarrollo Humano tiene como fin fortalecer los vínculos sociales y brindar espacios de esparcimiento, fomentando hábitos saludables, y una vida activa para las personas mayores en un ámbito comunitario. Durante esta octava jornada del año, que se realizará de 9 a 16 horas en el Polideportivo de la Escuela 201, habrá show de grupos de danzas locales, juegos, intercambios de kermés y una banda en vivo para bailar y disfrutar. De esta manera, el gobierno de Río Negro le da continuidad a las políticas públicas inclusivas que promueven el encuentro comunitario y el bienestar integral de las personas mayores en cada rincón de la provincia.
2: 34 minutos de las 11 de la mañana. Te contamos nosotros en la mañana de Aire Fresco lo que pasó un día como hoy.

0: Bueno, muy bien. Nacido en el año 1930 en la ciudad de Albany, Georgia, el rey Charles. El genio para muchos. Perdió la vida en la edad de 7 años debido a un glaucoma, una afección en el ojo que daña el nervio óptico. Sin embargo, este evento desafortunado no lo detuvo en su virtuosismo en el piano y frente al micrófono, donde supo deslumbrar a personas de todas las nacionalidades y procedencias de una época y una sociedad altamente racista, porque justamente él era negro, ¿no? Charles. Él queda sin visión a los 7 años y igual de todos modos toca el piano. Mirá. Tremendo, tremendo. Y canta aparte. A lo largo de su carrera, Ray Charles cosechó éxitos inolvidables de música, por supuesto, que vamos a escuchar en un rato. Su voz distintiva, su carisma y su habilidad para tocar el piano y reunir distintos estilos en una misma pieza lo convirtieron en uno de los artistas más influyentes del siglo XX. Además de cosas que pasaron un día como hoy, se funda la Cruz Roja en Argentina, pero del año 1880. Un día como hoy, pero del año 1922, en Minnesota, nace la actriz y cantante estadounidense Judy Garland. Obtuvo el premio Oscar por su trabajo El Mago de Oz. ¿Han visto la película? No, El Mago de Oz. Bueno, le pregunto a usted, Fabián. Sí.
1: No, yo no le
0: voy a preguntar a Gaby. Un día como hoy, pero del año 1926, muere en Barcelona el arquitecto español Antoni Gaudí. En el año 1931 nace el músico, cantante y compositor brasileño João Gilberto. Viste que estos músicos y jugadores de fútbol tienen todos los mismos nombres. Son todos João. João Félix tenemos nosotros en el Atlético. No, no está más en el Atlético, ¿no? En Arabia, haciendo plata. Un día como hoy, pero del año 1959, nace el exfutbolista y director técnico italiano Carlos Ancelotti. Hoy DT de Brasil, que va a estar en la Copa del Mundo. ¿Cuándo? Hoy en el streaming del mediodía vamos a contarles los partidos que tiene Brasil. También vamos a pasar por todos los grupos. Tenemos grupos desde qué letra. De la A hasta la J. Bueno, ¿qué más tenemos para contarles de un día como hoy? En la Argentina se conmemora el Día de la Afirmación de los Derechos Argentinos sobre las Malvinas, Islas y Sector Antártico. De acuerdo con la ley sancionada en el año 1973, se trata de una expresión de soberanía. Además, un día como hoy en la Argentina se celebra el Día de la Seguridad Vial, con el objetivo de promover la educación para evitar accidentes de tránsito. Y un día como hoy se celebra el Día de la Cruz Roja en la Argentina. Cosas que pasaron un día como hoy.

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1: Bueno, hoy están disponibles los boletines, ¿no?
0: Sí.
1: Del primario. Del
0: primario.
1: En toda la provincia de Río Negro.
0: Que podés ya ingresar, ¿no? Directamente.
1: Ya ingresas, no se entrega más en papel. No, no, a lo que iba digo...
0: ¿Qué pasó?
1: ¿Es necesario subir el boletín? Pregunto, ¿eh? Viste que hay gente que sube el boletín del hijo.
0: Bueno, pero vale fuerza que
1: el niño... Pero ¿y si le va mal?
0: Igual.
1: ¿Uno lo sube el boletín igual?
0: Sí, demostrar que está haciendo todas las cosas mal.
1: Esa es mi pregunta, ¿eh? Si va mal, pocos A, varios.
0: Sa.
1: ¿Lo sube igual al boletín?
0: ¿Cómo va el Santi, ya que estamos?
1: Y ahí va.
0: Ahí va el Santi. Bien.
1: La va peleando.
0: Bien, bien, bien.
1: Pero va bien. Pero digo, esa es la pregunta que hago.
0: ¿Se sube?
1: Porque veo que varios suben al Estado. Sí, no sé qué... ¿Mi hijo es muy inteligente o no? Okay. Tengo que ver. Bueno, 42 minutos de las 11 de la mañana. Vamos a hablar un poquito de deportes, por supuesto. Muy breve el segmento igual de deportivo, así que le vamos un ratito más va a ser.
0: Porque
1: después tenemos deportivo. ¿Para qué vamos a estar hablando todo de lo mismo?
0: Ah, bueno, entonces seguimos, como usted quiera. Como usted quiera.
1: ¿Eh? Ah, puede ser.
0: Bien, sí, horóscopo. Por fin se acordó que tenía un segmento.
1: Podemos
0: porque
1: hablar...
0: era todo deporte nomás.
1: Sí. Bueno, ahora tiene una hora.
0: No, pero estamos bien porque sabemos que está el Mundial, entonces hay que hablar de deporte.
1: Bueno, vamos a hablar un poquito del horóscopo, por supuesto, en la mañana de hoy. Y le vamos a contar de cada uno de sus signos. A ver qué la gente lo que quiere escuchar, qué nos pide en la mañana de hoy y se lo presentamos. Para mañana se espera una máxima de 11 grados con una mínima de 5. Vientos de 36 con ráfagas que van a llegar a los 60. Mañana.
0: Viento.
1: Vientito. Para el viernes 12 de junio, máxima de 9, mínima de 1 grado, vientos de 35, ráfagas de 60. Seguimos con la ráfaga de 60. Igual merma después, ¿eh? No,
0: solamente
1: no
0: va a haber... son 2 días nomás.
1: Son dos días. Y no tanto tampoco.
0: Tampoco, sí. Somos nosotros.
1: Ustedes ya saben que viento para nosotros son más de 100.
0: Más de 100, sí.
1: Quiero contarles además que a partir del sábado, a las 9 de la mañana, hicimos contacto con un gran amigo, a quien personalmente no tengo la suerte de conocer, pero sí lo he escuchado en varios lugares, y hablo de Hugo Wirkal.
0: Ah, sí, Hugo Wirkal. Sí.
1: A partir del sábado está saliendo a través de la 880. De 9 a 11... se viene Huguito Wirkal.
0: JJ Gómez, ¿no es? ¿O no?
1: Claro, ah, claro. Bien. Así que a través de FM Patagonia va a estar saliendo en vivo y en directo por la 880.
0: Mira.
1: Y lo vamos a tener ahí en con un programón que viene. Programón de Hugo Guircal a partir del sábado. Este sábado.
0: Buenísimo.
1: Este sábado ya. De 9 a 11, con toda la música campera, por supuesto, y hablando de lo que él sabe. Justamente. Así que, bienvenido Hugo a la programación de la radio, que lo vamos a estar llamando en estos días también para hablar un rato con él.
0: Está bien.
1: Y se viene con un buen programa en la mañana de los sábados a través de la radio.
0: Buenísimo.
1: Así que bueno, quería anunciarlo. También ha comenzado el lunes Antara, sí. Que la van a escuchar por las tardes, luego de Melanie. Antara hace su programa también con un poco de todo. Así que los invitamos a escucharlo a partir de las 3 de la tarde, de 15 a 16, y también ya es parte del staff de la 880, que se va sumando y que va sumando voces.
0: A la programación
1: de la radio.
0: Sí.
1: Para que lo tengan.
0: Además, también ya saliendo en los mensajes al poblado rural, así que está bueno. Está bueno que escuchen todas las voces.
1: Bueno, pará. Me hiciste acordar a alguien con esa frase. Que se escuchen todas las voces. Pará. 46 minutos de las 11, ahí venimos con el horóscopo.

0: canción.
1: Bueno, el tema que le busqué para el horóscopo, mientras canta le cuenta todos los signos.
0: Los signos.
1: Y le tira como un general ahí de cada signo.
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0: Esa es la gente de cáncer.
1: Guarda,
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0: Amor, amor. Bueno, ¿cuál es tu signo? ¿Cuál es tu signo? Y nosotros te contamos qué es lo que te va a pasar.
1: Bueno,
0: es así, ¿no? ¿O qué te depara el horóscopo?
1: Vamos a arrancar con la gente de Sagitario. Recuerden que la gente de Sagitario va del 23 del 11 al 22 del 12.
0: Claro, son los últimos.
1: Los últimos, sí. Probablemente podría sentirse superado por la convivencia. Intente medir sus impulsos. Caso contrario, podría ocasionar una ruptura en su relación. Probablemente podría sentirse superado en la convivencia. No se involucre en conflictos laborales, ya que puede salir perjudicado. Lo mejor será que observe y evite emitir alguna opinión. Un consejo para la gente de Sagitario: sepa que si no sabe controlar la ira, solo cosechará enemigos en su entorno. En caso que no pueda hacerlo solo, busque alguna ayuda profesional. Esto es para la gente de Sagitario.
0: Bueno.
1: Nos vamos con la gente de Virgo. La gente de Virgo es del 24 del 8 al 23 del 9. En estos días debería intentar finalizar sus responsabilidades y tareas cotidianas. De lo contrario, el fin de semana será muy difícil y agotador. Esté preparado, ya que deberá tomar una decisión muy importante en el terreno del amor. Proyecte con calma y luego defina qué tanto lo perjudica en su vida. No descuide el presupuesto económico, ya que aparecerán cuentas para pagar inesperadas. Sea medido con los gastos que haces y limítese a sus ingresos. Un consejo para la gente de Virgo: coma con moderación. Evite las comidas fritas y las cosas dulces. Haga un esfuerzo por mantener una alimentación saludable y libre de exceso para la gente de Virgo.
0: Bueno, que se cuiden las comidas.
1: Vamos con Cáncer, porque ya estamos ahí muy cerquita de la gente de Cáncer, del 22 del 6 al 23 del 7.
0: 22 del 6, mirá, 12 días.
1: Sí, aunque le cueste, no renuncie a su propia filosofía de vida. Así podría liberarse de los inconvenientes que podría llegar a surgirle durante esta jornada. En el amor, todas las personas nacidas en este signo podrán vivir momentos invidiables.
0: Bien.
1: En el amor, en esta jornada. Prepárese y disfrute de esta buena energía. Evalúe si está en condiciones de cumplir a término lo que exigen a diario en su trabajo. Así podría alcanzar éxitos económicos rápido. Un consejo para la gente de Cáncer:
0: dígame.
1: Busque información y pruebe con la fitoterapia. Sepa que lo ayudará a combatir su decaimiento diario. Atrévese a incursiones las terapias alternativas.
0: Bueno, ¿sabe qué es la fitoterapia?
1: ¿Qué es la
0: La fitoterapia es la terapéutica de las plantas medicinales para prevenir o sanar una enfermedad o para curar pequeños trastornos que tenga.
1: Mirá.
0: No sé dónde me está mandando usted, pero no sé qué trastorno.
1: Haga consulta, usted no, hágale caso
0: mató
1: al,
0: con el ojo.
1: A la gente de...
0: Me piden Libra por acá.
1: Bueno, a ver, vamos con la gente de Libra, a ver qué nos dice a los que somos de Libra, del 24 del 9 al 23 del 10.
0: Bueno.
1: En este día sepa que la presencia lunar en oposición podría afectarle su energía natural y se sentirá muy molesto. Cálmese, mañana será un día diferente.
0: Bueno.
1: En el amor, trate de dejar a un lado las actitudes egoístas. Si ha iniciado una nueva relación, propóngase a compartir más tiempo con su alma gemela, sea más cariñoso.
0: Bien.
1: Un consejo para la gente de Libra: será una etapa ideal para tomar las riendas de su ánimo y dejar de lado la agresividad. Si no cambia, esto podría acarrearle un problema de salud. Muy nervioso parece que andamos la gente de Libra.
0: Sí, me dice por acá si pueden leer Géminis.
1: A ver, vamos con Géminis. La gente de Géminis del 22 del 5, están en esta fecha la gente de Géminis.
0: Claro.
1: Al 21 del 6, que ya ahí arrancaría Cáncer. Bueno, siempre que realice un cambio en su vida, sepa que debe ir de a poco. De esta forma podrá adaptarse a los mismos sin ningún inconveniente, la gente de Géminis. En el amor para este signo, hoy las aventuras clandestinas serán una gran tentación. Evite poner en peligro su vínculo amoroso. Trate de pensar en la familia que construyó con tanto amor. Si tiene que aceptar una propuesta laboral, ante todo deberá escuchar su voz interior. Piense bien la respuesta antes de dar un sí apresurado. Un consejo para Géminis: en ciertas ocasiones es mejor callar. Evite dañar los vínculos afectivos, ya que luego podría sentirse mal y arrepentirse.
0: Bien, bueno, toma. Y con eso nos vamos, con el signo de Géminis. Géminis, que nos ha dejado en el día de hoy. No, Leo, tiene uno más por acá. A ver, me pasan, por favor, el signo de Leo. Me dice que Leo está... ¿qué fecha?
1: También del 24 del 7 después de ustedes, al 23 del 8, usted que es de Cáncer, le digo.
0: Claro.
1: Después de tanto, Leo al fin logrará definir lo que quiere realmente para su vida. Tal vez se sorprenda con sus propias respuestas. No se atemorice y arriésguese. En el amor para Leo, sepa que podrá afianzar aún más su vínculo si le detalla a su pareja qué le gusta y qué le desagrada de ella o de él. Mantenga un diálogo más activo con su alma gemela.
0: Bien.
1: Un consejo para la gente de Leo: haga lo posible para animarse y llame a esa persona que verdaderamente le acaricia el alma. Se sentirá gratificado por cada gesto que tenga hacia usted.
0: Muy bien. Bueno, hemos llegado al punto final de esta edición de hoy. Vamos a dejarlos con un buen tema musical para cerrar esta edición de hoy. Migrantes, una especie de pop chamamé.
1: A los que cantaron con Cele.
0: Que viene medio ahí. Con Cele Vera y Los Pampas, Me Duele Que Me Duelas.

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3: La señora Paula Huayquian encarga un perro, responde al nombre de José Onegro. Se perdió el día miércoles 27 de mayo camino Lenzanilleu a Los Menucos. Puede estar en algún campo o alguien lo pudo haber levantado. Por favor, quien tenga información, avisar por este medio o al teléfono 29 20 45 30 59. Se ofrece recompensa. Si alguien vio en Sierra Colorada y alrededores tres corderos con la siguiente señal: horqueta y paletilla a la izquierda, martillo abajo y una muesca abajo. Va un orejano mocho y coludo. Comunicarse con Julio Curiqueo. Julio Velo comunica a Montiel de la Esperanza, establecimiento del cerro, esperar con un caballo el día sábado por la mañana. Ya se le dio aviso a su patrón. Y a Napoleón Huachaqueo el día sábado lo pasan a buscar en horas de la mañana. Lonconao encarga a los vecinos de Trapalcó un padrillo Anca Nevada, marcado en la paleta, y un padrillito overo rosado de 3 años, orejano de marca. Para Colimagüida, a Horacio, Cacho le comunica que haga el favor de darle de comer a las gallinas y al perro. Estará llegando mañana o pasado por el tema hablado, si puede que lo tenga a mano. Para Napoleón Huachaqueo, Perla le comunica que 12:30 o 13 horas estarán llegando.
4: Comunicado para la población de Prabonilleu, en el día de hoy, en horas de la mañana, estará atendiendo a Edersa en ese lugar. Mensaje para Andrés Buenchumil, le comunica a su esposa Lola que el día 12 tiene que ir a Jacobasi. La familia se encuentra bien. Mensaje para Ramón Bustos, de establecimiento Nueva Pompeya. Daniel le comunica que va mañana jueves a la mañana con el personal. Mensaje para Juan Sepúlveda, en zona de Yamanilleu. Ramón Pérez le comunica que mañana temprano estará en ese lugar, esperar con caballo. Mensaje para Isidoro Parra, Santiago le comunica que va hoy después del mediodía, que lo espere.
3: Para René Sepúlveda, Raúl le comunica que hoy a las 11 está en esa. Para Ariel Tolosa, en Santa Rosa, Huenchupán Eleodoro le pide si puede ir hasta el puesto a darle de comer al perro. Le dejó las riendas en el comedor, entrar a la casa. Para Miguel, en Bajo Hondo, Omar le comunica que tenga para después de mediodía el padrillo y el alazán. Para Alfredo Hueche, Raúl le comunica que va a esa mañana esperar con lo convenido. Para Lenzanilleo, a César Vera, Marcela le comunica que tiene turnos médicos en General Roca el día lunes 22 y martes 23 de junio. Debe estar antes en el pueblo. La parroquia Sagrado Corazón comunica horarios de celebraciones por el 26 aniversario de la partida del padre Stablun. Estará presente el obispo de Bariloche el día sábado 13 de junio en Ramos Mexía, en la capilla Virgen del Rosario a la hora 15, en Sierra Colorada en la capilla Santa Teresita a la hora 18, el día domingo 14 en Los Menucos, fiesta patronal en el templo parroquial a las 11 de la mañana, firma el padre Gustavo. Del campo de Ignacio López, ubicado en el paraje Colitoro, se han perdido aproximadamente 100 chivas. Los animales tienen la siguiente señal: oreja derecha con martillo adelante y muesca abajo, oreja izquierda, horqueta lisa, otra señal, oreja derecha con martillo adelante y muesca abajo, oreja izquierda con paletilla. Entre los animales también van dos capones y un lanar tiza roja. Algunos animales pueden encontrarse sin la marca de tiza. Se solicita a vecinos, productores y pobladores que en caso de ver estos animales o tener alguna información, hacer saber a los siguientes teléfonos: 29 44 53 21 76 con Ignacio o al 29 44 89 88 10 con Jorge. Se han extraviado dos animales bovinos del establecimiento Las Dos Hermanas de Orfilio Curapil en Ministro Ramos Mexía. Un toro caravana AT391A001, una vaca caravana AT391A002. Ambos animales llevan dos marcas HC y 07. Además, llevan una soga en el cogote. Cualquier información, comunicarse al 29 20 60 15 48.
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1: Bueno, muy bien, 15 minutos de las 12 del mediodía. Fútbol, deportes y todo lo que tenés que saber te lo vamos a contar acá hasta la 1 de la tarde. En vivo por streaming, por supuesto, puedes seguirnos en YouTube, vernos por ahí. Suscríbete y sé parte de nosotros. Ya estamos en vivo por YouTube. ¿Cómo andas, Fabi?
2: ¿Cómo estás, Pato? ¿Todo bien?
1: Bien. ¿Cómo arrancamos, eh? Hoy completo, ¿no?
2: Hoy sí. Estamos.
1: Hoy tiene que ser completo.
2: Gente. Espero que no nos corten la luz ni nada, así que yo creo que
1: Sala nos cortó la luz. El primer programa que teníamos, hicimos 10 minutos.
2: 10 minutos de programa. ¿Podés creer vos?
1: Tremendo. Bueno, tenemos que hablar mucho de lo que anoche jugó la selección. Ya preparándose para lo que se viene con, creo que el último partido de la selección, y ya tenemos la Copa del Mundo ahí.
2: A la vuelta de la esquina.
1: A la vuelta de la esquina, como dicen.
2: A la
1: vuelta
2: de la esquina tenemos lo que es este Mundial 2026, que bueno, ya pasó, bueno, del 18 de diciembre del 2022, 4 años, una locura. Así que bueno, obviamente.
1: Qué rápido.
2: Rapidísimo pasó todo esto, así que bueno, nosotros obviamente disfrutando lo que va a ser este mes. A muchísimo fútbol, justamente lo que estabas hablando hoy en horas de la mañana, de que los partidos no van a ser en simultáneo. Así que eso es muy bueno. Ayer, buscando un poco más de información y demás, los dos primeros encuentros

0: de las selecciones, ¿no? Que es del grupo A a la L.
1: Sí.
0: No van a ser en simultáneo.
1: Ah, bien.
0: El último partido.
1: Sí.
0: Sí van a ser en simultáneo por el tema de la ventaja deportiva, ¿cierto?
1: Claro.
0: Así que por ese motivo, esos encuentros sí
1: claro, van a ser como, en el mismo horario. Es como indiscutible porque se juegan muchas cosas, ¿no? Claro. En ese claro, momento, claro, entonces claro. Tienen que ser sí o sí en... Pero yo creo que ahí cada uno va a ver su partido.
0: Yo creo que sí.
1: Vamos a poner nosotros a mirar Países Bajos, Hungría.
0: Exacto, ¿cierto? Exacto. Así que yo creo que por ese lado viene también.
1: Bueno, vamos a comentar un poco de todo en el programa de hoy, de lo que tiene que ver con el Mundial, en este programa que hemos denominado La Pelota No Se Mancha, y vamos a recorrer un poco de la historia de los Mundiales, un poco de lo que tiene que ver con el mundo del fútbol, y vamos a hablar también de lo que pasó anoche, en el partido que che, es tremendo cuando entra Messi.
0: La diferencia.
1: No, es una diferencia tan grande.
0: Diferencia
1: simplifica todo lo que todo. El resto le cuesta un montón hacer, ¿no?
0: Exacto, hace todo simple Lionel Messi, solamente, no sé si le alcanzó 2 minutos y algo, no, ya hizo algo, así que...
1: ¿Hizo un gol?
0: Hizo un gol.
1: Pudo haber hecho un segundo, pero bueno, lo tapan justo, pero podría haber sido otro gol. Un partido que sabemos que tampoco era gran cosa, pero tuvo... Pero sorpresas
0: que,
1: el partido.
0: Hay que jugarlo, ¿eh? Los partidos, hay que jugarlo. Sí, yo sí, creo sí. Que por ese motivo la selección anduvo muy bien.
1: Y si no, fijemos no lo que pasó con Arabia Saudita en el Mundial pasado, 7 de la mañana.
0: Bueno, y en el 2018, fíjate que esa selección le empató.
1: Claro, y había perdido los dos partidos, Islandia.
0: Sí.
1: Fue el único Mundial que jugó en su vida, Islandia.
0: El único.
1: Le empató a Argentina. Lo celebraban como si hubieran sido campeones en el mundo, ¿no?
0: Así que bueno, muy bien por el equipo de Islandia, bueno, que se... O sea que pude disfrutar de jugar contra la campeona del mundo, ¿no?
1: Totalmente, totalmente. Bueno, así arrancamos este programa que se llama y hemos denominado La Pelota No Se Mancha, que tenemos sorteo para contarles en un rato. Tenemos historias de mundiales y tenemos lo que se viene en este Mundial 2026.

0: Bueno, ¿con qué vamos? ¿Con qué arrancamos el mediodía de hoy?
1: Justamente habíamos quedado en lo que fue la edición del
0: Mundial.
1: El día lunes, que fue, bueno, justamente habíamos hecho referencia al Mundial 1978, que fue la Copa del Mundo que se disputó entre el 1 y el 25 de junio en Argentina.
0: ¿Qué tema? Igual hubo con ese.
1: Fue mucha repercusión y demás. Bueno,
0: que pero porque creo que se metió toda una cuestión política dentro de lo que fue el mundo del fútbol.
1: El contexto político estuvo, ¿no?
0: Sí.
1: Que, bueno, justamente este campeonato fue durante la última dictadura militar.
0: Claro.
1: Así que generando, obviamente, un intenso debate histórico sobre la legitimidad, ¿no? Del campeonato.
0: Claro.
1: Si Argentina fue un legítimo campeón o no.
0: Claro, porque ¿qué pasó ahí? Argentina, para pasar, ¿qué era? ¿Para pasar de fase?
1: Para pasar de fase tenía que hacer más de...
0: Más de 5 goles.
1: Más de 5 goles.
0: Hace 6. Porque Argentina gana 6-1, ¿no?
1: 6-1. Obviamente, fue mucha la repercusión en su momento, porque, muy, muy malo fue el nivel que se mostró en ese encuentro, y bueno, por ese motivo se llegaron los 6 goles, ¿no?
0: Claro. Y aparte no... 6 goles.
1: Aparte la actitud de los jugadores, ¿no?
0: Mal.
1: ¿Viste?
0: Bueno.
1: Y bueno, justamente después, mucho tiempo después, salieron a...
0: Sí.
1: A hacer entrevistas que dijeron que fueron amenazados justamente por los militares y demás, y así que está esa entrevista. Así que bueno.
0: Tremendo. Bueno, la Copa Mundial de Fútbol del 78 fue la undécima edición del torneo, que se celebró justamente... en Argentina, del 1, como decías vos, al 25 de junio. Corto era ahí, ¿eh?
1: Sí, estaba mirando, sí.
0: Del año 1978. Fue la primera vez que la Copa del Mundo se disputó en Sudamérica, desde el año 1962. Argentina campeón, primer título mundial, venció a Países Bajos por 3-1 en la disputada justamente en el Estadio Monumental de Buenos Aires. Dicen que hacía un frío.
1: Pero vos... Sumado a eso, fue un encuentro que Argentina lo ganó bien igual, ¿eh?
0: Sí, ¿no?
1: Mirando ahí, fue un encuentro...
0: Un 3-1 igual en una final es un montón.
1: Es mucho.
0: No creo que vaya a haber una final como un 3-3.
1: Es que la
0: y última... que se defina en prórroga, no, y luego por penales. No, creo que la última dejó en evidencia que fue la mejor final que ha vivido un mundial.
1: ¿Viste lo que fue?
0: Argentina-Francia.
1: Yo creo que esa fue la final histórica más importante del mundo,
0: lo sí,
1: que
0: se puede sí,
1: porque
0: sí.
1: Bueno, por todas las situaciones que se surgieron ahí, que Argentina ya estaba para ser campeón y demás.
0: Si no te agarraba una CB ahí.
1: Yo creo que ahí ya...
0: Aparte nosotros como que teníamos el peso en la espalda de decir, che, nos toca salir campeones.
1: Claro, exacto.
0: No nos puede volver a pasar. Y cuando Otamendi erra esa patada y Tchouaméni queda solo...
1: Se confió, ¿eh?
0: Dijimos nosotros... ¿Qué hacemos ahora?
1: Bueno, fíjate que...
0: Quedamos todos como Messi. Mirando nomás. A ver qué pasa. Yo te juro, ya veía que...
1: ¿Acordás lo que hiciste, sabes, no?
0: Miré y dije no. No, listo. Ya está.
1: Yo me acuerdo que dije...
0: No lo voy a creer. Es
1: no,
0: más...
1: No
0: ni siquiera...
1: puede ser, fueron mis palabras.
0: Sí, sí. Aparte no. O sea, no podía creer lo que pasó después. Una en contraataque y Lautaro Martínez erra solo. El cabezazo, cabecea mal.
1: Un mundial muy malo de Lautaro.
0: Ojalá que este año se reivindique y digamos, podamos tener un Lautaro Martínez súper afilado. Obviamente que él comentó, igual que no llegó bien, que fue difícil, pero este año está completamente con otra cabeza. Y ahí estamos viendo imágenes espectaculares de lo que ha sido el mundial en el año 1978, justamente.
1: Que fue la entrada, la que fue la final, ¿no?
0: Che, pará, el logo de arriba que estoy viendo. ¿Es el logo de ATC?
1: ATC.
0: Nah.
1: ATC.
0: Histórico. ¿Qué épocas?
1: Ese video costó conseguirlo, ¿eh?
0: Sí, ¿no?
1: Costó, así que sea así.
0: ¿Tuvo que pagar mucho para...?
1: Y sí, la verdad que sí.
0: ¿Se metió la producción ahí a poner un poco
1: Estuvo la producción, así que... Sí, pudimos llegar a un buen acuerdo ahí, así que... No pudimos tener esas imágenes.
0: Bueno, imágenes que estamos viendo justamente del Mundial del año 78. Jugador clave del creo que todos los encuentros fue Mario Kempes.
1: Sí, Mario Alberto Kempes fue la figura destacada de ese mundial.
0: Fue goleador, ¿no?
1: Fue el goleador y bueno, fue el...
0: 6 goles metió. Incluyendo obviamente los 2 goles que hizo en la final. Reconocido obviamente como el mejor jugador del torneo. Última dictadura militar en ese mundial generó debate sobre el uso del fútbol como una herramienta de legitimación política y controversias sobre algunos resultados, y se habla de la victoria
1: contra Perú
0: 6-0, que muy recordada por todos, que decimos, che, ¿cómo puede haber sido este partido? Se jugó el 21 de junio, 4 días antes de la final, en el Gigante de Arroyito, se jugó en la cancha de Rosario Central.
1: Claro.
0: Recordado como el encuentro más polémico en la historia de los mundiales. Mirá, lo caratularon así desde Wikipedia, No es que nosotros estamos diciendo que fue así. Argentina tenía que ganar por una diferencia de 4 goles.
1: Goles.
0: Que tenía que superar a Brasil, justamente.
1: Claro.
0: En la diferencia de goles y clasificar a la final. El partido terminó con una victoria abrumadora de 6-0 para Argentina, que en ese caso era local. Primer tiempo, Argentina se puso en ventaja con los goles de Mario Kempes en el minuto 21 y Alberto Tarantini en el minuto 43, llegando al descanso con un marcador de 2-0. En el segundo tiempo, al inicio de la segunda mitad, Argentina marcó 4 goles en un lapso corto. Kempes a los 49 minutos. Luque a los 50, o sea, a un minuto más, metió otro.
1: Sacaron de la mitad de la cancha, recuperaron.
0: Tal cual. Sí. Houseman a los 67 minutos y nuevamente Leopoldo Luque a los 72. Argentina con el gol ya de Kempes a los 49 estaba clasificado.
1: Sí, ya estaba.
0: ¿No? Ya tenía la diferencia de 4 goles que le permitía justamente a Argentina pasar a la final. Obviamente que el resultado estuvo envuelto en sospechas por una cuestión de que podría haber habido algún arreglo, todo el contexto político que se vivía en Argentina en ese tiempo. La FIFA programó el partido de Brasil contra Polonia antes que el partido de Argentina. O sea, había muchas cosas que te hacían creer que estaba todo arreglado. Brasil juega contra Polonia antes de que Argentina juegue contra... Claro. O sea, no pasó esto que estamos diciendo nosotros.
1: Uy. O sea, lo que va a pasar ahora no.
0: Claro, que vos me decías que iban, o sea, a jugar en
1: simultáneo. La fecha va a ser en simultáneo para que no haya ninguna ventaja deportiva.
0: Eco. Bueno, eso no pasó. Directamente. Entonces, ¿qué dijeron? No, Brasil que juegue primero. Entonces, ¿qué sabía Argentina? ¿Qué resultado necesitaba para poder pasar? Y bueno, justamente termina el partido de Brasil-Polonia y Argentina necesitaba 4 goles para pasar. Mete 6. Así que recontra pasó. Contexto político, el torneo, bueno, se desarrolló bajo la dictadura militar argentina. Existen testimonios y denuncias sobre la visita del dictador Videla al vestuario peruano antes del partido, claro, junto con el secretario de Estado estadounidense Henry Kissinger. Surgieron teorías sobre posibles sobornos, incluyendo la entrega de granos y un crédito financiero no reembolsable de Argentina a Perú días después del Mundial. Algunos exjugadores peruanos, como José Velázquez, han declarado en años posteriores que hubo ofrecimientos de dinero y presiones, mientras que otros integrantes de ese equipo lo niegan rotundamente. A pesar de las investigaciones y denuncias, nunca se probó oficialmente de este tema y la FIFA no tomó medidas respecto a...
1: No, yo creo que ya no va a tomar, ya pasó muchísimo tiempo.
0: Videla hizo desaparecer 30.000 personas más o menos, imagínate si no va a poder arreglar un partido de fútbol, ¿no? Tremendo chanta. Pero bueno, tremendo lo que pasó en ese mundial,
1: Sí, la verdad que sí. Nosotros obviamente nos quedamos con una estrellita, pero obviamente fue muy fuerte lo que pasó. Y a todo eso sumado es que, bueno, grandes jugadores que fueron los ausentes de este Mundial, ¿no? Ausentes de Argentina en el Mundial 78. Estamos hablando de Diego Armando Maradona, que tenía tan solo 17 años. Era figura en Argentinos Juniors. Sin embargo, Menotti lo consideró demasiado joven. Así que por ese motivo no lo llevaron al Diego.
0: ¿Habrá estado bien?
1: No,
0: pero yo creo que la gente de esa época sabe, ¿no?
1: Sí, la época, bueno, justamente se pedía mucho a Maradona, que según hasta el mismo Diego decía que la mejor versión de él fue cuando estaba en Argentinos Juniors. Así que bueno, de esa manera quedó afuera. Otro de los que quedó afuera, que estamos viendo también justamente
0: en imágenes,
1: es Ricardo Bochini.
0: Claro, jugador de Independiente, el 10 de Independiente.
1: Exactamente, máximo ídolo de Independiente de Avellaneda. Ganador de la Copa Libertadores del 73, 74 y 75. 24 años solamente Bochini, estaba en su mejor momento, pero fue excluido de la lista final.
0: Mira.
1: Así que bueno, Carrascosa, el Lobo Carrascosa más conocido, fue el capitán durante todas las eliminatorias. Pero el defensor se bajó por una decisión motivada obviamente por la dictadura militar.
0: Ah, mira.
1: Que obviamente
0: regía. O sea, él dijo no quiero ir.
1: No quiero ir por los por el tema de la dictadura militar. Fue una noticia, bueno, fue una decisión justamente de este jugador que fue en su momento, fue muy dura para el equipo porque era...
0: Él era el capitán.
1: Así que bueno, por ese motivo...
0: Me parece a mí o el que sigue es Carlos Bianchi. Jugador de Vélez en esa época.
1: En ese momento estaba jugando en el Stade Reims, con 29 años. ¿Sí? Obviamente goleador, 37 goles en ese momento.
0: Ah, bueno. Era un Lautaro Martínez. Partidos,
1: exactamente. Pero no fue tenido en cuenta. Uh-huh. Después tenemos a Enrique Wolf.
0: Sí.
1: Quique Wolf, más conocido. En aquel momento el lateral derecho se encontraba en el Real Madrid.
0: Quique que hace el programa...
1: Simplemente Fútbol.
0: Simplemente Fútbol.
1: Qué gran programa. Simplemente Fútbol. Bueno, ahora lo hace con su hijo. Jugaba en el Real Madrid de titular. Y bueno, ya había disputado el Mundial 1974. Aún así, Menotti dijo que ya tenía cubierto ese puesto. Dejó afuera un jugador del Real Madrid.

0: para poder abusar de ese poder que tenía los militares en aquella época, y que la gente se olvide un poco de todo lo que pasaba con la dictadura, que obviamente después que terminó el Mundial las cosas volvieron a seguir siendo iguales, pero claro, es muy difícil, igual, ¿no?
1: Exactamente, así que bueno, sirvió, como vos decís, esos 25 días para olvidarse un poco de todo esto. El fútbol, lo que tiene de bueno es eso, ¿no? Olvidarte un poco de los problemas y demás. Y bueno, sirvió para que Argentina salga campeón de este Mundial y sumar su primera estrellita.
0: Muy bien. Grandes partidos de Argentina que fueron, yo creo que ya en el próximo Mundial, que fue totalmente distinto, ¿no? Si hablamos del 86... y viajamos un poco en el tiempo, Argentina luego de esa época tuvo o como que las cosas fueron un poco más reales.
1: Exactamente.
0: No creo que si lo vemos de ese modo.
1: Yo creo que el Mundial se valoraba un poco más lo que fue 1986 por eso, porque fue otra historia, ¿no?
0: Claro.
1: Se ganó bien, se ganó en la cancha como tendría que ser, pero bueno, antes del 86 tuvo que haber un 1982 para que haya jugadores, fue el caso de Maradona.
0: Maradona sí ya jugó en el 82, ¿no?
1: Jugó en el 82. Bueno, fue con el tema de la base del 78. Fue con la base del 78. Sumado a eso, Diego Armando Maradona.
0: Bien, pues podemos tomarlo como lo que está haciendo Scaloni ahora.
1: Claro.
0: Porque Scaloni creo que demuestra también un poco un interés por seguir. Probando estos pibes que va probando, ¿no? Aranda, Beltrán, Freitas... anoche jugó titular Nico Paz, que me parece que es un jugador totalmente distinto.
1: Sí, sí, sí.
0: Estaría bueno tenerlo en Boca. Estamos pidiendo mucho, ¿no? Estamos pidiendo mucho.
1: 10 años más, creo yo.
0: 10 años más, puede ser. Pero bueno, va con esa base sólida. Y en el 82, ¿cómo le fue a Argentina?
1: Bueno, la selección argentina en el Mundial 1982, la verdad que no le fue muy bien, porque bueno, justamente le tocó jugar contra Brasil. Y bueno, todos recordamos la patada de Diego Armando Maradona a un brasileño después de ese juego, ¿no? Así que quedamos eliminados ahí. Pero bueno, el equipo, la selección argentina, estuvo en el Mundial 1982, celebrado en España, como habíamos dicho. Y bueno, fue a defender su campeonato, que le había ganado en 1978. Y con la estrella de Diego Maradona como...
0: Claro, como jugador clave. Una
1: figura rutilante, ¿no?
0: Aparte, en esa época, ¿dónde estaba el Diego? En el 82.
1: En el 82 estaba en Barcelona.
0: En el Barça.
1: En Barcelona, así que bueno.
0: Que no tuvo un buen pasado, o sea, un buen...
1: Y no, sufrió una lesión complicada, Diego, ahí lo quebraron y demás. Así que bueno, el equipo dirigido por Menotti estuvo con Bélgica, Hungría y El Salvador. Su desempeño fue regular, comenzó con una derrota 1-0 ante Bélgica. Luego goleó a Hungría por 4-1 con doblete de Maradona y venció al Salvador por 2-0.
0: Bien.
1: En la segunda fase, junto a Italia y Brasil, Argentina no logró sumar ninguna victoria. Así que bueno, fue derrota 2-1 ante Italia, donde bueno, recordamos también esa marca fuerte que sufrió Diego Armando por Gentile.
0: Claro.
1: Así que lo paseó a patadas y demás, y el árbitro nada.
0: Sí, me acuerdo.
1: Todos recuerdan esa jugada. Y después, bueno, como decíamos antes de empezar esto, la derrota ante Brasil, donde también quedó marcado Diego Armando Maradona por la expulsión, justamente. Su única expulsión en roja en mundiales. Así que, bueno.
0: ¿La única roja en mundiales?
1: La única roja en mundiales.
0: Después en otro momento fue expulsado, ¿no?
1: Claro.
0: Recuerdo un partido con Barcelona que se armó un despelote.
1: Bueno.
0: Sí. Y ahí creo que está el GIF, ¿no? Ya, en donde le mete un rodillazo en la cabeza a un jugador.
1: Así que bueno, como te digo, no dejó una buena...
0: imagen la selección.
1: No sé si. Yo creo que los resultados fueron muy malos. Así que por ese motivo... cuando llegaron acá a Argentina, decidieron, bueno, vamos a cambiar de técnico y demás, y ahí fue donde vino Salvador Bilardo, ¿no?
0: Bien.
1: Donde, bueno,
0: dijo... ¿Bilardo que agarra cuándo?
1: En el
0: después del Mundial.
1: Claro,
0: después termina del Mundial. Termina el Mundial, renuncia a Menotti, y Bilardo se hace cargo de la selección argentina.
1: Se hace cargo de la selección argentina con una limpieza importante, ¿no?
0: Ah, mira.
1: Limpió todo, así que, bueno, y ahí fue que armó la base de 1986, que, bueno, que nos llevó al Campeonato Mundial, ¿no?
0: Ajá. Uh-huh. Bueno.
1: Así que bueno, algo de lo que tenemos ahí de...
0: Mundial del 86, que hay mucho para hablar, ¿no? El gol del siglo.

0: La mano de
1: Yo
0: Dios.
1: creo que fue el gol más importante, ¿no? O sea, de la historia de los mundiales.
0: Yo considero los dos.
1: Sí, tuvieron.
0: Los dos, o sea,
1: O sea, la repercusión
0: lo que
1: tuvieron los
0: hizo
1: dos.
0: Maradona
1: Sí.
0: le pintó la cara a todo el mundo, para empezar. Tuvo un mundial, creo que fue. Yo creo que el prime de Maradona fue en el Mundial 86.
1: Sí, ahí yo creo que sí.
0: Él siempre dijo que su prime creo que fue en Argentinos
1: Argentinos
0: Juniors, pero.
1: Juniors, porque volaba, decía que no tocaba el piso.
0: No,
1: No
0: pero si
1: tocaba el
0: uno tiene
1: piso.
0: que pensar y analizar un poco lo que ha hecho Diego Armando Maradona en el Mundial de 1986, que nosotros obviamente lo conocemos y hemos visto porque hemos visto videos, porque
1: Claro.
0: no nos tuvimos, pero lo que hizo Maradona en ese Mundial fue histórico.
1: La verdad que sí. Bueno, justamente en ese mundial integró la fase de grupos en el grupo A. Ante Corea del Sur, Bulgaria y un empate ante Italia. O sea, dos victorias contra Corea del Sur, Bulgaria y un empate ante Italia.
0: Bien,
1: Así
0: recordemos
1: que.
0: que se jugó ese mundial del 31 de mayo al 29 de junio.
1: Sí.
0: Ahí ya fue un poco más largo.
1: Fue un poco más extenso. Así que, bueno, a partir de ese empezaron a sumar más equipos y por ese motivo se alargó lo que fue el mundial. Bueno, en la fase final, en cuarto de final, Argentina eliminó a Inglaterra, el partido que vos hacías mención anteriormente, con dos goles históricos de Diego Armando Maradona, primero con la mano y el segundo una jugada espectacular que cruzó a todo, ¿no?
0: Creo que el relato
1: Impresionó.
0: de Víctor Hugo Morales fue el que quedó
1: Sí.
0: en la mente de todo el mundo. Lo tengo, ¿eh?
1: Lo tenés ahí, bueno. Así que bueno, fue una jugada espectacular, bueno, que Diego se sacó encima siete jugadores, incluyendo el arquero, y bueno, definió y obviamente quedó marcado como el mejor gol
0: A ver si es
1: de la
0: este,
1: historia de los
0: mira.
1: mundiales.
0: Bancame que YouTube está complicado.
2: Muchachos, la pelota viene para Batista, Batista para Enrique, Enrique cambia para el Vasco, allá viene para el Ortico Chía, que lo tiene a Diego como número 10, a Siusi como número 9, a Burruchaga de 8 y a Valdano de 7, la pelota va para Maradona, Maradona puede tocar para Enrique, siempre Maradona es un drible, se va entre 3, siempre Diego, genial, genial,
0: Me voy con la
1: genial,
0: mano, es
1: tocó
0: este.
1: para Valdano, entró Maradona, pasó el 2 y pasó
0: Qué picardía, ¿eh? Qué pique. Yo lo miro y te juro que me vuelve a poner la piel de pollo porque digo, es tremendo el gol que hace.
1: Te pone la piel rara.
0: No. Encima todos le van a reclamar al árbitro y el árbitro es, no la vi, hermano, estoy lejísimo. Me hace acordar a Pica cuando le vamos a hacer un reclamo de una jugada.
1: Si le hacen reclamo, te expulsa, Pica.
0: Qué gol. Es lo que estamos viendo en imágenes y escuchando. No. Encima Inglaterra.
1: Fíjate la camiseta esa que estamos mirando, la camiseta, tienen que pegar los números, así que una casaca histórica ahí.
0: Totalmente. Segundo gol.
2: Ahí la tiene Maradona, lo marcan dos, pisa la pelota Maradona, arranca por la derecha el genio del fútbol mundial y deja el tercero y va a tocar para Borrachaga, siempre Maradona, genio, genio, genio, ta, ta, ta, ta, ta, ta, ta.
0: Y aparte el relato es puro y exclusivamente radio, gente.
1: Claro.
0: 100% radio. Los relatos de Víctor Hugo Morales con este golazo de Diego Armando Maradona, el gol del siglo, denominado de esa manera porque cruzó 8 jugadores más o menos.
1: Sí, incluido
0: Lo
1: al
0: cuenta después
1: arquero.
0: Maradona,
1: Sí.
0: cómo fue, ¿no? Pero no.
1: Lo que habrá sido esa situación, ¿no? Bueno,
0: No. Yo te
1: obviamente
0: vivir
1: con la guerra
0: esto.
1: de Malvinas y todo, ¿viste?
0: Bueno,
1: Con
0: creo que se involucra eso, ¿no?
1: los condimentos eso, ¿no?
0: Recordemos que en el 82 tuvimos toda esta cuestión.
1: Así que por eso digo, es muy importante para muchos de los argentinos que vivieron ese momento.
0: No, y aparte muy argentino también, Diego Maradona.
1: Sí.
0: Fíjate lo que pasó con Italia cuando nos empiezan a
1: Insultaron.
0: insultar el himno y
1: Insultaron,
0: se
1: sí.
0: enoja. Cuando dice que la bandera estaba. Me sacaron mi bandera, quemaron mi bandera, enojado obviamente con los italianos.

0: se le había salido, se le salió el hombro.
1: El hombro. Jugada,
0: entonces claro, rompió la remera, puso este dedo.
1: Para sostener el brazo.
0: Para sostener el brazo, sí.
1: Tal cual. Así que... Argentina gana 3-2 con goles del Tata Brown, con goles de Valdano y Gurruchaga. Maradona, obviamente, desempeño legendario, recordando lo que recordamos recién, la mano de Dios y el gol del siglo, que lo catapultó como el mejor jugador del mundo, justamente por haber hecho estos dos goles. Se desarrolló apenas 9 meses después del devastador terremoto de 1985 en México, marcando un momento de resiliencia nacional. Actualmente la película México 86 está protagonizada por Diego Luna, dirigida por Gabriel Ripstein, disponible en Netflix para aquellos que quieran volver a ver una de las, para mí, una peliculaza.
0: Buena. Muy buena película.
1: Estrenada el 5 de junio del 2026, hace nada, narrando la insólita historia política y burocrática detrás de cómo México logró organizar el torneo. Esto es nuevo, ¿eh?
0: Sí.
1: Nuevo, salió en Netflix hace 5 días nada más y está lista para ver. Así que una buena opción para aquellos que quieran empezar a meterse un poco en el mundo del Mundial, como lo estamos haciendo nosotros a través de este streaming, lo que se viene con todo.
0: Muy bueno.
1: Ya nos vamos acá, ¿no?
0: Sí.
1: Ya casi que estamos con este Mundial.
0: Sí, yo creo que sí. Ya está. Bueno, justamente, bueno, hablando del Mundial 86, bueno, fue muy, muy bueno. Pero bueno, obviamente sucedió algo en ese Mundial que, bueno, que llamó la atención debido a que el gran capitán, como le decían, Hazarella,
1: sí.
0: Hazarella fue al Mundial.
1: Sí.
0: O sea, pero bueno, no jugó ni un minuto.
1: Claro.
0: A pesar de que estuvo en la lista definitiva. Debido a que la ausencia se vio a una combinación de factores físicos y además relaciones un poco complicadas con los jugadores.
1: Y se llevaba mal con todo el mundo, pasaría, ¿no?
0: Así que de esa manera sufrió una gastroenteritis severa que lo internó y lo dejó muy debilitado, que perdió muchísimo peso. Y al se quiso recuperar, pero sufrió un desgarro muscular en la pierna izquierda, lo que lo marginó definitivamente de la Copa.
1: Bien, pero que estuvo dentro de la lista, o sea, estuvo ahí.
0: Estuvo en la lista final de los 23, es reconocido como doble campeón del mundo él. O sea, el 78 y el 86, ¿no? ¿Por qué? Porque estuvo, pero no jugó ni un minuto él. Muchos...
1: ¿Se lo considera igual campeón o no?
0: Se lo considera porque estuvo, ¿no? Estuvo. Fíjate bien. Que ahí, bueno, fíjate que los arqueros que van no juegan ni un minuto.
1: Exacto.
0: Pero son considerados campeones del mundo.
1: Es verdad.
0: Así que bueno, obviamente el conflicto de esto es el conflicto de liderazgo, ¿no? Estaba Diego Armando Maradona, estaba él, y Bilardo dijo, no, le sacó la capitanía, no, mi capitán es Diego Armando Maradona.
1: Wow.
0: Lo que generó obviamente un ambiente bastante hostil, ¿no?
1: Pero bueno, no era una discusión, me parece, ¿no? Para poner en la mesa.
0: Y no.
1: Maradona, esto es como que vengamos mañana
0: fíjate
1: a
0: que
1: plantear...
0: No era Maradona, ¿eh? Fíjate que en ese momento no era Diego Armando Maradona el que salió campeón del mundo.
1: Claro.
0: Se la jugó para mí Bilardo a decir...
1: Sí, no, sí, yo creo que una decisión tremenda, pero bueno, no sé si alguien en algún momento... Bueno, sí, en realidad sí. Dudó de Messi como capitán. Pasó mucho tiempo.
0: Supongamos que ahora sea Messi el capitán, ¿no? Y que llegue otro jugador a futuro. Un jugador a futuro que va a decir, este puede llegar a ser el nuevo Maradona.
1: Nico Paz,
0: por ejemplo, que
1: llega a Scaloni. No, yo no me la juego.
0: Por eso te digo, llega a Scaloni y te diga, mira,
1: te saca
0: la cinta de Messi y se la das a Nico Paz. Eso no. Fue lo que hizo Bilardo.
1: Ah, no. Ya, de hecho, cuando Correa juega con la 10,
0: ya te molesta.
1: Ya me cae demasiado más, vos fíjate que ni siquiera está.
0: Claro. No, pero bueno, fíjate que eso fue lo que hizo Bilardo en ese momento, año 1985, cuando sucedió todo eso, obviamente una repercusión que fue impresionante.
1: Claro.
0: ¿No? Sacarle la capitanía
1: a Pasarella, claro, que era, aparte venía siendo capitán hace mucho tiempo.
0: Capitán, un excelente jugador de fútbol, y hacer eso, y se la entregó a Maradona al frente de todos, así que eso obviamente generó un ambiente complicado.
1: Bueno,
0: Y bueno, lo que se dice, obviamente, viste que siempre está el mito. ¿Qué fue lo que pasó?
1: Sí.
0: ¿Viste? Bueno, dicen que supuestamente Bilardo lo pudo haber enfermado a propósito.
1: Ah, con un laxante. Sí.
0: Y así lo eliminó del equipo, ¿no?

0: Recordemos que Vilardo es doctor, ¿no?
1: Qué estrategia,
0: así
1: ¿no?
0: Así que de esa manera lo eliminó del equipo y lo consolidó a Diego Armando como...
1: Pero habrá sido, ídolo. Puede ser, ¿no?
0: Nunca hubo, o sea, el video no está, no hay nada, ¿no?
1: No hay nada comprobable, como que diga.
0: Claro, pero fíjate que lo que hizo Vilardo en el Mundial 90 con el bidón. Claro. Vamos a venir a hablar después seguramente, mañana, el día viernes.
1: El viernes.
0: Sobre lo que pasó con el bidón, ¿no?
1: Bueno.
0: Así que bueno.
1: De las canciones del Mundial, y siempre hablamos nosotros, creo que este es el mejor de todos, o la mejor canción que ha pasado. Pero la selección argentina también, dentro de todo esto, no sé si la selección, digo, Argentina en sí, ha hecho videos espectaculares que tienen que ver con los mundiales. Y yo creo que hay una versión, que creo que la tengo por acá, de Quilmes,
0: sí,
1: que muestra una, creo que de las mejores publicidades que han existido con el correr de los años, del tiempo, que involucra justamente a la selección argentina. Bueno, Quilmes, obviamente, con su cuestión publicitaria, ¿no? Pero más allá de eso, creo que mete una canción histórica, Quilmes.
0: Sí.
1: ¿No?
0: A ver si la tenemos por ahí.
1: Publicidad. A ver. En realidad son varias.
0: Son muchas publicidades.
1: Son muchas publicidades, porque yo creo que...
0: Siempre saca para los mundiales.
1: No. Es tremenda. Hace dos semanas sacó una, por ejemplo, Corazones para Creer, y está tremenda la publicidad, sí. Me encantó, muy buena. Aparece Manu Ginóbili, como tirándole...
0: Como en la boca, ¿viste?
1: Está todo bien, pero no te olvides que somos argentinos.
0: Sí.
1: Puede pasar cualquier cosa. Podemos tener lesionados, podemos tener... Pero Argentina es Argentina. Y yo creo que el resto del mundo lo ve de esa manera, por eso creo que la publicidad está muy bien hecha. Muy bien pensada, pero de propagandas buenas, de publicidades y demás, creo que esto tiene que ver con lo que sacó Quilmes, y esto fue en el año, creo que fue del Mundial, no, y la escuchamos, a ver.
0: Ah, terrible.
1: La canción que para mí representa a la Argentina en los Mundiales.

0: Yo creo que esto se llevó todos los... Lo escuchás y yo creo que uno vuelve a meterse en el mundo de mundiales, ¿no?
1: Ya te lo sabes de memoria el
0: sí, tema. Sí, yo no, el tema, sí. Ver al Diego llorando con la camiseta azul, recibiendo la medalla cuando perdemos con Alemania.
1: El Mundial 90.
0: 90.
1: Qué lindo sería una revancha con ellos, ¿no?
0: Porque es que es esta.
1: Siempre son nuestros verdugos, fíjate que bueno.
0: Es esta.
1: 90. Año 2006 también, que la selección año 2006 era una selección espectacular, que jugaba muy bien, pero quedó eliminada sin perder un partido en el Mundial.
0: Claro, claro, sí, tal cual.
1: Ah, bueno, así que no tuvimos suerte con Alemania. Bueno, después en 2010 también nos comimos 4.
0: Tremendo.
1: Nos comimos 4, bueno, el 2014 también, la final.
0: 2014 perdemos 1-0 con un gol de Götze que fue, inexplicable el gol.
1: Fue lo único que hizo Götze en su carrera. Después eso se retiró, viste, ¿no?
0: Sí, sí. Fue lo único. Pero que olvídate, ¿sabes la guita que le habrán pagado por eso, no? Un premio de una camioneta hubiese sido lo mínimo que le podrían haber dado. Pero bueno, historia de los mundiales. Todo lo que implica cada vez que nos toca poner la camiseta de la selección argentina. Yo creo que la gente ya ha comprado la camiseta.
1: Sí, ya la tenemos.
0: Yo creo que ya la tenemos a la camiseta.
1: Sí. ¿Ya tenés la camiseta?
0: Sí.
1: O sea, manga larga, manga corta.
0: Manga corta. Alternativa.
1: Alternativa.
0: Vamos a sortear nosotros.
1: Nosotros dos el sorteo, ¿no?
0: Que el que sale de nosotros dos la gana. Camiseta argentina que vamos a pedir un par de fotos y videos después.

0: Que nos van a estar mandando los chicos de Tienda del Centro y vamos a sortear una camiseta. ¿Qué tiene que hacer? Contarnos una anécdota del Mundial.
1: Sí.
0: Mandándonos un mensaje, un audio. Si vieron el Mundial del 78, si vieron el Mundial del 86, cómo se vivió ser campeón el último Mundial. Que tantos recuerdos nos trae, creo que la mejor final que ha tenido en los Mundiales. Contarnos qué canción, no sé,
1: algo de la
0: algo que tenga que ver con el Mundial y con la selección argentina, y además seguirnos en YouTube. Son los únicos requisitos que vamos a pedir.
1: El requisito principal es seguirnos en YouTube.
0: Seguirnos en YouTube.
1: Suscribirse.
0: Exactamente. Suscribirse. ¿Cuánto tenemos?
1: A ver. Ciento y algo.
0: Si me deja ver.
1: 103 me parece que tenemos.
0: La cantidad de suscriptores que no lo tengo acá, justamente.
1: 103, 104 tenemos.
0: Bueno. Son los únicos requisitos que pedimos para poder sortear esta camiseta alternativa que la vamos a sortear el viernes, ¿le parece?
1: Dale.
0: El viernes en el próximo programa de La Pelota No Se Mancha van a poder ustedes escuchar quién se va a llevar la camiseta de la selección.
1: Regalame una, yo no tengo, dice Alejo Pérez.
0: Claro, no, hay gente que no tiene.
1: Hay que suscribirse. Hay que suscribirse.
0: ¿Viste? Suscríbase a YouTube. Si no tiene YouTube, se arma YouTube.
1: Claro.
0: Tampoco es tan difícil, gente.
1: Nada, es fácil.
0: Bueno. Ya estamos casi en el punto final de esta edición de hoy. ¿Nos quedó algo pendiente, no?
1: No, era todo eso lo que habíamos armado, así que...
0: Bueno, la selección argentina jugó anoche, ganó 3-0, creo que fue un partidazo de Argentina, pero bueno, con un equipo débil, que en mundiales obviamente las cosas son totalmente distintas. Islandia que intentó hacer algo, pero...
1: Nada.
0: Hasta que entró el 10.
1: Y ahí se terminó todo, ¿no? Bueno, como siempre, intacto. Ahí tenemos, estamos mirando el segundo gol de... Lionel Andrés Messi. Así que bueno. Muy bien ahí por...
0: El segundo gol. El primero que es el Colo Barco,
1: un golazo.
0: Che, qué bien Barco.
1: Muy bien Barco, que se está ganando lugar.
0: Yo creo que ya se ganó lugar.
1: ¿Entre los 11?
0: Sí, yo creo que sí.
1: Bueno.
0: ¿Cómo la va a buscar? ¿Cómo la pide? No, ¿cómo la entrega? Lo único que tendría que corregir, y coincido con los relatores y comentaristas que estuvieron anoche... te puede dejar con 10 jugadores en cualquier momento porque a veces va demasiado.
1: Sí, no, se la juega entera.
0: Y creo que hay momentos que no, viste, que no hace falta. Pero bueno, Argentina terminó ganando 3-0. Un pase tremendo que mete Messi a De Paul.
1: No,
0: De Paul la tira al medio y creo que nuestro próximo 10.
1: Almada.
0: Nuestro próximo 10.
1: Yo me sé que era Nico Paz.
0: No.
1: No, así fue.
0: No, todavía no. Le falta. No soy como Bilardo yo, no me la juego. Nuestro próximo 10, que es Thiago Almada, para mí, hizo un golazo. Abrió el pie.
1: Una jugada espectacular.
0: McAllister cerró un gol increíble.
1: No pasa nada.
0: Ese palo...
1: Hay que confiar en McAllister, que es un jugadorazo.
0: No, igual me gusta McAllister. Digo que viene entrando mal, pero ese palo le negó el gol a McAllister. Y el otro que pegó en el palo también, ¿quién fue?
1: También.
0: ¿Lautaro Martínez?
1: Lautaro Martínez, exactamente.
0: Con bien. Otro. El mismo palo, ¿eh? Mismo palo. Bueno, Argentina termina ganando 3-0, se pone de cara a lo que viene con el Mundial, del fixture en realidad del Mundial para este año 2026, que lo mete Argentina en el primer partido el próximo martes. 6 días, gente, para ver a la selección argentina frente a Argelia.
1: Argelia. Partidazo.
0: ¿A qué hora dijimos que va el partido ese?
1: A las 22.
0: En Dallas. Donde va a estar jugando la selección argentina. Y bueno, vamos a ver cómo nos va ahí, ¿no? Arranca ya el nerviosismo al primer partido.
1: Obviamente. Siempre vamos a estar ahí con el primer encuentro. Aparte, una buena selección.
0: Una muy buena selección.
1: Buena selección.
0: Muy buena selección. Bueno, es lo que tenemos. Bien Argentina anoche, que cerró un ciclo de amistosos. No sé si bien o mal, yo creo que no. Después analizando, dije mal primero. Después analizando un poco, digo capaz que no está tan mal.
1: ¿Sabes por qué estuvo bien? Digo yo ahora. Esos dos encuentros que ganó Argentina sirvió para que ahora sea la mejor selección del mundo.
0: ¿Ah, sí?
1: Sí, porque bueno, España empató, Francia empató también. Bueno, después ganaron su otro amistoso. Pero como Argentina ganó los dos amistosos que disputó, sirvió para que quede como líder del ranking FIFA. Así que Argentina llega como la selección número uno al Mundial.
0: Bueno, hiper favorita, ¿no?
1: Y sí, ahora sí.
0: Hiper. No hay primero. Con qué... No hay objeción. Bueno.
1: Así que bueno, sirvió. Sirvió porque se ganó esos dos partidos, suma punto en el ranking.
0: Suma puntos. Así claro, porque era fecha FIFA.
1: Claro.
0: Igual ayer no vi ningún otro partido, me pareció raro.
1: Sí.
0: ¿O se juega hoy?
1: No, no, hoy tenemos amistoso. Esperá que tenemos acá la agenda deportiva.
0: Agenda deportiva para hoy, que le vamos a contar un poquito.
1: El miércoles, bueno, tenemos Portugal-Nigeria, Inglaterra-Costa Rica, Bolivia-Argelia. Ahí pueden ver a Argelia a las 21 horas.
0: Lo va a ver toda Argentina, le digo.
1: Así que hay muy buenos jugadores en Argelia.
0: Bueno.
1: Así que esas son las amistosas que tenemos para hoy.
0: Perfecto. El viernes le contamos de Salvatore Chiliasi, italiano, que fue el goleador del año 90 con 6 goles, considerado el mejor jugador también en ese momento, jugador del mundo. Vamos a hablar de la sorpresa de Camerún, que se convirtió en el primer equipo africano en llegar a cuartos de final en un mundial. Fue justamente en el año 90. Una final marcada por una finalización tensa. Argentina que terminó con 9 jugadores y un penal
1: inexistente.
0: Inexistente, como siempre, el arbitraje desastroso que nos dejó sin mundial. Porque Argentina podría haber sido campeón de... si hubiese habido VAR en esa época, Argentina podría haber sido campeón del 90.
1: Y yo creo que, bueno, o sea, con todas las fallas que tuvieron en contra hacia Argentina, hoy tendremos más estrellas, ¿no? Fíjate que en 2014 las
0: faltas. Yo creo que hubiésemos tenido más estrellas y quizás hubiésemos tenido algunas que se hubiesen restado.
1: La del 86 no decidió entonces.
0: No, y hablamos del Mundial del 78, por ejemplo.
1: Entonces le dejamos ir nomás.
0: Por eso digo, o sea, cada cosa.
1: Como que estamos a mano.
0: Cada cosa está ubicada en su tiempo.
1: Claro, estamos a mano. Entonces.
0: Estamos a mano.
1: Sí,
0: estamos a mano.
1: Bueno, estamos bien con las tres entonces.
0: Estamos bien con las tres y se viene la cuarta. Pensemos en la cuarta. Argentina arranca el mundial el próximo martes. El mundial en sí arranca mañana, ¿a qué hora?
1: 12:30 p.m.
0: Bien.
1: Empieza lo que es la ceremonia.
0: La apertura.
1: Bien. Así que va a estar bueno, 2:30.
0: 13 horas en todo el país. Esto ha sido La Pelota No Se Mancha. No se olviden que el viernes tenemos sorteo. Te contamos cómo participar. Es solamente de esta manera. El viernes nos tenés que mandar un audio contando un poco de la historia de los mundiales, qué viviste, una anécdota, no sé, y seguirnos en YouTube. Nada más, simple.
1: Nada. Aparte una camiseta espectacular.
0: La camiseta alternativa de la selección argentina.
1: Está muy buena.
0: Nos vemos. Dale. Y nos encontramos con este programa el viernes a las 12. Chau, chau.

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2: La señora Paula Huayquian encarga un perro, responde al nombre de José Onegro. Se perdió el día miércoles 27 de mayo camino Lenzanilleu a Los Menucos. Puede estar en algún campo o alguien lo pudo haber levantado. Por favor, quien tenga información, avisar por este medio o al teléfono 29 20 45 30 59. Se ofrece recompensa. Si alguien vio en Sierra Colorada y alrededores tres corderos con la siguiente señal: horqueta y paletilla a la izquierda, martillo abajo y una muesca abajo, bajo y coludo.

0: comunicarse con Julio Curiqueo. Julio Velo comunica a Montiel de la Esperanza, establecimiento del cerro, esperar con un caballo el día sábado por la mañana. Ya se le dio aviso a su patrón. Y a Napoleón Huachaqueo el día sábado lo pasan a buscar en horas de la mañana. Lonconao encarga a los vecinos de Trapalcó un padrillo Anca Nevada marcado en la paleta y un padrillito overo rosado de 3 años, orejano de marca. Para Colimagüida, a Horacio, Cacho le comunica que haga el favor de darle de comer a las gallinas y al perro. Estará llegando mañana o pasado por el tema hablado, si puede que lo tenga a mano. Para Napoleón Huachaqueo, Perla le comunica que 12:30 o 13 horas estarán llegando.
1: Comunicado para la población de Prabonilleu, en el día de hoy, en horas de la mañana, estará atendiendo Edersa en ese lugar. Mensaje para Andrés Buenchumil, le comunica a su esposa Lola que el día 12 tiene que ir a Jacobasi. La familia se encuentra bien. Mensaje para Ramón Bustos, de establecimiento Nueva Pompeya. Daniel le comunica que va mañana jueves a la mañana con el personal. Mensaje para Juan Sepúlveda, en zona de Yamanilleu. Ramón Pérez le comunica que mañana temprano estará en ese lugar, esperar con caballo. Mensaje para Isidoro Parra. Santiago le comunica que va hoy después del mediodía, que lo espere.
0: Para René Sepúlveda, Raúl le comunica que hoy a las 11 está en esa. Para Ariel Tolosa, en Santa Rosa, Huenchupán Eleodoro le pide si puede ir hasta el puesto a darle de comer al perro. Le dejó las riendas en el comedor, entrar a la casa. Para Miguel, en Bajo Hondo, Omar le comunica que tenga para después de mediodía el padrillo y el alazán. Para Alfredo Hueche, Raúl le comunica que va a esa mañana esperar con lo convenido. Para el ensanilleo, a César Vera, Marcela le comunica que tiene turnos médicos en General Roca el día lunes 22 y martes 23 de junio. Debe estar antes en el pueblo. La parroquia Sagrado Corazón comunica horarios de celebraciones por el 26 aniversario de la partida del padre Stablun. Estará presente el obispo de Bariloche el día sábado 13 de junio en Ramos Mexía, en la capilla Virgen del Rosario a la hora 15, en Sierra Colorada en la capilla Santa Teresita a la hora 18, el día domingo 14 en Los Menucos, fiesta patronal en el templo parroquial a las 11 de la mañana, firma el padre Gustavo. Del campo de Ignacio López, ubicado en el paraje Colitoro, se han perdido aproximadamente 100 chivas. Los animales tienen la siguiente señal: oreja derecha con martillo adelante y muesca abajo, oreja izquierda, horqueta lisa, otra señal, oreja derecha con martillo adelante y muesca abajo, oreja izquierda con paletilla. Entre los animales también van 2 capones y 1 lanar tiza roja. Algunos animales pueden encontrarse sin la marca de tiza. Se solicita a vecinos, productores y pobladores que en caso de ver estos animales o tener alguna información, hacer saber a los siguientes teléfonos: 29 44 53 21 76 con Ignacio o al 29 44 89 88 10 con Jorge. Se han extraviado 2 animales bovinos del establecimiento Las Dos Hermanas de Orfilio Curapil en Ministro Ramos Mexía. Un toro caravana AT391 A001, una vaca caravana AT391 A002. Ambos animales llevan 2 marcas, HC y 07. Además, llevan una soga en el cogote. Cualquier información, comunicarse al 29 20 60 15 48.
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Muy buenas tardes para todos. Bienvenidos a una nueva edición de nuestro panorama informativo. Hoy es miércoles y por suerte estamos disfrutando de una jornada agradable con un día lindo para acompañarnos durante toda la tarde. Mi nombre es Melanie y voy a estar acompañándolos hasta las 15 horas con toda la información, la actualidad y buena música y, por supuesto, la compañía de siempre. Gracias por elegirnos una vez más, así que ponete cómodo, prepárate unos mates y quédate con nosotros que ya comenzamos.

Bueno, comenzamos con la primer noticia. Río Negro abrió inscripciones para una capacitación en género y diversidad. Hasta el viernes 19 de junio se encuentra abierta la inscripción para participar del ciclo de capacitación permanente en género y diversidad sexual edición 2026, destinada a agentes públicos y municipales, miembros de organizaciones de la sociedad civil y a cualquier ciudadano interesado en la temática. La instancia formativa es dictada por la Subsecretaría de Políticas contra las Violencias por Motivos de Género, dependiente del Ministerio de Desarrollo Humano, que con el objetivo de contribuir a la erradicación de todas las formas de violencia por motivos de género. El curso está destinado a equipos interdisciplinarios que integran el Sistema de Atención Territorial, miembros de organismos públicos tanto del ámbito provincial como municipal, entidades de la sociedad civil interesadas en la temática y cualquier persona que requiera de esta formación.

0: Capacitación básicamente destinada a los equipos interdisciplinarios, pero va a ser abierta a otras instituciones y al público en general que les interese. Y es una selección de temas que nosotros vimos que los equipos necesitan para un mejor desempeño de su tarea, que los informes nuestros sean más contundentes y que puedan servir realmente para que un fiscal, una defensora, un juez, una jueza pueda tomar una resolución basada en un informe pericial, básicamente. Entonces, por eso es que tiene varias disciplinas este ciclo de capacitación, desde lo psicológico, lo jurídico, lo social. Vamos a trabajar también en masculinidades, que es un tema que a nosotros nos interesa mucho porque lo consideramos como muy necesario. Son temas específicos, por ejemplo, de psicología. Vamos a trabajar lo que son la dependencia emocional, que nosotros observamos que es una constante muchas veces, esto de que ¿por qué la mujer vuelve con el agresor? No vuelve porque le gusta que le peguen, vuelve porque hay una dependencia emocional, y eso lo visualizamos que hay que trabajarlo. Y que los equipos puedan detectarlo a tiempo ayuda a bajar el riesgo de vida, básicamente, de las personas, y poder establecer una estrategia que sea eficaz y eficiente para el acompañamiento. La ley, la 26485, menciona varios tipos, y uno es, por ejemplo, el emocional, el psicológico, el patrimonial, económico, el sexual. No siempre es el físico. El físico suele ser el último eslabón, y antes de llegar al físico hubieron un montón de situaciones que se dieron antes, ¿no? Y el hecho de que no haya violencia física no quiere decir que sea solamente el nivel de riesgo alto sea solo de violencia física. A veces la violencia psicológica es un paso nada más, y eso tiene que ser detectado por los equipos con herramientas. Las inscripciones van a ser hasta el 19, va a ser todo virtual, así que vamos a estar sacando por los medios, las redes y demás, el link de inscripción, y van a comenzar el 22, el lunes 22. La idea de hacerlo virtual, nosotros sabemos que por ahí la presencialidad también es importante, pero la virtualidad nos da la posibilidad de que llegue a toda la provincia, a todos los municipios, a todas las áreas que quieran participar, y además va a quedar toda esa documentación en la página del IPAP para que personas que no puedan hacerlo en el momento que estamos dictando la clase puedan hacerlo con posterioridad.
1: Bueno, ahí escuchamos hablar a Ana Griselda Linares, funcionaria pública de la provincia de Río Negro y subsecretaria de Políticas contra las Violencias por Motivos de Género. La capacitación comenzará el lunes 22 de junio y se llevará a cabo de manera virtual a través de la plataforma educativa del IPAP, con una carga horaria total de 2 horas reloj. Quienes deseen participar tendrán tiempo de inscribirse hasta el viernes 19 de julio en rionegro.gov.ar, programa 722, Género y Diversidad.

0: Nadadores desafiarán al Río Negro en el campeonato de aguas frías. Este fin de semana, Viedma será anfitriona de una nueva fecha del campeonato argentino de aguas frías, el cual contará con más de 90 nadadores y nadadoras de distintos puntos del país. La competencia es organizada por la Asociación Civil y Deportiva, Open Water, y tiene el acompañamiento de la Secretaría de Estado de Juventud, Deporte y Cultura de Río Negro. El Open fue presentado este martes en el Parador Roma Costero de la capital provincial con la presencia del Ministro de Gobierno, Trabajo y Turismo, Agustín Ríos, el Secretario de Juventud, Deporte y Cultura, Nahuel Astuti, y el legislador Marcelo, que es de Autoridades Municipales y de la Asociación.
1: Cuando miran el espejo,
0: por otra parte, se destacó que con estos eventos se generan muchas cuestiones positivas que están no solo vinculadas a lo deportivo, sino también al desarrollo económico, teniendo en cuenta que seguramente muchas personas visiten la ciudad capital. También se aseguró que el gobernador Bretenleck acompaña con diferentes políticas públicas al deporte y por suerte tienen muy buenos dirigentes y profesores que hacen creer esta actividad.
2: Campeonato argentino, más de agua fría, que hoy tiene un auge muy grande a nivel patagónico, a nivel mundial, te diría que viene desarrollándose muchos eventos y bueno, aprovechar el hermoso río que tenemos con una nueva asociación, Open Water, que bueno, se acaba de entregar la persona jurídica y que seguramente van a ser una organización muy buena, como caracteriza mucho la dirigencia deportiva de Río Negro, y es por eso que cada vez que hay una iniciativa de cualquier deporte para que se desarrolle Río Negro, por lo general tenemos los vistos buenos de las confederaciones argentinas o sudamericanas para poder desarrollar la actividad y a su vez generar muchas cuestiones positivas que no solo están vinculadas a lo deportivo, sino también a un desarrollo económico, teniendo en cuenta de que seguramente nos visiten muchas personas a la ciudad capital. La verdad que para una competencia de agua fría es un montón.
0: Bueno, quise ponerles un audio, pero se ve que no se escucha muy bien porque hay mucho ruido, así que se los explico yo. El Open se desarrollará entre sábado y domingo con la participación de más de 90 competidores y competidoras provenientes de 35 localidades de Río Negro, Buenos Aires, La Pampa, Neuquén y Chubut. La acción comenzará el sábado de 9 a 11 de la mañana con la etapa de aclimatación y posteriormente, desde las 13 horas, se realizarán los bautismos a distancia de 500 metros. Posteriormente, a las 14:30, se dará inicio a la competencia de 1 kilómetro con largada en la costanera de Carmen de Patagones a la altura del Puente Nuevo y llegada en Roma Costero. Por otra parte, la prueba central de 2 kilómetros tendrá lugar el domingo a partir de las 14:30 y partirá desde el náutico Piedrabuena de Patagones para arribar nuevamente al parador vietmense. De esta manera, Viedma volverá a recibir una fecha del Campeonato Argentino de Aguas Frías, posicionándose como un escenario ideal dentro del calendario de la competencia nacional.

Salud moderniza la neonatología y maternidad del Hospital de General Roca. El Ministerio de Salud de Río Negro llevó a cabo la apertura de sobres para adquirir equipamiento médico de alta complejidad destinado a las áreas de neonatología, pediatría y maternidad del Hospital Francisco López Lima de General Roca. California. El acto se realizó en Viedma y tiene un presupuesto superior a los 229 millones de pesos. En la oportunidad, tres firmas presentaron sus ofertas para equipar un servicio clave que es cabecera regional en la continuidad del plan de inversión y equipamiento impulsado por el gobierno de Río Negro para sus centros asistenciales. La inversión estratégica para un servicio de alta complejidad. La provisión de este nuevo parque tecnológico está estrictamente fundamentada en la necesidad de potenciar el servicio de neonatología del nosocomio roquense. Es importante destacar que esta unidad no solo representa uno de los puntos de mayor complejidad médica dentro del sistema sanitario rionegrino, sino que además funciona como cabecera de su área programa, también teniendo la responsabilidad de brindar atención especializada, crítica y continua a pacientes pediátricos y recién nacidos de toda la región.

Bueno, acá vamos a adelantar unos mensajes que tengo para el poblador rural, para la zona de la quebrada de Yaminué, a Eusebio que entrecreó, hoy entre las 4 y las 5 de la tarde le pasan a dejar una caja con Benja en la cortada, me parece que dice. Por favor, ir a buscarla, firma Milton.

Primera mesa productiva con superficiarios de Calcatreu en Jacobasi. El gobierno de Río Negro encabezó la primera mesa técnica productiva con superficiarios linderos al proyecto Calcatreu, una instancia de trabajo para generar acuerdos, atender demandas concretas y consolidar la convivencia entre la actividad ganadera y minera.

En Ingeniero Jacobacci, el gobierno reunió a organismos públicos, productores linderos y la empresa Calcatreu para fortalecer el diálogo y construir alternativas para la región sur. Del encuentro participaron la Secretaría de Minería, el Ministerio de Desarrollo Económico y Productivo, la Secretaría de Energía y Ambiente, el Departamento Provincial de Aguas, el Ente de Desarrollo de la Región Sur, el municipio de Ingeniero Jacobacci, Calcatreu Sau y productores de la zona.

En más noticias, Río Negro y Neuquén consolidan una agenda productiva común. Por primera vez, los ministerios productivos de Río Negro y Neuquén realizaron un encuentro de gabinete conjunta para avanzar en una agenda común vinculada al desarrollo económico, la producción, la energía, el turismo y la infraestructura de la Nor Patagonia.

Durante el encuentro se analizaron las oportunidades que surgen de la complementariedad entre ambas provincias, especialmente en sectores vinculados a la energía, la producción agropecuaria, la industria, la logística y los servicios. También se abordó el desarrollo de la acuicultura patagónica, actividad en la que Río Negro y Neuquén concentran más del 80% de la producción nacional, y el fortalecimiento de propuestas turísticas integradas bajo la identidad Patagonia.

ya llegamos a la mitad de nuestro programa y queremos agradecerles por acompañarnos en esta tarde de miércoles. Les recordamos que en Sierra Colorada la temperatura actual es de 9 grados, con una máxima prevista de 11 y una mínima de 4 grados. Una jornada fresca, pero con un lindo día para disfrutar. También aprovechamos para enviar un saludo especial a Félix, que se comunicó hace unos minutos con nosotros y nos está escuchando del otro lado. Muchas gracias por el mensaje y por acompañarlos. Seguimos compartiendo buena música, información y la compañía de siempre hasta las 15 horas.

Continuamos con más noticias. Arsa lanzó un sorteo en reconocimiento a los usuarios que están al día. Aguas Rionegrinas realizará un sorteo destinado a los usuarios de la provincia que mantienen sus cuentas al día, con premios que van desde televisores de 43 pulgadas, camisetas de la selección argentina, hasta pelotas y gorras exclusivas.

Desde la empresa estatal se destacó la importancia de escuchar a la comunidad y valorar el esfuerzo diario que realizan los ciudadanos para cumplir con el pago del servicio, lo que permite seguir sosteniendo las prestaciones de agua potable y saneamiento en la región. El propósito de este sorteo, denominado Cuida el Agua, Alenta con Todo, es celebrar junto a los usuarios cumplidores mediante importantes incentivos que acompañan el sentimiento deportivo nacional de cara al próximo Mundial de Fútbol 2026. El proceso de inscripción se ha dispuesto de manera ágil y accesible a través de las plataformas digitales de la firma. Los usuarios que se encuentren en condiciones reglamentarias podrán registrar su participación completando sus datos en el formulario disponible, el enlace de este formulario pueden encontrarlo en Noticias Región Sur. La convocatoria permanecerá abierta hasta el próximo 18 de junio a las 23:59. Fecha límite estipulada para el cierre de las postulaciones. El sorteo se realizará de forma oficial el viernes 26 de junio y las cláusulas legales correspondientes ya pueden ser consultadas en el sitio web de Aguas Rionegrinas, www.aguasrionegrinas.com.

0: noche en La Habana, Cuba.
1: 11 de la noche en San Salvador.
2: Con obra pública, Río Negro afianza a Bariloche como vidriera al mundo. El gobierno de Río Negro consolida en Bariloche la ejecución de obra pública estratégica, donde cada inversión en infraestructura no solo potencia su perfil turístico internacional y atrae divisas, sino que afianza un motor económico que genera empleo real y desarrollo para todo Río Negro.

La provincia avanza a paso firme en frente claves para la movilidad y el turismo, la renovación integral de la ruta provincial 80, recientemente licitada por más de 4.400 millones. Se transformarán en 5,6 kilómetros con ampliación de calzada, banquinas pavimentadas y sistemas de seguridad vial que potenciarán el desarrollo turístico y productivo. Nueva terminal de ómnibus, actualmente en ejecución con recursos provinciales que superan los 19.000 millones. La obra ya alcanza un 80% de avance con 24 dársenas. Duplicará también la capacidad operativa actual, dotando a Bariloche de la infraestructura turística que se merece como vidriera de la provincia ante el mundo. Y el puente Widerholt, Arroyo Ñireco. Mediante un esquema de obra delegada, la provincia aporta más de 782 millones para dar continuidad y terminar esta estructura clave iniciada por el municipio. Esta obra unirá de forma directa la zona sur con la avenida de circunvalación, perdón, aliviando el tránsito pesado y también mejorando el día a día de miles de vecinos. Bueno, y con esta noticia damos por finalizado el primer bloque de Panorama Informativo. Mi nombre es Melanie y voy a estar acompañándolos hasta las 15 horas. Hacemos una mini pausa y ya volvemos. ¿Qué voy a hacer?

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2: La señora Paula Huayquian encarga un perro, responde al nombre de José Onegro. Se perdió el día miércoles 27 de mayo camino Lenzanilleu a Los Menucos. Puede estar en algún campo o alguien lo pudo haber levantado. Por favor, quien tenga información, avisar por este medio o al teléfono 29 20 45 30 59. Se ofrece recompensa. Si alguien vio en Sierra Colorada y alrededores tres corderos con la siguiente señal: horqueta y paletilla a la izquierda, martillo abajo y una muesca abajo. Va un orejano mocho y coludo. Comunicarse con Julio Curiqueo. Julio Velo comunica a Montiel de la Esperanza, establecimiento del cerro, esperar con un caballo el día sábado por la mañana. Ya se le dio aviso a su patrón. Y a Napoleón Huachaqueo el día sábado lo pasan a buscar en horas de la mañana. Lonconao encarga a los vecinos de Trapalcó un padrillo Anca Nevada, marcado en la paleta, y un padrillito overo rosado de 3 años, orejano de marca. Para Colimagüida, a Horacio, Cacho le comunica que haga el favor de darle de comer a las gallinas y al perro. Estará llegando mañana o pasado por el tema hablado, si puede que lo tenga a mano. Para Napoleón Huachaqueo, Perla le comunica que 12:30 o 13 horas estarán llegando.
3: Comunicado para la población de Prabonilleu, en el día de hoy, en horas de la mañana, estará atendiendo Ederza en ese lugar. Mensaje para Andrés Buenchumil, le comunica a su esposa Lola que el día 12 tiene que ir a Jacobacci. La familia se encuentra bien. Mensaje para Ramón Bustos, de establecimiento Nueva Pompeya. Daniel le comunica que va mañana jueves a la mañana con el personal. Mensaje para Juan Sepúlveda, en zona de Yamanilleu. Ramón Pérez le comunica que mañana temprano estará en ese lugar, esperar con caballo. Mensaje para Isidoro Parra. Santiago le comunica que va hoy después del mediodía, que lo espere.
2: Para René Sepúlveda, Raúl le comunica que hoy a las 11 está en esa. Para Ariel Tolosa, en Santa Rosa, Huenchupán Eleodoro le pide si puede ir hasta el puesto a darle de comer al perro. Le dejó las riendas en el comedor, entrar a la casa. Para Miguel, en Bajo Hondo, Omar le comunica que tenga para después de mediodía el padrillo y el alazán. Para Alfredo Hueche, Raúl le comunica que va a esa mañana a esperar con lo convenido. Para Lenzanilleo, a César Vera, Marcela le comunica que tiene turnos médicos en General Roca el día lunes 22 y martes 23 de junio. Debe estar antes en el pueblo. La parroquia Sagrado Corazón comunica horarios de celebraciones por el 26 aniversario de la partida del padre Stablun. Estará presente el obispo de Bariloche el día sábado 13 de junio en Ramos Mexía, en la capilla Virgen del Rosario a la hora 15, en Sierra Colorada en la capilla Santa Teresita a la hora 18, el día domingo 14 en Los Menucos, fiesta patronal en el templo parroquial a las 11 de la mañana, firma el padre Gustavo. Del campo de Ignacio López, ubicado en el paraje Colitoro, se han perdido aproximadamente 100 chivas. Los animales tienen la siguiente señal: oreja derecha con martillo adelante y muesca abajo, oreja izquierda, horqueta lisa, otra señal, oreja derecha con martillo adelante y muesca abajo, oreja izquierda con paletilla. Entre los animales también van dos capones y un lanar tiza roja. Algunos animales pueden encontrarse sin la marca de tiza. Se solicita a vecinos, productores y pobladores que en caso de ver estos animales o tener alguna información, hacer saber a los siguientes teléfonos 29 44 53 21 76 con Ignacio o al 29 44 89 88 10 con Jorge. Se han extraviado dos animales bovinos del establecimiento Las Dos Hermanas de Orfilio Curapil en Ministro Ramos Mexía. Un toro caravana AT391A001, una vaca caravana AT391A002. Ambos animales llevan dos marcas HC y 07. Además, llevan una soga en el cogote. Cualquier información, comunicarse al 29 20 60 15 48.
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4: Su servidor quien le habla, Dr. Javier Palacios Elorio, de la Congregación Gozo y Paz en Tehuacán, Puebla, México. 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Permítame contarle una historia. Después de la muerte del rey Salomón, Israel se dividió en dos: Reino del Norte, Reino del Sur. Las 10 tribus de Israel fueron esparcidas entre las naciones y está profetizado que al final de los tiempos, los descendientes de las 10 tribus perdidas de Israel regresarán a Yahweh a adorarle como él se merece. Le deseo lo mejor. 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

Bueno, volvemos con un segundo bloque de Panorama Informativo. En este bloque vamos a hablar más de noticias nacionales e internacionales y bueno, también no un poco de acá de la región. Ni contemplarlas sabiamente. Bueno, comenzamos. Detuvieron al taxista que se hacía pasar.

En las últimas horas, la policía detuvo a Gabriel Ledesma, un taxista denunciado ante la justicia por montar castings fantasma, con el único objetivo de abusar de jóvenes aspirantes a modelos. El caso fue revelado en un informe de Telenoche. El caso, que tomó gran relevancia tras viralizarse los testimonios de las víctimas, dejó al descubierto un perverso modus operandi. Según las denuncias, Ledesma, a través de Arte Moda, captaba a las chicas a través de redes sociales, prometiendo contratos y desfiles. Pero las citas de trabajo terminaban ocurriendo en consultorios médicos particulares o centros estéticos que alquilaba temporalmente en distintas zonas de Buenos Aires. Según confirmaron fuentes de la investigación, la detención se concretó tras recolectar pruebas contundentes que ratificaban los relatos de las denunciantes. Las jóvenes coincidían en que, una vez dentro del consultorio, el acusado adoptaba una actitud intimidante y les exigía que se quitaran la ropa, argumentando supuestos estándares de la agencia o la necesidad de evaluar marcas en la piel. Este tipo utilizaba un tono pseudo profesional para manipularlas, aprovechándose de sus ilusiones de ingresar al mundo del modelaje, y elegía estratégicamente consultorios médicos con camillas para incomodar a las víctimas y anular su capacidad de reacción en un espacio de encierro. Una de las jóvenes, que se animó a romper el silencio, relató que el sospechoso les aseguraba que era un procedimiento normal para agencias de alta costura, pero que en realidad todos se trataba de una trampa. Su testimonio fue clave para que otras víctimas se sumaran a la denuncia. Tras el arresto, la justicia procedió al secuestro de dispositivos electrónicos, computadoras y teléfonos celulares pertenecientes al acusado. Los investigadores buscan determinar ahora si Ledesma actuaba en complicidad con otras personas y si existen registros fílmicos o fotográficos de los presuntos abusos tomados sin el consentimiento de las jóvenes. Actualmente, Ledesma quedó detenido a disposición de la fiscalía interviniente bajo la imputación de abusos sexuales y estafa, mientras espera que en las próximas horas se sumen nuevas declaraciones testimoniales al expediente que podrían complicar aún más su situación procesal.

Confini. Calcatreu es un proyecto modelo para el mundo. El primer despacho de oro y plata desde Calcatreu representa un hito que marca el inicio de una nueva etapa productiva para Río Negro, con desarrollo minero, generación de empleo, inversión privada y un fuerte esquema de control estatal y cuidado ambiental. Es un proyecto realmente nuevo, es un proyecto modelo para el mundo que nosotros salimos a mostrar y que al sector privado le interesa, destacó la secretaria de Estado de Energía y Ambiente, Andrea Confini.

La primera exportación de oro en la provincia del proyecto Calcatregua, así que estamos todos muy contentos, salió todo muy bien. Se pudo construir lo que se llama el metal doré, que es ese como lingote, primer lingote donde confluyen el oro y la plata, y eso viaja a Canadá. Y en Canadá hay muy poquitos lugares en el mundo donde se hace el lingote que todos estamos acostumbrados a ver en las películas, donde se separa el oro y la plata y se produce el lingote de oro puro. Son plantas muy específicas, muy caras, que por proyecto no existen. Lo que sí existe por proyecto es esto de poder formar el doré, y con el carbón activado, que es lo que se saca del yacimiento, ese carbón activado se depura y una vez depurado se forman los lingotes, que en este caso se formó un lingote de 23 kilos de oro y de plata, el 70% más o menos de oro y 30% de plata, así que el rendimiento de oro de la

0: Mina es importante. Hoy se exporta el primer lingote y sucesivamente en los meses subsiguientes se va a ir, entendemos, exportando de a uno o dos lingotes en función de la producción de la mina. Es un proyecto totalmente renovado, es un proyecto que pasó en su momento por una audiencia pública fallida. Pudimos trabajarlo en los últimos, te diría, 6-7 años este proyecto para rediseñarlo. Usa más del 90% menos del agua que usaba en el momento original del proyecto. Es un proyecto realmente nuevo, es un proyecto modelo para el mundo que nosotros salimos a mostrar y que al sector privado le interesa, y esto hace que nosotros tengamos posibilidades de que el resto de los proyectos exploratorios en Argentina y sobre todo en Río Negro empiecen a ser mucho más atractivos para los inversores de todo el mundo. La verdad que estamos muy contentos con el modelo de explotación que tenemos. Si bien el rendimiento de la extracción de los metales es menor por el mayor cuidado del ambiente, eso todavía sigue siendo atractivo y rentable para el sector privado, y para nosotros es un aliciente porque nos sirve para después cuidar el ambiente y genera un montón de puestos de trabajo. Jacobacci ya tiene más de 200 puestos de trabajo derivados del proyecto. Entonces, para nosotros es muy importante. Por motivos de producción, la planta de lo forma el doré está 7 meses atrasada, entonces se fue a hacer el doré a Santa Cruz. Y bueno, nosotros no custodiábamos el carbón activado, sino que acompañábamos sobre todo para que en el momento de la producción de este metal doré, los pesos y las condiciones, digamos, uh-huh, nosotros podamos certificarla desde la Secretaría de Energía. Y el grupo de inspectores que acompañó, que era de Jacobacci, llamaban llorando de la emoción que tenían. Realmente es un momento histórico, no solamente para la provincia, sino para la gente que vive en Jacobacci, que durante muchos años creyó en este proyecto. Entonces, resaltar esto, resaltar la importancia que tiene para todos nosotros, pero sobre todo para la gente de Jacobacci y para la gente de la línea sur.
1: Bueno, en el marco de la historia productiva de Río Negro, Confini también resaltó las oportunidades que se crean y el rumbo de la provincia. Esto hace que nosotros tengamos posibilidades de que el resto de los proyectos exploratorios en Argentina y sobre todo en Río Negro empiecen a ser mucho más atractivos para los inversores de todo el mundo.

El gobierno oficializó el aumento para el empleo doméstico. ¿Cómo quedan las escalas para cada categoría? Los trabajadores de casas particulares que cobran por mes percibirán un aumento del 1,5% con los salarios de junio. ¿Cuánto cobran por hora? Por eso.

con un aumento de 1,5% correspondiente a mayo, las escalas para el empleo doméstico que se liquidan a comienzos de junio queda de la siguiente manera. Supervisores con retiro, 4.233 la hora y 500 mil pesos al mes. Es 4.233 la hora y 500 mil pesos al mes. Supervisores sin retiro, 4.600 la hora y 500 mil 800 al mes.

Bueno, continuamos con más noticias. En general, Conesa ya tiene su primer potencial donante de médula ósea. El sistema de salud pública de Río Negro continúa sumando hitos en materia de solidaridad y articulación sanitaria. En este caso, a raíz del trabajo conjunto entre el Hospital Héctor Agustín Monteoliva y el INCUCAI, General Conesa se ve movilizada ante la detección de la primera potencial donante de médula ósea en la comunidad. De esta manera se procedió a la toma de muestras de una vecina conesina para reconfirmar compatibilidad internacional. El Ministerio de Salud resalta el valor humanitario de la donación y convoca a la comunidad a sumarse al registro a través de los laboratorios locales de los hospitales públicos. El Hospital de General Conesa llevó adelante el operativo logístico inicial en coordinación directa con el Instituto Nacional Central, único coordinador de ablación e implante, INCUCAI. El proceso comenzó años atrás cuando Micaela Oviedo, vecina de la localidad, se inscribió en el Registro Nacional de Donantes de Células Progenitoras y recientemente también los sistemas de búsqueda arrojaron una compatibilidad con un paciente que requiere de un trasplante de manera urgente, activando de inmediato el protocolo de resguardo y validación a través de la institución hospitalaria rionegrina.

Río Negro proyecta su cultura audiovisual, perdón, al país por un convenio con Jujuy. El gobierno de Río Negro, a través de la Secretaría de Cultura, firmó un convenio de cooperación con el Instituto de Artes Audiovisuales de Jujuy en el marco de la edición número 11 del Festival Internacional de Cine de Las Alturas. El acuerdo tiene como objetivo potenciar el desarrollo del sector, promover el intercambio federal y ampliar las oportunidades para proyectos audiovisuales rionegrinos en circuitos nacionales e internacionales.

La iniciativa se concretó junto al Festival Audiovisual Bariloche, dependiente de la Secretaría de Cultura Provincial, y estableció mecanismos de colaboración y otorgamiento recíproco de premios entre los espacios de industria de ambos festivales. El convenio surge de gestiones del Polo Audiovisual de Río Negro, coordinado por Lara De Cusi, el presidente del Instituto de Artes Audiovisuales de Jujuy, Patricio Artero, y la productora del Festival Internacional Nacional de Cine de las Alturas, Soledad San Julián. A partir de este acuerdo, proyectos seleccionados en instancias de desarrollo podrán acceder de manera directa a programas, laboratorios y competencias organizadas por ambas instituciones, favoreciendo su fortalecimiento, visibilidad y proyección. Seguimos construyendo redes que impulsan la industria audiovisual de nuestra provincia. Las producciones hechas por rionegrinos y rionegrinas seleccionadas se podrán ver en Jujuy y así quedarán dentro del circuito nacional de realizaciones audiovisuales, afirmó De Cusi. En este sentido, el Festival Internacional de Cine de las Alturas seleccionará un proyecto de ficción y un proyecto documental de la Competencia Nacional de Proyectos en Construcción del FAB para formar parte de los laboratorios de su próxima edición. Por su parte, la Secretaría de Cultura de Río Negro otorgará el premio FAB a un proyecto participante del Laboratorio de las Alturas y a un proyecto del Work in Progress Nacional que accederán a la Competencia Nacional de Proyectos en Construcción en su edición número 14.

Masivo operativo policial en barrios claves en Bariloche. Un importante operativo de saturación se desplegó este martes en distintos sectores de Bariloche, con amplia presencia de efectivos en barrios considerados estratégicos para la prevención del delito. El procedimiento incluyó patrullajes dinámicos, puestos fijos de control vehicular e identificación de personas. Como resultado, fueron identificados 63 vehículos y personas, se labraron cinco infracciones, perdón, y se retuvieron dos vehículos. El despliegue, ordenado por la Jefatura de Policía de Río Negro, se desarrolló durante toda la tarde y estuvo orientado a reforzar la presencia policial en sectores donde el mapa del delito marca una mayor necesidad de prevención. Por ese motivo, los recorridos se concentraron en Melipal, La Cascada, Pinar del Lago, Playa Bonita, Virgen Misionera, Puerto Moreno, las vertientes, Cipresales, Ladera Norte y otros puntos del oeste barilochense. Además de los patrullajes permanentes, se instalaron puestos fijos en dos de las avenidas más transitadas de la ciudad. Uno de ellos se ubicó sobre Bustillo, a la altura del kilómetro 3800, mientras que el principal control vehicular funcionó sobre Pioneros, en el kilómetro 6500. Allí se realizaron tareas de identificación de personas y verificación de documentación de vehículos que circulaban por la zona. Para llevar adelante el operativo, trabajaron de manera conjunto efectivos de la Unidad Regional Tercera, personal de la Comisaría 27, integrantes de la Brigada Rural, la Brigada Motorizada de Apoyo, equipos del COER, Seguridad Vial y Protección Civil. A ese esquema se sumó personal de Seguridad Ciudadana y agentes vinculados a tareas de control del tránsito. Bueno, como resultado de estos controles efectuados, fueron identificados 63 vehículos y personas. Asimismo, se confeccionaron 5 actas por distintas infracciones y se dispuso la retención de 2 rodados que presentaban irregularidades, los cuales fueron trasladados mediante grúas municipales. Por otra parte, desde la fuerza destacaron que el procedimiento se desarrolló con total normalidad y sin incidentes. La coordinación entre las distintas unidades permitió cubrir simultáneamente numerosos sectores de la ciudad, combinando presencia territorial, controles vehiculares y patrullajes preventivos.

recuperaron en Cipolletti un auto con pedido de secuestro. La intervención oportuna de operadores de 911 Río Negro Emergencias y la coordinación con efectivos del Cuerpo de Seguridad Vial permitieron detectar, seguir y secuestrar en Cipolletti un Peugeot 207 que registraba un pedido de secuestro vigente de Neuquén. El procedimiento culminó sobre la Ruta Nacional 22, donde el vehículo fue interceptado y seguido en tiempo real hasta que fue puesto a disposición de la justicia. Todo comenzó durante una jornada habitual de monitoreo preventivo, mientras realizaba tareas de observación a través de las cámaras distribuidas en distintos puntos estratégicos de la ciudad. Un operador del sistema identificó un Peugeot 207 negro que presentaba un requerimiento judicial vigente.

Inmediatamente la información fue transmitida al personal policial que se encontraba desplegado en las calles. A partir de ese momento se puso en marcha un trabajo coordinado que permitió mantener localizado al vehículo mientras avanzaba por la ruta 22 en dirección oeste. Asimismo, el seguimiento continuó a través de distintas cámaras instaladas sobre el corredor vial. Gracias a la cobertura tecnológica y a la atención permanente de los operadores, fue posible reconstruir el recorrido del automóvil y actualizar cada uno de sus movimientos. Minutos después, el vehículo fue observado circulando nuevamente por la ruta 22 y avanzando hacia la zona de la rotonda de Pacheco. Con esos datos precisos, efectivos del Cuerpo de Seguridad Vial lograron interceptarlo de manera segura y sin incidentes. Una vez detenido, se verificó la documentación correspondiente y se confirmó que el Peugeot registraba un pedido de secuestro requerido por organismos judiciales y policiales de la provincia de Neuquén. Por ese motivo, el rodado fue secuestrado y trasladado para quedar a disposición de las autoridades competentes. Por otra parte, el conductor fue identificado y notificado del inicio de las actuaciones judiciales vinculadas al secuestro del vehículo.

14:42 en todo el país. Ya estamos llegando al final del programa. Vamos a repasar el tiempo en Sierra Colorada. Tenemos un día soleado con sensación térmica de 6. También tenemos 9 grados con máximas de 11 y mínimas de 4 grados.

Río Negro genera más empleo joven de la mano de la energía. Las obras vinculadas al desarrollo energético en Río Negro continúan generando empleo y nuevas oportunidades para jóvenes de distintas localidades de la provincia. Román Arrúa, de 25 años y de San Antonio Oeste, es un ejemplo de ello. Encontró en ese sector una posibilidad de crecimiento personal y laboral que transformó su presente. Hasta comienzos de este año trabajaba bajo contrato en el rubro de reparto. Sin embargo, la búsqueda de mejores oportunidades lo llevó a la empresa OPS como ayudante de tareas generales, participando de las obras energéticas que se desarrollan en la provincia. Buscaba una salida laboral y un mejor sueldo. Gracias a esta oportunidad pude ingresar a una actividad completamente diferente a la que venía realizando y empezar a capacitarme. Comencé a desempeñarme en tareas de electricidad sin experiencia y con el acompañamiento de la empresa fui aprendiendo, comentó. En este marco dijo que le dieron la posibilidad de aprender desde lo básico y también de realizar cursos que brindaba la empresa. Siempre tuve muchas ganas de progresar, aprender y salir adelante. Actualmente se desempeña como líder de cuadrilla dedicado a tareas civiles. Elegí ir por el camino más difícil porque entendí que era una forma de crecer y subir de categoría. Hoy tengo la responsabilidad de coordinar un grupo de trabajo y sigo aprendiendo todos los días de mis compañeras y superiores.

Bueno, así hemos llegado al final de Panorama Informativo. Muchísimas gracias a toda la gente que nos escucha siempre por ahí trabajando o poniendo la radio de fondo. La verdad que nosotros estamos muy contentos de que puedan interactuar con nosotros o simplemente escucharnos. Yo por mi parte aprendo un poco todos los días, así que me encanta venir. Bueno, nos vemos mañana y que tengan una excelente jornada.

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2: Para la zona de la quebrada de Yaminué, a Eusebio Quentrequeo. Hoy, entre las 4 y 5 de la tarde, le pasan a dejar una caja con Benja en la cortada. Por favor, ir a buscarla. 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
3: La señora Paula Huayquian encarga un perro, responde al nombre de José Onegro. Se perdió el día miércoles 27 de mayo camino Lenzanilleu a Los Menucos. Puede estar en algún campo o alguien lo pudo haber levantado. Por favor, quien tenga información, avisar por este medio o al teléfono 29 20 45 30 59. Se ofrece recompensa. Si alguien vio en Sierra Colorada y alrededores tres corderos con la siguiente señal: horqueta y paletilla a la izquierda, martillo abajo y una muesca abajo. Va un orejano mocho y coludo. Comunicarse con Julio Curiqueo. Julio Velo comunica a Montiel de la Esperanza, establecimiento del Cerro, esperar con un caballo el día sábado por la mañana. Ya se le dio aviso a su patrón. Y a Napoleón Guachaqueo el día sábado lo pasan a buscar en horas de la mañana. Lonconao encarga a los vecinos de Trapalcó un padrillo Anca Nevada, marcado en la paleta, y un padrillito overo rosado de 3 años, orejano de marca. Para Colimagüida, a Horacio, Cacho le comunica que haga el favor de darle de comer a las gallinas y al perro. Estará llegando mañana o pasado por el tema hablado, si puede que lo tenga a mano. Para Napoleón Guachaqueo, Perla le comunica que 12:30 o 13 horas estarán llegando.
4: Comunicado para la población de Prabonilleu, en el día de hoy, en horas de la mañana, estará atendiendo Ederse en ese lugar. Mensaje para Andrés Buenchumil, le comunica a su esposa Lola que el día 12 tiene que ir a Jacobasi, la familia se encuentra bien. Mensaje para Ramón Bustos, de establecimiento Nueva Pompeya, Daniel le comunica que va mañana jueves a la mañana con el personal. Mensaje para Juan Sepúlveda, en zona de Yamanilleu. Ramón Pérez le comunica que mañana temprano estará en ese lugar, esperar con caballo. Mensaje para Isidoro Parra. Santiago le comunica que va hoy después del mediodía, que lo espere.
3: Para René Sepúlveda, Raúl le comunica que hoy a las 11 está en esa. Para Ariel Tolosa, en Santa Rosa, Huenchupán Eleodoro le pide si puede ir hasta el puesto a darle de comer al perro. Le dejó las riendas en el comedor, entrar a la casa. Para Miguel, en Bajo Hondo, Omar le comunica que tenga para después de mediodía el padrillo y el alazán. Para Alfredo Hueche, Raúl le comunica que va a esa mañana esperar con lo convenido. Para el Ensanilleo, a César Vera, Marcela le comunica que tiene turnos médicos en General Roca el día lunes 22 y martes 23 de junio. Debe estar antes en el pueblo. La parroquia Sagrado Corazón comunica horarios de celebraciones por el 26 aniversario de la partida del Padre Stablun. Estará presente el obispo de Bariloche el día sábado 13 de junio en Ramos Mexía, en la capilla Virgen del Rosario a la hora 15, en Sierra Colorada en la capilla Santa Teresita a la hora 18, el día domingo 14 en Los Menucos, fiesta patronal en el templo parroquial a las 11 de la mañana, firma el padre Gustavo. del campo de Ignacio López, ubicado en el paraje Colitoro, se han perdido aproximadamente 100 chivas. Los animales tienen la siguiente señal: oreja derecha con martillo adelante y muesca abajo, oreja izquierda horqueta lisa, otra señal: oreja derecha con martillo adelante y muesca abajo, oreja izquierda con paletilla. Entre los animales también van dos capones y un lanar tiza roja. Algunos animales pueden encontrarse sin la marca de tiza. Se solicita a vecinos, productores y pobladores que, en caso de ver estos animales o tener alguna información, hacer saber a los siguientes teléfonos: 29 44 53 21 76 con Ignacio, o al 29 44 89 88 10 con Jorge. Se han extraviado dos animales bovinos del establecimiento Las Dos Hermanas de Orfilio Curapil en Ministro Ramos Mexía: un toro caravana AT391A001, una vaca caravana AT391A002. Ambos animales llevan dos marcas HC y 07. Además, llevan una soga en el cogote. Cualquier información, comunicarse al 29 20 60 15 48.
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5: 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Después de la muerte del rey Salomón, Israel se dividió en dos: Reino del Norte, Reino del Sur. 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

Muy buenas tardes, gente de Sierra y pueblos vecinos. ¿Cómo están? ¿Cómo los está tratando el día? Aquí estamos nuevamente para hacer este programa que se llama Una Hora Atípica. Mi nombre es Antara Coronel, para aquellas personas que escuchan por primera vez el programa. Hoy voy a hablar de tres temas, dependiendo que me llama Una Hora Atípica. Mi nombre es Antara Coronel, para aquellas personas que escuchan por primera vez el programa. Hoy voy a hablar de

Bueno, para hoy traje algo que para mí es súper importante y que cada país, cada lugar tiene, ¿no? Que son las costumbres. Estos hábitos o formas de comportarse que repite frecuentemente una comunidad, como ciertas danzas, fiestas, comidas o idiomas, que ayudan a dar carácter único a una región. Pero quiero hablar de las costumbres de antes y las de ahora, ¿no? Porque las costumbres han evolucionado drásticamente, pasando de una vida comunitaria, analógica y pausada a una hiperconectada, inmediata y digital. Mientras que antes se priorizaba el encuentro cara a cara, los juegos al aire libre y las comidas caseras, hoy predominan las pantallas, el teletrabajo y la comida rápida.

Bueno, dentro de las costumbres tenemos lo que es entretenimiento y juegos. Antes los niños jugaban en la calle, utilizaban la imaginación para inventar juegos. Se saltaba la cuerda, se jugaba la mancha o se hacían las rondas. No sé si se acuerdan, para jugar Lobo, ¿dónde estás? A mí me súper divertía. Y ahora el entretenimiento se ha trasladado a los videojuegos, las tablets y redes sociales. Hoy en día se entretienen haciendo TikToks, videos, ¿no? Y aunque conecta a las personas a la distancia, lamentablemente la tecnología ha reducido mucho el tiempo libre, al aire libre, perdón. También está la comunicación y relaciones. Antes la comunicación dependía de cartas, teléfonos fijos o visitas sin previo aviso para saber de alguien. El encuentro presencial era casi obligatorio. Y ahora la mensajería instantánea, está WhatsApp, Facebook, bueno, ustedes conocen todas las redes que hay, redes sociales. También están las videollamadas que permiten comunicarse en tiempo real desde cualquier parte del mundo. Y bueno, lamentablemente el contacto virtual muchas veces sustituye a la reunión física.

0: Hay un compositor mexicano bien importante de la música ranchera, yo creo que para mí es el
1: bueno,
0: favorito.
1: Ha llegado un mensajito.
0: Este al señor
1: WhatsApp
0: se llama José Alfredo Jiménez.
1: Nilda Parra. Dice Antara, hola Antara, muy lindo tu programa, tu voz. También me pasás el tema de Maná, te solté las riendas. Muchas gracias por escuchar, Nilda, y ahí va tu tema.

Bueno, dentro de las costumbres también encontramos la alimentación y cocina. Antes, cocinar era una actividad central en el hogar, ¿no? Los alimentos eran frescos de temporada y procesados de manera casera y tradicional. Ahora están las comidas todas preparadas, congeladas, y ni hablar de los servicios de delivery, ¿no? Que dominan la dieta diaria. Debido a la falta de tiempo que tiene la gente, ¿no? Trabaja todo el día, entonces por ahí no tiene tiempo de cocinar y bueno, nada más rápido que llamar un delivery y decir, ¿me traes una docerita empanada?

Y para terminar este segmento de costumbres, ¿no? Me queda hablar de la educación y la crianza. Antes, los padres forjaban el carácter y la identidad de los hijos con límites estrictos, ¿no? Y las decisiones familiares se tomaban en conjunto. Antes, estos límites estrictos eran cinto en mano y anda para allá. Ahora se promueve una crianza más respetuosa, dialogada y con mayor libertad de elección, ¿no? Desde temprana edad. También cabe recalcar que la educación se ha adaptado en las plataformas virtuales. Ahora puedes estudiar una carrera universitaria a través de la compu, que es algo que facilita a muchas personas, ¿no? Por ahí que, como acá, que estamos en una localidad en donde, si bien cuenta con un terciario, también hay otras carreras más allá en otras localidades y bueno, también al no poder movernos de una localidad a otra constantemente, podemos optar por estudiar a través de la compu. Ahora voy a hacer un corte y al regresar voy a hablar de los días. ¿Ustedes saben por qué los días llevan esos nombres? Ahora les comento.

Bien. Ahora quería recordarles que si quieren mandar un mensaje o un saludo, pueden comunicarse al 2984-602122. Ese es el número de WhatsApp de la radio. Y voy a leer un mensajito de Poblador Rural para Orlando Chico, que venga mañana por lo conversado, firma Cotito. Ahora sí, vamos a hablar de por qué los días llevan esos nombres. Los nombres de las anas y la mitología los nombraron cada día en honor a los 7 cuerpos celestes visibles a simple vista, ya que a su vez representan a sus dioses principales.

Bueno, comenzamos con el primer día de la semana. Lunes. Proviene del latín lunae dies, que significa el día de la luna. Obviamente sigue el día martes, que deriva de Martis dies, el día de Marte, el dios romano de la guerra. Sigue con miércoles. Su nombre original en latín es Mercuri dies, el día de Mercurio, el dios del comercio y mensajero de los dioses. También está jueves, viene de Jovis dies, el día de Júpiter, el dios principal y padre de todos los dioses. Vamos por el viernes. Proviene de Veneris dies, el día de Venus, la diosa del amor, la belleza y la fertilidad. Ahora continuamos.

Y bueno, nos quedan los últimos dos días de la semana, pero yo creo que todos consideramos que son los días más importantes, ¿no? Que son el sábado, donde su nombre, su origen es religioso, deriva de la palabra hebrea, sabbath o sabbat, que significa día de descanso. Y el domingo, que deriva del latín dominicus dies, que significa el día del Señor. En las culturas germánicas se le llama día del sol. ¿Qué les pareció esto? Me encanta.

todo tenga que ver con el tema de los planetas y la luna y todo eso. Me llama mucho la atención. Ahora quiero, en base a esto, ¿no? De que saco la información de los antiguos romanos, me intriga mucho, ¿no? También, ¿por qué son tan importantes para la historia? En un segundito.

Bien. Los antiguos romanos fueron muy importantes porque sus inventos, sus leyes y su forma de vida cambiaron el mundo para siempre. Unieron gran parte de Europa, el norte de África y Medio Oriente, dejando una huella gigantesca en nuestra cultura. Para entender por qué dejaron una marca tan grande, podemos destacar estos cuatro puntos claves. El primero, el idioma, el latín. Los romanos hablaban latín, y aunque nadie lo usa como lengua oficial para hablar todos los días, dio origen a muchos idiomas modernos que hablamos hoy, como el español, el francés, el italiano y el portugués. Además, el abecedario que usamos para escribir es el mismo que ellos.

podemos nombrar las leyes y el orden. Los antiguos romanos crearon el derecho romano, que fue una de las primeras reglas escritas para organizar a la sociedad y solucionar problemas de forma justa. Muchas de las leyes y derechos que tenemos hoy en día en muchos países se basan en las ideas que ellos tuvieron hace miles de años. En el punto 3 tenemos grandes inventos y construcciones. Eran unos constructores increíbles y diseñaron cosas que usamos a diario. Por ejemplo, las calzadas, las primeras rutas y caminos de piedra que conectaban muchas ciudades. De aquí sale el famoso dicho: todos los caminos conducen a Roma. También contaban con acueductos, crearon los acueductos en realidad, que eran unos puentes altísimos que llevaban agua limpia desde las montañas hasta las ciudades. Y el hormigón, un tipo de cemento tan resistente que permitió construir edificios enormes y duraderos, como el famoso Coliseo, que hoy en día, si bien está un poco baqueteado,

Bueno, y para terminar este tema está el cuarto punto que habla sobre su gran territorio, ¿no? Los antiguos romanos conquistaron casi todo el mundo conocido en su época. Y al viajar tanto, llevaron sus costumbres, sus comidas y conocimientos a muchos lugares distintos. Su influencia fue tan grande que muchas tradiciones actuales vienen directamente de ellos. ¿Qué les parece? Me encantó eso de todos los caminos conducen a Roma. A veces, y lo he escuchado mucho, me lo han dicho muchas veces a lo largo de mi vida. Bueno, voy a mencionarles el clima en la localidad. Hace 9 grados en Sierra Colorada, una sensación térmica de 6 grados. Hoy tenemos vientos de 28 a 47 kilómetros por hora. ¿Qué tal? La máxima para hoy se espera de 11 grados y la mínima de 4 grados. Es la hora 15:54 minutos y me despido de ustedes por esta tarde. Espero que hayan tenido una linda hora, que se hayan distraído un poco. Y bueno, espero encontrarlos mañana para otro programa. Este programa se llama Una Hora Atípica y les habla Antara Coronel. Espero que terminen muy lindo su día. Les mando un saludo, un abrazo a todos los oyentes, a todos mis conocidos que me mandaron mensajitos para felicitarme por el programa. Les agradezco muchísimo. Es muy, muy, muy gratificante. Y te hace sentir muy bien, ¿no? Que la gente que conoces y que te quiere está contenta por vos. Así que muchísimas gracias a todos. Y bueno, nos encontramos mañana. Que terminen linda la tarde.

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2: Para la zona de la quebrada de Yaminué, a Eusebio Quentrequeo. Hoy, entre las 4 y 5 de la tarde, le pasan a dejar una caja con Benja en la cortada. Por favor, ir a buscarla. Firma Milton. 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
3: La señora Paula Huayquian encarga un perro, responde al nombre de José Onegro. Se perdió el día miércoles 27 de mayo camino Lenzanilleu a Los Menucos. Puede estar en algún campo o alguien lo pudo haber levantado. Por favor, quien tenga información, avisar por este medio o al teléfono 29 20 45 30 59. Se ofrece recompensa. Si alguien vio en Sierra Colorada y alrededores tres corderos con la siguiente señal: horqueta y paletilla a la izquierda, martillo abajo y una muesca abajo. Va un orejano mocho y coludo. Comunicarse con Julio Curiqueo. Julio Velo comunica a Montiel de la Esperanza, establecimiento del Cerro, esperar con un caballo el día sábado por la mañana. Ya se le dio aviso a su patrón. Y a Napoleón Guachaqueo el día sábado lo pasan a buscar en horas de la mañana. Lonconao encarga a los vecinos de Trapalcó un padrillo Anca Nevada, marcado en la paleta, y un padrillito overo rosado de 3 años, orejano de marca. Para Colimagüida, a Horacio, Cacho le comunica que haga el favor de darle de comer a las gallinas y al perro. Estará llegando mañana o pasado por el tema hablado, si puede que lo tenga a mano. Para Napoleón Guachaqueo, Perla le comunica que 12:30 o 13 horas estarán llegando.
4: Comunicado para la población de Prabonilleu, en el día de hoy, en horas de la mañana, estará atendiendo a Edersa en ese lugar. Mensaje para Andrés Buenchumil, le comunica a su esposa Lola que el día 12 tiene que ir a Jacobasi. La familia se encuentra bien. Mensaje para Ramón Bustos, de establecimiento Nueva Pompeya. Daniel le comunica que va mañana jueves a la mañana con el personal. Mensaje para Juan Sepúlveda, en zona de Yamanilleu. Ramón Pérez le comunica que mañana temprano estará en ese lugar, esperar con caballo. Mensaje para Isidoro Parra, Santiago le comunica que va hoy después del mediodía, que lo espere.
3: Para René Sepúlveda, Raúl le comunica que hoy a las 11 está en esa. Para Ariel Tolosa, en Santa Rosa, Huenchupán Eleodoro le pide si puede ir hasta el puesto a darle de comer al perro. Le dejó las riendas en el comedor, entrar a la casa. Para Miguel, en Bajo Hondo, Omar le comunica que tenga para después de mediodía el padrillo y el alazán. Para Alfredo Hueche, Raúl le comunica que va a esa mañana esperar con lo convenido. Para el Ensanilleo, a César Vera, Marcela le comunica que tiene turnos médicos en General Roca el día lunes 22 y martes 23 de junio. Debe estar antes en el pueblo. La parroquia Sagrado Corazón comunica horarios de celebraciones por el 26 aniversario de la partida del Padre Stablun. Estará presente el obispo de Bariloche el día sábado 13 de junio en Ramos Mexía, en la Capilla Virgen del Rosario a la hora 15, en Sierra Colorada en la Capilla Santa Teresita a la hora 18, el día domingo 14 en Los Menucos, fiesta patronal en el templo parroquial a las 11 de la mañana, firma el padre Gustavo. Del campo de Ignacio López, ubicado en el paraje Colitoro, se han perdido aproximadamente 100 chivas. Los animales tienen la siguiente señal: oreja derecha con martillo adelante y muesca abajo, oreja izquierda horqueta lisa, otra señal, oreja derecha con martillo adelante y muesca abajo, oreja izquierda con paletilla. Entre los animales también van dos capones y un lanar tiza roja. Algunos animales pueden encontrarse sin la marca de tiza. Se solicita a vecinos, productores y pobladores que en caso de ver estos animales o tener alguna información, hacer saber a los siguientes teléfonos: 29 44 53 21 76 con Ignacio o al 29 44 89 88 10 con Jorge. Se han extraviado dos animales bovinos del establecimiento Las Dos Hermanas de Orfilio Curapil en Ministro Ramos Mexía. Un toro caravana AT391A001, una vaca caravana AT391A002. Ambos animales llevan dos marcas HC y 07. Además, llevan una soga en el cogote. Cualquier información, comunicarse al 29 20 60 15 48.
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4 de la tarde, 16 minutos. ¿Cómo están? Buenas tardes para todos los que están ahí en sintonía de la radio. Espero que se encuentren todos muy bien. Nosotros, hasta la hora 18, le vamos a estar haciendo la mejor compañía con buena música folclórica, además llevándole un poco de información, así que los invito a quedarse ahí, 2984-6021-22, para que te comuniques conmigo, me dejes tu mensajito, alguna dedicatoria, algún mensaje que quieras dejar. Hay programación hasta la hora 22. Mi nombre es Gabriela Pérez y este es el programa El Lazo Rural, un programa con buena música folclórica y por supuesto le vamos llevando un poco de información. Vamos con el tiempo, a ver cómo estamos del tiempo, qué nos indica el pronóstico del tiempo. 11 grados la temperatura, soleado en estos momentos en Sierra Colorada, una sensación también que se mantiene en los 11 grados, dirección del viento este de 28 a 45 kilómetros en la hora. Para hoy, 10 de junio, la máxima, bueno, que iba a llegar a los 11, ya estamos en los 11, con una mínima de 4 y vientos ráfagas de 33 a 55 kilómetros en la hora. Bueno, ha cambiado bastante lo que tenía que ver con las ráfagas de viento para el día de mañana, jueves y viernes. Ha bajado bastante, vamos a estar como estamos ahora en estos momentos, 55 kilómetros en la hora. Para el día viernes nos indicaba a 77 kilómetros por hora el viento para el día viernes, pero ha bajado bastante, ha quedado en 56 kilómetros en la hora. Así que esto es lo del pronóstico del tiempo, que va actualizando minuto a minuto. Así que a quedarse ahí, que estamos hasta la hora 18, como bien le decía, con buena música folclórica, y ahora venimos por supuesto con algo de información. José Larralde, que nos entrega Bajo el Tinglao.

Bajo el tinglado escuchábamos de José Larralde. 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

Altec garantiza conectividad satelital y gratuita en Pilcanilleu. Los equipos de obra y telecomunicación Altec concentraron con éxito la habilitación de 13 conexiones domiciliarias en Pilcanilleu, además de enlazar de forma estratégica a la escuela, la comisaría, la sala de primeros auxilios y la comisión de fomento. Los trabajos permiten asegurar una conexión más estable y con un ancho de banda considerablemente superior a lo que disponía hasta el momento. El equipo técnico de la empresa estatal rionegrina desplegaron nueva infraestructura superando las limitaciones de la red anterior y asegurando un servicio clave para el arraigo y el desarrollo local. El servicio anterior, basado en radioenlace gestionados por la cooperativa de Maquinchao, presentaba limitaciones técnicas que afectaban la calidad y la continuidad de la prestación, especialmente ante las complejas condiciones climáticas de la región. Frente a este diagnóstico, Altec planificó y ejecutó la instalación de equipos de internet satelital en las últimas generaciones, bueno, que ya se encuentran plenamente operativos, garantizando, dice, una conectividad estable, confiable y 100% gratuita para toda esa comunidad. Este tipo de mejora nos permite asegurar que los vecinos puedan estudiar, puedan comunicarse, realizar trámites cotidianos sin interrupciones. La conectividad es una herramienta fundamental para el desarrollo de lugares alejados de pueblos y ciudades, señalaron desde Altec. La continuidad en el territorio, en antecedentes del CAIN también, que estuvieron trabajando este despliegue en Pilcanilleu, forma parte de un plan sistemático de integración digital. Días atrás hablábamos, bueno, de que la empresa estatal concretó un operativo similar allí en el paraje del CAIN, donde también se instaló internet satelital para 38 familias, para las instituciones. Aquella intervención permitió resolver de manera definitiva los cortes prolongados de señal que la zona sufría históricamente durante la temporada invernal. Con estas acciones, Altec reafirma su rol estratégico en la modernización y la descentralización de la provincia de Río Negro, transformando la inversión tecnológica en soluciones reales y de calidad para cada rincón de la provincia y cada rincón del territorio provincial. ARSA lanzó un sorteo en reconocimiento a los usuarios que están al día. Aguas Rionegrinas realizará un sorteo destinado a los usuarios de la provincia que mantienen sus cuentas al día, con premios que van desde televisores de 43 pulgadas, camisetas de la selección argentina, hasta pelotas y gorras exclusivas. Desde la empresa estatal se destacó la importancia de escuchar a la comunidad y valorar el esfuerzo diario que realizan los ciudadanos para cumplir con el pago del servicio, lo que permite seguir sosteniendo las prestaciones de agua potable y saneamiento en la región. El propósito de este sorteo, denominado Cuida el Agua, Alenta con Todo, es celebrar junto a los usuarios cumplidores mediante importantes incentivos que acompañen al sentimiento deportivo nacional de cara al próximo Mundial de Fútbol 2026, que ya estamos a nada para el comienzo. El propósito, bueno, de este sorteo es ese. El proceso de inscripción se ha dispuesto de manera ágil y accesible a través de las plataformas digitales de la firma. Los usuarios que se encuentren en condiciones reglamentarias podrán registrar su participación completando sus datos en el formulario disponible en el siguiente enlace, que lo podés encontrar en Noticias Región Sur. La convocatoria va a permanecer abierta hasta el 18 de junio a la hora 23:59, fecha límite estipulada para el cierre de las postulaciones. El sorteo se va a realizar de forma oficial el viernes 26 de junio y las cláusulas legales correspondientes ya pueden ser consultadas en el sitio web de Aguas Rionegrina, que es www.aguasrionegrinas.com.ar. Recuerden, pueden consultar en el sitio de Aguas Rionegrinas, www.aguasrionegrinas.com.ar. Si no, van hasta el diario Noticias Región Sur, donde está el enlace que lo va a llevar directamente al formulario de inscripción y poder participar de este gran sorteo que ha lanzado ARSA.

través del INTA Jacobacci, la semana del 1 de junio recibimos, dice, a los alumnos de la carrera de Ingeniería Agronómica de la Universidad de Luján, ahí está, en el marco de la materia Extensión Agraria. También nos acompañó una alumna de la carrera de Licenciatura en Agroecología de la Universidad de Río Negro. Realizaron distintas actividades como trabajo en establecimientos rurales de socios de la cooperativa Calibuí del paraje Lipetren, tareas de monitoreo en el engorde intercooperativo de la localidad y visita al galpón comunitario de la comunidad Nehuenco. Participaron en presentación de los trabajos de investigación del sitio piloto en Ingeniero Jacobacci. Por acá también el INTA Jacobacci comparte información sobre la venta en Bariloche del día viernes. Estarán disponibles reses de engorde intercooperativo ovino de la localidad. Por consulta pueden escribir al WhatsApp 2944-423900. El corte de capón, esto se va a realizar el día viernes 12 de junio. El precio es de 9.500 el kilo. Hay paleta, costillas, espinazo, cuarto. Esto se va a realizar desde la hora 10 hasta la hora 11.45 en la escuela La Llave. Dice carne fresca de la estepa a tu mesa. Y también el otro horario es de 12 a 14.30 en la Junta Vecinal B Omega. Red de organizaciones de la región sur. Para más información al 294-423900. Compartimos por acá, dice, la información sobre la venta en San Carlos de Bariloche del día viernes, que estarán disponibles reses de engorde intercooperativo vino de esa localidad. Por otra parte, el día viernes 12 de junio se va a realizar el taller sobre métodos de compostaje en la oficina del INTA de Jacobacci a la hora 14. Se trata de una actividad con cupos limitados. Los interesados pueden inscribirse en la Oficina de Desarrollo Sustentable del municipio de Ingeniero Jacobacci. El taller Métodos de Compostaje para el día viernes 12 de junio de 14 a 16 horas. Lugar en la Agencia de Extensión Rural INTA Jacobacci. Las inscripciones se hacen a través de la Oficina de Desarrollo Sustentable de la Municipalidad de Ingeniero Jacobacci. Organiza Secretaría de Desarrollo Sustentable, Municipio AER INTA Jacobacci.

0: Bueno, se viene un gran bingo familiar organizado por la gente del Club Social y Deportivo de Sierra Colorada. Esto se va a realizar este 13 de junio. El valor del cartón es de 30 mil pesos. Esto se va a dar comienzo a la hora 19, lugar en el Club Social y Deportivo de Sierra Colorada. Con tres series, la serie A, primera, segunda y tercera línea, 100 mil pesos cada una y el cartón lleno de 500 mil pesos. La serie B, primera, segunda y tercera línea, 200 mil pesos cada una y el cartón lleno de 700 mil pesos. Y la última serie, la serie C, primera, segunda y tercera línea, 300 mil pesos cada una y el cartón lleno de 2 millones de pesos. Así que la invitación está para que vengan a probar suerte a Sierra Colorada, la gente de localidades vecinas, para la gente de los parajes. Si todavía no compró el cartón, lo puede hacer ese mismo día que usted venga acá a Sierra Colorada. Seguramente ahí en la puerta de entrada se va a estar vendiendo bingo. Así que la gente de aquí de nuestra localidad que todavía se quedó sin comprar bingo, lo pueden hacer. Andan vendiendo por ahí los chicos, consulte, solicite y le acercan seguramente para que vean alguno de los cartones ahí a su domicilio. El día 13 de junio se va a realizar esto, así que venga a colaborar también con la gente del Club Social y Deportivo de Sierra Colorada. 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Ahí lo vamos a atender a Gustavo. Vamos a pasar a escuchar algo de... ya le voy diciendo, dejamos por acá algo seleccionado. Guárdeme, a ver, vamos a dejar seleccionado algo de... a ver, lo dejamos...
1: Machingo.
2: Vitillo.
1: ¿Qué te parece este tema de Don Tchaikovsky?
2: Lindo para un gatito.

0: a pasar a escuchar algo de Hugo Jiménez Agüero, lindo tema musical. Luego vamos a venir a escuchar algo de los hermanos Sábalo. Así que lo dejamos con algo de Hugo Jiménez Agüero.
1: Vamos con los mensajes para el hombre de campo. Se comunica Zenón Martínez de Estancia Altero, puesto La Vasca, que en esta ciudad su esposa ha dado a luz a un hermoso varoncito. Tanto la madre como el hijo se encuentran en perfecto estado de salud. Y debido al temporal se recomienda no viajar. Repito, se recomienda no viajar.

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Muy bien, y escuchábamos por ahí a los hermanos Ábalos que nos entregaba el gatito de Tchaikovsky, y también escuchábamos a Hugo Jiménez Agüero que nos entregaba No me abandones ahora. Vamos a continuar, ahora venimos con más mensajitos que tenemos por acá, pero antes también nos vamos a pegar un repaso por lo que tiene que ver con ahí le voy a la página del Ente Región Sur. Capacitación en instalaciones de bombas solares es organizada por el programa ganadero Ente Región Sur y coordinado por el ingeniero Juan Manuel Calfuquir, la ingeniera Graciela Machiniena. El lugar, bueno, será en El Molino, junto a la ruta 23, a 10 kilómetros de la localidad de Maquinchao, dirección este, propiedad de Gladys Busnadiego. La participación es libre y gratuita, así que los interesados deben dirigirse al lugar de la convocatoria. Esto ya pasó, esto era para hoy, mirá. Qué lástima que no lo vimos hoy bien tempranito, mirá. Cómo nos perdemos de varias cositas de pasar para la gente que está interesada en eso, ¿no? Así que bueno, pronto vamos a venir a tener comunicación con parte del equipo técnico del Ente Región Sur, que viene trabajando muchísimo en la parte de agua, trabajando en conjunto. Por ahí vemos que imágenes que anda Gustavo Carriqueo trabajando con la gente del Ente Región Sur. Así que bueno, vamos a tratar de comunicarnos con parte del equipo técnico del Ente Región Sur para que nos comente cuáles son los trabajos que están realizando, cuáles son los que se han hecho, y todo esto, ¿no? Esto que se llevó a cabo hoy también, que recientemente nosotros, mirá, nos noticiábamos recién, que miré yo recién. Así que bueno, vamos a ver qué información vamos teniendo nosotros también. Vamos a los mensajes que tenemos por acá. Una Alejandrina dice, hola amiga, ¿cómo estás? Que tenga una linda tarde, un bendecido miércoles, muchas gracias. Acá preparando un buen cimarrón y escuchando la radio, me pasó una milonga de buen chul por una gauchada, nos dice Alejandrina, muchas gracias. Mirá, y el fogón prendido. Gracias Alejandrina por escucharnos siempre. Hola Gaby, ¿cómo estás? Te estoy escuchando. Pásame un tema de Luciano Pereyra. Gracias y que tenga una hermosa tarde. Muchas gracias ahí a Norma que está escuchando la radio. Saludos para Sabri también, que seguramente debe estar por ahí. Hola Carmen, ¿cómo le va? Hola Gaby, ¿cómo estás? Pásame un tema de José Larralde, que solito estoy. Acá estoy escuchando y trabajando con mi telar. Muchas gracias, nos dicen. La señora Carmen Güenulef desde la localidad de Los Menucos. Muchísimas gracias, Carmen. Y ahí venimos a buscarle el tema musical, pero antes vamos con Alejandrina, que me estaba pidiendo algo de Güenchul en la mañana, en la tarde. Hoy en la mañana yo.

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Vamos a escuchar a Saúl Huenchul, que nos entrega Por una gauchada nomás. Saluditos para Alejandrina. Y ahora venimos a complacer más pedidos musicales y saludos, por supuesto, a esa gente que está escuchando la radio.

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0: Bien, escuchamos por ahí a Saúl Huenchul. A través de la página del Ministerio de Desarrollo Humano de Río Negro, el Plan Calor llega a la región sur para enfrentar el invierno. Comenzamos, dice, a recorrer cada paraje y comisión de fomento para acompañar a las familias durante los meses más fríos del año, cuando las temperaturas bajan. La vida en los lugares más alejados presenta desafíos distintos, por eso estamos ahí cerca de cada familia, acompañando y garantizando que miles de hogares cuenten con la leña necesaria para calefaccionarse y atravesar con mayor tranquilidad el invierno, ¿no? En Río Negro estamos cerca de quienes más los necesitan. Ya comenzó anticipado, ¿no? El Plan Calor Leña 2026 para que miles de familias de parajes de comisiones de fomento cuenten con calefacción. Estar presentes también es llegar a tiempo, dice por acá la página del Ministerio de Desarrollo Humano de Río Negro. Hay lugares donde el invierno se siente más, donde no llega la red de gas, donde las distancias son largas, donde el frío forma parte de la vida cotidiana. Llega una política pública que acompaña a la región sur desde hace ya 10 años. Esto un poco lo que deja por acá la gente del Ministerio de Desarrollo Humano de Río Negro, que ya ha comenzado con los primeros operativos que llegaron a Arroyo Blanco y Las Coloradas, mientras continúan las tareas logísticas en distintos puntos de la provincia: Aguada Cecilio, Arroyo Los Berros, Arroyo Ventana, Conanilleu, Chipauquil, Sierra Pailemán, los lugares buenos donde va a estar llegando lo del Plan Calor. Es un trabajo en equipo. Protección Civil organiza la logística y distribución, Desarrollo Humano monitorea las entregas y acompaña a las familias, el Gobierno, Trabajo y Turismo, que articula las acciones territoriales con las comisiones de fomento, una provincia entera a disposición de vecinas y vecinos, ¿eh? Así que ya se empieza con el Plan Calor. Llegar a cada hogar implica recorrer grandes distancias, pero también garantizar un derecho esencial. El equipo que viene trabajando y que va a andar con el recorrido de este Plan Calor 2026 a más de 1.400.000 kilos de leña para familias, para que puedan atravesar el invierno con mayor seguridad y bienestar, noches más cálidas, una comida caliente y la tranquilidad de contar con abrigo durante el invierno. Esto es lo que se empezó a hacer desde el Ministerio de Desarrollo Humano de Río Negro, a través de la provincia de Río Negro, con el reparto de la leña y de las garrafas también. Cuando las temperaturas bajan, la distancia no puede ser una barrera. Mientras algunas familias cuentan con el acceso a gas, otras dependen de la leña para calefaccionar sus hogares y atravesar los días más fríos del año. Llegar a estos lugares es una forma concreta de cuidar a cada rionegrino y rionegrina, ¿eh? Así que saludos para toda esa gente que va a andar trabajando en las comisiones de fomento, que llega hasta los parajes, un equipo completo, bueno, que ya empezó con el reparto de lo que tiene que ver con la leña, con las garrafas. Ojalá que este invierno nos trate dentro de todo tranqui, porque la verdad que uno acá está calefaccionado, tiene gas, tiene internet, tiene luz, pero allá en la zona rural donde se encuentran los trabajadores rurales, en los parajes también hay gente que la pasa muy mal también. Bueno, en los parajes ya cada casa tiene su chanchita, ¿no? En los parajes, así que es una gran ayuda también, porque las chanchitas que hay en sus domicilios con la recarga del gas, que es totalmente gratis también, que seguramente ya van a empezar con el recorrido también para poder realizarlo. Y sabemos que en tiempos de mucho frío, de llegada al invierno con nevadas, dificulta muchísimo que lleguen por ahí la gente a cargar lo que tiene que ver las chanchitas en las comisiones de fomento, en algunos hogares también. Así que enviarle el saludito muy grande a toda esa gente que trabaja, ¿no? Y que lleva esto a cada hogar. Un comunicado que deja por acá Carlos Bertiz, comunicado Plan Calor 2026. La Comisión de Fomento de Mencué informa a los vecinos de la zona rural que gracias a una inversión aportados, dice, por el gobierno de la provincia de Río Negro, a partir de mañana, atención la gente de Mencué, a partir de mañana dará comienzo la entrega de leña y garrafas correspondiente al Plan Calor 2026. Aquellas personas que tengan la posibilidad de acercarse a la Comisión de Fomento de Mencué, acérquese, podrán retirar sus correspondientes provisiones en el horario habitual de atención. Asimismo, dice, queremos informar que también estaremos acercándonos a los domicilios de aquellos vecinos que, por no contar con movilidad u otras razones, no puedan trasladarse hasta Mencué. La distribución se va a realizar de manera paulatina, ya que actualmente contamos con un solo vehículo para esta tarea. En los próximos días, además, vamos a estar recibiendo la colaboración de Protección Civil, que aportará vehículos oficiales para reforzar el operativo y llegar a todos los beneficiarios de la zona rural. Agradecemos la paciencia y la colaboración de todos los vecinos, trabajando entre todos para que ninguna familia quede sin recibir este acompañamiento durante el invierno. Comisión de Fomento de Mencué, quien está por ahí a cargo, al frente, Carlos Bertiz. Así que un avisito que deja por acá la Comisión de Fomento de Mencué para los vecinos de la zona rural, que ya mañana se comienza con la repartición de la leña y las garrafas del Plan Calor 2026. Y por acá vemos una imagen que ha subido por acá la gente de Mencué, y la leña ya toda acomodada, toda apilada para que la gente pueda pasar, aquellos que tengan movilidad que puedan pasar ahí al galpón donde se hace la distribución y puedan llevar leña y también, por supuesto, las garrafas, y aquellas personas que no puedan movilizarse, ya sea porque no tengan alguna movilidad o por otras cuestiones que siempre sabemos que andan, se va a acercar, así que va a andar Protección Civil también acompañando estas tareas allí en la zona de Mencué, así que a quedarse tranquilo porque va a llegar la leña y va a llegar el gas para la gente de Mencué y alrededores. Un mensajito muy lindo que compartimos por acá con ustedes. Buenas tardes, dice, me pasás este mensaje, ahora lo vamos a pasar en los mensajes al poblador rural. Mirá qué rápido se nos fue la hora, hablamos muchísimo nosotros, pero hay mucho para hablar, gente. En nuestro programa se trata de eso, de hablar, si hay información, tratar de hablar lo más que se pueda, y por supuesto escuchar música también, pero pegarnos un repaso por las comisiones de fomento, pegarnos un repaso por las redes sociales, en páginas oficiales, como recientemente lo decíamos, que visitamos por la página del Ente Región Sur, que visitamos la página del INTA de Jacobacci, que pasamos a visitar algunas comisiones de fomentos también que dejan sus comunicados para su comunidad, y así sucesivamente. También un repaso que nos hacemos por la página oficial de la Municipalidad de Sierra Colorada, si es que tenemos por ahí algunos avisos que reiterar. Así que cerramos nuestra primera horita, no se vayan, que pasamos a compartir los mensajes al poblado rural, tanda publicitaria, y estamos nuevamente con ustedes hasta la hora 18 haciendo esto que es El Lazo Rural.
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3: Para la zona de la quebrada de Yaminué, a Eusebio Quentrequeo. Hoy, entre las 4 y 5 de la tarde, le pasan a dejar una caja con Benja en la cortada. Por favor, ir a buscarla. Firma Milton. 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
4: La señora Paula Huayquian encarga un perro, responde al nombre de José Onegro. Se perdió el día miércoles 27 de mayo camino Lenzanilleu a Los Menucos. Puede estar en algún campo o alguien lo pudo haber levantado. Por favor, quien tenga información, avisar por este medio o al teléfono 29 20 45 30 59. Se ofrece recompensa. Si alguien vio en Sierra Colorada y alrededores tres corderos con la siguiente señal: horqueta y paletilla a la izquierda, martillo abajo y una muesca abajo. Va un orejano mocho y coludo. Comunicarse con Julio Curiqueo. Julio Velo comunica a Montiel de la Esperanza, establecimiento del cerro, esperar con un caballo el día sábado por la mañana. Ya se le dio aviso a su patrón. Y a Napoleón Huachaqueo el día sábado lo pasan a buscar en horas de la mañana. Lonconao encarga a los vecinos de Trapalcó un padrillo Anca Nevada, marcado en la paleta, y un padrillito overo rosado de 3 años, orejano de marca. Para Colimagüida, a Horacio, Cacho le comunica que haga el favor de darle de comer a las gallinas y al perro. Estará llegando mañana o pasado por el tema hablado, si puede que lo tenga a mano. Para Napoleón Huachaqueo, Perla le comunica que 12:30 o 13 horas estarán llegando.
5: Comunicado para la población de Prabanilleu, en el día de hoy, en horas de la mañana, estará atendiendo Edersa en ese lugar. Mensaje para Andrés Buenchumil, le comunica a su esposa Lola que el día 12 tiene que ir a Jacobasi, la familia se encuentra bien. Mensaje para Ramón Bustos, de establecimiento Nueva Pompeya, Daniel le comunica que va mañana jueves a la mañana con el personal. Mensaje para Juan Sepúlveda, en zona de Yamanilleu. Ramón Pérez le comunica que mañana temprano estará en ese lugar, esperar con caballo. Mensaje para Isidoro Parra, Santiago le comunica que va hoy después del mediodía, que lo espere.
4: Para René Sepúlveda, Raúl le comunica que hoy a las 11 está en esa. Para Ariel Tolosa en Santa Rosa, Huenchupán Eleodoro le pide si puede ir hasta el puesto a darle de comer al perro. Le dejó las riendas en el comedor, entrar a la casa. Para Miguel en Bajo Hondo, Omar le comunica que tenga para después de mediodía el padrillo y el alazán. Para Alfredo Hueche, Raúl le comunica que va a esa mañana esperar con lo convenido. Para Lenzanilleo, a César Vera, Marcela le comunica que tiene turnos médicos en General Roca el día lunes 22 y martes 23 de junio. Debe estar antes en el pueblo. La parroquia Sagrado Corazón comunica horarios de celebraciones por el 26 aniversario de la partida del padre Stablun. Estará presente el obispo de Bariloche el día sábado 13 de junio en Ramos Mexía, en la capilla Virgen del Rosario a la hora 15, en Sierra Colorada en la capilla Santa Teresita a la hora 18, el día domingo 14 en Los Menucos, fiesta patronal en el templo parroquial a las 11 de la mañana, firma el padre Gustavo. Del campo de Ignacio López, ubicado en el paraje Colitoro, se han perdido aproximadamente 100 chivas. Los animales tienen la siguiente señal: oreja derecha con martillo adelante y muesca abajo, oreja izquierda, horqueta lisa, otra señal, oreja derecha con martillo adelante y muesca abajo, oreja izquierda con paletilla. Entre los animales también van 2 capones y 1 lanar tiza roja. Algunos animales pueden encontrarse sin la marca de tiza. Se solicita a vecinos, productores y pobladores que en caso de ver estos animales o tener alguna información, hacer saber a los siguientes teléfonos: 29 44 53 21 76 con Ignacio o al 29 44 89 88 10 con Jorge. Se han extraviado 2 animales bovinos del establecimiento Las Dos Hermanas de Orfilio Curapil en Ministro Ramos Mexía. Un toro caravana AT391A001, una vaca caravana AT391A002, Ambos animales llevan dos marcas, HC y 07. Además, llevan una soga en el cogote. Cualquier información, comunicarse al 29 20 60 15 48.
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0: 5 de la tarde, 14 minutos, y nosotros regresamos y vamos a continuar hasta la hora 18, haciéndole la mejor compañía con algo de música.
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0: 5 de la tarde, 14 minutos, y nosotros regresamos y vamos a continuar.

La invitación está, va a estar saliendo a través de la M880. Vamos a tomar el enlace nosotros y vamos a compartir su programación. Así que la invitación está el día sábado desde las 9 de la mañana hasta las 11 de la mañana. Usted va a escuchar a este payador Hugo Wirkal, que va a estar con su programa. Seguramente en el transcurso de esta semana, no sé si va a hablar Patricio, nos vamos a tener nosotros en horas de la tarde, pero vamos a estar charlando un poco con Hugo Wirkal acerca de este programa que se viene en Radio Patagonia, me parece que es. Radio Patagonia, me parece que va a estar haciendo su programa. Y que la M880 va a tomar el enlace para poder salir también, así que lo van a poder escuchar. Después le vamos a estar pidiendo por ahí el numerito para que puedan mandar algún mensaje, dejar alguna dedicatoria.

Acá nos hemos preparado un buen mate amargo, como tiene que ser. Hemos incorporado el mate amargo, pero echándole coco. Mucho más, ¿cómo le va a echar coco al mate? Bueno, sí. Le echamos un poco de coco y queda riquísimo el mate amargo, ¿eh? Sin drogas.

0: Bien, actualizamos los datos del tiempo mientras nos vamos tomando por acá unos buenos matecitos amargos. Vamos charlando un poco con ustedes también. 10 grados la temperatura en estos momentos en Sierra Colorada. Está lindo. Un poquito de viento, muy poco, pero está dentro de todo lindo. Una sensación de 7 grados, dirección del viento suroeste de 28 a 46 kilómetros en la hora. Para hoy la mínima va a llegar a los 4 y vientos ráfagas de 33 a 55 kilómetros en la hora, lo que nos indica el pronóstico del tiempo para esta jornada del día de hoy. Vamos a saludar a esa gente que nos manda mensajito. Por acá tenía un mensaje para adelantar. A ver, vamos a ir buscando. Para la zona de Paja Alta, para Luis, su hijo llegó bien a Balcheta, firma América. Así que reiteramos ahí para la zona de Paja Alta, a Luis, su hijo llegó bien a Balcheta, firma América el mensaje. Otro de los mensajitos que recientemente llegaba, para Arroyo El Salado, a Fortunato, que hoy se me hizo muy tarde, dice, pero vamos mañana, firma María. Así que reiteramos ahí para Arroyo El Salado, a Fortunato, hoy se hizo tarde, pero mañana vamos, al comunicado lo firma María. Tengo un audio por acá, lo vamos a escuchar a ver qué nos dice nuestra amiga.
1: Hola Gaby, buenas tardes, ¿cómo estás? Estoy en sintonía de la radio, acá, mientras me tomo unos mate. Quiero pasar un saludito para el campo, para mi hermano Pirincho Torres, gracias por la visita, gracias por el asado, espero que haya llegado bien. Pasar en un tema de si tenía un tema de los rancheros del sur, de parranda por el sur. Muchísimas gracias, buenas tardes.
0: De parranda para el sur nos vamos a ir buscando ahora, pero qué solito estoy, de José Larralde. Salieron buenos los mates. Vamos a saludar ahí a Carmen Güenulef, que está escuchando la radio. Dice, hola Gaby, ¿cómo estás? Pasame un tema de José Larralde, qué solito estoy acá, escuchando la radio, trabajando con mi telar. Muchísimas gracias, Carmen.

Bueno, reiteremos este comunicado ahí para la gente de Mencué. La Comisión de Fomento de Mencué informa a los vecinos de la zona rural que gracias a una inversión aportados por el gobierno de la provincia de Río Negro, a partir de mañana se dará comienzo a la entrega de leña y garrafas correspondiente al Plan Calor 2026. Aquellas personas que tengan la posibilidad de acercarse a la Comisión de Fomento podrán pasar a retirar sus correspondientes provisión en el horario habitual de atención. Asimismo, dice, queremos informar que también estaremos acercándonos a los domicilios de aquellos vecinos que por no contar con movilidad u otras razones no puedan trasladarse hasta Mencué. La distribución se va a realizar de manera paulatina, ya que actualmente contamos con un solo vehículo para esta tarea, y en los próximos días además se va a recibir la colaboración de Protección Civil, que aportará vehículos oficiales para reforzar el operativo y llegar a todos los beneficiarios de la zona rural, así que se agradece muchísimo la paciencia y la colaboración de todos los vecinos, trabajando entre todos para que ninguna familia quede sin recibir este acompañamiento durante el invierno. Comisión de Fomento de Mencué.

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Tenía un mensajito por acá para pasar, gracias ahí a Norma Huanqueche, que está escuchando la radio. Otro mensajito, dice: hola, buenas tardes. Saludos para el establecimiento El Triángulo, acá la familia Salazar, estamos tomando mate con unas tortas fritas hechas por el abuelo Víctor, muy ricas están, dice Alvarito. Pasar, el Tata está viejo. Bueno, saludos ahí para la gente que está escuchando la radio, para la gente de establecimiento El Triángulo, de la familia Salazar, le enviamos el saludo, que van disfrutando de unos buenos mates con unas ricas tortas fritas. Norma Huanqueche me estaba pidiendo algo de Luciano Pereyra, así que vamos a saludar ahí a Norma, que está escuchando la radio y nos pide este tema musical de Luciano Pereyra. Nos entrega Chaupi Corazón.

0: Minería en los Menucos confirman la presencia de oro en el proyecto Gran Esperanza de Río Negro. La compañía Golden presentó los resultados de su primer programa de muestreo, donde se confirmó el hallazgo de oro de alta ley en el área. La minera canadiense Golden anunció los resultados de ensayo de su primer programa de muestreo por canales en el proyecto Gran Esperanza, ubicado en el distrito de la localidad de Los Menucos. De lo mismo, se confirmó el hallazgo de valores de oro considerados de alta ley en distintas estructuras del área. La campaña de exploración que llevó adelante la compañía se centró en el mapeo geológico de toda la propiedad, el mapeo geológico y estructural detallado, además del muestreo sistemático en canales. El programa confirmó con éxito múltiples estructuras portadoras de oro, amplió la huella mineralizada, conocida, identificada varios nuevos objetivos de exploración. Un mineral se considera de alta ley cuando existe una concentración elevada de ese metal preciso en roca, lo que hace atractivo y rentable para su explotación. El CEO de Golden expresó los resultados son sumamente alentadores y han cumplido y en varios casos superado nuestros objetivos geológicos para esta fase de trabajo. Se ha confirmado oro de alta ley en la superficie a lo largo de múltiples estructuras paralelas y se han identificado nuevas áreas objetivo tanto en los sectores occidentales como orientales de la propiedad, ampliando de manera significativa la huella conocida. En esa línea añadió: la consistencia y distribución de los resultados a lo largo de la propiedad es convincente y ha fortalecido nuestra confianza en la escala y en la continuidad de este sistema de oro. Con una sólida base técnica ya establecida, estamos entusiasmados por avanzar Gran Esperanza hacia su próxima fase de exploración. Esperamos iniciar un programa de perforación inicial para probar la mineralización en profundidad y a lo largo del rumbo, resultados que creemos que serán fundamentales para definir la profundidad y extensión lateral de un sistema de oro que continúa mostrando una escala de continuidad alentadoras, adelantó por ahí con respecto a las actividades que se están llevando a cabo y que llevará a cabo la empresa a partir de la información obtenida. El proyecto Gran Esperanza comprende unas 44.400 hectáreas con acceso durante todo el año y se beneficiará de una infraestructura favorable en contraste, dice, con cercanías con rutas pavimentadas y caminos secundarios que facilitan las tareas de exploración. Su ubicación refuerza el interés estratégico del área, ya que se encuentran próxima a desarrollar desarrollos mineros, levantantes y a proyectos en distintas etapas de avance. Los resultados de la compañía de exploración, la campaña de exploración, se centró en el mapeo geológico y estructural junto con un muestreo sistemático de canales, y de esta manera el programa confirmó exitosamente la existencia de múltiples estructuras. Además, se amplió la huella conocida y se identificaron nuevos objetivos de exploración que refuerza el potencial de exploración de los distintos distritos de Los Menucos. Según el análisis brindado por la compañía, las estructuras Bonanza, Dorada y Chapitas arrojaron, dice, los grados de oro más significativos y representan el corredor de exploración de mayor prioridad. Esto es lo que tenemos para darle a conocer acerca, de lo que comparte por acá el diario Río Negro. Minería en Los Menucos confirman la presencia de oro en el proyecto Gran Esperanza de Río Negro. Saludos para la gente de Establecimiento El Triángulo, para la familia Salazar, que están tomando unos buenos mates con unas ricas tortas fritas hechas por el abuelo Víctor. Muy ricas están, dice Alvarito, así que le vamos a pasar el tema que están solicitando. Pero antes vamos a pasar a escuchar otro tema musical que dejamos seleccionado. Hola Gaby, muy lindo tu programa, te escucho todos los días acá en la obra. Pasame un chamamé cualquiera. Muchas gracias, saludos ahí para Juan, que nos sintoniza ahí en la obra. ¿Dónde está Juan? ¿En los menucos?
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0: Vamos a pasar a escuchar algo de Manuel Rosa, nos entrega Soy un paisano campero. Saludos para esa gente que va viajando y va sintonizando a M880.

Bueno, saludos ahí al amigo que nos mandaba mensajito. Muy lindo tu programa, te escucho todos los días acá en la obra. Pasame un tema, algún chamamé. En Ramos estoy, Gaby, me dice por acá Juan. Muchas gracias. Hola, Fabián, dice por acá. No, no está Fabián. Mirá, mirá. Hola, Fabián, ¿cómo estás? Quiero que me pase un tema de Los Temerarios. Tu última canción es el tema para mis conocidos del campo y para escuchar acá en Roca. Lindo programa, Fabi. Saludos de Vero Meliqueo de General Roca. Ya viene el muchacho de la música, el recuerdo, el romanticismo. Ya llega, Dejo por acá la invitación a este gran bingo familiar organizado por el Club Social y Deportivo de Sierra Colorada para el día 13 de junio. El valor del cartón es de 30.000 pesos. A partir de la hora 19 dará comienzo en el Club Social y Deportivo con tres series: la serie A, primera, segunda y tercera línea, 100.000 pesos cada una y el cartón lleno de 500.000 pesos. La serie B, primera, segunda y tercera línea, 200.000 pesos cada una y el cartón lleno de 700.000 pesos. La serie C, primera, segunda y tercera línea, 300.000 pesos cada una y el cartón lleno de 2.000.000 de pesos. Así que la invitación para la gente de la zona rural, de localidades vecinas, para la gente de los parajes que venga a probar suerte a Sierra Colorada, quizás se lleva los 200.000 pesos, quizás se lleve los 2.000.000, quizás se lleve 100.000 pesos de la línea. Así que venga a probar suerte a Sierra Colorada y de paso colabora también con la gente del Club Social. Saludos para Juan Colín, saludos para Hugo, que seguramente deben estar ahí escuchando.

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1: Vamos a pasar a escuchar un buen tema musical que dejábamos seleccionado por acá para saludar a la gente que está ahí trabajando y escuchándonos. Saludos para la gente de Establecimiento El Triángulo. Compartíamos por ahí el tema musical que estaban solicitando. El Tata Está Viejo. Vamos a escuchar algo de Tomás Zacarías. Parece que es el muchacho que vamos a pasar a escuchar ahora. Vamos a pasar a compartir un buen tema musical de ellos.
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1: Ahí escuchamos a Tomás Zacarías. Saludos para Juan, que nos sintoniza en Ramos Mexía en la obra.
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1: Pasarle un temita, dice, a Carlitos Marinao y a César Zuboski. La mal peinada, nos dice por acá Félix.

Bueno, escuchando por ahí algo de Tomás Zacarías, saludos para las personas que recientemente nombramos. Algo de Marito Guajardo y su conjunto, que escuchamos por ahí de fondo musical, que ha estado en un rato de joda y vamos a escuchar nosotros algo de lo que dejaba.

0: Muy bien, escuchando algo de Marito Guajardo y su conjunto en un rato de joda, pero tenemos que continuar nosotros porque tengo acá un tema listo para salir.
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0: Saluditos ahí para don Juan Colín, que está escuchando la radio. Saludos para Hugo también, que todas las tardes sintonizan la M880. Saludos para Armando Colín y para Marta, dice, de los pagos de los menucos, para Marta Colín. Le enviamos el saludito de parte de Juan, que manda por acá el saludo a través de Hugo. Así que, don Juan, le enviamos nosotros también el saludito desde el programa El Lazo Rural y le regalamos algo de Rafael Rossi, que nos entrega La Cadenita del Amor.
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Escuchando por ahí a Sharon y los camperos del chamamé que se viene para la fiesta de la matre de las artesanías, sí, ahí en la localidad de Balcheta, pero mañana, sí. Sharon y los camperos del chamamé van a estar lanzando tema nuevo. Mañana, 11 de junio, van a estar largando su tema nuevo. Y por acá me dijeron que había también algo de Rocío y Nalaf, que ya también habían enviado algo de lo nuevo de Rocío.

Bueno, me habían dicho que habían enviado música nueva de Rocío Inalaf y su conjunto, pero no lo encuentro. De parte de Sharon y los campeones. Mañana le vamos a preguntar bien ahí a nuestro compañero que ha hecho los temas que habían enviado de Rocío Inalaf y su conjunto.

Bueno, nos vamos a ir despidiendo, vamos a ir cerrando nuestro programa del día de hoy. Saludos para la gente de Tienda Alex, que va a estar trabajando durante toda esta jornada de hoy. Lo hará hasta tarde-noche, así que pueden pasar allí por La Ruca, donde están ubicados. Mañana también van a estar trabajando en La Ruca hasta la hora 18, así que pase, gente, vea las lindas novedades que ha traído la gente de Tienda Alex, que ya es la segunda, la tercera vez que están visitando nuestra localidad, así que saluditos para ellos y muchas gracias por elegir a M880 para publicitar, y le enviamos un saludo enorme y buena venta para ellos también. Vamos a saludar, por supuesto, a la gente que nos envió mensajitos, que dejó su saludito, algunos que dejaron mensajes también. Ya viene Fabi Cuevas con todo el romanticismo, con toda la música del recuerdo hasta la hora 20 y de 20 a 22 horas con la mejor música folclórica en tradición argentina. Y recuerden, gente, que a partir del día sábado, porque va a estar los días sábado el programa de Hugo Huircal, desde JJ Gómez, vamos a estar transmitiendo su programa, así que la invitación está. Luego vamos a pasarle mañana bien el número para que puedan también dejar su mensajito. Si quieren dejar alguna dedicatoria, algún mensajito, lo puedan hacer. Así que el día sábado no se tiene que perder, desde las 9 de la mañana hasta la hora 11, el programa del payador Hugo Huircal, que va a estar con su programa en FM Patagonia. Cerramos con los talentosos del chamamé, que nos entrega la última granada. Nos vemos mañana, gente. A partir, mañana es jueves, mañana estamos a partir de la hora 17, porque recuerden que los días jueves vienen los chicos del taller Inclúyeme a hacer su programa desde la hora 16 hasta la hora 17, así que mañana solamente tenemos una horita. Nos vemos, los espero mañana. Esto ha sido El Lazo Rural, conducido por quien les habla, Gabriela Pérez. Buena jornada, chau chau.

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3: Pasamos a compartir los mensajes al Poblador Rural de la hora 18. Tenemos los siguientes comunicados. Para Paja Alta, a Luis, su hijo llegó bien a Balcheta, firma América. Reiteramos el comunicado. Para Paja Alta, a Luis, su hijo llegó bien a Balcheta, al comunicado lo firma América. Mensaje para El Salado, a Fortunato, hoy se hizo tarde, pero vamos mañana, firma María. Reiteramos ahí el comunicado para Arroyo El Salado, a Fortunato, hoy se hizo tarde, pero vamos mañana, al comunicado lo firma María.
4: Para la zona de la quebrada de Yaminué, a Eusebio Quentrequeo, hoy, entre las 4 y 5 de la tarde, le pasan a dejar una caja con Benja en la cortada. Por favor, ir a buscarla. Firma Milton. 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
5: La señora Paula Huayquian encarga un perro, responde al nombre de José Onegro. Se perdió el día miércoles 27 de mayo camino Lenzanilleu a Los Menucos. Puede estar en algún campo o alguien lo pudo haber levantado. Por favor, quien tenga información, avisar por este medio o al teléfono 29 20 45 30 59. Se ofrece recompensa. Si alguien vio en Sierra Colorada y alrededores tres corderos con la siguiente señal: horqueta y paletilla a la izquierda, martillo abajo y una muesca abajo. Va un orejano mocho y coludo. Comunicarse con Julio Curiqueo. Julio Velo comunica a Montiel de la Esperanza, establecimiento del Cerro, esperar con un caballo el día sábado por la mañana. Ya se le dio aviso a su patrón. Y a Napoleón Guachaqueo, el día sábado lo pasan a buscar en horas de la mañana. Lonconao encarga a los vecinos de Trapalcó un padrillo Anca Nevada, marcado en la paleta, y un padrillito overo rosado de 3 años, orejano de marca. Para Colimagüida, a Horacio, Cacho le comunica que haga el favor de darle de comer a las gallinas y al perro. Estará llegando mañana o pasado por el tema hablado, si puede que lo tenga a mano. Para Napoleón Guachaqueo, Perla le comunica que 12:30 o 13 horas estarán llegando.
6: Comunicado para la población de Prabonilleu, en el día de hoy, en horas de la mañana, estará atendiendo a Ederse en ese lugar. Mensaje para Andrés Buenchumil, le comunica a su esposa Lola que el día 12 tiene que ir a Jacobasi, la familia se encuentra bien. Mensaje para Ramón Bustos, de establecimiento Nueva Pompeya, Daniel le comunica que va mañana jueves a la mañana con el personal. Mensaje para Juan Sepúlveda, en zona de Yamanilleu. Ramón Pérez le comunica que mañana temprano estará en ese lugar, esperar con caballo. Mensaje para Isidoro Parra, Santiago le comunica que va hoy después del mediodía, que lo espere.
5: Para René Sepúlveda, Raúl le comunica que hoy a las 11 está en esa. Para Ariel Tolosa, en Santa Rosa, Huenchupán Eleodoro le pide si puede ir hasta el puesto a darle de comer al perro. Le dejó las riendas en el comedor, entrar a la casa. Para Miguel, en Bajo Hondo, Omar le comunica que tenga para después de mediodía el padrillo y el alazán. Para Alfredo Hueche, Raúl le comunica que va a esa mañana esperar con lo convenido. para Lenza Nilleo, a César Vera. Marcela le comunica que tiene turnos médicos en General Roca el día lunes 22 y martes 23 de junio. Debe estar antes en el pueblo. La parroquia Sagrado Corazón comunica horarios de celebraciones por el 26 aniversario de la partida del Padre Establón. Estará presente el obispo de Bariloche el día sábado 13 de junio en Ramos Mexía, en la Capilla Virgen del Rosario a la hora 15, en Sierra Colorada en la Capilla Santa Teresita a la hora 18, el día domingo 14 en Los Menucos, fiesta patronal en el templo parroquial a las 11 de la mañana, firma el padre Gustavo. Del campo de Ignacio López, ubicado en el paraje Colitoro, se han perdido aproximadamente 100 chivas. Los animales tienen la siguiente señal: oreja derecha con martillo adelante y muesca abajo, oreja izquierda horqueta lisa, otra señal, oreja derecha con martillo adelante y muesca abajo, oreja izquierda con paletilla. Entre los animales también van dos capones y un lanar tiza roja. Algunos animales pueden encontrarse sin la marca de tiza. Se solicita a vecinos, productores y pobladores que en caso de ver estos animales o tener alguna información, hacer saber a los siguientes teléfonos: 29 44 53 21 76 con Ignacio o al 29 44 89 88 10 con Jorge. Se han extraviado dos animales bovinos del establecimiento Las Dos Hermanas de Orfilio Curapil en Ministro Ramos Mexía. Un toro caravana AT391A001, una vaca caravana AT391A002. Ambos animales llevan dos marcas HC y 07. Además, llevan una soga en el cogote. Cualquier información, comunicarse al 29 20 60 15 48.
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17: Bien, bien, bien, tengan todos un muy buenas tardes, siendo las 18:14 minutitos del día miércoles 10 de junio del 2026. Damos comienzo una edición más, esto que hemos denominado Aquellos Tiempos. Te invito a escuchar música del recuerdo. Mi nombre es Fabián Cuevas y hasta la hora 20 te voy a estar haciendo la compañía. Después de 20 a 22 estamos con Tradición Argentina. Saludo grande ya a los amigos del hospital, a gente de los bomberos, saludar también a los amigos de toda la región sur, ¿no es cierto? Saludar también a los distintos establecimientos. Estamos con Tradición Argentina. Saludo grande ya a los amigos del hospital, a gente de los bomberos, saludar también a los amigos de toda la

Hola, me pasás un tema de Diango, donde quieras, cuando quieras, de parte de un oyente. Bien, saludo grande ya a los amigos de Sierra Blanca, de Quilpunilleo, de Loma Blanca, los amigos de Chasicó también, Loma Chandía. Saludar también a los amigos de Jicha. Saludo grande a mi amigo Fabio Oscar, que está en la sintonía, ya esté escuchando aquellos tiempos. Y seguramente que ya se queda hasta la finalización de Tradición de Argentina, como todas las tardes. Saludito grande a mi amigo Fabio Oscar. Le vamos a dedicar las 2 horitas de aquellos tiempos para él, porque es un fiel oyente. Y después también las 2 horas de Tradición de Argentina, ya que le encanta el folclore tradicional. Así que le envío un saludito grande, grande a Fabio Oscar. Bueno, ¿con qué arrancamos? Arrancamos nada más ni nada menos con los Iracundos. Los uruguayos, este grupo tan conocido, ¿no es cierto?, en toda Latinoamérica. Así que arrancamos con Los Iracundos, recordada voz del uruguayo Eduardo Franco. Y te has quedado sola. Arrancamos con un clásico.

Arrancamos con dos temazos, Los Iracundos, Fue Tormenta de Verano y Te Has Quedado Sola, Los Iracundos. Saludos a Alejandrina que está en la sintonía. Hola amigo, ¿cómo estás? Que tengas una linda tarde y un miércoles bendecido. Acá limpiando un poco y escuchando la radio, me pasas un tema de Soledad. Vamos a escuchar Soledad. Y cuando empiece Tradición Argentina, me pasas un chamamé de Sueño Campero. Buenísimo, vamos a buscar Sueño Campero. A ver qué tema lindo de Soledad elegimos por acá. Bueno, que me pedían algo de Diango. Saludos a mi amiguito Fabio Oscar, que está en la sintonía, como siempre, mi amigo querido. A cuidar la radio, amigo, a cuidar la radio. Ahí está. Escuchando la radio tranqui, el tipo. Le vamos a dedicar las dos horitas de aquellos tiempos, música al recuerdo, que a él le gusta mucho. Y después las dos horitas también de Tradición Argentina, que es muy folclorista el hombre. Y toca muy lindo el bombo también, mi amigo. Saludos a Huguito Galván, a la familia Cayutur. Saludito grande también a los amigos de Praguanilleo, a los amigos de General Roca también, que nos escuchan a través de la aplicación. A Leonardo también, un saludo grande al galleguito. A Nicolás Chico, a Jorge Lina, a Paco. Bueno, ya mateando y escuchando la radio, ¿no? Porque ya después de un largo día de trabajo, más la gente de campo que anduvo en el campo temprano, ya está en sus casas, escuchando la AM880, como tiene que ser, ¿no? Vamos a escuchar un lindo tema musical de Diango, El Español. Cuando quieras, donde quieras, se llama este hermoso corte musical.

Bien, bien, bien, qué hermoso tema musical, Sé que te amaré, Leo Dan. Donde quieras, cuando quieras, la música de Django. Bien, saludo grande ahí a la amiga Alejandrina. Saludar también a Dieguito Antimilla, a su familia, a Luisito Pérez también, que está en la sintonía. Quiero dedicarle un lindo tema a mi esposa, me dice. Bueno, a elección. A ver, ¿qué tema tenemos, amigo? Por acá tengo un temazo. Bueno, a ver, creo que... sí, tenía Emanuel, el español Emanuel. Saludo grande a Irma, que está en la sintonía también, a Patricia en los menucos, a Verónica también en Balcheta. Saludos a los amigos del manganeso, del pangaré, de los distintos establecimientos que ya están en la sintonía, ¿no es cierto? Así que bueno, me pedían también los iracundos. Bueno, a ver, ¿qué tengo? A ver, qué lindo amor. Le vamos a dedicar ahí, de parte de Luisito Pérez, para su esposa, Irma. Los dinos... ¡Qué lindo amor!

Dos temazos, Gary, Quiero Todo. Y Qué Lindo Amor, Los Dinos, ahí de parte de Luisito, para su esposa Irma. Tengo un saludito por acá, a ver. Saludos a mi mamá, a mis hermanos, Matías, Jorge y Ana, los chicos Antimilla, que están escuchando en General Roca, a mi mamá y a mi hermano Matías, que se encuentran en General Roca también, ¿eh? De parte de Nico y Eli. Bueno, veo bien acá. Saludo grande ahí a la familia Antimilla, de parte de, a ver qué dice, Nico y Eli. Bueno, siempre escuchan, así que bueno, todos los programas de la M880. Saludito grande a toda la familia Antimilla, de parte de Dieguito. Nos escuchan, mirá vos. Saludo grande para el negrito que está en la sintonía. También saludar a Belito Maldonado, Oscarcito en el Tero, a Huguito Balbán. Bueno, saludos a don Ricardo Somigual también, a Huguito Gómez también. Saludo grande a Huguito, a Jorge Raylev, a Robertito Collinao también. Buenas tardes, me pasas un tema a Los Temerarios. Para mi amiga Berito, soy Ignacio. Ahora vamos a elegir un lindo tema de Los Temerarios. Lili Morales apareció por acá. Bueno, buenas tardes, Fayán. Saludos a Adolfo, que se encuentra en el campo. Todo bien por acá. En la hora. Bueno, tradición de Argentina. Algún temita lindo. Y abrazo de parte ahí de Lili, de su hermana. Le vamos a dedicar un lindo tema después a Adolfito, cuando arranque tradición de Argentina. Bueno, tengo dos temas lindos para la familia Antimilla ahí. Toda la familia que está en Roca, de parte de Dieguito y de toda la familia de acá, Así que de Nico, de Eli, de todos los chicos, le vamos a dedicar Tú me diste amor, tú me diste fe, Los Iracundos, muy solicitado todas las tardes, Y marionetas de cartón, Los uruguayos, Los Iracundos.

Dos temazos ahí de los iracundos ahí para la familia Antimilla, de parte de su nieta Hanna. Era así el mensaje. Saludos a Dieguito, que siempre está en la sintonía, a Nico, a Eli, bueno, fieles oyentes también de esta hermosa música que no pasa de moda nunca, ¿no es cierto? Saludos también a Evelia, que está en la sintonía, me pedía José Luis Perales, ¿qué pasará mañana? Bueno, saludos también a mi pariente, a Jorgelina, a Nelson, a Carlitos Quiñe, a Tito Gol. Segundo a Polef, buenas tardes, gente linda, Pellegrina Morales, los amigos que siempre están en la sintonía de la M880, a Milton también, a Boguito Miranda, a mi amigo Gustavo Carri, Fabiancito Flores y tantos otros amigos, ¿no? Recordarte que, como todas las tardes-noches, después arrancamos de 20 a 22 horas, 20 a 22 horas, Tradición Argentina. Bueno, me pedían algo de Los Temerarios. Escuchamos algo de Los Temerarios, Te Quiero. Ahí, a ver. Sí, de parte de Ignacio. Para mi amiga Berito. A ver qué tengo por acá. Hola, amiguito. Hoy tengo prepisa, pan y facturas. Ahí el gran panadero que tenemos en Sierra, nuestro amigo Agustín Fernández. Panadería Fernández. Tiene prepisa, pan y facturas. Te puedes acercar ahí a la panadería de nuestro amigo ahí, Agustincho Fernández, gran panadero. Saluda a todos los panaderos, pues si no quedó mal. Como saluda a todos los mecánicos también de la localidad y de toda la hermosa línea sur, de toda la provincia, che. ¿Qué pasará mañana? José Luis Perales.

Bien, bien, bien. Los Temerarios, de parte de Ignacio para Berito, de General Roca. ¿Qué pasará mañana? La música de José Luis Perales. Estamos cerrando la primera horita de aquellos tiempos. Muchos mensajes, muchos pedidos musicales, ¿eh? Se pone lindo la cosa, ¿eh? Hermoso, hermoso tema. Buenas tardes, amigo. Acá en La Salina, escucho. Podés pasarme un lindo tema, Carlitos Lorente. Saludos a Carlitos y a todos los muchachos ahí, a Eddie también, a los chicos de La Salina. Y bueno, le vamos a dedicar Yo quiero ser un triunfador en la vida y en el amor, dice así, ¿no? Algo así. Los Iracundos, ya regresamos con la segunda horita de aquellos tiempos. Los Iracundos para vos, Carlito, que estás en la sintonía en La Salina.

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3: Para la zona de la quebrada de Yaminué, a Eusebio Quentrequeo. Hoy, entre las 4 y 5 de la tarde, le pasan a dejar una caja con Benja en la cortada. Por favor, ir a buscarla. Firma Milton. 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
4: La señora Paula Huayquian encarga un perro, responde al nombre de José Onegro. Se perdió el día miércoles 27 de mayo camino Lenzanilleu a Los Menucos. Puede estar en algún campo o alguien lo pudo haber levantado. Por favor, quien tenga información, avisar por este medio o al teléfono 29 20 45 30 59. Se ofrece recompensa. Si alguien vio en Sierra Colorada y alrededores tres corderos con la siguiente señal: horqueta y paletilla a la izquierda, martillo abajo y una muesca abajo. Va un orejano mocho y coludo. Comunicarse con Julio Curiqueo. Julio Velo comunica a Montiel de la Esperanza, establecimiento El Cerro, esperar con un caballo el día sábado por la mañana. Ya se le dio aviso a su patrón. Y a Napoleón Guachaqueo el día sábado lo pasan a buscar en horas de la mañana. Lonconao encarga a los vecinos de Trapalcó un padrillo Anca Nevada, marcado en la paleta, y un padrillito overo rosado de 3 años, orejano de marca. Para Colimagüida, a Horacio, Cacho le comunica que haga el favor de darle de comer a las gallinas y al perro. Estará llegando mañana o pasado por el tema hablado, si puede que lo tenga a mano. Para Napoleón Guachaqueo, Perla le comunica que 12:30 o 13 horas estarán llegando.
5: Comunicado para la población de Prabonilleu, en el día de hoy, en horas de la mañana, estará atendiendo a Edersa en ese lugar. Mensaje para Andrés Buenchumil, le comunica a su esposa Lola que el día 12 tiene que ir a Jacobasi, la familia se encuentra bien. Mensaje para Ramón Bustos, de establecimiento Nueva Pompeya, Daniel le comunica que va mañana jueves a la mañana con el personal. Mensaje para Juan Sepúlveda, en zona de Yamanilleu. Ramón Pérez le comunica que mañana temprano estará en ese lugar, esperar con caballo. Mensaje para Isidoro Parra, Santiago le comunica que va hoy después del mediodía, que lo espere.
4: Para René Sepúlveda, Raúl le comunica que hoy a las 11 está en esa. Para Ariel Tolosa en Santa Rosa, Huenchupán Eleodoro le pide si puede ir hasta el puesto a darle de comer al perro. Le dejó las riendas en el comedor, entrar a la casa. Para Miguel en Bajo Hondo, Omar le comunica que tenga para después de mediodía el padrillo y el alazán. Para Alfredo Hueche, Raúl le comunica que va a esa mañana esperar con lo convenido. Para el Ensanilleo, a César Vera, Marcela le comunica que tiene turnos médicos en General Roca el día lunes 22 y martes 23 de junio. Debe estar antes en el pueblo. La parroquia Sagrado Corazón comunica horarios de celebraciones por el 26 aniversario de la partida del Padre Establum. Estará presente el obispo de Bariloche el día sábado 13 de junio en Ramos Mexía, en la Capilla Virgen del Rosario a la hora 15, en Sierra Colorada en la Capilla Santa Teresita a la hora 18, el día domingo 14 en Los Menucos, fiesta patronal en el templo parroquial a las 11 de la mañana, firma el padre Gustavo. Del campo de Ignacio López, ubicado en el paraje Colitoro, se han perdido aproximadamente 100 chivas. Los animales tienen la siguiente señal: oreja derecha con martillo adelante y muesca abajo, oreja izquierda horquetaliza, otra señal, oreja derecha con martillo adelante y muesca abajo, oreja izquierda con paletilla. Entre los animales también van dos capones y un lanar tiza roja. Algunos animales pueden encontrarse sin la marca de tiza. Se solicita a vecinos, productores y pobladores que en caso de ver estos animales o tener alguna información, hacer saber a los siguientes teléfonos: 29 44 53 21 76 con Ignacio o al 29 44 89 88 10 con Jorge. Se han extraviado dos animales bovinos del establecimiento Las Dos Hermanas de Orfilio Curapil en Ministro Ramos Mexía. Un toro caravana AT391A001, una vaca caravana AT391A002. Ambos animales llevan dos marcas HC y 07. Además, llevan una soga en el cogote. Cualquier información, comunicarse al 29 20 60 15 48.
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3: Diecinueve trece minutitos, damos comienzo a la segunda horita de aquellos tiempos. Saludo grande a Berito, que está en la sintonía. Saludar también a mi amigo ahí, Carlito Lorente, a Huguito Gómez también, que me pedía vino griego, ahí de José Vélez. Bien, arrancamos con Sebastián, No la pueden parar.

Bien, bien, pasamos un hermoso tema ahí. Vino griego, libre solterito, casado y sin suerte, algo así decía. Bueno, saludo grande también a establecimiento Don Antonio, saludar también a la gente de Yamanilleo, a la gente del Cerro Peña, la familia Zarza, también un saludito grande. Teresa y Benito también en Caltrauna, establecimiento Cuatro Hermanos, cómo anda la gente por allá. Recordarte que de 20 a 22, el tradicional programa Tradición Argentina, de 20 a 22 horitas. Bueno, tengo varios pedidos musicales. Saludos a mi amigo Leonardo, ahí el galleguito que está en la sintonía también. A Carlitos Laurente también, saludito grande. A Huguito Huircal también, que nos escucha a través de la aplicación. Ahora nos está escuchando el gran payador. Nos está escuchando a través de la aplicación. Todos los sábados de 9 a 11 de la mañana. Vamos a estar retransmitiendo de acá, desde la AM880, los programas ahí del amigo. El programa del amigo. Así que bueno, saludos a Huguito Huircal, que está en la sintonía. A ver qué tengo por acá, me envían por acá un videíto. Bien. Vamos a escuchar, ahora me pedían un tema de Los Iracundos, el clásico, sería un clásico Los Iracundos, Puerto Montt.

Eleno, la chica de la boutique, Puerto Montt, los iracundos. Acá en sintonía, amigo. A ver, hola, amigo. Buenísimo el programa, amigo. Acá en sintonía, en Keo Punillego, haciendo patria. Ahí el amigo Pedrito Yanquín, en Keo Punillego. A ver qué tengo por acá. De parte de Segundo, los menucos para José Ayapán, que está en el campo, que mañana no viajo. Segundo de los menucos le hace saber a José Ayapán que mañana no viajo. Así que bueno. Segundo de los menucos para José Ayapán, que está en el campo, el flaco, que mañana no viajo. De parte de Segundo Godoy. Angelitos Negros, los pasteles verdes, para Nelson Colombil, que está pintando. Che, mirá vos, qué lindo tema, ¿eh? Qué lindo tema para vos, Nelson, querido. Saludo a todos los chicos que están ahí en el cuartel, siempre laburando, siempre haciendo algo, así que bueno. Angelitos Negros para vos, Nelson, querido. Y le voy a dedicar algo por ahí también a Quita. Javi estará por ahí, ¿no? Estará toda la muchachada. Claudio estará, mirá. ¿Eh? Los pasteles verdes. Los peruanos, Angelitos Negros.

Mi amor imposible, angelitos negros ahí para Nelson. Colombil que está pintando, ¿eh? A full está el amigo. Qué temazo le dedicamos, ¿eh? Angelitos negros. Saludos a Galleguito que está en la sintonía también. Por favor, amigo, quiero escuchar a Pandora. ¿Cómo te va, mi amor?

0: Bien, bien, bella señora Emanuel, ¿cómo te va, mi amor? Pandora, salud grande a Sosita, mi pariente que está en Bariloche, saludito grande a él. Le voy a dedicar un tema musical, Manuel Calderón, Las horas que nos separan, también para Nelson Colombil. Ahí me decían, por favor, pasarle ese tema a mi amigo Manuel Calderón, Las horas que nos separan.
1: ¡Manuel Calderón!

0: las horas que nos separan, Manuel Calderón. Ahí para Nelson Colombil, ahí a full, que está pintando el muchacho, ¿eh?
1: Hola, Fabio. Cierras. Necesito mandar un tema para Francisco Arias de parte de Cefi. Que andamos todo bien acá.
0: Bien, me pasaba el audio de Cefe para Francisco Arias. Andan todos bien. Hola amigo, ¿puedes pasar un tema para mi amor Laura? Soy Raúl. Bueno, vamos a cerrar entonces la segunda horita de aquellos tiempos. No se vayan de la sintonía porque ya. Comienza Tradición Argentina hasta la hora 22. Me despido con Boquita de Almendra, Los Alfiles ahí para Laura, para Cefe también, para toda la gente, los menucos. Saludo grande a todos los amigos que estuvieron en la sintonía y que se van a quedar, se van a quedar, porque ya arranca Tradición Argentina. Para José Ayapán, que está en el campo, mañana no viajo. Firma ahí, a ver, el amigo Segundo Godoy. Así que para José Ayapán, que está en el campo, que mañana no viajo. Firma Segundo Godoy. Me despido con Boquita de Almendra, Los Alfiles.

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3: Para la zona de la quebrada de Yaminué, a Eusebio Quentrequeo. Hoy, entre las 4 y 5 de la tarde, le pasan a dejar una caja con Benja en la cortada. Por favor, ir a buscarla. Firma Milton. 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
4: La señora Paula Huayquian encarga un perro, responde al nombre de José Onegro. Se perdió el día miércoles 27 de mayo camino Lenzanilleu a Los Menucos. Puede estar en algún campo o alguien lo pudo haber levantado. Por favor, quien tenga información, avisar por este medio o al teléfono 29 20 45 30 59. Se ofrece recompensa. Si alguien vio en Sierra Colorada y alrededores tres corderos con la siguiente señal: horqueta y paletilla a la izquierda, martillo abajo y una muesca abajo. Va un orejano mocho y coludo. Comunicarse con Julio Curiqueo. Julio Velo comunica a Montiel de la Esperanza, establecimiento del Cerro, esperar con un caballo el día sábado por la mañana. Ya se le dio aviso a su patrón. Y a Napoleón Guachaqueo el día sábado lo pasan a buscar en horas de la mañana. Lonconao encarga a los vecinos de Trapalcó un padrillo Anca Nevada, marcado en la paleta, y un padrillito overo rosado de 3 años, orejano de marca. Para Colimagüida, a Horacio, Cacho le comunica que haga el favor de darle de comer a las gallinas y al perro. Estará llegando mañana o pasado por el tema hablado, si puede que lo tenga a mano. Para Napoleón Guachaqueo, Perla le comunica que 12:30 o 13 horas estarán llegando.
5: Comunicado para la población de Prabonilleu, en el día de hoy, en horas de la mañana, estará atendiendo a Edersa en ese lugar. Mensaje para Andrés Buenchumil, le comunica a su esposa Lola que el día 12 tiene que ir a Jacobasi. La familia se encuentra bien. Mensaje para Ramón Bustos, de establecimiento Nueva Pompeya. Daniel le comunica que va mañana jueves a la mañana con el personal. Mensaje para Juan Sepúlveda, en zona de Yamanilleu. Ramón Pérez le comunica que mañana temprano estará en ese lugar, esperar con caballo. Mensaje para Isidoro Parra, Santiago le comunica que va hoy después del mediodía, que lo espere.
4: Para René Sepúlveda, Raúl le comunica que hoy a las 11 está en esa. Para Ariel Tolosa, en Santa Rosa, Huenchupán Eleodoro le pide si puede ir hasta el puesto a darle de comer al perro. Le dejó las riendas en el comedor, entrar a la casa. Para Miguel, en Bajo Hondo, Omar le comunica que tenga para después de mediodía el padrillo y el alazán. Para Alfredo Hueche, Raúl le comunica que va a esa mañana esperar con lo convenido. Para el Ensanilleo, a César Vera, Marcela le comunica que tiene turnos médicos en General Roca el día lunes 22 y martes 23 de junio. Debe estar antes en el pueblo. La parroquia Sagrado Corazón comunica horarios de celebraciones por el 26 aniversario de la partida del Padre Stablun. Estará presente el obispo de Bariloche el día sábado 13 de junio en Ramos Mexía, en la Capilla Virgen del Rosario a la hora 15, en Sierra Colorada en la Capilla Santa Teresita a la hora 18, el día domingo 14 en Los Menucos, fiesta patronal en el templo parroquial a las 11 de la mañana, firma el padre Gustavo. Del campo de Ignacio López, ubicado en el paraje Colitoro, se han perdido aproximadamente 100 chivas. Los animales tienen la siguiente señal: oreja derecha con martillo adelante y muesca abajo, oreja izquierda horqueta lisa, otra señal, oreja derecha con martillo adelante y muesca abajo, oreja izquierda con paletilla. Entre los animales también van dos capones y un lanar tiza roja. Algunos animales pueden encontrarse sin la marca de tiza. Se solicita a vecinos, productores y pobladores que, en caso de ver estos animales o tener alguna información, hacer saber a los siguientes teléfonos: 29 44 53 21 76, con Ignacio, o al 29 44 89 88 10, con Jorge. Se han extraviado dos animales bovinos del establecimiento Las Dos Hermanas de Orfilio Curapil en Ministro Ramos Mexía. Un toro caravana AT391A001, una vaca caravana AT391A002. Ambos animales llevan dos marcas HC y 07. Además, llevan una soga en el cogote. Cualquier información, comunicarse al 29 20 60 15 48.
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15: Bien, 20, 15 minutitos de la tarde, damos comienzo la primera horita de Tradición Argentina. Recordate que estamos hasta la hora 22, como todas las tardes, noche. Hola Fabi, pasar un chamamé, estilo chamamé para Raúl Coraza. Feli Bunupil, hola Fabi, pasarle dos temitas a César Zuboski, a Carlito Desiderio, la mal peinada y la Ruperta. Estamos en sintonía. De parte de un amigo. Bueno, saludo grande también a los amigos de Jacobás y de Maquinchao, de Aguada de Guerra, Aguada Guzmán. También saludar a todos los amigos que nos escuchan a través de la aplicación. Saludar a Antonio, Adelina, en Yamaniceo, Establecimiento del Esfuerzo, en el Cerro Peña, Jesús Huircal y Gloria Huircal, a familia Zarza, Blanca Sosa, Tomasito Sosa, Establecimiento del Torito, los hermanos Namucura, también Valeriano Huayquián, la gente de Las Mochas, los amigos de Keo Punilleo, los amigos de la Meseta Sumuncura, Establecimiento Laguna La Vaca y la señora Dora Ortiz también. Saludar también a El Tero, doña Josefa Cayunao también allá en Maquinchao, Teresa y Benito en Caltrauna, Establecimiento Cuatro Hermanos también, a don Francisco Calfín, saludito grande a Salva, y a toda la familia. Saludar también a los amigos del Manganeso, del Pangaré, del Sausal. Saludos también a mi amigo Pido Nahuel, el Arbolito, la Tapera, distintos establecimientos que siempre están en la sintonía. Saludo a mi amigo Gustavo Manganeso, del Pangaré, del Sausal. Saludos también a mi amigo Pido Nahuel, el Arbolito, la Tapera, distintos establecimientos que siempre están

0: de junio del 2026.
1: De viento norteño, nosotros despedimos chamameciando, claro que sí, que se escuche el Zapucay en la noche. ¡Oh!

Los camperitos, chamamé cero, así arrancamos a full, a pleno. A pleno chamamé, a puro chamamé. Saludos a Roberto Rojas, que está en la sintonía. Buenas tardes, amigo, ¿cómo estás? Pásame un tema de José Larralde. Y uno... y uno de Hugo Urcal. Saludito ahí. A Aníbal, que está en la sintonía, ¿eh? Ahora vamos a buscar un temita de José Larralde, ahí para Aníbal, que está en la sintonía. Saludar también a los amigos de Balcheta, de Punta de Agua, de Paja Alta también, ¿eh? Saludos a mi amigo Wenchu, Tatita Torres, hola amigo, ¿cómo estás? Jorgito Cayul, Miguelito Calfín, la zona de Praguanilleo, la zona de Pailaluf, de Tambelén, Miguelito Vulcán también allá en Aguada de Guerra, Agustincho Fernández, saludos también a Sergio Cardoso, a la gente del establecimiento del Manucho, allá en Queu Punilleo, a muchachos de Pitralco también, un saludo grande a Seferino Ponce, a Jurgito Bichara, a Manucho, a Nicolás Pereira, a Negrito Pereira, Marito Pérez, ¿cómo estás, amigo? Buenas tardes, en los menús con Nazario Bunulev también, Walter Yanca, el zurdito, gran esquilador, Adán Morales, Zain Jalil, saludos a mi mamá también que está en la sintonía, a Cristian Sáez Ramos Mexía, establecimiento del Sausal de Miguel Urimán, a Don Juan también, a Robertito Miles, a Pablito Melinguer, saludos grandes a los Tobianitos también, la familia Huircal, el Cerro Pecho Colorado, la familia Ángeles, Analía también de Maquinchao, Fabiancito Mancilla, Guille Goicochea en Pragua, ¿cómo anda el amigo Guille? Rolandito Maglione, saludar a Marcela también, en Balcheta, al Petizo Colombí, en La Llanela, a Nelson Calfín, en Los Menucos y a su familia, Gustavito Carri, Fanny Somigual en Bacalaufquén, establecimiento El Pangaré, Aldito Calfín, Don Ricardo Somigual en Praguanillo, Nicolás Chico en La Soledad, Gabriel Somigual también, la familia Somigual, a Toy, a toda su familia en Praguanillo. Norma Pichihuinca en Aupagüén también, buenas tardes. Sergio Huentelán en Balcheta. Sergio Bonupil en la provincia de Buenos Aires. Facundo Molina, su esposa Irma, en Laguna Escondida, entre Maquinchao y El Caín. León Randy Marte, ¿cómo anda la gente de Picana Nilleo? Saluditos a Danilo Gelos, también la gente del Tacán, Juancito Millán en Los Menucos. Y así sucesivamente. Saludos a los amigos también de la provincia de Buenos Aires, que nos escuchan de Río Colorado, de Bahía Blanca. Gran parte del país estamos a través de la aplicación. Se suman cada vez más establecimientos también. Hola amigo, buenas noches. Pasate un buen chamamé romántico, me piden por acá. Bueno, saluditos a Bruno, que está en la sintonía. A ver qué escuchamos, a ver con qué música vamos ahora. Vamos a escuchar a los Rancheros del Sur, ¿qué les parece con un buen chamamecito? Y después algo de Larralde, que nos pedían también. Algo de Larralde, a ver qué tengo acá. A ver, me parece que tengo los Rancheros o no tengo los Rancheros. No, no tengo los Rancheros. Tengo los Rancheros del Sur, pero los chilenos, ¿qué puse acá? Nada que ver. Escuchamos como Peludo y Regalo, un buen chamamé, y ahí vamos a escuchar algo de Larralde también, Con este tema quiero saludar a Cookie, a Viru, que le gusta mucho este tema, Angelito también. Saludo grande a todos los amigos que están en la sintonía, También saludar a la zona de Talagapa, Chubut, Don Nicolás Canilón, Nicanor Canilón, en Barrín Niceo. En El Mojón, el paraje Cerro Abanico también, saludo grande a los hermanos Parra, establecimiento El Mojón, la familia Quiroga, Salomón, Gatica, Siganda, Corbalán, Marcial, Zabaleta, Juan Mancilla también en Loma Blanca, establecimiento Varela, la familia Morales, Salinas, Mercado, Cayulef, cómo anda la gente linda por allá, establecimiento El Orejano, la familia Salinas en Tromenco, Héctor Ayahuil en Santa Cruz, establecimiento El Flamenco, Canito y Cancho Luis, ¿cómo andan los amigos? Cerro Alcayapao, en el paraje Trapalco se encuentran los amigos ahí. Como Peludo Regalo, los Reyes del Chamamé.

0: Bien, bien. Como un peludo regalo. José Larralde, qué solito estoy. Ahí para el amigo flaco Aníbal que está en la sintonía. Hola Fabián, queremos agradecer el buen gesto de saludarnos todos los días. Familia Somigual de Pragua. Gracias a ustedes, amigos, por estar siempre en la sintonía. Saludos a Santiaguito, a Gabriel y a toda la familia Somigual allá en Pragua, Nilleo. Amigos, ¿eh? Amigo Gabriel ahí. Bueno, buenas tardes en sintonía. Pasate un buen chamamé romántico. Saludá a mi tío Miguel de Hicha. Saludos a Santiaguito también, argentino, a Juan, a Ventura. Bueno, a toda la gente de Hicha. De parte mía, pasar una linda milonga. Piden por acá. Bueno, saludos a Bruno Hernández. A ver qué tengo por acá también. Bueno, saludar también a Rojitas, que siempre está en la sintonía, amigo, gracias. A ver, a ver, a ver. Hola, Fayán, buenas tardes, ¿cómo estás? Abel Gómez, quiero saludar a mis hermanos Gómez, que andan campereando todos, los cuatro andamos campereando, dice a Hugo Gómez, a Daniel Gómez y a Titi Gómez. Pasale el tema de Huenchul, bien camperito.
1: Jovencito, ¿cómo anda, hermano? ¿Cómo anda? Muy lindo el programa, che. Un día feo nosotros por acá. ¿Me le puede pasar un saludito para Rosalino Alfaro de Laguna del Loro y para Ramón Cifuentes, un amigo que anduvo medio con unos problemitas de salud, pero gracias a Dios ya está bien, de rinconada. Un saludo para Osvaldo Wilcán y Darío Guzmán. Para José Pichumil de Rinconada. Y un saludo para Santos Riquelme y Segundito que están por allá por el Chaifún, Estancia La Carlita, desde acá, desde Río Colorado, de Marcela y Abel. Y también quiero mandarle un saludo para un amigo, para Cocolo, payador, animador de jineteadas, de allá de San Pedro, es canoero. Viven en una isla con la señora y la beba y se están yendo de viaje, pues mañana se están yendo de viaje, se van a Lechiguanas, otra isla, pero está a 7 horas de viaje, se van en canoa ellos a cazar y a pescar, viven de la pesca y de la caza y de los animalitos que tienen, así que mañana se están yendo temprano, así que mandarles un saludo desde acá, son unos amigos muy gauchos. Y bueno, que tengan lo mejor para el viaje y les vaya muy bien de parte de Marcela y Abel de acá de Río Colorado.
0: Ahí pasaba el audio nuestro amigo Abelito Maldonado. Saludos a Cocolo, gran payador, ¿eh? También al amigo Marti Arena, las costas del Uruguay, allá de Entre Ríos, nos escuchan también, ¿eh? Muchísimos amigos que nos escuchan a través de la aplicación, desde todo el país, ¿no? Saludar a Huguito Huircal también, que nos está escuchando a través de la aplicación, gran payador rionegrino, el Hugo Huircal. Bien, camperito, vamos a escuchar ahí para todos los hermanos Gómez que andan campereando en distintas zonas, ahí de parte de su hermano Abel Gómez. Saludos al Tatita Torres, que también está en la sintonía, escuchando Tradición de Argentina. A Irma también, en Los Menucos, un saludo grande. A Luisito Pérez, también en el Cuy. La gente del Caín, la gente de Yamanilleo, también un saludito, ¿eh? Dieguito Antimilla, don Roberto Antimilla también. Huguito Galván y Pitralco, la familia Cayutur también, saludo grande. A Nicolás Chico, a Jorgelina, a Paco, la gente de La Promesa. Los amigos allá de Teniente Massa, Carlitos Quiñenao, Miguel, el amigo Peruco Navarro, Tito Gol, mi pariente, los Menucos, Vanessa Morales también, Sergio Apolef, Pellegrina Morales, Hugo Miranda. Saludos también a Verónica, a Teodora, a Jorge Peña, a Graciela, a don Ricardo Somigual también, ¿eh? Bien camperito de Saúl Huenchul.
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Hola amigos, Marcelo Miraglia los saluda. Y quiero llegar con un abrazo grande a la distancia para mi querido amigo Fabián Cuevas, del programa Tradición Argentina, que se emite por AM880. Y llegar también con un abrazo fuerte a toda la zona de la Viña Sur de la provincia de Río Negro, agradecido enormemente por la difusión de nuestra música y por poder llegar con nuestro canto a todos ustedes. Por eso, un abrazo grande y que Tata Dios los bendiga.

Bien, bien, bien. Ahí pasaba la música. Bien camperito de Saúl Benchur. Saludo grande a todos los hermanos Gómez que andan campereando en distintas zonas, ¿no es cierto? Saludo grande a los muchachos. Hola, Fabián, buenas tardes. Pasamos un temita bien campero para Fernando Álvarez, que anda campereando. Saludos a los chicos de las quebradas de Yaminué también, a Catalancho, a Romerito López, a la familia Carranza, a doña Alejandra Carranza también, a los hermanos Painecura de aquella zona, Flaco Colín. Saludos a Piporé, que está en la sintonía también. Pasamos un tema para Nico Calvo, que estamos haciendo un alambre. Todos los días te escuchamos. Saludos a Mati Colín, a Nico Calvo también, que andan campereando, como siempre, los chicos en el campo, haciendo patria. Saludos también a Chirolita, a Huguito Galván. Gracias, Huguito, querido, por el video que me enviaste, amigo. Él está en la zona de Pitralco. Molino Viejo se llama el puesto de mi amigo ahí, Huguito Galván. Dieguito Antimilla también, pasamos un tema de elección, amigo. Estoy en sintonía. ¿Cuántos amigos en sintonía? No sé por dónde arrancar, o no sé por dónde seguir, mejor dicho. No sé por dónde seguir. Vamos a escuchar justamente Marcelo Miraglia, No sé qué tiene la noche. Y después, Alambrando, el alambrador de Mario Pino ahí para Nico y para mi amigo el Chirolita que están laburando en el alambre. No sé qué tiene la noche. Y para vos también, Dieguito Antimilla, para vos también. Para María también, de General Roca. Mi amigo Gura apareció por acá. ¿Cuántos amigos, che? No sé qué tiene la noche, Marcelo Miraglia.

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1: No sé qué tiene la noche, Marcelo Miraglia. Mario Pino, el alambrador. Ahí para los chicos que están laburando a full, alambrando, haciendo patria. Saludo grande a mi amigo Nico Calvo, y mi gran amigo el Chirolita. Bien, saludos a Gurita Calfín también. Va a hacer unas cumbias camperas para Ricardo Moyano, amigo, me dice que está en el campo. Saludos a Lali también, que está escuchando Tradición de Argentina. Bueno, saludar también a Evelia, a Luisito Pérez, a Nilda también un saludo grande, a Huguito Miranda, a Milton. ¿Cómo andas, Milton, querido? Buenas tardes. Mónica Melivilo en Los Menucos. Berna Pranau también en San Antonio Este, la gente allá del Bajo Gualicho también. Daniel Roder, establecimiento de Los Dos Olmos, también un saludo grande. Esteban Fernández en el Manganeso, el amigo Teuque. Carlos Grecia, buenas tardes, amigo. Buenas tardes, Pepe, también en Peragualillevo. Adrián Torres, allá en el Vasco Zamboray, laburando como siempre. Gordincho Salazar y Esther, en La Encadenada, en Chasicó. Saludos también a los hermanos Saco. Huguito Saco, grande el amigo Hugo, Juan Carlos Martiarena, Aldito Buenas Diego, el Rioja, la familia Quinchao, también la gente de Queupu, de Sierra Blanca, del Uñancucha en Sierra Grande. ¿Cómo andás, amigo? Buenas tardes, Carlitos Morales también, Claudia Mancilla, Norma Torres y su familia también, Bueno, también a Darío Yanqueleo en Los Menucos, saludo grande, Establecimiento del Pangaré, también, Fernandito Álvarez. Bien, a ver qué escuchamos. A ver, estamos cerrando la primera parte. Ahí, para el amigo Moyano. Cuando cante el gallo azul, cumbia bien campera. También para Piporé, saludo grande a Pipo, que me estaba pidiendo por ahí un tema. Pasarle algo a Fernandito Álvarez, que anda campereando. Félix Bunupil también. Saludos a César Zuboski, Carlitos Desiderio, también con unas cumbias bien camperonas le vamos a saludar. Hola, Capo. Pasarle un tema a Félix Cayutur. Hoy es el día del carnicero. Mirá, no sabía, Chirolita, no sabía. Bueno, cuando cante el gallo azul, pasión campera. Ya regresamos, no se vaya de la sintonía porque tengo muchísimos pedidos musicales. Vamos hasta la hora 22, como todas las tardes, cuando cante Gallo Azul.

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